0: 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A través de proyectos como este, pero también de talleres educativos, acciones en estadios, contenidos en redes sociales, la Liga promueve la implicación activa de jóvenes, clubes y aficionados para construir entornos más seguros e inclusivos, entornos libres de odio. Este es el primero de 3 episodios dentro del proyecto La Liga Versus, que buscan erradicar el odio tanto dentro como fuera de los estadios. Una pequeña muestra del esfuerzo que se hace desde la iniciativa La Liga Versus Bullying y algunas de las instituciones más importantes de la sociedad para erradicar esta lacra.
1: Según datos de la Asociación Española para la Prevención del Acoso Escolar, España ocupa el primer puesto a nivel mundial en acoso y ciberacoso escolar, con más de 300.000 casos registrados cada año, uno de cada 4 alumnos. La Liga y proyectos como este quieren fomentar una sociedad respetuosa, inclusiva y libre de odio, entornos seguros para la infancia y la juventud que apuesten por la convivencia. En este episodio hablaremos de acoso escolar, de fútbol, de las iniciativas de la Liga y de los clubes, de compañerismo, pero más importante, de cómo se puede combatir el bullying y qué hacer en caso de que suceda.
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1: ¿Qué hace el Valencia Club de Fútbol en su lucha contra el bullying? Acordamos una cita en la ciudad deportiva de Paterna, a las afueras de la capital. Allí nos encontramos con Pau Galindo, responsable del Departamento de Psicología de la Academia Valencia Club de Fútbol.
3: ¿Qué es el pensar para un nene de 13 años en llegar al fútbol profesional, el impacto emocional que tiene para esta persona de 13 años, para sus familias, para su entorno? Ya no solo el vivirlo, sino ya el hecho de pensarlo, las expectativas que se generan, la ansiedad o no que se pueda generar, cómo estoy yo educado para poder hacer frente a eso en un contexto de rendimiento como este. ¿Qué pasa si estoy a un nivel, si no, cómo eso afecta a mi confianza, la relación con mis compañeros es buena, no es buena? Hay tantos factores que generan un impacto emocional grande que es importante tener la figura para acompañar primero y evidentemente generar bienestar, generar rendimiento y en el propio crecimiento del jugador.
1: Personas como Galindo son las primeras en comprender qué supone para un adolescente estar sometido a la exigencia de una academia de fútbol.
3: Con el deporte pasa algo muy bonito y a la vez también, pues, no peligroso, pero sí con lo que hay que tener en cuenta, que es que se despiertan muchas emociones. Muchas emociones también por un nivel de exigencia alto en este contexto de competencia. Que bueno, puede hacer un poco de que emerja, ¿no? Es un poco un caldo de cultivo casi perfecto para que emerjan ciertos tipos de compañeros. Tú eres mejor, yo soy mejor, y eso ir alimentándose de alguna manera, ¿no? Entonces, cuando aparecen, ¿qué podemos hacer? Aquí desde Valencia intentamos generar un clima muy basado en unos valores integrados que se ha identificado desde hace varias temporadas con el 30 aniversario de la Ciudad Deportiva de Valencia aquí. En los que los técnicos también hacen ver la importancia de generar un clima en cada equipo que haga referencia a estos valores. ¿Por qué es importante? Porque generamos un entorno seguro en el jugador, en el que el jugador se pueda expresar, pueda generar una buena relación con el compañero, que eso va a evitar todo este tipo de conflictos, ¿no?
1: Ante la presión por llegar a ser profesional, hay que pensar en el esfuerzo a nivel mental que puede ser para los jugadores de la cantera. El psicólogo reconoce que hay que generar un clima propicio que evite cualquier problema.
3: ¿Y qué intentamos hacer? Trabajar de manera preventiva, que es un poco hacia dónde va. Generar un clima, nosotros hablamos de la teoría, un clima motivacional, pero que engloba muchas partes desde el entrenador, en el que eso no se genere. Ahora, cuando se genere, atender y escuchar, ¿no? El cuando detectamos, no menospreciar, no minimizar algo, ¿no? Me parece importante también la persona que pueda sufrir bullying, el niño, ya sea la edad que sea, que se sienta escuchado por parte del entrenador, por parte del psicólogo, por parte de dirección deportiva.

0: ¿no? Nosotros hablamos muy importante, sobre todo con los entrenadores de fútbol 8, de conocer al jugador, de conocerle en todas sus facetas, para entender cuando viene a las 5 de la tarde si es un chico que siempre, pues cuando viene un estado basal de felicidad muy alto. Pues va a ser fácil identificar cuando no esté. Pero ¿qué pasa con los chicos con un nivel basal más neutro? ¿Cómo diferencio? ¿Cómo no? Quizá debo estar más pendiente, quizá debo preguntar, ¿no? Y fijarnos mucho en la manera de identificar, es fijarnos mucho, es observar. ¿Qué otra manera tenemos? Abrir espacios de conservación, digo yo, se me ha ido a la mente de entrenador, de conversación, abrir espacios de conversación con los nenes, con el futbolista, de oye, está todo bien, chequear, ¿qué tal te sientes con el equipo? ¿Qué tal te sientes en tus objetivos? Si el chico es capaz de expresar, genial. Y sobre todo, y hay otra figura fundamental, que en ese ser ejemplar, ese ser jugador élite, escoger también chicos de referencia que desde dentro del vestuario ayuden, incentiven ese tipo de cuestiones, ¿no? Eso te va a ayudar a prevenir y a detectar.
1: Galindo cree que toda ayuda es poca y por eso, a su labor diaria trabajando los aspectos psicológicos de los jugadores, hay que sumarle todo tipo de iniciativas que visibilice el problema del bullying como se hace desde la liga.
0: Importancia total, pues lo has dicho tú, por visibilizarlo primero, porque quizá haya personas que evidentemente pues no hagan caso y se asume, pero habrá personas que no conozcan y quizá a través de una campaña de la Liga o de una acción del Valencia Club de Fútbol conoce, se siente identificada y emprende acción. Bueno, ya es suficiente, ya ha valido la pena, ¿no? Entonces siento que desde la concienciación y visibilización ya es mucho.
1: Antes del entreno de las 6, podemos charlar con el entrenador del cadete A, Vicent Amposta. Cuando recorres la ciudad deportiva de Paterna, hay varios carteles que recuerdan a las y los jugadores de la cantera valencianista los valores que allí se promueven.
2: Desde hace unos años, ¿vale?, se generó una identidad, ¿no? Se realizó un trabajo donde se buscó esa identidad del Valencia Club de Fútbol, donde se consiguió sacar o ser capaz de llevar a o de identificarse entre tres palabras que creo que son muy potentes, ¿vale?, que es sentiment valencianista, chermanor y valentía. Entonces muchas veces esas tres palabras que son muy potentes para el jugador, para el aficionado y para todos, creo que nos lleva a reconocernos dentro, a identificarnos como el Valencia Club de Fútbol.
1: El valor que más me llama la atención, chermanor.
2: Dentro de ahí del valor de chermanor, muchas veces hablamos de lealtad, ¿vale?, de ser leal, de ser una persona noble hacia el compañero, hacia el equipo, ¿vale? Y luego ser humilde.
1: Amposta destaca cómo con el paso de los años los entrenadores han ido mejorando su formación para detectar el bullying.
2: El conocimiento que va adquiriendo o la formación que se va adquiriendo desde los cuerpos técnicos y desde los entrenadores, que cada vez son más profesionales, creo que también nos está permitiendo identificar esos casos reales de bullying y de acoso hacia el futbolista o la futbolista, ya sea de la academia o dígase de otro club de la provincia.
1: En la cantera del Valencia apuestan por la cercanía para prevenir cualquier caso de bullying.
2: Creo que nosotros a día de hoy somos un cuerpo técnico y lo que hay en la academia son cuerpos técnicos muy cercanos al jugador, ¿vale? Que les preguntas, que tenemos de manera semanal entrevistas con todos los jugadores, ¿vale? Donde nosotros nos interesamos por su vida, por su familiar, por su bienestar dentro del equipo, ¿vale? Y creo que el jugador en ese caso sería capaz de comunicar su bienestar o cómo se siente dentro del equipo, ¿vale? Entonces a partir de ahí creo que nosotros ya deberíamos escoger unas estrategias que creo que en función de los casos y de las personas son totalmente diferentes y difieren de unas a otras, ¿vale? Y deberíamos ir a por el que está cometiendo el tipo de acoso.
1: Al final de una temporada son muchísimas las horas que pasan juntos, tanto jugadores, cuerpo técnico, psicólogos, y por eso hablar con franqueza y honestidad sobre los problemas es una gran

0: forma de afrontarlos.
1: El jugador debe conocer que esto existe, ¿vale? Si el jugador conoce que estos casos de bullying existen, ¿vale? Creo que será, o que su aprendizaje será más significativo, ¿no? Porque al final no tener una vivencia sobre el bullying nos va a hacer respetar a un compañero, que sí, porque al final si yo lo vivo sabré cómo actuar ante este caso, o me habrán ayudado a poder salir de este tipo de casos. Pero si nosotros como entrenadores, como formadores, como psicólogos, como educadores, hacemos ver que estas conductas hacia una víctima llevan más cosas negativas que positivas, quizás el jugador se esté educando a no cometer estos errores que podríamos cometer de acosar a un jugador de manera reiterativa hasta entrar a lo que estamos hablando de un caso bullying.
0: Quedan unos minutos para el entrenamiento del equipo de Vicent y por la puerta de los vestuarios aparece el capitán del equipo. Si eres de los que les gusta el fútbol, su nombre quizás te suene de algo.
2: Hola, soy David Albelda y juego en el cadete A del Valencia Club de Fútbol y tengo 15 años y me encanta el fútbol.
0: Sí, el hijo del David Albelda, que jugó 15 temporadas en el Valencia y 51 partidos con la selección española, juega en la cantera del conjunto Che. El Albelda, que juega en el cadete A del Valencia, es uno de esos jugadores que parece que tiene bien aprendida la importancia de actuar contra el bullying.
2: Hay que actuar de una manera, pues, castigando, pero de manera dura a los que lo hacen, porque yo creo que el bullying es que es algo que no entiendo qué piensan los que lo hacen. No sé si es porque les da igual o no les importa cómo se pueden sentir los demás.
0: Él no solo juega en el cadete A, también es su capitán, esa figura que debe dar ejemplo y marcar el camino a sus compañeros.
2: Mira, yo hace 2 años, el vestuario, a ver, no era bullying, pero sí era algo, pues, que tal vez la gente más, no sé, más poderosa, por así decirlo, más grande, pues, hacía a otros compañeros, no así tan fuerte, pero sí que alguna cosa que está implicada en el bullying. Y nada, tú como capitán que eras, tú le comentabas al entrenador y ya hablaban con dirección y ellos actuaban y así. Claro, y al final el capitán también tiene que dar un ejemplo a los demás jugadores de tu equipo, porque al fin y al cabo, si el capitán no sigue las normas, pues los otros compañeros se pueden fijar y tampoco las van a seguir. Y si el capitán hace todo lo que sigue las normas correctamente, pues los jugadores van a ver que das ejemplo y te van a seguir.
0: Para Albelda, que ha crecido viendo los partidos de su padre, que conoce lo que es vivir los encuentros desde la grada, sabe lo influyente que puede ser el fútbol y las campañas como las que realiza la liga y los clubes para concienciar contra el bullying.
2: A mí me parece, la verdad, que algo muy bien hecho, porque al final el fútbol mueve mucha gente y así toda la gente se puede dar cuenta de que el bullying es algo que es algo realmente malo, y que también así la gente se da cuenta de que tienen que parar ya estos casos.
0: Porque para acabar con el bullying hace falta ir todos a una.
2: Al final, un equipo, si no está unido, el equipo va hacia abajo. El equipo tiene que estar al 100% con todos los jugadores y el cuerpo técnico, porque si no, el equipo no funciona.
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1: Fruto de las entrevistas que tengo con los jugadores, de ver cuáles son sus sensaciones, cómo se están encontrando, qué clínica manifiestan, junto con revisar las analíticas que periódicamente se hacen, pues al final diseñamos tanto una alimentación adecuada a cada uno como una suplementación que va dirigida a potenciar su rendimiento, siempre cuidando todos esos pilares que son fundamentales, como el descanso, como la salud intestinal. Aparte de ese trabajo más individualizado en función de la clínica de cada jugador, también antes de los entrenamientos más exigentes, especialmente de los partidos, en el descanso y al terminar los entrenamientos y los partidos, preparamos una serie de batidos dirigidos a favorecer ese rendimiento a altas intensidades y a favorecer la recuperación lo más pronto posible. Ahí nos ayudan las proteínas, los hidratos de diferente velocidad de absorción, la creatina, la betalanina, una serie de suplementos que sabemos que potencian el rendimiento y ayudan más rápidamente a la recuperación y que gracias a la variedad que nos ofrece Scientific también nos permiten adaptarnos un poco a los gustos de cada jugador. Por ejemplo, uno de los batidos que preparamos habitualmente es el que está compuesto por una dosis bastante elevada de proteína para ayudarnos con la reparación de los tejidos, para favorecer la síntesis de proteínas musculares, y al que le añadiremos también monohidrato de creatina y betalanina, que sabemos que son dos compuestos que nos ayudan a mejorar el rendimiento, especialmente en ejercicios de alta intensidad y de fuerza. Otro ejemplo de un batido que prepararíamos para antes de un partido es el que está compuesto por Isotex, que son sales minerales y también tiene un último aporte de hidrato de carbono para acabar de rellenar los depósitos de glucógeno. Y otro de los compuestos que también le añadimos a ese batido por los efectos beneficiosos que se han visto de su uso sería la citrulina malato.
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2: Buena esperada.
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2: Correcto, así es fundamental, porque sí que es verdad que nosotros tenemos un equipo médico con enfermero, dos médicos, cuatro fisioterapeutas, por lo menos en la academia, pero te puedes encontrar en cualquier escuela de fútbol o un campo, sea entrenamiento o en partido, que no haya ningún sanitario y por lo menos dar unos consejos de qué hacer y qué no de hacer en ciertas circunstancias o lesiones que pueden surgir. De hecho, la intención es que a los entrenadores de la escuela también les demos unos conocimientos básicos de primeros auxilios y que pueden serles muy útil.
1: Bé, pues anem, doctor, si està preparat en la primera de les preguntes.
3: Hola, soy Gonzalo. ¿Qué se debe hacer ante un golpe de calor o insolación?
2: Pues mirar, cuando hay una insolación o un golpe de calor, es una situación que puede ser peligrosa y grave. Y de actuar inmediatamente. ¿Por qué? Porque el niño o el adolescente puede llegar a perder el conocimiento. Entonces, cuando aparece un golpe de calor, el jugador se siente muy caliente, puede estar rojo, hiperémico, puede referir dolor de cabeza, incluso vómitos. Es curioso, pero el jugador no suda porque ya ha perdido bastante líquido con la hipersudoración por el calor. Aunque tenga la piel que transpire anteriormente o esté un poquito mojada, pero no está sudando. El pulso suele estar acelerado y rápido y la temperatura del cuerpo suele ser bastante elevada, incluso a 40 grados o más. ¿Qué habría que hacer? Fundamentalmente pedir asistencia médica y cogerlo inmediatamente al jugador y sacarlo de la zona donde está expuesto, donde más calor hace. Ponerle en un lugar fresco, que esté ventilado. Hay que refrescar al jugador. Fundamentalmente, superficialmente se pueden poner paños húmedos. Si tienes algún sitio donde puedes introducirlo en agua fría, fresquita, mejor. Pero pues, se pueden aplicar paños húmedos sobre el cuerpo, la nuca, la cara, el tórax, ¿de acuerdo? Y en primer lugar, depende también del nivel de conciencia que tenga, si está muy aturdido, no hay que darle nada por boca, en primer lugar. Sí que se puede hacer es coger unos paños, unas gasas húmedas con agua, y empaparle los labios. y conforme vaya recuperando el conocimiento y se encuentre mejor, se puede iniciar darle sorbitos de agua. Pero es muy importante todo eso. Lo que sí que sería esencial es cómo prevenir un golpe de calor también. Lo que hay que evitar es usar la práctica deportiva del fútbol en las horas de más calor y en verano fundamentalmente. De hecho, nosotros el año pasado y el anterior llegamos a suspender algunos entrenamientos.
1: Este pasa de estiu, recuerdo. ¿Sí? Los entrenamientos de Vesprada, primera hora se van a suspender. Sí, sí.
2: Sí, porque la temperatura llegaba casi a los 40 grados, eran 37, 38 grados. Muchísimo calor, primeras horas de la tarde, y tomamos la decisión por evitar el riesgo de los niños, de evitar este tipo de insolaciones o golpes de calor, suspendimos los entrenamientos a esas horas. Entonces es fundamental evitar esas horas que haga muchísimo calor, hacer cuando aún así, si estamos entrenando y hace bastante calor, hacer varios parones para descansar, hidratarse mucho, beber grandes, importantes cantidades de líquido, incluso hacer en esos parones, usarlos para poder beber líquidos. Y luego lo que hablamos también el otro día de llevar ropas claras en épocas de calor, porque con la ropa clara repele los rayos de sol y evita que aumente la temperatura.
1: Haréme la segunda pregunta, doctor. Esta es una pregunta, pues bueno, un poco mes habitual, mes del día a día.
4: Soy Mike, ¿qué debo hacer si me sale una ampolla?
2: Muy bien, pues las ampollas, sabéis que son, aparecen típicamente unas burbujas de debajo de la piel, se eleva, se hincha la piel, y hay un líquido dentro que puede ser transparente normalmente, aunque a veces puede haber un poquito de sangre. La ampolla incluso puede estar explotada y estar la piel al descubierto, y además suelen ser dolorosas, y más recién hechas, recién cuando aparecen. Las causas suelen ser por usar unas botas nuevas o botas que apreten mucho o unos calcetines que estén mal puestos, e incluso ya muy frecuente verlo en cuando usan botas nuevas que no han puesto, por ejemplo, vaselina. La vaselina va muy bien para reblandecerlas.
1: ¿En la planta del pie o en la bota?
2: En la bota incluso, en la bota también, para que se reblandezca. ¿Y qué podemos hacer? Pues se puede aplicar frío, hielo incluso, lo primero. Luego se suele colocar una especie de tela circular alrededor en la parte externa de la ampolla y luego cubrirla para protegerla. También si vemos que está explotada la ampolla, pues hay que lavarla con agua y jabón bien, y pues se puede aplicar una gasa empapada con alguna solución antiséptica de tipo betabine o cristalmina para limpiarla. Y actualmente existen, cuando hayan ampollas, unas aplicaciones de segunda piel, que se llama, o el Compit, que hace como un protector, se pone directamente sobre la ampolla para evitar que friccione más y que
1: pasa mal, ¿no?
2: Correcto. Y en principio es eso.
1: Y a yo que se comentaba Famol Sainz, bueno, yo recuerdo de cuando era nano lo de puncharla en una agulleta, en un filete, en no sé qué, no sé cuánto. Yo...
2: Se suele hacer aún. Lo que pasa que eso siempre es recomendable que lo haga un facultativo, un enfermero, un médico, un enfermero, es el que está indicado en hacerlo. Pero sí que se hace porque de esa manera vacías la ampolla, mantienes la piel, no evitas que esa piel tierna que esté debajo duela y roce, y entonces luego una vez ya se cura esa piel, se quita el nudo y fenomenal. Adelante.
1: Haréme la tercera pregunta, también parecida a la anterior, pero en un factor diferencial.
5: Voy a saber qué tiene que hacer cuando me hice una ferida.
2: Muy bien, las heridas, incluso las abrasiones o las erosiones de la piel, que es muy típico fundamentalmente en los terrenos de juego de hierba artificial, donde nuestros chicos suelen jugar con más frecuencia que en las de hierba natural, pues, ¿qué pasa? ¿Qué hay que hacer? Fundamentalmente hay que limpiar con agua la herida o con alguna solución antiséptica o incluso con suero fisiológico y una gasita. Nunca hay que usar algodón, porque el algodón se puede quedar impregnado en la herida y puede infectarse, ¿de acuerdo? Y luego hay que cubrir la herida con unas gasas y taparla con unas compresas o con un esparadrapo. Es sencillo.
1: Y esa sería la fórmula adecuada.
2: Correcto. Y nunca algodón.
1: Mai, pero lo que diga, ¿no? Que se queda ahí y se puede infectar.
2: Correcto.
1: Muy bien. Anemara, en la cuarta pregunta, que es una de las que precisamente estaban comentando cuando hacen la introducción.
6: Hola, soy Miguel. ¿Qué debo hacer si me sangra la nariz?
2: Bueno, es bastante frecuente, ¿eh? Lo vemos con mucha frecuencia realmente aquí en la escuela, que cualquier niño, pues incluso sin recibir un golpe, pues sangra de la nariz. aunque solemos ver por pelotazos o golpes o cabezazos que empiecen a sangrar de la nariz. Hay que valorarlo siempre, luego nosotros, un médico, porque puede haber, si ha habido un golpe fuerte con la cabeza, pues valorar los huesos propios de la nariz, que no haya una fractura. Pero lo primero que hay que hacer es recostar al niño y incorporarlo un poco hacia adelante. ¿De acuerdo? Luego aplicar una compresa fría en la nariz, incluso una bolsita de hielo en la nariz, porque el hielo, el frío es vasoconstrictor y reduce el sangrado. E incluso se puede aplicar hasta en la nuca también. También es importante la presión, la compresión. Entonces, con los dedos, presionar sobre la nariz, o incluso el propio niño puede presionarse para reducir el sangrado. Y luego es ideal aplicar un poco de algodón, en este caso sí que se puede aplicar, o un trozo de gasa, o incluso esos algodones que usan los dentistas que para poner en la boca, esos van muy bien.
1: Sí, esos que te coloquen para ahí poder treballar, ¿no?
2: Correcto, ahí, esos son ideales. Y empaparlos con un poquito de agua oxigenada, o incluso hay unas soluciones, el epistaxol, que es una solución de especie nasal, que es un vasoconstrictor nasal y va muy bien para aplicarlo y cortar la hemorragia. Y lo que no hay que hacer nunca es sonarse luego el niño mucho, porque entonces puede volver a sangrar. Y es muy importante reclinar la cabeza hacia adelante, porque antiguamente decíamos de reclinar la cabeza hacia atrás, pero conlleva el riesgo de que se atragante con el sangrado y entonces no es conveniente hacer,
1: o sea,
2: eso.
1: En cara que vaya a atacar la equipación, no capa davant, ¿no?
2: Correcto.
1: Evidentemente.
2: Correcto,
1: y això del ser el braç contrari del foraperón te sangraba, ¿això te sentido o no?
2: Sí, por el tema de la circulación. Reduces un poquito la circulación y entonces reduces el sangrado.
1: Pues sí que en este caso tenía raó, ¿no? La tradición en ese caso no en lo de tirarse caparrere,
2: no.
1: Recuerden, capa endavant, que si no caparrere existe la posibilidad de que se pueda ofedar. Més preguntes, la cinquena.
7: Quiero saber qué tengo que hacer cuando tengo una contusión.
2: Muy bien, eso es muy frecuente porque el deporte del fútbol es un deporte de contacto y pueden con frecuencia tener golpes directos, choques de cabeza, patadas, y recibir un golpe, pues por ejemplo una pierna, que es lo más frecuente en un jugador de fútbol, pues hay una contusión, un hematoma, que aumento de líquido sobre por debajo de la piel, que es doloroso, y lo primero que hay que hacer, pues es, lo ideal es aplicar frío sobre esa zona, porque el frío reduce el dolor y reduce la inflamación, ¿de acuerdo? Entonces es lo más importante, y luego aplicar un vendaje compresivo. Normalmente, incluso elevar la pierna o el brazo donde has tenido el golpe. Normalmente luego pues se pueden dar un tipo de analgésicos, antiinflamatorios, pero lo primero es la aplicación de frío, ¿no? ¿De acuerdo? Y luego compresión, un vendaje compresivo y elevar el miembro.
1: Muy bien. Pasarme ya en la última pregunta.
8: Quiero saber cuál sería el contenido básico de un botiquín de primeros auxilios.
2: Pues bueno, yo creo que es muy importante, por lo que habíamos comentado, saber que debería llevar un botiquín básico, porque hay muchas ciudades deportivas o lugares donde se practica fútbol que no tienen algún sanitario, pero pienso que es ideal y necesario llevar un botiquín básico para cualquier evento deportivo. Por ejemplo, en nuestros casos, aunque tenemos nuestros botiquines en la sala médica y cuando salimos al campo en cualquier partido de fútbol 11 llevamos nuestro botiquín, también en el fútbol 8 tienen un número de botiquines que se llevan los entrenadores en los partidos y entonces están bastante completos para poder asistir a cualquier lesionado. Pues en principio
1: es el que anda duro, sí.
2: Correcto, pues unas bolsas de hielo de esas de frío rápido sería ideal, a no ser que lleves bolsas de plástico y en el lugar donde estés pues pedir hielo para aplicar el hielo. Algún spray de frío que alivia en el momento el dolor. Uh-huh. Sprays antiinflamatorios, incluso anestésicos, unas pinzas, unas tijeras, tiritas de diferentes tamaños, un desinfectante incluso en spray, agua oxigenada, Betadine, que es la podidona ayudada, que es otro desinfectante, vendas elásticas y adhesivas de diferentes tamaños, esparadrapo, a ser posible que sea antialérgico, compresas elásticas, gasas, algodón, jabón, analgésicos, algo de azúcar o glucosa, por si podemos encontrar alguna situación de hipoglucemia, ¿de acuerdo? guantes de goma o de látex, un termómetro, una linterna, ¿de acuerdo? Puedes tener incluso algún aceite para masajes, unas pomadas para golpes y unas cánulas de Gedel. Las cánulas de Gedel son porque si hay una pérdida de conocimiento, se aplica en la boca para separar la lengua y no podérsela tragar y que tenga una parada respiratoria. Pero de todas maneras, de esas lesiones o atenciones en primeros auxilios, el jueves que viene volveremos a hablar de algunos temas muy muy importantes.
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2: Gol! Gol!
3: Vamos!
1: Gol! De acá, de acá, de acá, de acá, gol!
3: Venga.
1: El gol del València! El gol de Diakabi! 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
3: ¡Gol! ¡Vamos! ¡Vamos! ¡Joder!
1: ¡Gol! ¡Javi Guerra, gol!
3: ¡Qué golazo! ¡Vamos, niño!
2: ¡Toma, Javi!
1: ¡El gol de Javi Guerra! ¡El gol que puede donar la victoria al Valencia! ¡Que ve en el minuto 88! ¡Cómo había recuperado esa pilota, sí, señor! ¡Ahí el Valencia!
3: ¡Qué bien le pega!
1: Y ahí Javi Guerra, que ve le ha pegado para marcar el gol, que puede ser el de la victoria
3: niño,
1: del
3: coño.
1: Valencia. Javi Guerra, igual que en Valladolid.
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1: Balón para Gaya, Gaya combinando con Diego López.
3: Vamos, chaval.
1: Ahora Diego López, el pase para Gaya, Gaya que se entra.
3: Ahora.
1: Pasada, tenemos Hugo Duro, Hugo Duro, el remate.
3: Ahora.
1: Gol. Ahora sí.
3: Ahora
1: sí. Ahora sí. Ahora sí. Hugo Duro, gol. Hugo Duro, gol. Ahora sí. Ahora sí. Hugo Duro, gol. Hugo Duro. Hugo Duro, ahora sí. Ahora sí, Hugo Duro. El golechador marca. Al Valencia, al marcador, el gol de Hugo Duro, que era así, esta sí que remataba de cap, el balón ahí es entrada al segundo pal, y ahí estaba el golechador del Valencia, para avanzarse al marcador, Hugo Duro.
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2: ¡Vamos! ¡Vamos!
1: ¡Gol! ¡Gol! ¡Gol! ¡Gol! ¡El portugués! ¡El portugués! ¡El portugués, André Almeida, gol! ¡Aparegut, André! ¡O hasta en diente! ¡Que está en protagonista! ¡Que estaba apareguent! ¡André Almeida,
2: qué golazo,
1: marca!
2: ¡Qué golazo! ¡Qué calidad!
1: ¡El gol del Valencia! ¡André Almeida en el 77! ¡Sí, señor! ¡Quina clase! ¡Quina calidad! ¡André Almeida! ¡No se lo ha pensado! ¡Ha batuto batalla!
2: Qué
1: ¡marca
2: jugo
1: el portugués! ¡André Almeida!
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2: ¡Vamos!
1: ¡Gol! ¡Gol de Gozzi! ¡De Gozzi! ¡Y gol del Valencia! El gol de Gozzi, quan passava un minut del temps afegit en aquesta jugada ahí entre Jarenxuk, ha aparegut també ahí Jarek, el rechaz finalment que li ha quedat a Pablo González. 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Marca el València, s'avança el marcador, encarrila esta eliminatòria, el debut en la Copa del Rei. Pablo González, Gozzi. Ojo el balón, pal. El balón para Javi Guerra. Ojo y chapilote, Diego López y gol.
2: Vamos,
1: el
2: bien.
1: Diego López, gol. Gol de Diego López para rematar, para sentenciar, sí, la eliminatoria en el minuto 87-02. Diego López.
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8: Vamos.
1: Gol
9: de Jarek, ¿no? De aquí, ¿no?
1: De Iker Córdoba, gol.
9: Qué golazo, cómo entra el chaval.
1: El gol del Valencia, el gol de Iker Córdoba, está en diente. Anemore, si a balo parat. Pot arribar el gol y ahí estaba el córner que bota Pepelu. 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Iker Córdoba, 0-1. Sergi Tenés, a veure Sergi. 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El balón per a Germán Valera, Dani Gómez, gol. El venga. Segon gol, gol.
9: Venga, hombre, venga, vamos.
1: Dani Gómez, gol. El segon gol del València. El gol que pot ser el de la sentència, el que resolga la eliminatòria, la classificació per a 700 de final. 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Era de Sergi Denés, la deja pasar ahí Germán Valera, pero Dani Gómez. Y el remate del davanter madrileño que marca el segundo, que puede ser el de la sentencia y el de la clasificación para Valencia. 0-2. Ahora que era Rafa Mir, intenta. Ojo que entra Rafa Mir, dice la área. Ahora es Rafa Mir y marca el tercer.
2: Ahí, Rafa. ¡Vamos!
1: ¡Gol! ¡Rafa Mir, gol! El tercer para Valencia en la segunda reaparición, el segundo retorno después de tres meses. Ahí estaba la buena definición de Rafa Mir. Ha marcado el tercer para Valencia. Això ja s'ha acabat. Això ja està sentenciat. El 1-3 de Rafa Mir. El Valencia estarà en el 7-6 de final de la Copa del Rei. Rafa Mir, 1-3.
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2: Gol! ¡Qué Javi!
1: ¡Gol! Javi Guerra, gol! ¡El gol del empate del Valencia de Javi Guerra! En el 46, només començar esta segona part, ha empatat el València, ha empatat Javi Guerra en ixa jugada, ixe baló que ha tret Sivera, li quedava i el llançament a Urinic, el rechaz, Sadik li deixava Javi Guerra, i este que no falla, que marca el de Xilet, empatan per al València. 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
2: gol!
1: Menos mal. Empata el València, gol!
2: Unai Núñez.
1: Empata el València, Unai Núñez en el 89. A la desesperada estava ahí. Unai Núñez buscando y se rechaza final para empatar el Valencia. El central vasca, el balón de Noli pega primero al pal, el remado Unai Núñez.
3: No, es Somert, es Somert.
1: Es Somert, sí. Es Somert, el que marca Somert. El que empata para el Valencia era Somert. Dan Juma que busca la centrada, el balón de Islaria, el remate,
3: pide penalti. Y lo pita.
1: Penalti. Un penal claro, sí señor.
3: Sobre Hugo Duro.
2: No quiero ni verlo,
3: Allá que va Hugo Duro. Ahora sí se acerca el punto de penalti el delantero del Valencia.
1: Venga Hugo. Allá va el golechador del Valencia, la pilota en el 11 metros. Va Hugo Duro. Per a marcar el que pot ser el gol de la remontada per a València, busca el llançament, gol, Hugo Duro, gol! El de la remontada, el de la victòria, el 3-2, Hugo Duro, gol! Que me la tira tu, Hugo Duro! Ahí estaba el gol de la victoria, el gol de la remontada, el 3-2 para el Valencia, Hugo Duro.
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1: Ahora que recupera la pelota
3: recuperación.
1: Sí, señor. La recupera muy bien André Almeida. Ahora André Almeida, la pilota. André Almeida busca a Diego López. Ahora lanzamiento Diego López. Gol. El Guajín una otra vuelta. Gol. De Diego López una otra vuelta. Está en racha el Guajín. En el minuto 40 ha marcado Diego López. que está en racha golechadora, sí señor. ¿Cómo la viste? ¿Cómo ha definido Diego López? Y cómo ha marcado ahí para el Valencia. Se va lo que ha recuperado ahí André Almeida. Qué veo a Fet André. Se han portado la pilota. El portugués ha visto ahí a Diego López, que ha definido de maravilla. Marcante el gol. ¿Qué fase Diego López en el Valencia en el seu compte particular?
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1: Allá que trata de chuar, busca el pase para Sadiq Umar. La tel nigeria, Sadiq, se la emporta Diego López. Se la emporta Diego López. Gol, gol, gol, gol, gol. Diego López, gol. Diego López, gol. Y gol.

0: ¡Solo Pedro! ¡Para abrir el camino de la victoria! ¡Para ir del descenso! ¡El gol de Diego López! ¡Sí, señor! ¡En el minusis! ¡Encarrila el Valencia la victoria! ¡El pase de Gallá para Sadiq! ¡Sadiq ahí que la volvió a chuar! ¡El retruque le cago a Diego López! ¡Y a definir el Guajín! ¡A definir Molbe! ¡Diego López! ¡Para avanzar al Valencia al marcador! ¡Para buscar esa victoria! ¡Para ir del descenso! Sabor el pase ahí para Sadiq, ahora Sadiq a la esquina, Sadiq el control de Sadiq, Sadiq gol, Sadiq gol, Sadiq gol, Sadiq gol, Sadiq gol, Sadiq gol, sostén en Mestalla Sadiq, sostén en Mestalla Sadiq, Sadiq gol, Sadiq, torna a marcar Sadiq. Sastre en Mestalla, el primer gol para avanzar al Valencia. El marcador de nuevo, el gol de Sadiq para ficarse por davante al marcador. Para ir del descenso. Ahí está la jugada, sí señor, del Valencia y el gol de Sadiq. Ahí está, sí señor, el pase que le han colocado a Enzo Barrenechea. Sadiq que controla y al final... Y se control de Sadiq en la disputa más central. Marca el Nigeria. Avanza el Valencia.
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2: Mestalla para mí ha sido el santuario mío después de mi casa. Yo creo que en el sitio que más tiempo he estado y donde más he disfrutado ha sido aquí en el campo de Mestalla.

0: ha sido siempre el lugar donde yo me he encontrado una parte importante de mi vida, donde aquí lo he conseguido todo, he sido feliz, he conseguido popularidad, he conseguido todo, lo he conseguido en este campo, la afición, la gente, el público, lo que yo he sido en parte de mi vida, lo he conseguido gracias a Mestalla, ¿no? Los momentos buenos y malos siempre te dejan marcado, ¿no? Pero sobre todo cuando consigues algo importante, como ha sido, por ejemplo, la Liga, la Copa, sobre todo. Yo tuve lesiones, tuve que jugar con las lesiones, y entonces pues todo lo que conseguías, los títulos, la felicidad de la gente, la afición que te apoyaba, pues todo esto te hacía que cualquier momento de Mestalla fuese grandioso para mí y fuese especial. Yo sé que venía cuando era pequeño con unos amigos del pueblo, con Paco y mi hermano Enrique. Solíamos venir algunas veces porque nosotros jugábamos en equipitos de allí del pueblo, y Paco, o Panolla, era un hombre que nos llevaba en el fútbol en el pueblo, y él es el que nos traía a ver los partidos del Valencia. Mi primer partido en Mestalla fue estando yo como jugador del filial del Mestalla, y hubo un partido de fallas de un torneo que se hizo, y entonces Barinaga nos subió a Terol y a mí para jugar ese partido con el Valencia, y ganamos el trofeo. Esa fue mi primera sensación que tuve especial dentro del campo de Mestalla, porque no era una cosa inesperada que me vino, y bueno, yo creo que fue el punto de salida para mí para después debutar en el Valencia. Es una sensación de miedo, ¿no? Un poco de temor, de compromiso, una sensación en la que sales y ves a toda la gente que está animando, que está queriendo disfrutar del partido, que quieren ganar y tal, y te crea una gran responsabilidad hasta que pisaba el césped y empezabas a correr y a jugar. Esas dudas te se iban liberando, veías esa sensación de felicidad que tenía la gente, y eso es lo que te motivaba a disfrutar y a pasarlo bien. Mestalla es que es un campo que cuando sales con esa responsabilidad te ves obligado a ganar, ¿no? Porque ves que hay una gente entregada, una gente que disfruta de su equipo, que disfruta de ser valencianista, y entonces te contagia, te anima a que tú estés ahí dándole lo que ellos te están pidiendo. Y entonces todo el esfuerzo que haces pues es un esfuerzo que no lo notas, ¿no? Porque yo siempre he dicho que la afición del Valencia es una afición que es muy ganadora, ¿no? Quiere que su equipo sea campeón, que gane, que esté ahí arriba. Y claro, eso transmite ilusión en el campo y te transmite pues esa fuerza para que tú no bajes nunca los brazos para poder ganar. Mi rincón favorito era durante la semana cuando entrenábamos a la parte de atrás de Mestalla, bajo las gradas, en la parte posterior del campo. Antes de empezar los entrenamientos nos sentábamos todos allí, pues se contaban chistes, se hablaba, y entonces era un sitio donde había una gran armonía, había un gran ambiente por parte de todo el mundo, y era un sitio pues que hacía que te sintieses feliz estando dentro de ese ambiente, ¿no? Entonces era muy diferente al que veo yo ahora, ¿no? Entonces había unos bancos de madera, unas perchas en a donde colgaba la ropa. Bajo los bancos tenían unos huecos para donde estaban las botas, con una plataforma de madera y tal. En los vestuarios teníamos la sala de entrenamiento para calentar, para salir al campo habiendo hecho algún ejercicio. Los servicios y las duchas estaban dentro. Ahora da una sensación de lo que debe ser un vestuario. Entonces, pues también nosotros lo disfrutábamos a nuestra manera. Nosotros veníamos de vestuarios de otros campos, de los pueblos y tal, y era totalmente diferente. Entonces, la comparación era abismal, ¿no? Los vestuarios del Valencia eran unos grandes vestuarios. Ahora los ves los que hay ahora y no tiene nada que ver estos vestuarios con los que habían entonces, ¿no?
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1: Ser futbolista es un privilegio, pues haber sido futbolista del Valencia Club de Fútbol muchísimo más. Yo llego al Valencia desde el Colegio Salgui a los 15 años de la mano de Vicente Guillot. Vicente Guillot estaba muy relacionado con aquel colegio. En aquella época, pues los Valencia, Levante, Don Bosco, Benimar, Colegio Salgui, yo creo que eran los clubs más importantes a nivel fútbol base. Y fuimos varios los jugadores que a lo largo de aquellos años llegamos a jugar en los juveniles o en el Mestalla. Y sí, fue en el 81 cuando Vicente Guillot decide incorporarme al División de Honor de Óscar Rubén Valdez desde los infantiles del Colegio Salgui. En mi casa, mis padres, sobre todo mi padre, siempre me inculcó la importancia de los estudios por delante del fútbol. Y el fútbol es un entretenimiento que poco a poco te va saliendo mejor, que vas dando pasos positivos y que, hombre, lógicamente después llegar al Valencia pues significaba el hecho de tener la oportunidad de seguir progresando, y nada menos que en el Valencia. Fue todo muy rápido, como digo yo. A los 15 años llegué al Valencia, que fue cuando empecé a ver asiduamente al primer equipo en Mestalla, y dos años después estaba abajo con ellos jugando. A veces piensas en qué jugador finalmente va a tirar ese número de partidos, pues piensas en los José Luis Gallá, piensas en los Carlos Soler, futbolistas que ahora mismo llevan ya muchos partidos, son jóvenes, son de aquí, subieron desde el Mestalla, y piensas que esos futbolistas son los que tienen más números, ¿no? Una probabilidad mayor de poder alcanzar ese número de partidos. Luego van pasando las temporadas y da la sensación de que se queda lejos, ¿no? Aparte que no sabemos si estos futbolistas estarán tantas temporadas en el club, pero yo creo que tendría que ser un jugador más o menos de ese estilo, que subiese desde la cantera, que llegase joven, que jugase muchos partidos y que finalmente pues pudiese alcanzar esa cifra. Lo que significa esta celebración, lo que significa jugar en Mestalla, y no tienes palabras para explicar lo que es. Simplemente les digo, pues fijaos un poquito en lo que puede sentir un chaval de San Marcelino, que está jugando prácticamente todos los días en la calle con cuatro piedras en los bancales que había alrededor de las fincas, que después pues hace una prueba con el Colegio Salgui y está 5 años, y 5 años después pues lo llevan al Valencia, ¿no? Ser de aquí, haber vivido en San Marcelino más de 20 años y jugar en el equipo de tu ciudad, en tu club, del que siempre has sido aficionado, pues realmente significa muchísimo. Y Mestalla ya es un poco, es el culmen del hecho de juegas para tu equipo ante tus aficionados, ¿no? En Mestalla. Ha habido momentos en los que, lógicamente, pues no hemos conseguido responder como la afición esperaba, y ellos han expresado su malestar o su descontento, pero me quedo con todo lo bueno y la cantidad de años en los que disfruté jugando en Mestalla para nuestros aficionados. Es decir, elegir un solo momento en el que poder quedarte. A nivel general y global, pues haber estado con tantos compañeros, con tantos entrenadores, con tantos amigos, con tantos aficionados y durante tantos años. Un momento concreto, pues sabes que somos un grupo de jugadores que jugamos para Valencia en una época en la que no se consiguió ningún título, ¿vale? Y yo lo nombro cada vez que me lo preguntan, no tengo ningún problema. Y quizá pues esas 2 semanas que vivimos entre el pase de semifinales a final de la Copa del 95, pues fueron las mejores, porque estábamos muy cerca de conseguir lo que ansiábamos, lo que queríamos, volver a ganar un título.

0: para la entidad, para el club. Y luego el momento más negativo, pues cuando perdimos aquella final. Porque los dos subcampeonatos de liga, con Espárrago y con Luis Aragonés, ya pues vas desarrollando un camino de muchas semanas, de muchos meses, y parecía que podía llegar. Pero un solo partido y el hecho de poder ganar un título, yo creo que se hubiese completado. Yo de verdad creo que hubiese completado mi carrera deportiva y mi trayectoria deportiva en el Valencia. Recuerdo muy bien la pretemporada del año 83. Con Kempes, Subirats, Saura, Castellanos, Serrat, Botubot, Pablo, con Manzanedo, con Vermey, con... No me quiero olvidar de ninguno, pero todos esos futbolistas fueron muy importantes, porque en aquella época el Valencia necesitaba juventud y necesitaba cantera, y cómo fuimos acogidos nosotros y cómo nos ayudaron a crecer fue vital en nuestro proceso, en el progreso que después tuvimos. Y luego, a lo largo de 15 años, pues has estado con muchos jugadores con los que has congeniado, a nivel deportivo con muchos más, a nivel personal también con otros. Pero bueno, los Álvaro Cervera, los Eloy Olaya, después el hecho de... Bueno, no me quiero olvidar, por supuesto, a los Boro, Giner, Camara, Sanando, Quique, Arroyo, que prácticamente crecimos todos juntos, ¿no? Nando, todo este tipo de jugadores. Y luego los que fueron viniendo, pues los José Ignacio, Poyatos, Romero, Sietes, Ferreira, Escurza, es que son tantos, Tomás, Otero, Engonga, es que hay una barbaridad, ¿no? Y con todos ellos tuve una relación magnífica y pasamos temporadas muy, muy, muy buenas, sufriendo y disfrutando. Yo creo que el entrenador que me completó como futbolista fue Óscar Rubén Valdez, en mis 2 años con él en juveniles. Siempre recordaré una frase que él me comentó: centrocampistas hay millones, o te destacas por hacer muchos goles o te destacas por defender muy bien. Si no, serás uno más. Y yo, gracias a Dios, pues me destaqué por hacer muchos goles. Ya en aquella época, en juveniles, hice muchos goles. Y él me completó como futbolista, por lo menos con la intención de juego con la que debía entrar en un terreno de juego. Y después, pues tampoco te quieres olvidar de ninguno. Los del principio, muy importantes: Paquito, Roberto Gil, Valdez y Estéfano. Espárrago llegó en un momento ideal para el club, con mucha gente joven, vuelta de segunda. Enseguida nos metió en Europa, subcampeonato de liga, muy bien, muy bien. Necesitábamos tener un entrenador que aplicara esa disciplina, y nosotros supimos llevarla y supimos hacer consistente al equipo. Y después, pues recordar un poco a Husidin, que pues para mi estilo de juego era fantástico. Creo que jugábamos muy bien, un equipo que competía muy bien. También se dice, no, es que no ganasteis nada con él, pero bueno, también hubiésemos jugado 2 Champions con él, si hubiese existido la Champions. O sea, que quedar tercero o cuarto con Husidin tampoco estuvo mal. Creo que cambió un poco el estilo también de ver el fútbol a nivel con Johan Cruyff en el Barça y con Leo Benacker en el Madrid, el fútbol holandés. Y no te puedes olvidar de Luis Aragonés. O sea, quizá hubiese empezado la respuesta por el último que he nombrado, por Luis Aragonés, pues por lo que significa en el fútbol español Luis Aragonés, y lo que significa como entrenador. Porque como entrenador yo puedo decir que tengo el privilegio de haber sido entrenado por Luis Aragonés, pero en realidad muchos fueron importantes, y no he querido dejar a los que considero que más influyeron en el equipo y en mi juego. Son 17 años de mi vida, pero lo más importante es que formas parte de una entidad que goza de tanto sentimiento y de tanto seguimiento. O sea, cuando formas parte activa de una entidad que ha sido, es y serás tan seguida por tantos aficionados, por tantos simpatizantes, por tantos medios de comunicación, que tendrá un número infinito al final de jugadores, de técnicos, de empleados. Al final formas parte de lo que yo diría que la sociedad civil valenciana es la entidad más importante que existe, y por lo tanto, pues ser futbolista es un privilegio, pues haber sido futbolista del Valencia Club de Fútbol muchísimo más.
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2: Seguimos conociendo diferentes departamentos de la Academia del Valencia Club de Fútbol y hoy nos acompaña el responsable del departamento de análisis, Álvaro Ramos. Hola Álvaro, ¿qué tal? Muy buenas.
3: Muy buenas, ¿qué tal?
2: Bueno, queremos dar a conocer la figura del analista, tan importante, la labor que realiza, y yo creo que para empezar a la gente le podemos decir qué es un analista.
3: Bueno, pues es la pregunta que nos hacen todos, ¿no? Hasta la familia en casa. Nosotros nos gusta decir que un analista es un técnico asistente que está en el proceso de entrenamiento, estamos en campo, estamos en la conformación de las tareas y buscamos tener una conexión directa con el cuerpo técnico y los jugadores, sobre todo en etapa 3 aquí en la academia. Y principalmente nos encargamos de visualizar vídeos desde la perspectiva más táctica y también en aspectos individuales de los jugadores para luego trabajarlos con los miembros del cuerpo técnico.
4: Pueden decir, ¿no?, que es un entrenador más, dice Costa Egrin, ¿no?, en el que pues hi ha diferents peces, en el que fa un treball un poc més reflexiu, no sé si dir-ho així, per entrar un poquet 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
3: Sí, claro, càmeres i vídeos tienen que haber porque visualizamos continuamente todos los partidos, entrenamientos, aspectos individuales. Entonces sí que es importante que este miembro del cuerpo técnico tenga un conocimiento de la tecnología, esté familiarizado con los sistemas operativos y demás. Entonces para nosotros es importante primero la grabación, que nos dé calidad para luego esa visualización y lo que le queremos transmitir a cuerpo técnico y jugadores se vea reflejado bien en la imagen.
2: ¿Qué importancia dirías que tiene el departamento de análisis dentro del fútbol actual?
3: Bueno, yo creo que ahora mismo nosotros somos un departamento relativamente joven porque empezamos hace 10 años y creo que poco a poco hemos ido cogiendo peso dentro de la academia hasta el punto de que prácticamente todos los departamentos de alguna manera u otra tienen relación directa con nosotros aquí en la academia, y creo que en el fútbol igual, todos los cuerpos técnicos de los equipos profesionales ya tienen un analista, ya tienen un técnico especialista en análisis que se encarga de las diferentes tareas que envuelven al equipo, del propio rival, acciones a balón parado, y luego en Inglaterra esto se lleva a la máxima potencia cuando ves que hay equipos con hasta 30 analistas en lo que es toda la estructura desde academia hasta primer equipo.
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3: Sí, jo sempre pongo el mismo ejemplo, ¿no?, los americanos, que son unos enfermos de medir todo, son buenos en todos los deportes menos en el fútbol, porque el fútbol es el más difícil de medir. Entonces sí que es cierto que estamos yendo tal vez hacia un modelo en el que nos estamos obsesionando un poco en medirlo todo y se nos está olvidando un poco la parte más subjetiva y del conocimiento propio de los entrenadores, los técnicos, todo el que envuelve el proceso de entrenamiento. Entonces desde aquí sí que estamos intentando mantener un equilibrio, esa parte más informativa y de dato con la parte más subjetiva y conocimiento de los técnicos, y creo que esa es la clave, mantener un poco el equilibrio, no volvernos locos en querer tener un análisis tan pormenorizado de todo. Y sí que es cierto que a medida que avanzamos hacia el fútbol más profesional, pues cuanto más variables controles, más sencillo pues tratar de conseguir el éxito.
4: Pero que la gente ho entenga un poc, com funciona més o menys el departament d'anàlisi de l'acadèmia? ¿Quin és el vostre dia a dia?
3: Bueno, nosotros nos dividimos, somos 5 personas ahora mismo en el departamento. Tenemos a Ángel, que es el encargado de toda el área audiovisual, es decir, él se encarga de que toda la academia, incluida la sección femenina, tengan a disposición el material audiovisual para poder trabajarlo y que lo tengan de manera accesible. Luego estoy yo un poco, que suelo ser el policía, ¿no? El que va controlando que todo vaya saliendo bien y que no se queda trabajo pendiente, además de controlar un poco la colaboración que hacemos con los diferentes departamentos. Y luego sí que tenemos 3 analistas más en la etapa 3 dentro de los cuerpos técnicos que viven el día a día dentro del equipo, que son Nando en el Mestalla, Vicente en el Juvenil A y Javi Ortega en el Femenino. Entonces ahora mismo tenemos esa disposición y luego cada uno dentro de su cuerpo técnico pues tiene un poco la libertad de organizar esos flujos de trabajo más específicos dependiendo un poco de la categoría en la que se encuentre.
2: Dentro de lo que es el análisis, ¿qué dirías que es lo más importante a la hora de analizar un encuentro o un jugador? ¿O de eso ya se encarga más el cuerpo técnico?
3: Bueno, es una buena pregunta porque hay veces que nos perdemos un poco en querer analizarlo todo, pero yo te diría que lo más importante es tener claro qué es lo importante. Definir bien qué es lo que queremos analizar. Nosotros, por ejemplo, lo hacemos en base a nuestra identidad de juego y intentando seguir esa identidad, tratamos de dar toda la información de manera pues pormenorizada al cuerpo técnico y que la podamos aprovechar de esa manera. Entonces, lo importante, yo te diría que son aquellos momentos del juego, de la semana, de porque va también un poco en función de la etapa en la que nos encontramos, que hemos establecido al principio de la temporada y durante la semana, que queremos ver luego en los partidos reflejados.
2: Y luego lo más importante, porque al final toda esta información hay que hacérsela llegar a los futbolistas. ¿Cómo se hace llegar esta información?
3: Bueno, nosotros, siguiendo un poco el modelo que tiene la academia, en el que el jugador está en el centro de todo, para nosotros lo más importante es que toda la información le llegue a los chicos. Entonces, desde infantiles hasta el filial, todos tienen acceso a sus partidos. En etapas más superiores, como es etapa 3, ya tienen también acceso a los entrenamientos para que se puedan ver y lo puedan visualizar. Y el objetivo es ir educándolos un poco en que se vean, se analicen ellos mismos, que puedan empezar a tener esos pequeños flujos ya con el entrenador de hacer cortes de vídeo y mandárselos al míster o el míster a ellos, que haya esa doble dirección de feedback. Y luego, en etapas más inferiores, sí que, puesto que la grabación es más periódica, más calendarizada, sí que intentamos que los entrenadores sean quien les hace llegar a los chicos las imágenes de los partidos y de los vídeos. Un poco ya más seleccionando en qué objetivos están moviéndose esas semanas y en base también un poco a esa identidad de la que estamos hablando.
2: También por lo que decías, según etapa y según categoría en la que se encuentre cada jugador, pero están abiertos a, que eso es importante, ¿no? Hablabas del feedback, del recibir esa información, porque al final va en pro de lo que luego ellos vayan a hacer en el terreno del juego.
3: Sí, sí que nos hemos dado cuenta que esto empezamos a hacerlo hace unos 5 años, y yo me acuerdo al principio que, bueno, pues había bastantes reticencias, habían jugadores que estaban más abiertos a verse y a analizar, otros que tenías que estar muy encima, sobre todo en etapas más como el filial. Pero puesto que ya llevamos un tiempo haciendo esto, ya llevamos un background de 5 años, sí que estamos viendo que todos estos chicos que van llegando ya te lo piden, ya quieren verse, ya quieren que les pase sus entrenamientos, sus acciones, sentarse a revisarlas con el míster, con el cuerpo técnico. Entonces sí que hemos vivido un tiempo de adaptación y luego de educación en el que los chicos ya van llegando, ya van queriendo cada vez más tener sus propias imágenes. Sí que es cierto que estamos viendo ahora que los chicos, sobre todo más jóvenes, consumen vídeos más cortos. Entonces hacerles ver
2: las redes
3: partido,
2: sociales, el TikTok.
3: Sí, hacerles ver un partido de ellos cuesta un poco, pero sí que nos está sorprendiendo que sobre todo en los que llegan ya de alevines a infantiles sí que están en un poco en esta dinámica. Los entrenadores les generan un contexto en el que pueden trabajar y la verdad que estamos contentos.
4: Parlaves a l'hora de que són al voltant de 10 anys, no? 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Més enllà de mitjans tècnics, de qüestions tecnològiques, com ha canviat de fa 10 anys a ara eixe treball o eixe anàlisi? 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Un poc.
3: Bueno, a los que están ahora, Ángel y yo somos los más veteranos del departamento y les decimos que es muy bonito, ¿no? Venir con un pan bajo del brazo, con la inteligencia artificial, con los sistemas de grabación automática. Pero bueno, cuando empezamos yo me acuerdo que nos daban un trípode de una cámara y nos decía dónde podáis, que hay altura, intentar grabar el entrenamiento.
4: Y una fuya para apuntar todo lo que
3: pasaba. Y el partido,
4: ¿no?
3: Correcto. Y mientras tanto, nosotros en el móvil íbamos apuntando un poco lo que iba pasando, el minuto. Lo llevamos temporizado para que cuando acabara el entrenamiento meterlo en el ordenador. Los ordenadores de la época hace 10 años, que tenemos la memoria muy selectiva, iban muy lentos, muy lentos. Eso de los gigas ahora de descarga no se llevaba.
4: Yo ninguno de Fade One, che, y
3: no se llevaba.
4: Reconé que no es tan rápido como es de ahora.
3: Incluso el internet y demás. Entonces, todo era mucho más dilatado en el tiempo. Conseguir la información era mucho más dilatado en el tiempo. Se estiraban los plazos. Grabábamos. Recuerdo cuando llegó Gary, ¿no? Que cambió un poco todo el. Había que coger más altura para grabar. Entonces empezamos a grabar en la grúa. Eran más de 4 horas encima de la grúa grabando. Y luego a nivel de software de análisis hemos ido viendo cómo han ido mejorando, ¿no? Desde el poder meter un vídeo y que el procesado del vídeo fueran casi 3 horas, hasta lo que tenemos ahora, que prácticamente lo metemos el vídeo en directo, te lo procesan en el momento, lo estás etiquetando en el momento, los partidos en vivo ya no tienen los delay que tenían entonces, ya son prácticamente instantáneos.
4: Sí, entonces, y ahora este Mellén también
2: le llega a banquillo.
4: Sí, claro, no, Edi, ahora este Mellén, sobre todo en el fútbol profesional, que están esos pantalletes, ¿no? del Costa Agni, pero también así en academia es treballa pues siempre que es pot, ¿no? Cuando es pot de esa manera, ¿no? Que esa información, si es pot procesar el vídeo, si es pot enviar en el moment, el cos tècnic que està en la banqueta en este cas, no anem a, perquè no volem deixar fora a l'equip d'anàlisi del cos tècnic, és que està en la banqueta, ho poden veure i a més comunicats amb
3: sí,
4: els que esteu dalt.
3: Al final, estos 10 anys, la evolució de la tecnologia ha sido tan exponencial que a nosotros nos ha afectado mucho, sobre todo porque nos ha permitido llegar a y acceder a una tecnología que antes era prohibitiva. Pues es, ahora es accesible a todos. Ahora podemos ver cámaras VEO, que son unas cámaras de grabación automática prácticamente en todos los campos de academias, pues que no son profesionales.
4: Sí, y los propios escuelas del proyecto Escuelas VCF ya comencen a trabajar también.
3: Correcto.
4: Amb este tipo de tecnología.
3: Entonces hemos visto que pues ha habido una democratización un poco de esta tecnología y esto nos ha permitido pues tener sistemas de grabación automática, cámaras portátiles que graban automáticamente, sistemas que nos permiten dar la señal en directo al banquillo. Y sí que prácticamente en etapa 3 nosotros ya trabajamos con información directa al banquillo durante el partido y con comunicación directa a banquillo, y luego en etapas más inferiores esa comunicación no se da tanto, los procesos son diferentes y porque priorizamos a lo mejor otro tipo de información más que la de corregir aspectos en el momento del partido.
4: Ya no está prohibido lo de portar pinganillo. Es que
3: ya no está prohibido. Ya no está prohibido.
4: Famos Ranch era cuando estaba el típico entrenador que estaba expulsado y tal, era no podías, y ahora
3: ni llamarlo,
4: normaliza.
2: ¿Cómo se ve un partido desde la perspectiva de un analista?
3: Bueno,
2: ¿eres capaz de llegar a disfrutar de un partido de fútbol o vas en todo momento
3: sí,
2: como procesando, si fueses el ordenador, básicamente?
3: Sí, disfrutamos y los vivimos con más tensión que yo creo que o con la misma tensión que en el banquillo, porque recuerdo una vez que jugábamos la Youth League allí en Chelsea y a nuestro camarada.
2: ¿El famoso penalti?
3: No, la después. Ah. A nuestro cámara aquí no, casi lo tiro yo de la sí, de la tarima que nos habían montado allí de lo sí, que celebramos el gol. Lo vivimos con intensidad, pero siempre intentas un poco abstraerte de la tensión del juego para intentar que la información que transmitimos al banquillo sea lo más procesada posible. Uh-huh. Entonces, sí que es cierto que a veces nos convertimos, como nos dice a veces el míster del juvenil a Óscar, en... aún no ha empezado el partido y ya me estáis diciendo los cambios que hay que hacer para mejorar. Entonces, sí que intentamos, pues eso, darle diferentes alternativas al cuerpo técnico para que las valoren y las puedan, bueno, pues tener en cuenta. Y a veces, pues intentamos que esas soluciones sirvan para cambiar partido, otras para mantener la situación. Incluso hay veces que, pues, consultas que nos hacen directamente desde el banquillo. La suerte que tenemos de estar más arriba es que podemos ver, además de la situación que pasa en el campo, pues los cambios que están calentando, posibles alternativas y demás que también tiene el rival. Pero bueno, sobre todo centrándonos en lo nuestro, que es donde más incidimos, sí que hay una comunicación directa y siempre intentamos plantear alternativas.
4: Yo para acabar, Álvaro, voy a preguntarte un consell, un truco para nosaltres com a periodistes, o per un aficionat que tingui aquest puntet ahí de panenquita, que vulga quedar bé en els col·legues, en una família, a l'hora d'estar veient un partit, ahí de dir... 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
2: O dos, tres conceptos de estos básicos que sonen bien.
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2: Cuando
4: en
2: metes la palabra bloque bajo, que mete mucha gente.
4: Sí, però jo més enllà d'això, dic, pues, jo què sé, pues dir, pues mira, fixar-se un poc en la pressió, com pressiona l'equip o com fa l'eixida de pilota, no sé, dos, tres coses que digues, te donen un poc més de poso. Ahí.
3: El principal consejo que os daría es... porque nos pasa a muchos cuando vemos un partido, es no estar solo pendiente del balón, o sea, no estar solo pendiente de lo que pasa en el balón, estar pendiente también. Nosotros tenemos la suerte de que no tenemos grabaciones de tele, ¿no?, que nos falta la mitad del equipo. Intentamos tener grabaciones más tácticas donde aparece todo, prácticamente los 22 o los 21, sacando siempre a uno de los porteros. Entonces, pues no estar siempre pendiente del balón, qué pasa en los lados donde no está el balón, quién se está moviendo. Lo que más poso te da es cuando todo el mundo está mirando el balón y tú les dices, mira cómo se mueve el otro lateral, ahí es donde podemos hacer daño.
2: Eso es verdad, eso cambia y mucho ver un partido por la televisión a verlo en directo, sobre todo tipo centrocampista rollo Marco Sena antiguamente, ahora Rodri, por ejemplo, selección española. Ese futbolista que ocupa espacios y que ayuda al equipo sin necesidad de estar presente en ese instante donde se encuentra el balón.
3: Y luego es importante, pues, tener un poco conocimiento del equipo en el que estás viendo, pues qué alternativas tiene, qué jugadores, si el míster puede hacer desde el banquillo un movimiento táctico importante para, pues, ponerse por delante o amarrar un poquito el resultado. Principalmente eso.
4: Estás en casa ahí, veient el València ahí, si cambia el lateral y tal, fa la eixida asimètrica, queda molt bé, ¿no?
3: Salidas asimètriques, mira, que hacemos una salida asimètrica, eso también queda muy bien.
2: Bueno, son algunos de los detalles del Departamento de Análisis de la Academia del Valencia Club de Fútbol que os mostramos y que nos gusta conocer con los profesionales de nuestra academia.
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2: Todo nace desde 1957. Después de suceder la riada, quieren poner una persona para que se dedique a cuidar a los jugadores, digamos, de atenderlos, ¿no? A que no les faltase de nada, en fin, atenderlos. Contactaron con mi padre. Mi padre, pues fíjate, un chaval de 27, 28 años, y lo pusieron de camarero del Valencia. Y él se dedicaba a cuidar a los jugadores a cuando viniesen de los partidos, cuando viniesen de la concentración, del hotel, cuando antes estaban en el parador. Les preparaba el café, les preparaba el té, luego sabía cada uno lo que quería. Servirle pues la fruta, lo típico, mini bocadillos, sándwich pequeñitos, lo que cogen los jugadores después de un partido, ¿no? Lo que quieren, piezas de fruta, bebidas isotónicas, lo típico, ¿no? Las bromas, igual que los jugadores le hacían a Spanietta, pues también se le hacían a mi padre. Mi padre estaba con ellos de toda la vida. Es que cuando entró, por ejemplo, Ricardo Arias, fíjate, se ha estado años, mi padre ya estaba. Y cuando se retiró Ricardo Arias, ya estaba. Y en su homenaje. Y yo qué sé, Manolo Butubo cogía y antiguamente eran unas barras de hielo. Hacíamos cachitos, le metíamos todo en las neveras de madera que habían. Y entonces, pues a veces mi padre tenía guardada la maza y cuando iba por ella no estaba. Y siempre era Butubote que la guardaba o la escondía. Hasta que llega en la noche vieja del 97 y fallece mi padre de repente, ¿no? Entonces continúo yo en su lugar. Yo estuve hasta mitad del 2008. Mi padre, de siempre, pues llevaba una chaquetilla blanca de camarero, que era la que te distinguía, ¿no?, de la gente. Luego, la última temporada, se modernizaron, digamos, y yo llevaba una camisa negra normal y pantalón negro. Ese era el uniforme. Todo lo que se hacía en Mestalla, veníamos una o dos veces por semana por partidos. Nosotros nos encargábamos dentro del camp de Mestalla todo lo que eran vestuarios y enfermería. El Valencia, como siempre, pues juega cada 15 días, en teoría, ¿no? Semana sí, semana no, lo que es el primer equipo. Pero nosotros también hacíamos los servicios de vestuarios del Mestalla. Y antiguamente, los domingos por la mañana, recuerdo que a las 10 jugaba el Valencia Amateur, que era un equipo que estaba en regional, y luego jugaba el Mestalla. Homenajes, cualquier cosa, acto músico. Tengo el honor, porque eso no lo puede decir nadie, ¿no?, aquí en España, que en Mestalla, sabéis que fue la sede de la selección española en el Mundial 82. Mi padre, yo tengo la acreditación, fue el camarero, además con el vestuario nacional del Mundial 82, de la selección española. En este caso fue también de Honduras, Irlanda y Yugoslavia, que eran entonces las que jugaron contra España. De vestuarios, de árbitros y todo. Entonces mi padre y yo éramos los camareros del Mundial 82. Aquí en Mestalla hemos vivido muchos momentos emotivos y momentos muy buenos, momentos súper felices. Yo he tenido el privilegio, mi padre también lo tuvo, mi padre siempre lo decía, yo es que ser camarero de Valencia es mi vida. Por encima de todo, lo primero, digamos, siempre ha sido Valencia, siempre ha sido Mestalla. ¿Cuánta gente hubiese pagado por estar donde estábamos nosotros? O sea, nosotros estábamos con los jugadores. O sea, nosotros estábamos con el club, estábamos con los jugadores, me refiero en los partidos, en los vestuarios. Me siento parte de este campo. Mi padre fue el primer camarero, luego continué yo cuando falleció, y eso ya nos ha continuado. O sea, es que nadie puede decir, yo he sido esto, yo sí. Y eso para mí es un honor.
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1: ¿Playa o montaña?
2: Playa, sin duda.
1: ¿Comida preferida?
2: Como buen valenciano, a paellas.
1: ¿Un lugar para esconderse?
3: Me iría a alguna isla, te diría, no sé, o Grecia, Malta.
1: ¿Un héroe de cómic?
3: Spiderman, por el poder trepar y volar por algún edificio.
1: ¿Una manía?
3: Saltar con el pie derecho al campo.
1: ¿Frío o calor?
3: 50-50, porque para jugar prefiero el frío, pero soy valenciano y me gusta mucho estar en la playa, así que también me quedaría con el calor.
1: ¿Una serie de tele?
3: La Casa de Papel.
1: ¿Una película que hayas visto muchas veces?
3: Si me tuviera que quedar con alguna, te diría con Focus.
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3: Cuando hay mucha barulla, muchas pérdidas de tiempo.
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3: Ganar algún título.
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1: Son muchos años los que hemos pasado en el Valencia, teniendo la suerte de encontrar un buen grupo, un grupo competitivo y afortunados, ¿no?, de que salieran las cosas como salieron. Entonces siempre, evidentemente, nuestra carrera deportiva, y en este caso yo que soy de aquí, pues siempre muy marcado, ¿no?, por el nombre del Valencia.
2: Yo creo que hemos tenido la gran suerte, o el trabajo nos ha dado la posibilidad de conseguir cosas importantes con el Valencia. Yo tengo la posibilidad de jugar 10 años.
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3: Vamos al segundo fragmento del final de Liga de la temporada 70-71, 18 de abril de 1971. Así sonaba en una vibrante tarde, en una tarde de transistores en toda España, el carrusel deportivo de la cadena SER.
4: Va corriendo también en Sarriá la noticia de que Martí Filosía ha conseguido el tanto del Barcelona en el Manzanares. El discutidísimo Martí Filosía ha marcado en el Manzanares, mientras aquí persiste el empate a cero en el marcador cuando faltan 25 minutos aproximadamente de juego de la segunda parte. Salta de cabeza ahora Sol, despejando una acción de ataque del Español. Recoge, sin embargo, para el conjunto blanquiazul Solsona. Solsona con la pierna izquierda envía largo hacia José María. José María intenta regatear a Vidagañe. Le regatea, se va hacia atrás. Caracolea sobre el balón. Ha habido falta de Vidagañe. El señor Franco Martínez lo indica, sí. Falta que va a sacar, por lo tanto, el jugador españolista José María, frente al lateral derecho del área de castigo. Se prepara por el Valencia un nuevo jugador, que es Poli. Atención, todo el Valencia en su campo y el Español en el área contraria. Lanza José María, remata la mata y ¡gol del Español! ¡Gol de la mata! Dentro de José María, remate de la mata y ¡gol del Español! Español 1, Valencia 0. Español 1, Valencia 0, cuando conocemos la noticia, al parecer, de que se ha empatado también en el Manzanares.
5: Está atacando el Atlético de Madrid por el centro del campo. Lleva el esférico bien controlado a Abelardo, manda el esférico hacia la parte izquierda de su ataque. Está ya la pelota a la altura de la línea media del Barcelona. Recoge Luis, envía de nuevo sobre Abelardo. Abelardo para la pelota, mira la situación de su compañero Luis, que se cuela, envía sobre Luis, que era con la pelota dentro del área del Barcelona. La pelota queda como muerta, Luis mete el pie, alimenta y gol del Atlético de Madrid, rematado por Luis en el minuto 17. El tanto del empate del Atlético, que vuelve a colocar la pelota en el tejado. Señores, Luis ha rematado imparablemente esta jugada que inició con Abelardo y se marca el tanto del empate. Las cosas están como al principio. ¿Quién conseguirá la victoria? Veremos a ver.
3: Es la retransmisión en Carrusel Deportivo de la cadena SER de ese 18 de abril de 1971, la tarde en la que toda España estuvo pendiente de la radio, la tarde en la que la Liga se jugaba en dos escenarios, en dos estadios, en Sarriá y en el Manzanares, con cuatro protagonistas: el Español, el Valencia, el Atlético de Madrid y el FC Barcelona, con un gol de Luis Aragonés que le iba a dar al final la Liga al Valencia Club de Fútbol, después de no conseguir un buen resultado en su desplazamiento a tierras catalanas. Recuperamos esa retransmisión. Así sonó el final, el éxtasis y la alegría de la afición valencianista, y así lo contaba la SER.
4: Terminó ya el partido Atlético de Madrid-Barcelona. Se vuelve Di Stéfano hacia el público preguntándoles, ¿pero es cierto que acabó 1-1? Los jugadores ya no atienden al juego, se van hacia la banda, le preguntan al míster si es cierto que ha terminado el partido, la gente se abraza, sobre todo los valencianistas. Di Stéfano no sabe de su estupor, no sabe si ha terminado el partido, ahora se lo confirman, empieza a desdibujarse su rostro para convertirse en una mueca indescriptible de alegría, y los directivos valencianistas acuden a confirmárselo. Y ahora el señor Franco Martínez indica el final del partido. El Valencia campeón de la Liga Española en un emocionantísimo final de Liga.
6: Alfredo, ¿crees que este título de campeón de Liga es justo premio a los merecimientos del Valencia? No por el partido de hoy, sino por la campaña que ha hecho.
7: Bueno, la campaña ha indicado que nosotros llevamos un punto de ventaja y se ha dado esta casualidad de que haya empatado el Atlético y el Barcelona para que nosotros seamos campeones. Yo creo que, como hay un Dios en el cielo, quien sabe, dijo, bueno, lo vamos a repartir suerte y se la vamos a dar este año al Valencia.
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1: Recuperamos el sonido que hoy nos sirve de hilo conductor de este programa. Es ese partido, ese empate a dos ante el Besiktas. En el resultado global, el Valencia se clasificaba para la siguiente eliminatoria de la Copa de la UEFA. Volvemos al 3 de diciembre de 1996. Recién llegado Jorge Valdano al banquillo del Valencia. Fue el partido en el que el conjunto valencianista desafió al infierno turco y en el que un hombre, Goran Blaovic, marcó el que probablemente sea el mejor gol de su carrera. Recuperamos la retransmisión en Televisión Española de Juan Carlos Rivero.
2: Ha sacado Mendieta, que quería jugar con Karpin. José Ignacio con el Raim, ahora es Recep, el que retrasa para Mermić, la presión de Karpin. Ha sacado Mermić para Lingunkar, Recep y Karpin, le robó la pelota a Karpin, Claudio López, de nuevo Karpin, que se ha ido de Lingunkar, el centro de Karpin y el remate a gol. Gol del Valencia, ha marcado el Valencia el segundo gol del encuentro a los 43 minutos y medio de juego. Ha marcado el Valencia el segundo gol del encuentro después de esta acción. En el balón robado por parte de Karpin, ha conseguido Claudio López el segundo gol para el conjunto español. Fenomenal el remate con el que ha logrado superar a Mermić. Ahora son otras caras las que hay en el banquillo de el conjunto del Valencia. Y tenemos el remate sensacional tras el centro de Karpin. Vamos a ver por qué Blaovic al final ha logrado resarcirse de los errores anteriores. Ahí está el taconazo. Qué golazo acaba de conseguir aquí. A un minuto tan solo para llegar al final del partido. Gol del Valencia. Minuto 44 de juego. Besiktas 1, Valencia 2. Gol marcado por Blaovic en ese taconazo tras el centro de Karpin desde el lado derecho. Un gran gol con el que Blaovic ha enmendado los errores anteriores. Vamos a ver aquí la jugada de nuevo, el centro de Karpin. Y observen cómo llega Blaovic para tocar el balón con el tacón y conseguir un gol extraordinario. Karpin, que había dejado atrás a Lingunkar, algunos jugadores del Besiktas se quedaron aquí reclamando falta de Karpin. Pero ahí está el centro. El balón a Blaovic, que consigue el gol.
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1: Nos vamos a situar en una victoria del Valencia por 2-1 ante el Fútbol Club Barcelona en la temporada 89-90. Retransmisión de José Ángel de la Casa en Televisión Española.
2: Eloy, Ferrando, el centro de Ferrando, y ha marcado Boro. Ha empatado Boro el partido. El regate de Fenol, el centro, Zubizarreta, y gol del Valencia. Fener ha marcado el segundo del Valencia. Se la dejó Zubizarreta prácticamente para que la empujara a los 19 minutos del segundo tiempo. El 2-1 y el gol de Fener.
3: Sí, estamos con Boro, el autor del primer gol del Valencia, un gol que encaminaba lo que al final ha sido victoria de tu equipo, ¿no?
4: Bueno, sí, la verdad es que pienso que lo estábamos buscando, estábamos teniendo ocasiones y bueno, y al final pienso que el trabajo que estamos haciendo se ha visto recompensado.
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0: este suspiro dice muchas cosas. La verdad que para mí Valencia es como que fuese mi segunda casa. El volver a esta ciudad me llena de los mejores recuerdos que he vivido a nivel futbolístico. He pasado grandísimos momentos en lo deportivo, en lo personal. Por eso le tengo un recuerdo y un cariño especial. Yo llego en el año 98, temporada 98-99, estaba en Zaragoza primero, y bueno, era tan fuerte lo de Valencia, de la ciudad, no solamente del club, sino de la ciudad, que yo me venía de vacaciones de Zaragoza a Valencia. Y bueno, por cuestiones del destino y del fútbol me hizo que tenga la oportunidad de venir a este club. Y para mí fue el salto de calidad, o lo que uno siempre sueña como jugador, de ir progresando futbolísticamente hablando. Y bueno, y me encontré con una realidad que ya sabía cómo era, porque cada vez que venía a enfrentar al Valencia, Mestalla y estadio lleno, y los jugadores que había en el plantel en su momento cuando los enfrentaba, tener esa posibilidad era para mí el gran desafío. Y bueno, y lo tomé de esa manera, lo tomé como que el desafío más importante, y así lo asumí, con mucha responsabilidad, con muchas ganas. Bueno, y gracias a Dios pude estar en una etapa, una de las mejores etapas que tiene este club en la historia, ¿no? ¿Qué tenía? Sabíamos cuáles eran nuestras herramientas, cuál era, que a lo mejor no eran muchas, pero eran donde se metía el corazón de por medio. Entonces, cada uno sabía qué función tenía que cumplir en el campo, cada uno asumía su responsabilidad, y era un grupo con mucha humildad, y saber lo principal era que, más allá de los nombres, que no éramos de tener un gran nombre a nivel no futbolístico, pero sabíamos que para ganar o igualar a los supuestamente mejores que nosotros, teníamos que estar al 100%, más que nunca, en todos los aspectos, de la actitud fundamentalmente, y después del juego, ¿no? Porque tampoco es que no teníamos jugadores con talento, al contrario. Y bueno, y eso hacía, y hoy más que nunca lo sigo confirmando, que cuando uno tiene actitud, tiene corazón, tiene coraje, rebeldía, equipara o a veces supera al talento. Entonces, eso era una de las herramientas clave para nosotros ir a cualquier campo y ser protagonista. Yo creo que el club, la afición, te obligaban a ser protagonista, y bueno, y eso lo habíamos interpretado de la mejor manera. Yo cuando vine, uno de los que más me recomendaron, te voy a decir una palabra que para este club es un apellido y un nombre ilustre, como Mario Kempes. Yo he hablado mucho con él, me ha aconsejado, me ha hablado de lo que representaba el Valencia y la ciudad. Entonces, ya con ese nombre y con todos los grandes jugadores que han pasado durante todos estos 100 años que va a cumplir el club, ¿cómo uno va a decir que va a dar un salto a otro equipo? El que piensa de esa manera no tiene que estar en este club. Y para mí, esta camiseta, no todo el mundo está preparado, porque jugar ante 55.000 personas, cada partido que juegas en Mestalla, no todo el mundo lo puede hacer. Nosotros éramos como una gran familia, ¿no? Desde todos lados, desde la directiva, desde la gente, y más allá que tenías más afinidad con uno que con otro, era risas, era diversión, pero cuando llegaba la hora sabía cuál era nuestro. Entonces, nombrarte uno en especial, a mí lo del encuentro de estar ahí con mis ex compañeros fue emocionante, fue piel de gallina en lo que uno sentía, de recordar anécdotas de lo que habíamos sufrido en momentos, después la diversión que teníamos cuando ganábamos. Fuimos hombres. En el momento que teníamos que ser hombres, fuimos hombres dentro de un campo. Y ser hombre dentro de un campo significa asimilar la responsabilidad que tenés estando en un club gigante como es el Valencia. Yo me quedo, hay muchísimos partidos, pero me quedo con el partido de la remontada aquí en Mestalla contra el Español, ¿no? Para mí, en la primera liga, fue un partido atípico desde que arrancamos perdiendo con la expulsión de Carboni, con el Español, que era un rival que a nosotros siempre nos había complicado históricamente, y sabiendo que en ese momento el Madrid estaba perdiendo en Anoeta. En el entretiempo me acuerdo que nos empezamos a mirar y dijimos, esto no puede estar pasando, no podemos permitir y dejar pasar esta oportunidad ante nuestra gente, ante nuestra afición, de ganar un título con el Valencia después de tantos años. Entonces nos comprometimos más que nunca y sacamos a esa rebeldía que tiene que tener cada jugador. Como dije antes, ¿no? Acá era un plantel joven, pero acá había mucha personalidad, gente que asumía su rol en beneficio de su compañero. Nadie era más importante que ninguno, al contrario. Y bueno, y ahí es cuando aparecen los resultados. Entonces ese fue el desafío que asumimos en ese partido, por eso me quedo. Yo creo que ahí fue donde la gente y nosotros mismos, en lo personal, yo sabía que esa liga era nuestra en ese partido cuando terminamos con el Español. Pero qué importa, lluvia, frío, pero ver a la gente... Gente grande, generaciones, llorando, diciéndote gracias, ¿no? Que uno dice, uno es jugador de fútbol y gente que te dice gracias porque uno los representa dentro de un campo de juego. Entonces, fue extraordinario. Fue cada vez que paso y la miro y uno desde el balcón miraba y no había un espacio donde no había gente. Y cantando y coreando los nombres de cada uno, y la lluvia caía y la gente no se movía, y pasaban las horas y la gente estaba ahí. Qué recuerdo, lo estoy viviendo, es increíble. Es increíble ser partícipe de esto y de ese momento tan especial para nosotros.
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1: Bueno, al Valencia llego después de jugar en el Castellón. Por lo que luego supe, bueno, pues vinieron a verme varios partidos cuando jugaba todavía en el Castellón. Gente del Valencia con el interés de, o con la posibilidad de ficharme. Obviamente siendo un jugador joven, con potencial sobre todo, es lo que llevó al Valencia a ficharme. Porque el jugador que ficharon y que llegó, al que luego llegué a ser y al que luego se fue, hay bastante diferencia entre uno y otro. Vine a Valencia obviamente porque era un gran club, porque entonces mi representante, mi padre, entendía que, aunque quizás iba a jugar menos que otras ofertas que tenía, pero que iba a mejorar y que iba a aprender mucho por el tipo de jugadores que estaban entonces en el club, que habían en el club, y por los entrenadores que venían a un club como el Valencia. Y bueno, obviamente acertó porque así fue. Mi mejora fue tremenda, quizás no el primer año, pero sí en los años siguientes. Y sí, es verdad que cuando llegué pensé que iba a participar más en el primer equipo, tras jugar en el Castellón en segunda y bueno, tener esa experiencia. Pero bueno, ahora desde la distancia, bueno, pues entiendo que sobre todo ese primer año fuera más de adaptación, jugando más con el Mestalla y con el Valencia cuando era necesario, cuando había falta de jugadores. Y sobre todo ese primer año, parte del segundo, fue más de aprender, de mejorar, de adaptarme a un club como el Valencia, de aprender a mejorar técnicamente, a mejorar tácticamente. Que de hecho, bueno, sobre todo con Hiddink y la mentalidad que tenía holandesa de hacíamos muchos entrenamientos extras. Y obviamente me hubiera gustado jugar más, pero entiendo que era parte del proceso de cualquier chaval de esa edad. Llegué con 18 años. Recuerdo aquí en Mestalla cuando jugué mi primer partido como titular contra el Depor, creo que fue. Este lo recuerdo, vamos, como si fuera ayer. Debuté contra el Cádiz fuera, pero considero ese como mi debut porque fue, te digo, titular en casa, en Mestalla, con mi afición. Ese es el partido que siempre cuando me preguntan es el primero que me viene a la cabeza. Luego obviamente las finales, luego hay momentos, diferentes partidos de clasificación, de eliminatorias. Hay, son muchos partidos y muchos años. Para mí y para muchos, mi primer título. Recuerdo que el equipo estaba ya muy asentado, un equipo estable, con gente que llevábamos ya muchos años, un buen equilibrio entre gente joven y gente con experiencia. La gente joven también con mucha experiencia, que llevábamos en el club pues 3-4 años. Y recuerdo sobre todo, después de haber perdido la primera contra el Depor, esa, ¿no?, esa un poco, esa responsabilidad de jugar una final y sobre todo el hambre que tenía la afición de un título, ¿no? Un club como el Valencia no se podía permitir tanto tiempo sin ganar títulos. Yo creo que dentro del propio vestuario, del propio equipo, del propio club, seguramente se creía que será el año por el equipo que había. Creo que teníamos muy buen equipo. Por cómo transcurrieron las eliminatorias contra los rivales que jugamos, la propia final, los goles, dominar desde el primer momento, un Atlético de Madrid que estaba luchando también por el título, o sea, que el Valencia ganó y mereció estar en esa final, y ganó esa final porque mereció ganarla, pues sobre todo por juego. Y creo que cuando ganas así, obviamente la celebras igualmente si no has jugado bien, pero es como más reconfortante cuando te sientes que has jugado bien y que has merecido ganarla.
2: ¿Quién es el héroe del partido, Gaizka?
3: No, los héroes somos todos, porque ha costado mucho conseguir esto después de 20 años. Triunfos para todos, claro.
1: Llegar al aeropuerto ya y no ver el asfalto, era todo gente por todos lados. Con lo cual, la alegría en el propio viaje de vuelta, en el propio vestuario después del propio partido, con los compañeros. La felicidad y la alegría que había de ganar un título, personalmente igual, de ganar mi primer título con el Valencia. Creo que también fue muy importante romper esos años de sequía de títulos, quizás, aunque luego obviamente pasaron muchos años, pero ese fue un poco quizás o por lo menos para mí, el cambio, ¿no?, ese de mentalidad de decir, a partir de ahora podemos ganar cosas y se pueden ganar cosas. Y creo que fue muy importante ganar ese título, porque ayudó a los propios jugadores y al aficionado y al club a creerse que, bueno, pues que ese equipo era capaz de grandes cosas. bueno, la considero mi casa. Cuando vengo es todavía, hay muchas emociones, muchos momentos, sobre todo el recuerdo de llegar con el autobús, entrar en el vestuario, salir a ver el campo antes de los partidos. Eso era un ritual que hice, bueno, lo he hecho durante 10 años y que el vestuario era parte de mi vida, con lo cual lo sigo sintiendo así, aunque hayan pasado muchos años. Como me imagino que muchos jugadores que han pasado por aquí los entrenan igual. Cuando fiché por el Valencia, obviamente tienes objetivos y sueños e ilusiones que, como cualquier otra persona, niño, quieres cumplir. Cuando fui elegido por los propios compañeros como uno de los capitanes, bueno, un honor tremendo, obviamente, el poder representar al vestuario, al equipo, al club, en partidos oficiales como capitanes. Dentro de los grandes objetivos que cumplí o que conseguí con el Valencia, obviamente, o haber sido capitán del Valencia es uno de ellos, sin duda. Sí que soñé y que sí que tenía como objetivo como jugador el formar parte de la historia, que yo un día dejara o acabara de jugar o me fuera del Valencia y que Mendieta fuera parte importante de la historia del Valencia. Eso era algo que yo me planteé como jugador, como persona, y ese es otro de mis grandes éxitos de los cuales me siento más orgulloso, que todavía a fecha de hoy, pues bueno, se recuerda a Mendieta como historia del Valencia. Creo que como futbolista, como persona, no hay hitos más grandes. Que se te recuerde como parte de un club como el Valencia en sus 100 años de historia es de lo más orgulloso que puedo estar, de lo más honrado que puedo estar y de las cosas que más felices me hacen. La afición del Valencia es muy pasional, muy leal, que era algo que siempre explicábamos a los jugadores nuevos que venían, porque claro, venían siempre tres cuartos o llenos, siempre todos los partidos, y que siempre ha estado ahí, muy exigente, como un club como el Valencia necesita, gente que exija a los jugadores porque es un club que tiene que aspirar a ganar títulos todas las temporadas, y muy fiel, obviamente, a los colores. Por encima de las personas, aman al club, que creo que es como tiene que ser. Bueno, Valencia es parte de mi vida, parte importante de mi vida, que me ha ayudado y llegó a hacerme lo que luego llegué a ser. La historia dice que la haberme quedado siempre me ayudó. Pero el Valencia es parte de mi vida como persona, como jugador, muy, muy importante.
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1: Último fragmento de ese documental realizado en 1969 con motivo del 50 aniversario del Valencia Club de Fútbol.
2: El campo de Algirós le quedó pequeño al Valencia y la directiva abordó el problema del campo nuevo. Leopoldo Costa, Rino y Marín Marinet nos lo explican.
3: Siendo insuficiente el campo de Algirós por la animación y el interés que despertaba el público con ver al fútbol, entonces la junta directiva nuestra, en nombre del presidente y el presidente de don Ramón Leonarte, pensó crear el campo de Mestalla.
4: Se inauguró el 20 de mayo de 1923, jugando un partido contra el Levante, que venció al Valencia por 1-0. Siendo el campo los graderíos de madera y capacidad incluso hasta 8.000 espectadores.
2: 4 años después se terminaron las obras de la tribuna de Mestalla y con tal motivo se organizó una fiesta y se celebró un partido en el que se presentó el estandarte valencianista, a partir de estos momentos, distintivo del club. Ya bien instalado en Mestalla, el Valencia ganó los campeonatos regionales de los años 1925, 26 y 27. Y en la Copa de España del 28 consiguió eliminar al Real Madrid. Por esos tiempos, la Liga Española se puso en marcha y al Valencia lo clasificaron en el Grupo A de la Segunda División. En ella militó 3 temporadas, las 2 primeras sin pena ni gloria, mas en la tercera, la que finalizó en 1931, se proclamó campeón de su grupo, título que le dio derecho a subir a Primera División, categoría en la que permanece desde entonces. El equipo estaba entrenado por el checoslovaco Anton Fieber y sus principales integrantes eran Cano, Melenchón, Torregaray, Salvador, Molina, Conde, Torre de Flot, Picolín, Vilanova, Costa y Sánchez. Uno de ellos, Valentín Reich, Picolín, nos cuenta el ascenso.
5: Llevamos una campaña extraordinaria, a la par del Atlético de Madrid, hasta el extremo de que en el último partido de Liga, pendientes de lo que hiciera el Atlético de Madrid en Castellón, nosotros perdimos en Gijón. Pero al enterarnos de que el Atlético de Madrid había perdido en Castellón, nos proclamamos campeones de ascenso a la Primera División. Cuando llegamos a Valencia fuimos recibidos extraordinariamente, como tiene costumbre esta tierra, siendo agasajadísimos. Nos dieron de prima 500 pesetas, si no recuerdo mal. Fuimos invitados por las peñas valencianistas, que existían muchas en esta región. Luego el Teatro Apolo, como de costumbre, nos regaló unos palcos donde se hacían zarzuela, estando llenando el teatro, la cual nos aplaudieron constantemente, dando vítores al club, a Valencia y a la región.
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2: 1 de noviembre de 1989 es la noche de Fenoy. Su actuación estelar, desgraciadamente, no le sirvió al Valencia para superar la eliminatoria ante el Oporto. Segunda ronda de la Copa de la UEFA, 3-1 había perdido el conjunto de Espárrago en la ida y rozó la remontada en el Luis Casanova, aunque al final no pudo ser, todo se ha dicho, con un arbitraje polémico en ambos partidos. En el rival, Madjer, el ex valencianista como ariete, autor de uno de los tantos del equipo portugués en claro fuera de juego, por cierto, con Vítor Bahía en la portería. El Valencia se vació sobre el terreno de juego, dio todo lo que podía dar. El partido estuvo marcado claramente por la expulsión de Torres a la media hora. Todo se puso cuesta arriba, pero el equipo tiró de casta y de corazón para hacer vibrar al recinto de la Avenida de Suecia casi hasta el final. Fue el mejor día de Fenoy, vistiendo la camiseta del Valencia. Deleitó al público con 3 goles y fue la pesadilla del Oporto. De hecho, 2 de esos tantos fueron de una factura brillante, regateando a media defensa rival. Aquella iba a ser, a pesar de la pronta eliminación europea, una buena temporada. El equipo, dirigido desde el banquillo por Espárrago, iba a quedar subcampeón de esa Liga 89-90 con una nueva figura de referencia en el equipo como Lugo Penef, que se iba a convertir en poco tiempo en el nuevo ídolo de la afición valencianista. En Liga, sensacional campaña, y en Copa también. Lo cierto es que el Valencia estuvo rozando los títulos nacionales, cayó en Copa ante el Barça en semifinales. Una auténtica pena no haber culminado aquella remontada ante el Oporto, porque no sabemos a dónde podía haber llegado el Valencia en la competición continental. Hoy retrocedemos 28 años para situarnos en la noche en la que un Valencia de blanco y con medias azules en casa rozó la épica, la noche estelar de Emil Fenoy. El 1 de noviembre de 1989 es el sonido que hoy nos acompaña como telón de fondo. Es la victoria del Valencia Club de Fútbol ante el Oporto. No le sirvió para remontar la eliminatoria, ya que había perdido 3-1 en el partido de ida. Recuperamos una de las primeras retransmisiones futbolísticas de Canal Nou con la voz de Paco Lloret y los comentarios de Miguel Ángel Bossio.
3: Es que en 2 minutos el Valencia tiene las 2 ocasiones más claras para marcar del partido fins ara. 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Emil Fenoy, creo que es el hombre que
4: ha marcado. Sí, Fenoy es el que empuja la pelota hacia adentro, ¿verdad?
2: El último sonido de ese partido de 1989 ante el Oporto en Mestalla, la tarde-noche de Fenoy.
1: 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Atención, Jorge Couto. Así acaba la eliminatoria, pot ser pel València, perquè ja no és possible buscar un milagre. 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El Valencia va a intentar.
5: Lógico el partido que ha hecho Loporto, ¿verdad? Y evidentemente las ocasiones eran más claras porque al estar totalmente volcado atrás tenía más campo al contragolpe, ¿no? Y eso creaba muchas más oportunidades.
1: Atención, Fenoy, volver. ¡Fenoy, gol!
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2: En el 93 o el 96 fichó el Valencia a Pizzi.
6: 93.
2: Sí, Paco Roig logró con el Valencia en todas las competiciones uno o dos subcampeonatos.
6: Dos.
2: Sí, el nombre de pila de Zurdi es Ernesto o Carlos.
6: Ernesto.
2: No, en la final de Milán el resultado al descanso es 1-0 o 1-1.
6: 1-0.
2: Sí, John García, defensa central o delantero.
6: Delantero.
2: Sí, coincidió o no coincidió Nando con Subirats en el Valencia.
6: Sí.
2: Correcto. Según las imágenes de televisión, el gol desde el centro del campo del Piojo al Atlético de Madrid se produce en la portería de la derecha o de la izquierda.
6: Izquierda.
2: Sí. En este caso, Mangala o Santimina lesionado para 3 o 4 semanas.
6: Santimina.
2: Correcto. A Tenerife o Las Palmas marcó Aymar un golazo que dio en el poste y entró.
6: Tenerife.
2: Sí. Correcto. Romero llevó en la Liga 95-96 el dorsal 14 o el 21.
6: El 21.
2: Sí. Zubizarreta o Busquets es el portero del Barça en el 4-1 del Valencia con Luis Aragonés en el banquillo.
6: Busquets.
2: Correcto. Pepe Benyó, que acaba de empatar el programa.
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10: VCF Educa. ¿Todas las motivaciones son iguales? María Ángeles Atienzar, del Departamento Psicoeducativo de la Academia VCF, nos habla de la motivación de calidad.
11: La motivación es algo que todo el mundo quiere dominar, pero que casi nadie entiende. Se mezcla con activación, ganas, estado de ánimo, ir enchufado o enchufada. Tienen que ver, pero no son lo mismo. Motivación viene de mover. ¿Por qué me muevo? ¿Por qué hago lo que hago? No todos los porqués son igual de buenos. No todas las motivaciones son de la misma calidad. Tenemos ya dos filtros. Uno, mis porqués, mi motivación viene de fuera, no depende de mí, baja calidad, estoy expuesta a otros. O la segunda, mi motivación viene de dentro, buena calidad, porque siempre podré persistir y mantenerla. A partir de ahí podemos ir paseando por lo que se llama continuo de la autodeterminación. Tenemos 5 regulaciones motivacionales. La primera es la extrínseca, que es casi que me tienen que dar algo, recompensas, reconocimiento, castigos. Actúo para ganar o evitar todo eso. Hago esta tarea de forma intensa porque quien no recoge la portería. Hago X cosas por las multas. En el momento en el que me acostumbre a eso o me dé igual, mi nivel bajará y entonces dejaré de rendir bien. Luego está la introyectada, que ya empieza a ser tengo que. Aquí aparece nuestra culpa. Eres tú mismo o tú misma quien te pone reconocimientos o castigos. Empiezo a comer bien porque si no me siento mal, si no lo hago. Estás siendo un poco controlado, pero cada vez nace más de ti. La culpa nos negativiza, hace que disfrutemos menos y que al final acabamos decayendo. Ahora llegamos a la identificada. Ahora lo haces porque quieres hacerlo, porque es importante para lo que buscas y para tus objetivos. Entrenas fuerte en el gimnasio porque sabes que te va a generar mayor rendimiento en el campo. Las cosas empiezan a depender de ti y vas estabilizando tu rendimiento. Siempre está en tu mano, trabajar por aquello que buscas. Entonces tu motivación empieza a ser más constante, persistes. Y ahora llegamos a la integrada, que poco a poco es lo más autodeterminado que hay. Ahora hacen las cosas porque tú eres así. Tu motivación empieza a ser inquebrantable. Entreno fuerte porque el valor del esfuerzo va conmigo. Animo incluso no convocada porque soy leal. Cada vez eres más invencible, no dependes de nadie. Y el final es la motivación intrínseca, que es ese momento en el que haces las cosas porque las disfrutas, porque te encanta. Conseguir disfrutar de todos los procesos es la mayor clave para el rendimiento óptimo. Cuanto más dependemos de nosotros, de nosotras mismas en la motivación, más poder tenemos sobre nuestro rendimiento. Siempre tenemos que darnos porqués que sean nuestros. Si cogemos las riendas de la motivación, cogemos las riendas de nuestra mejor versión.
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1: El diario Deportes, publicó en su portada un 20 de marzo de 1972 el siguiente titular: Valencia 1, Sánchez Ibáñez 2. El gol del Valencia lo marcó Antón. ¿Ante qué equipo? Repito la pregunta. El diario Deportes publicó en su portada un 20 de marzo de 1972 el siguiente titular: Valencia 1, Sánchez Ibáñez 2. El gol del Valencia lo marcó Antón ante A, Atlético de Madrid; B, Barcelona; C, Luxemburgo; D, Real Madrid. Te voy a repetir la pregunta por última vez. El diario Deportes publicó en su portada un 20 de marzo del 72 el siguiente titular: Valencia 1, Sánchez Ibáñez 2. El gol del Valencia lo marcó Antón ante el Atlético de Madrid, Barcelona, Luxemburgo o Real Madrid. ¿Todo tuyo, Arsenio?
2: Sí, fue contra el Real Madrid.
1: ¿Lo sabes? ¿Quieres saberlo?
2: No la porta de eso, pero recuerdo que estábamos ahí para ganar la Liga de Valencia y Real Madrid y nos tocó jugar contra ellos aquí. Sánchez Ibáñez nos hizo un atraco.
1: ¿Tú esto no lo has vivido?
2: No, fue antes de nacer yo.
1: Pero te suena esa historia.
2: Sí, me suena que Sánchez Ibáñez.
1: Sí. ¿Crees que es el Real Madrid?
2: Sí.
1: Descartamos Atlético, Barça y Luxemburgo. Contestamos Real Madrid. Joan, ¿tú crees saberla esta?
3: Tampoco.
1: No. Pues Arsenio Pardo va a marcar la opción D, Real Madrid. Y vamos a comprobar. Buscamos. Ha sonado antes el sonido de que repitiera la pregunta. Pero efectivamente, enhorabuena, Arsenio. Iba a decir que buscábamos ese nombre del Real Madrid, buscábamos el equipo que, bueno, pues que protagonizó esa portada, sobre todo la protagonizó el colegiado del partido, Sánchez Ibáñez, el diario Deportes, un 20 de marzo de 1972, después de que el partido se jugara el día de San José.
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8: 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Jordi Hidalgo, responsable del Departamento de Identidad de la Academia VCF, explica el concepto Jugar a Foc, la identidad de juego de la Academia del Valencia.
9: Jugar a Foc es representar una manera de jugar y una manera de vivir, donde nosotros no esperamos a que las cosas pasen, sino hacemos que pasen. Esto nos identifica con unos valores muy potentes en el juego que hacen del Nostre Choc algo muy nuestro. Con balón seremos decididos y determinados para ir a buscar la portería rival. Haremos de la presión nuestra aliada, buscando esos espacios que los rivales dejan a la espalda para sacar ventaja y sumar más jugadores a cada ataque. Así aumentamos las probabilidades de meter gol. Cuando tenemos el balón, iremos hacia la portería.

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1: Resultado de un Valencia-Real Madrid de febrero del año 2000, en el que la grada de Mestalla cantó insistentemente: Cooper, vete ya. Repito la pregunta. Resultado de un Valencia-Real Madrid de febrero del año 2000, en el que la grada de Mestalla cantó insistentemente: Cooper, vete ya. Mientras piensas, en arroba cuánto sabes VCF, estamos pendientes. Un segundo, Nacho. A ver, había acertado Chimo Viñes, por ejemplo, esta. Me decías.
2: En febrero de... Me has dicho la fecha, era febrero.
1: Febrero del año 2000, pone la pregunta. Estamos buscando un resultado. Pendientes de esa respuesta, Nacho intentando recordar anécdota de ese partido, el cántico de la grada de Mestalla, y a ver si somos capaces, ya sin la ayuda de los comodines, de saberlo. Está en silencio Nacho, intenta recordar, ojo porque la emoción de esta tarde puede no conocer límites.
2: Cuando perdemos contra el Madrid se me olvidan, entonces.
1: Nacho, se va acabando el 0-3, tiempo y vas a tener que tomar una decisión.
2: 0-3.
1: Vas a decir 0-3. ¿Tienes el recuerdo o...?
2: No, creo que es el que le zarandean el coche a Cooper luego al acabar, pero no... No lo sé.
1: No lo sabes seguro.
2: No.
1: ¿Contestamos 0-3?
2: Sí.
1: Te la juegas, no queda otra. Pues contestamos 0-3 y comprobamos. No rebote, Rafa, ¿la sabes?
3: Sí, 1-1.
1: Empate a 1, comprobamos. Es correcto, sí señor, Rafa Béjar recupera la primera posición momentánea con ese rebote, empate a 1, ¿recordabas el partido?
3: Marcó David Aganzo por el Madrid.
1: Vaya, ese dato no lo tenía aquí delante ahora mismo.
3: Salió en la segunda, sí, un partido más a las 5 de la tarde, cosa rara.
1: Sí.
3: De un Valencia-Madrid.
1: Bueno, pues...
3: Y del Valencia, sí, fíjate, no recuerdo quién marcó.
1: Señores,
3: pero, me quito... el partido estaba Mestalla.
1: Lo podemos bueno, mirar en el momento.
2: No, me la he jugado porque... Pero, no idea,
3: como tú, pero ese partido además fue duro por eso, porque... De hecho, Cooper yo creo que decidió a irse del Valencia.
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6: Emocional del éxito en el fútbol base.
7: María Ángeles Atienzar, del Departamento Psicoeducativo de la Academia, explica la gestión emocional del éxito.
8: El éxito es una de las cosas más deseadas, pero en las que más nos equivocamos, porque ni todos son éxitos, ni todos los éxitos nos ayudan a mejorar. Todos, todas, hemos crecido pensando que el éxito era ser titular, ganar partidos, que nos llame la selección, que el club me valore, que me paguen más. Estamos orientados al ego. Nuestra motivación es de baja calidad, porque estos éxitos nos inyectan energía en un momento, pero dura poco, no aguanta la energía hasta ser nuestra mejor versión. El sufrimiento está asegurado y llega la frustración, porque nos sentimos sin recursos para conseguir esos éxitos. Y era verdad, porque esos éxitos no dependían al 100% de ti. El peligro es que cuando sí conseguimos esos éxitos, vivimos con la presión de tener que volver a repetirlo, aunque no estaba todo en nuestra mano. Y cuando no los conseguimos, nos sentimos que no valemos, no valoramos nuestro esfuerzo y nuestro rendimiento y bienestar baja. Pero existe un nuevo concepto de éxito, que aquí lo tenemos muy claro. 1. Ser mi mejor versión como persona diariamente. 2. Hacer mi mejor trabajo posible cada día. 3. Trabajar en equipo y disfrutar de cada situación. Esto sí que depende de ti y te acerca al bienestar y al mayor rendimiento. Los otros éxitos serán consecuencia de estos nuevos éxitos. Además, no hay mayor sensación de éxito que llegar por la noche a la cama habiendo sido una persona íntegra. Esto no es autoengaño, es ambición. Se autoengaña la persona que piensa que es exitosa solo por haber ganado a alguien. Es ambiciosa la persona que sabe que siempre puede aprender más.
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1: ¿En qué posición quedó el Valencia en Liga la temporada de la final de París? ¿En qué posición quedó el Valencia en el Campeonato Nacional de Liga la temporada de la final de París?
2: Vale, hablamos de la temporada 99-2000. Pues cuarto puesto. Cuarto puesto porque la anterior... Espera que piense.
1: Está pensando Sergio, en una pregunta... La quinta, mejor. Que ya no va a decidir nada en el concurso. Sergio dándole vueltas a esa quinta pregunta, parece no tenerlo del todo claro. Sergio, 7:48.
2: París, hicimos...
1: ¿Tienes el comodín si lo quieres sí. gastar?
2: Vamos a... Yo creo que... Bueno, es que tengo... La 2001 fue quinto, la... Vamos a llamar
1: al Llamamos comodín. Al comodín. Sí, rápidamente, sí. Otra vez, Charlie Roca.
2: Tengo una pequeña duda.
1: Se va a poner en contacto con el comodín de Sergio Comas, nuestro participante de Poliñá del Súcar, campeón de la primera edición, 44 años. ¿A quién llamamos, Sergio?
2: A Emilio, mi cuñado.
1: ¿Lo llamaste la otra vez, la última vez?
2: Sí, lo llamé.
1: ¿Y resolvió?
2: Sí.
1: ¿Resolvió?
2: Sí.
1: ¿Dónde está?
2: En Valencia.
1: En Valencia. Buscando esa comunicación con Emilio, con el comodín de Sergio Comas, en directo en Cuánto Sabes del Valencia, desde aquí, desde el Media Center de la Ciudad Deportiva. Hola, Emilio, buenas tardes.
3: Hola, buenas tardes.
1: Te repito la pregunta. ¿En qué posición quedó el Valencia en Liga la temporada de la final de París? ¿Podéis hablar?
2: Hola, Emilio. Hola. ¿Qué tal? ¿Me sientes?
3: La temporada de París va a ser el gol de Rivaldo.
2: No, la anterior. La de Rivaldo, la es la del 2000-2001. 2000, la de París... 2001. La de París es la 99-2000.
1: Uy, te escuchamos fatal, Emilio. Intenta moverte, por favor, porque así va a ser imposible la comunicación.
3: La de la final de París, cuart.
2: Vale, la Liga 99-2000, cuart, ¿no?
3: Cuart.
2: Vale, es lo que yo había dicho, pero tenía un chicote, me ha vingut ahí una chicote dupte, pero pensaba que era cuart. Vale,
1: pues. ¿Contestamos cuarto?
2: Sí.
1: ¿Sí? No te retires, Emilio. Pues contestamos cuarto y comprobamos. No rebote, Nicolás, ¿la sabes?
4: Pues terceros.
1: Tercero, comprobamos. Ahí está el punto para Nicolás. Aplauso, por favor, porque se lo merecía ya en esta tarde. No ha podido ser que le decimos a Emilio.
2: Nada, Emilio, no pasa res, ¿vale?
3: Pero hola, Sergio, pero vamos, es que...
1: empatado a puntos con el cuarto, pero tercero.
3: O me han engañado de temporada, pero vamos.
2: No. A 10 cuartos, aquí, no pasa nada.
1: Empatado a puntos con el cuarto. Enhorabuena sí. Chimo Viñas, que sí lo acertó en Twitter. Gracias, Emilio.
2: Vuelve. Estará.
1: Un abrazo, adeu.
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6: Del Departamento Psicoeducativo de la Academia explica algunas claves de una buena gestión del error. Explica algunas claves de una buena gestión del error.
7: En la Academia del Valencia Club de Fútbol trabajamos el error para que se convierta en una fuente de aprendizaje. Lo habitual cuando cometes un error es que haya una caída emocional y depende de la relevancia del error y del momento personal que esté pasando el jugador, te caes en un pequeño bache o en una auténtica tumba. Por eso hay que trabajarlo. Te sugerimos, primero, normaliza el error. Eres un ser humano y es imposible no fallar. Fíjate que un jugador profesional que domina su puesto convive con un porcentaje de error de entre el 15 y el 20%. Imagínate un niño que está en una etapa de formación, convive con un 50% de error. Fallar es normal. Segundo, una vez que cometes el error, solo sigue jugando. No te dejes llevar por la mente. Mantén el foco en la siguiente acción. El juego es como un río que fluye y cada milisegundo hay algo importante a lo que prestar atención. Solo sigue navegando. 3. Cuando llegues a casa, analiza tu partido. Revisa tus errores. Con una actitud serena, humilde, objetiva y concreta. Porque ahí es donde te vas a dar cuenta de las causas de tus errores. 4. Agrupa todas esas causas, porque esas causas te van a ir señalando tus carencias, tus límites y lo que tienes que mejorar. Y 5. Aquí viene la gran oportunidad del aprendizaje. Una vez que ya has detectado tus carencias, priorízalas y poco a poco entrénalas. Ya lo explicó Michael Jordan. Dicen que fui el mejor, pero fue gracias a todo lo que fallé. Cada uno de los errores me señalaba que tenía que mejorar.
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1: El Valencia tuvo que eliminar en la prórroga de la Copa 84-85 a un filial. ¿Cuál? El Valencia tuvo que eliminar en la prórroga de la Copa 84-85 a un equipo filial. ¿Has puesto cara de sorpresa cuando te anunciaba la pregunta? Cuando aún no había terminado y añadía en ese momento lo del filial. El Valencia tuvo que eliminar en la prórroga de la Copa 84-85 a un filial. Las cuatro opciones son: A, Bilbao Athletic; B, Barcelona Atlético; C, Sevilla Atlético; D, Castilla. Repito, el Valencia tuvo que eliminar en la prórroga de la Copa 84-85 a un equipo filial. A, Bilbao Athletic; B, Barcelona Atlético; C, Sevilla Atlético; D, Castilla. Todo tuyo, Pepe.
2: No la sé.
1: ¿Te suena de algo?
2: Me suena, pero no. A ver, me voy a quedar con dos, que son el Bilbao y el Castilla, y me la voy a jugar.
1: ¿Te la vas a jugar en esta segunda pregunta? ¿Tienes sí. dudas? ¿No recuerdas nada? ¿Tú nada. Eras pequeño aquí?
2: Nada, no recuerdo nada.
1: ¿Pero ya verías fútbol en esta época?
2: Sí, algo, pero bueno, no.
1: ¿No te acuerdas?
2: Y menos de esto.
1: ¿No te acuerdas?
2: No.
1: Vale, pues no, tienes la decisión en tu mano. Puedes gastar el comodín si lo quieres utilizar ya, o puedes jugártela.
2: A ver, es que el comodín es muy pronto. El comodín es muy pronto para jugármela. Y es difícil de encontrar, a lo mejor... Bueno, me la voy a jugar. Voy a decir el Bilbao Athletic.
1: ¿Te la juegas al Bilbao Athletic?
2: Sí.
1: La opción A. Creo es que la sí. segunda pregunta de Pepe. ¿Crees que puede ser esa? En una pregunta complicada para nuestro participante sí. de Moncada, para Pepe Benyó, 40 años. Él era pequeño, ya veía fútbol en esa época, pero no recuerda absolutamente nada. Ha hecho descartes, pero creo que un poco por intuición, Pepe,
2: sí,
1: porque
2: por
1: tampoco,
2: intuición. No me suena
1: Sevilla tampoco tienes ninguna guía, ¿no?
2: A ver, cuando he leído algo, no me ha sonado. No recuerdo que me sonara nada de Sevilla Atlético. Ajá. Y el otro, el Barcelona también has dicho.
1: Sí.
2: Y
1: el Castilla.
2: Sí, el Castilla sí, que alguna vez. Creo que hasta nos ha eliminado, me suena, no lo sé bien. Y voy a decir el Bilbao Athletic.
1: Marcamos la opción A.
2: He venido a jugar.
1: Bilbao ahora. Athletic. Bilbao Athletic. Muy bien. Por si hay rebote, Pepe Rueda, ¿crees saberla?
3: No.
1: No. Es la segunda pregunta de Pepe Benyoc. 7:24 en directo en Cuánto Sabes del Valencia, el gran concurso de la afición valencianista en VCF Radio. Marcamos la opción A. Bilbao Athletic. Tuvo que eliminar al Bilbao Athletic el Valencia en la prórroga de la Copa 84-85. No, rebote, Pepe Rueda. Te quedan como opciones Barcelona Atlético, Sevilla Atlético y Castilla. Y puedes gastar el comodín si quieres.
3: Pues me la voy a jugar.
1: ¿Te la juegas al?
3: Al Barcelona Atlético.
1: Barcelona Atlético. Comprobamos. Es correcto, Pepe, es correcto, efectivamente. Acabas de sumar tu tercer punto.
2: Iba fatal yo.
1: Y acabas de abrir brecha en el marcador, iba fatal. El Barcelona Atlético es el rival que buscábamos. El Valencia en las primeras eliminatorias de
2: no
1: aquella Copa 84-85 lo acabó eliminando con sufrimiento, mucho sufrimiento, de hecho. Como apuntaba el enunciado de esa pregunta.
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9: La valentía es uno de los tres pilares de nuestra filosofía. Ser valiente es una decisión que se convierte en una forma de ser. Podemos ser golpeados por el fuego, el agua, el barro, pero nosotros no nos rendimos. Nos levantamos y seguimos luchando. Así se lo transmitimos a nuestros futbolistas. Tenemos la confianza para ser determinantes y dominadores en cualquier contexto. Y también la resiliencia para seguir fieles a nuestro estilo pese a la adversidad. Así somos y así competimos. Valencia es tierra de valientes.
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1: Un gol de Larsson obligó a lanzar penaltis ante el Celtic en 2001. Pero, ¿quién había marcado el único gol en la ida en Mestalla? Repito la pregunta. Un gol de Larsson obligó a lanzar penaltis ante el Celtic en 2001. Pero, ¿quién había marcado el único gol en la ida en el estadio de Mestalla? Opción A, Vicente. Opción B, Gareth. Opción C, Angulo. Opción D, Aimar. Repito la pregunta, un gol de Larsson obligó a lanzar penaltis ante el Celtic en 2001. ¿Quién había marcado el único gol en la ida en Mestalla? ¿Vicente, Gareth, Angulo o Aimar? ¿La sabes, Joan?
2: Sí.
1: ¿La sabes?
2: Vicente.
1: ¿Crees que es Vicente?
2: Sí, una falta. Bueno, una falta sacada en corto y pues a estrategia.
1: Ajá, ¿lo recuerdas entonces el gol?
2: Sí.
1: ¿Crees recordarlo al menos?
2: Sí, creo que sí.
1: Vicente. Muy bien. Pues Joan Gramuntei parece bastante convencido en esta segunda pregunta. Va a marcar la opción A, Vicente. Por si hay rebote, Arsenio, ¿tú la sabes?
3: Creo que sí.
1: ¿Crees que la sabes? 7 y 19. Joan, contesta a Vicente y comprobamos. Es correcto, Joan, efectivamente. Primer punto para Joan Gramuntei, nuestro participante de Valencia. Acertaban Alex Ferriol y Javier en Twitter, @cuantosabesvcf.
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7: 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Orientación al ego versus orientación a la tarea.
8: María Ángeles Atienzar, del Departamento Psicoeducativo de la Academia, explica los caminos de la competencia.
9: Todas las personas queremos sentirnos competentes en aquello que hacemos. ¿Pero qué es ser competente para ti? Tenemos dos caminos. La orientación al ego, en la que me siento competente cuando soy mejor que alguien, me comparo, cuando obtengo resultados, gano, tengo sobresaliente, o cuando me reconoce la gente. Si esto no pasa, me sentiré inútil y que no valgo, pero es que te has tendido una trampa a ti mismo, porque te has juzgado a ti tu competencia con cosas que no dependían solo de ti. Siempre va a haber alguien mejor que nosotras, no siempre vamos a ganar los partidos, o no siempre la gente va a reconocer mi esfuerzo. ¿Solo por eso no eres bueno, competente en algo que te apasiona? Tenemos una segunda vía, la orientación a la tarea, en la que me siento competente cuando mejoro en mis habilidades, cuando me esfuerzo al máximo y con pasión en lo que hago, y cuando me comparo solo conmigo misma. De esta forma, si los resultados no son los esperados, solo me invitará a seguir persistiendo, porque mi plan siempre fue mejorar, no compararme con nadie. La orientación a la tarea nos lleva a una mejor autoestima, mayor persistencia y mayor capacidad de mejora. Merece la pena, ¿no? Para orientar a nuestros hijos e hijas o jugadores o jugadoras a la tarea, basta con dos cosas: reforzar el esfuerzo antes que el resultado y ayudarles a ver cómo progresan, sin comparaciones.
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1: Solo uno de estos jugadores del Valencia no ganó el trofeo Monchín Triana, entregado por Marca y AS, destacando la deportividad, el compañerismo y la fidelidad a unos colores. Te repito, solo uno de los jugadores del Valencia que te voy a nombrar no ganó el trofeo Monchín Triana, entregado por los diarios Marca y AS, destacando la deportividad, el compañerismo y la fidelidad a unos colores. Y estas son las cuatro opciones. Rafa, atención. Opción A, Mañó. Opción B, Puchades. Opción C, Pasieguito. Opción D, Quincoces. Mañó, Puchades, Pasieguito, Quincoces. Solo uno de ellos no ganó ese trofeo, Monchín Triana. Rafa, pregunta sí, complicada.
2: Por descarte, porque tanto Mañó como Puchades como Pasieguito prácticamente toda su carrera. Yo tengo que decir Quincoces, que jugó menos tiempo.
1: Por descarte, vas a decir la opción de Quincoces.
2: Sí, porque no tengo ni idea.
1: ¿No tienes ni idea?
2: Y encontrar el premio Monchín de Triana por internet es poder un igual compromiso no es tan fácil. A mi compañero. Por descarte, Quincoces.
1: Por descarte,
2: era sobrino del entrenador de Juan Carlos Quincoces.
1: La opción de Quincoces. Muy bien, pues es la decisión de Rafa. Por si hay rebote, Nacho, ¿tú crees que la sabes? No. Estas preguntas terceras siempre tienen tela. Vamos a ver lo que sucede. Tabernes Blanques, Rafa Béjar, 55 años buscando su tercer punto. ¿En cuánto sabes del Valencia? De momento, como digo, los comodines no han sido utilizados por nuestros concursantes. Vamos a marcar la opción D, Quincoces. Y vamos a comprobar, de esos cuatro jugadores es Quincoces el que no ganó ese trofeo Monchín Triana entregado por los diarios Marca y AS, destacando la deportividad, el compañerismo y la fidelidad a unos colores. Sí, señor Rafa, es correcto, tercer punto para ti, efectivamente. La deducción ha sido, yo creo que muy buena.
2: Es que
1: Quincoces jugó tiempo en el Valencia, pero es verdad que no
2: poco,
1: tanto.
2: Poco, relativamente poco. Fue campeón, fue capitán y recogió la Copa de Ferias. Pero realmente Mañó estuvo casi una década y Pasieguito
3: Puchades. Toda la vida.
2: La pareja hasta Paquito Roberto.
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1: ¿En qué estadio jugó Zubizarreta con una derrota por 3-2 su último partido de liga con el Valencia? ¿En qué estadio jugó Zubizarreta con una derrota por 3-2 su último partido de liga con el Valencia? Es la última pregunta para Sergio Martínez. ¿En qué estadio jugó Zubizarreta su último partido de liga con el Valencia? Una derrota por 3-2. Piensa Sergio, le da vueltas a la cabeza. Sergio, ¿te viene algo?
2: Me vienen muchos. Sé la temporada. El estadio no me sale. Tengo que decir el nombre del estadio, ¿no?
1: Sí. Vamos a ver, esto no es un concurso de saberse nombre de estadios. Evidentemente, si me dices el nombre del rival, el estadio del rival, la daremos como válida.
2: Voy a decir el español y creo que fue en Contrasarriá.
1: ¿Sí?
2: Pero, sí, me suena, pero no estoy seguro.
1: No estás seguro. ¿Vas a decir Sarriá o el campo del Español?
2: Sí.
1: Bueno, no tienes claro en ese caso si era Sarriá o no.
2: Vale. O el Montjuïc, no.
1: Sería válida. El campo del Español. El campo del Español, que puede ser Sarriá, que puede ser Montjuïc, bueno, dependiendo de si estamos seguros de la época o no. Sergio Martínez, contesta el estadio del Español y comprobamos. No, rebote, Eduardo.
3: El Rodríguez López de Tenerife.
1: Rodríguez López de Tenerife, comprobamos. Es correcto, punto para Eduardo Solivares.
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8: Ser humilde nos enseña que todos tenemos cosas que mejorar. Y desde la academia, asumir que todos cometemos errores y que en el fútbol hay momentos difíciles nos ayuda a escuchar, aceptar las correcciones y aprender, tanto de nuestros técnicos como de los compañeros. También nos enseña a ayudar a sus compañeros, ya sea en el campo, entrenando, jugando o incluso desde fuera apoyando. Si él mejora y yo mejoro, crecemos juntos. Y eso nos hace entender que todos sumamos desde donde estamos y que nadie está por encima de nadie.
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1: Marcó el primer gol del Valencia en una final de Copa y el primero de ese partido. Marcó el primer gol del Valencia en una final de Copa y el primero de ese partido. Ese es el enunciado. Y te voy a dar cuatro opciones. A, Iturraspe. B, Cubéis. C, Pasarín. D, Vilanova. Iturraspe, Cubéis, Pasarín, Vilanova. De esos cuatro, uno marcó el primer gol del Valencia en una final de Copa, el primero de la historia del Valencia en una final de Copa, y el primero de ese partido. Entendemos Copa, por si hay alguna duda, algún resquicio, entendemos Copa como Copa de España en sus diferentes denominaciones.
2: Pues voy a llamar a...
1: ¿Vas a llamar al comodín?
2: A Ildefonso.
1: ¿Vas a llamar a Ildefonso, que es tu comodín?
2: Super Ildefonso, sí.
1: Muy
2: sí,
1: bien.
2: Sí.
1: Pues rápidamente, José Manuel Reina, los mandos técnicos de este programa, se va a poner en contacto con el comodín de Carlos Martínez Carbonell, con Ildefonso, que está pendiente de esa llamada, que ha sido su comodín en otras ocasiones, que ha acertado creo que siempre,
2: sí,
1: si no
2: siempre,
1: me equivoco.
2: Siempre.
1: Y estamos buscando esa comunicación con Valencia.
2: Valencia.
1: Estamos llamando a Valencia, estamos llamando a Ildefonso, al comodín de Carlos Martínez Carbonell, a ver si es capaz de ayudarle en una pregunta... difícil, una pregunta difícil, como suelen ser todas estas terceras. Hola, Ildefonso, buenas tardes.
3: Hola, buenas tardes.
1: Te voy a repetir la pregunta a ver si puedes ayudar a Carlos.
3: Por favor.
1: La pregunta dice, marcó el primer gol del Valencia en una final de Copa y el primero de ese partido. Entendemos Copa por Copa de España, en sus diferentes denominaciones. Opción A, Iturraspe. Opción B, Cubéis. Opción C, Pasarín. Opción C, Vilanova. Podéis hablar.
2: Hola, Ildefonso.
3: Hola, Carlos, ¿qué tal?
2: Nada, aquí estamos.
3: Vale.
2: A ver, yo me imagino que es la final que perdimos 3-1,
3: sí,
2: ¿no?
3: Sí, la del 34 contra el Madrid, contra el Real Madrid.
2: Sí, en Montjuïc.
3: Efectivamente, el primer gol lo metió el Valencia porque empezó adelantándose y el gol lo mete Vilanova.
2: Vilanova.
3: Pues, o sea, la opción D.
1: Perfecto, la opción D, pues, Vilanova.
3: Vilanova.
1: ¿Has podido comprobar ese dato?
3: Sí, sí, creo que sí, sí, sí.
1: ¿Crees que lo has podido comprobar y estás bastante convencido
3: de que
1: es Vilanova la opción D?
3: Vilanova.
1: Pues Carlos, tú tienes la última palabra.
2: Hombre. Su palabra va a misa.
1: Su palabra va a misa. Bueno, muy bien, pues a instancias de Ildefonso, de su comodín, Carlos Martínez Carbonell, va a marcar la opción D, Vilanova. Y vamos a comprobar, ¿fue Vilanova el autor del primer gol del Valencia en una final de Copa en toda su historia? Y el primer gol, además, de ese partido. Sí, señor. Carlos, ¿qué le decimos a Ildefonso?
2: Nada, agradecerle de nuevo, una vez más. Yo sé que cuando entro en este estudio, el punto del comodín lo tengo asegurado.
1: Ilde, bueno, pues enhorabuena. Acertaste y tenías claro que tenías que buscar en esa final. ¿Tenías claro el año, por cierto, a la hora de buscarlo?
3: Sí, sí, sí, porque sé que primero me había venido la del 41, que es la primera que gana el Valencia, pero cuando reformulaste la pregunta que dijiste Copa, sin ganarla, dije, uy, cuidado que hay trampa.
1: Casi siempre hay trampa.
3: A la del 34, que me sonaba que era la que jugamos una antes, que perdimos contra el Real Madrid. Y efectivamente ahí estaba, así que era la del 34 contra el Real Madrid.
1: Aunque para buscar esta pregunta en un tiempo récord hay que saber que en el 34 el Valencia perdió una final.
3: Claro, claro.
1: Con lo cual aquí bueno, dejamos claro, ¿no?, el nivel también de nuestros comodines. Pues Ildefonso, muchísimas gracias y un abrazo.
3: A vosotros,
2: un abrazo para Ildefonso, Carlos, gracias.
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11: Ángel García, responsable del área de alto rendimiento de la academia, explica la importancia de la buena elección de la tipología de botas.
12: Hola, os voy a hablar sobre el tipo de tacos que tenemos que tener en cuenta cuando elegimos unas botas de fútbol. Nos basamos en los estudios científicos publicados hasta ahora y no vamos a hacer distinción entre la sección femenina y masculina. Si hablamos de fútbol 8, este es el tipo de bota que siempre recomiendan. Como veis, hay mucha cantidad de tacos, son redondos y de poca profundidad. Tanto para chicos y para chicas es lo más recomendado. Cuando pasamos a fútbol 11, tanto si es artificial como natural, siguen insistiendo con el uso del taco redondo. En este caso lo que hacen es reducir la cantidad de tacos y son un poco más profundos. Es posible que en el campo natural a veces pueda haber algún resbalón, entonces para eso lo que se recomienda sigue siendo taco redondo, pero una menor cantidad en la parte de abajo. Este es otro tipo de bota muy recomendable también para el césped natural en etapa formación. Si hablamos de botas que no recomiendan, una es esta, combinan el taco redondo con otro tipo de taco que pueda ser en forma de flecha o cuadrado. Igualmente no se recomienda otra cosa que no sea el taco redondo. Este tipo de taco puede confundirnos porque parece redondo, pero si prestamos atención termina en esquinas y tampoco es recomendable. Y por último, este tipo de taco que tampoco se recomienda ni para el artificial ni para el natural. En resumen, para el fútbol 8 lo que recomiendan es una alta cantidad de tacos redondos y pequeños que cubra toda la superficie del pie. Por otro lado, cuando pasamos a fútbol 11, siguen insistiendo en que tiene que ser taco redondo y de plástico, en mucha menor cantidad y con mayor profundidad. No recomendamos en etapa de formación aluminio y tampoco recomendamos los que tienen forma de flecha o otro tipo de superficie.
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1: Marcó 5 goles en el primer partido internacional de la historia del Valencia ante el Set francés, escrito C-E-T-T-E, ante el Set francés, disputado en Algirós en el 22. Te voy a repetir, José Francisco. Marcó 5 goles en el primer partido internacional de la historia del Valencia, primer partido internacional de la historia del Valencia, ante el Set francés, escrito C de casa, E de España, T de Tarragona, E de España, disputado en Algirós en 1922. José Francisco, te voy a dar 4 opciones, son estas: A, Amorós; B, Montes; C, Cubéis; D, Pasarín. Amorós, Montes, Cubéis o Pasarín. Suelen ser las más complicadas. José Francisco, ¿te suena de algo esto?
2: No me suena mucho, no.
1: ¿No te suena? José Francisco, buscando una respuesta. No sé si valora llamar o no al comodín, pero buscamos.
2: No, porque no. Mi mujer se volverá loca.
1: ¿Es tu mujer el comodín?
2: Sí. Bueno. Y de fútbol tiene poca idea.
1: Ya.
2: Repíteme los 4 nombres.
1: Te repito: Amorós, Montes, Cubéis, Pasarín. Uno de ellos marcó 5 goles en el primer partido internacional ante un equipo extranjero del Valencia en su historia, ante el Set francés, disputado en Algirós en 1922. Por si llamabas al comodín, yo he anticipado ya cómo se escribía el equipo, que podía ser una pista. Así que, José Francisco, es tu decisión. Amorós, Montes, Cubéis o Pasarín. No gastas el comodín. ¿Qué hacemos?
2: Va a decantarnos por Cubéis.
1: Por Cubéis, por la opción C. ¿Has hecho algún descarte por curiosidad? O ni siquiera eso, ¿no? La pregunta, pues, es de alto nivel, por supuesto. José Manuel, ¿quieres saberla?
3: No tengo ni idea.
1: No. José Francisco Quilis arriesga a la opción C. Cubéis, marcó Cubéis esos 5 goles en el primer partido internacional de la historia del Valencia ante el Set francés en Algirós en 1922. No rebote, José Manuel. Puedes gastar el comodín si quieres.
3: Yeah. No.
1: Te quedan como opciones Amorós, Montes y Pasarín. ¿Qué hacemos?
3: Voy a decir el menos habitual, va, Amorós.
1: Amorós,
3: sí.
1: Comprobamos. No, la respuesta correcta era uno habitual. Era Montes.
3: Vamos,
1: efectivamente.
3: No quería
1: era Montes.
3: No quiero decirlo porque es, vamos, demasiado evidente y resulta que era Montes.
1: Pues efectivamente, era Montes. A veces lo evidente es lo acertado.
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6: María Ángeles Atienzar, del Departamento Psicoeducativo de la Academia, ejemplifica los impactos emocionales de las familias en sus hijos e hijas en un contexto deportivo.
7: Una de las formas más potentes de educar es a través de las emociones. Y los partidos son contextos súper emocionantes que podemos aprovechar para educar a nuestros hijos e hijas. Por eso vamos a ver 3 tipos de familias aficionadas con distintos impactos en su educación y sus emociones. Venga, que no es para tanto esto de no jugar. Ahora nos vamos al restaurante ese que te gusta tanto y se te pasa. Hombre, yo es que también le hubiera pegado una patada, pero como el árbitro no pitaba nada, pues nada, una roja. Familia protectora. Evita las emociones tristes y justifica todo lo que hace su hijo o su hija. Consecuencias: poca tolerancia a la frustración, sentir que mi familia no me tiene empatía y poca resolución de problemas, porque la solución es evitar. ¿Pero a ti qué te he dicho? ¡Que tire esa puerta! ¡Árbitro, cuando quieras empiezas a pitar o estás pensando en la paella de mañana! Familia entrenadora. Antes del partido, dice lo que hay que hacer. Durante el partido, critica, queja y da direcciones. Y después del partido, explica cómo tenían que haber jugado. Consecuencia, el niño o la niña no sabe a quién hacerle caso, si al entrenador o a la familia. Dura decisión, poca libertad, juego pensando en lo que quieren que yo haga ahí fuera y siento mucha presión y poco disfrute. Además, pocos valores y algo de vergüenza. ¿Cómo te has sentido hoy? ¿Has disfrutado? ¿Qué cosas te han gustado del partido? Familia diamante, respeta los tiempos, se preocupa por las emociones y anima a todo el mundo y respeta a todas las personas, especialmente a las que arbitran. Consecuencia, el niño o la niña se centra en el juego en lugar de lo que pasa afuera, disfruta, siente el amor incondicional de su familia y aprende a respetar a todo el mundo. Esta última es la manera de disfrutar sin presiones. Vuestros hijos e hijas son muy leales, siempre van a repetir aquellas cosas que ven en vosotros y vosotras, excepto cuando les supongan mucho sufrimiento, que entonces se convertirá en un dolor generalmente silencioso y en algo de vergüenza. Tenemos que aprovechar los momentos maravillosos que nos da el fútbol para educar a través de las emociones en el buen camino.
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1: ¿Con qué dorsal marcó Carlos Arroyo el gol que le dio vida al Valencia para la última jornada de la 95-96? ¿Con qué dorsal marcó Carlos Arroyo el gol que le dio vida al Valencia para la última jornada de la 95-96? Esa es la pregunta a la que se enfrenta Carlos. Reflexionando. Es una pregunta que incluye gran parte de memoria visual. Evidentemente estamos preguntando el dorsal de una temporada completa, pero hay momentos, hay instantes que se quedan de cada temporada y puede tener mucho componente también de recuerdo visual. ¿Estás pensando, Carlos? ¿Te viene algo a la cabeza o tienes muchas dudas, no? Por lo que refleja tu rostro.
2: Voy a decir el 18. Un momento.
1: Sí. Pensando, Carlos. Agacha la cabeza, Carlos. Intenta recordar. Nervios, emoción, expectación. Y a la espera, José Francisco Quilis, por si hay rebote. ¿Qué hacemos, Carlos?
3: Voy a decir el 18.
1: Vas a decir el 18, con muchísimas dudas, por lo que veo, ¿eh?
3: Sí.
1: Con muchísimas dudas. Súbete un poquito ahí mejor el micro. ¿Decimos el 18?
3: Sí.
1: Vale. Carlos Martínez Carbonell, en su cuarta pregunta. ¿Con qué dorsal marca Carlos Arroyo el gol que le da vida al Valencia para la última jornada de la 95-96? Contesta el 18... y comprobamos. Sí, Carlos, sí, señor. ¿La sabías, José Francisco? La sabías, lo recordabas. Efectivamente, con el dorsal 18. Has sufrido ahí, ¿eh? Has tenido un momento ahí de sufrimiento porque no lo tenías nada claro.
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5: 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Isaac Benedito, del Departamento Psicoeducativo de la Academia VCF, nos habla sobre el estado ideal de rendimiento.
6: El estado ideal de rendimiento es el camino para tu mejor versión y tu mejor rendimiento. Por ello, enfócate en estas tres habilidades o competencias emocionales. 1. Gestión emocional. ¿Para qué? No dejes que te gobiernen las emociones más intensas. 1. Identifica la emoción. 2. Investiga qué te quiere decir realmente. Y 3. Reinterpreta la situación. Aquí tenemos un ejemplo muy claro con la gestión del error. Haz esto con ese ejemplo. 2. Concentración. La concentración funciona como una cámara de vídeo. Para ello, conecta con una palabra y empieza a grabar. Y atiende a principalmente tres referencias. 1. El balón, ampliando o estrechando el foco. 2. Tu zona de influencia, compañeros y rivales. Y 3. Las referencias de seguridad según la posición en la que juegues. La línea de meta, medio campo, fuera de juego. Para ello, y recuerda que la concentración está bajo tu control. Y 3. Por último, la autoconfianza. Hazte estas tres preguntas. 1. ¿Analizas tu juego? ¿Sabes dónde puedes mejorar? 2. ¿Cuáles son tus cualidades? ¿Qué fortalezas tienes? Recuérdate de dónde vienes para ver dónde quieres llegar. Y 3. Autoconfianza. Hazte estas tres preguntas. 1. ¿Analizas tu juego y tu fútbol? ¿Qué puntos tienes por mejorar? 2. ¿Cuáles son tus cualidades? Recuerda de dónde vienes para ver a dónde quieres llegar. Y 3. Trabaja en la mentalidad todoterreno. ¿Qué supone enfrentarte a todo esto? ¿Qué valores tienes? ¿De qué pasta estás hecho? Recuerda esas tres preguntas para afianzar y anclar tu confianza.
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1: No era tampoco sencilla, ¿eh? Ojo. Has acertado perfectamente y sobre todo perfectamente has ubicado en el tiempo.
2: Sí, más o menos.
1: Esa cuestión, esa situación y ese partido. Pepe Benyó, cuarta pregunta para ti. De los goles de Gerard ante la Lazio, ¿cuántos fueron de cabeza? De los goles de Gerard ante la Lazio, ¿cuántos de ellos fueron de cabeza?
3: A ver, el primero es un recorte, el segundo es de cabeza. Y el tercero, no, uno.
1: ¿Crees que uno?
3: A ver.
1: ¿Sí?
3: Sí.
1: ¿Crees que uno?
3: Yo creo que el segundo es un... el primero es en el minuto 2, es unos recortes que hace ahí.
1: Ajá.
3: El segundo sí que es de cabeza. Y el tercero, que es una jugada un poco embarulladita, ¿no? Que hay ahí, y sí que lo mete de cabeza, que es en realidad del cuarto de Valencia, porque el quinto lo marca Claudio López. Entonces yo creo que es uno.
1: Contestamos uno. Muy
3: Pero
1: bien.
3: Hoy estoy.
1: No estudia, ¿no? No, decía, no tengo buenas sensaciones.
3: Hoy no tengo buenas sensaciones. Ese cambio de sitio que he tenido, ¿no?
1: Sí. Contestamos uno.
3: Yo creo que sí, uno.
1: Marcó un gol de cabeza Gerard ante la Lazio. Sí, Pepe, efectivamente. Tercer punto para ti.
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6: 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María Ángeles Atienzar, del Departamento Psicoeducativo de la Academia, explica cómo llevar esa decisión del momento importante en el terreno deportivo. Decisión del momento importante en el terreno deportivo.
7: La incertidumbre duele más que la certeza. El cerebro, aquello que no sabe, lo imagina. Y ahí se nos activa el sensor de ¿y si no renuevo? Y empezamos a pasarlo mal. Empezamos a vivir en un estado en el que anticipamos el futuro o pensamos mucho en el pasado. Aquella temporada que jugaba, este entrenador que sí que me ponía. Entrenamos en estados ansiógenos o depresivos, que no concuerdan nada bien con el rendimiento. Cada cosa que dice el entrenador me hunde, cada error me destroza, empiezo a jugar a no fallar, tengo inseguridad y se confirman mis temores. Entonces, ¿qué hacemos? Lo principal es centrarnos en el aquí y en el ahora. ¿Estás todavía en el club? Sí, pues a por ello. Lo segundo es darle la vuelta a tus miedos. ¿Piensas que no te van a renovar? Bien, entrena cada día como si fuera el último y juega cada partido como si no fueras a volver. Necesitamos cada día hacer el mejor trabajo posible, con ilusión y con pasión. En estas situaciones nos dejamos llevar, empezamos a entrenar sin ganas, a jugar con miedo y al final, poco a poco, sin darnos cuenta, hemos perdido la oportunidad de crecer. Vayas al club que vayas, vas a necesitar ser tu mejor versión. Si no, le estarás fallando a tu yo del pasado, que soñaba, a tu yo del presente, que se pone las botas cada día, y a tu yo del futuro, que quiere llegar al máximo nivel. Tercero, el fútbol necesita muchas horas de entrenamiento de calidad. Ve a los entrenamientos con los objetivos claros. No vayas a la deriva. Oriéntate a la tarea y ten muy claro qué quieres mejorar. Cuanta más energía invertimos en pensar que no vamos a renovar, menos energía invertimos en llegar a la excelencia, a nuestra mejor versión. Pase lo que pase al acabar la temporada, es urgente acabar siendo mejores de lo que empezamos. Y para eso tenemos que centrarnos en nuestro mejor trabajo posible y en hacer entrenamientos conscientes. No dejarnos llevar por estas situaciones de incertidumbre. Si nos centramos en el aquí y en el ahora, estamos en el momento exacto donde las cosas pueden ocurrir. Todo lo demás no está en nuestro control.
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0: estado ocupando ese puesto muy por encima de Thierry y de...
1: Fulquier.
0: Y de Fulquier, Es más defensa.
2: Ojo, ahora que se hace mal Diego López. Se hace mal Diego López en esa disputa en Yuri. Se tira a tierra Diego López. Le ha pegado una manotada a Yuri o algo. Y el árbitro que para el choc. Porque Diego Sena nata a tierra.
0: Y el auxiliar está ahí al lado y no lo ve.
2: Pues cree que no ni a res,
3: Yo hasta Yuri de mana... Hasta Yuri de mana,
2: le dice al Brás. Le dice al Brás Yuri.
0: No, y cao deja, show, pero... deja, no, le pega manotazo,
2: Pues Larry Drew sigan y no a pasar res.
0: Le pega
2: y el
0: manotazo.
2: Show continúa. La pelota para Leti Bilbao. Baló Yargus contra Nico Williams. Ahí está Renzo Sarabia. Cao Renzo Sarabia. Se la aporta Nico Williams. Falta. Sí, falta, sí. Gana que protesten así. Pero es falta. Porque le ha ganado la posición Nico Williams a Renzo Sarabia. En una falta clara. Pero eso la pitat Ortiz Arias. El colegial madrileño. La falta de Nico sobre Renzo Sarabia.
3: Y un Renzo Sarabia que hoy té papereta complicada, porque se té que enfrentar a Nico Williams.
0: Y por primera vez.
3: Exacte. Arias mencionava fa no res a Dimitri Fulquier. 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
2: Bueno, pues el minuto de choc de esta primera par, será solo marcador. Cuando ahora juega la Leti Bilbao, se emporta Isha pilota. Es Jaureguizar el que cambia el choc. Una otra vuelta, banda izquierda, buscando a Nico Williams. El control de Nico Williams, ahí escorate en Isha. Banda izquierda, tratando de encarar. Fica la pilota de Islaria, ahí la trao Xomer, Pepelu, que ayuda Isha pilota, buscando a Diego López en la banda. La toca Pepelu, el balón pero Hugo Duro. Ojo que le hace mal a Hugo Duro. Se hace mal Hugo Duro, Se hace mal Hugo Duro, está a terra el davanter madrileny, pero continúa la jugada del Valencia. El pase más allá de Javi Guerra, Diego López, alza Diego Duro. Se recupera el jugador del Valencia, no pasa res. Y el choc continúa, así en Samamés. Ahora Baló Yarca ahí buscando a Robert Navarro en la disputa. Venga ya, se la emporta Robert Navarro, perdins. Altai Baguido, també Pepelu, ve Pepelu. Ara important, sisa pilota, guanyante el duel, sí señor. El de Denia. Buscant a Luis Rioja, importante, y se treballa ahí con 10 defensivos el centro del camp. Se pivota Guido y Pepelu para guanyar duels. Ojo que era perder la pilota. Se la emporta Leti Bilbao. El baló que ahí volía penchar desde la banda derecha era Jaureguizar. La pilota de nuevo se va a banda. Y el baló espera al Atleti de Bilbao. En este minuto, Guidia Casino. De la primera parte, no estáis a Mamés Plefins la bandera,
0: Hay veces, 53.000. Hay veces que innecesariamente Guido confía demasiado en su forma de jugar. Y no tiene que olvidar que ahí en Bilbao, por ahí arriba, la gente no deja de presionar. Regateas a uno, te viene otro. Regateas al segundo, te viene el tercero. Y no tiene que olvidarlo, ¿eh? O sea, aquí relajamientos no pueden haber.
2: 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Es que no pita ni falta, pues sí, no pita ni falta, y reclamaven pues esa tarjeta groga a Yuri. 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Era Stole Dimitrievski, ya en este minuto 10 de la primera parte. Baló de Guido. Cambia el choc.

0: porque es tan difícil.
1: Bueno, ahora ese balón Yark, pero Goduro que no puede arribar davanter Madrileny del Valencia. Y el balón directamente al Esmans del porter. Unai Simón.
2: Sí, porque yo no voy a ser gafe, ni mol menos, pero no me da la sensación de que esté en prop del 1-0 del Athletic Club.
0: No, el partido está ahora en un impasse que ni uno ni otro. Yo creo que ahora se tiene más temor porque te marquen, sí, que en ir alocadamente a marcar.
1: Tarjeta Pepelu. Tarjeta groga Pepelu. Agarrate ahí al jugador del Athletic Bilbao.
0: Pues puede ser.
1: Y tarjeta groga para Pepelu. Recuerden, va a Persebus de Sanxio. Está Guido Rodríguez y Largi Ramazzani, ¿eh? Son las que estarían a Persebuch.
0: Pues mira, en esta jugada precisamente yo creo que Pepelu va a ser pasto de las tarjetas. Si había alguna duda en la banda, yo creo que no que se haya ganado el cambio, pero que
1: ojo,
0: sí que...
1: Ojo, para Leti Bilbao, la pilota, pero Iñaki Williams, ojo Iñaki Williams, Dimitrievski. ¡Aparegú Dimitrievski! ¡Aparegú el porter del Valencia! ¡Pero a salvar al equipo de una jugada que era muy perillosa! Sabía que da sol Iñaki Williams. Se disposaba a rematar y a tapar muy bien esto, bueno, le Dimitrievski. La oportunidad más clara para el Athletic de Bilbao. ¡Qué ve Dimitrievski una otra vuelta! El Salvador, en protagonista del Valencia. ¡Pero a tapar ese lanzamiento! De Iñaki Williams.
0: Menos mal.
1: Ojo, ahora ese balón. La pilota y Dislaria. El balón muerto. Tenía que ayuñarlo. Finalmente. La Trecho Mert. Finalmente la Trecho Mert. Juan Dimitrievski era, se está en terra en problemas. Dimitrievski. Anebor y esa pilota que continúa en perilla. De Athletic Bilbao. Era falta. Era falta en ataque del jugador de Athletic Bilbao. Aunque era que protesten. Y ahora Dimitrievski a terra. Sabía fer mal en esa última jugada el porter del Valencia, que ha estado decisivo. Salvador una otra vuelta, ¿eh? En ese mamá, Iñaki Williams. Seguido Rodríguez también están problemas. Stole también. Había chocado ahí. Había habido una espenta clara de Iñaki Williams sobre Guido Rodríguez. Y es la falta que ha pitat.
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0: Haciendo cuentos.
1: Però bueno, sí. 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
0: Es que le hace falta a Geray, ¿eh? En la jugada que sale a despejar...
1: Puede estar un poco emocionado, no sé si está un poco... El doctor...
0: Le desestabiliza Geray.
2: Sí, está mirando cosas Aliaga. de la vista, sí. Robi. Está parpadeando Sanford de Dimitrievski.
1: Igual puede ser que estiga un poco emocionado el colp.
2: Pero ya está bien.
1: Sí, un poco el protocolo que marca ahí, Medic. Es el que le ha hecho el doctor Aliaga. El meche camp de Valencia, pero va a poder continuar. Stole Dimitrievski en este minuto ya 63 que estén...

0: o en otros partidos donde sí que ha tenido la oportunidad de girar la temporada hacia mirar hacia arriba y no hacia abajo. Y la siguiente pregunta que le quiero hacer es sobre ese doble pivote, Guido Pepelu. ¿Por qué no se ha visto antes durante la temporada y por qué ha decidido hoy ponerlo sobre el terreno de juego? Gracias.
1: Hasta ahora nosotros siempre estábamos jugando con un 6, con un 8 y con un 10, que en un tramo de la temporada era pues, un jugador específico. En otro tramo de la temporada lo ha ocupado un medio centro. Hoy lo ha vuelto a ocupar la posición de 10, un medio centro, que era Javi Guerra. Pero es verdad que hoy hemos cambiado, hemos jugado con un doble medio centro porque pensamos que el Athletic Club es un equipo que es muy agresivo y sobre todo aquí en San Mamés es un equipo que va a presionar mucho. Y entendíamos que la única forma de evitar la presión de ellos era utilizar un doble pivote para incrustar un jugador entre los centrales, sobre todo cuando no estuviéramos cerca de nuestro portero, que estuviéramos más en campo contrario, y desde ahí controlar esas posiciones con un doble seis, que uno hiciera de central y otro hiciera de medio centro más posicional. Ese te diría que es el motivo principal, aparte también de que Pepelu es un jugador que en un momento complicado ha mostrado mucho carácter, mucha personalidad, jugando encima en una posición que no es la suya, y también era una recompensa a lo mucho que está ayudando al equipo jugando también partidos fuera de su posición. ¿Cuál era, por favor?
2: Si lo echas de menos.
1: No creo que es momento ahora mismo de sentir frustración. Todos siempre queremos lo máximo. Yo quiero ver al Valencia lo más arriba posible con el máximo número de puntos. Y cada partido que no lo conseguimos, hacemos autocrítica y nos exigimos para poder conseguirlo. Las conclusiones que tienen que ver muchas veces con actitud y con buenos partidos son contextuales. Cuando tú sacas el contexto del partido, cuando cambias de partido, cambias el contexto y las soluciones que en un partido te han funcionado, en otro partido no te han funcionado. Esas u otras soluciones. El partido del Oviedo era muy diferente a lo que nos planteó el Oviedo. El partido de la semana pasada contra el Atlético de Madrid es un equipo que vino a presionarnos al hombre a nuestro campo. Entonces hay contextos de partido donde el equipo ha encontrado la respuesta y contextos o situaciones de partido donde el equipo nos ha costado más encontrarla y por eso no hemos conseguido lo que queríamos.
3: Mister, le pregunto por lo que queda de temporada. Quedan 3 partidos. Ahora mismo el equipo es 12º con 42 puntos. ¿Qué aliciente, más allá de intentar ganar el siguiente partido que ha repetido durante toda la temporada, qué aliciente le da a la gente para ir el jueves a Mestalla? ¿Qué se va a jugar el equipo de aquí a la jornada 38?
1: Pues el equipo se juega todo. El equipo se juega 9 puntos y para nosotros es clave tener a Mestalla, generar de nuevo esa unión que nos hace más fuertes porque lo necesitamos muchísimo, porque el apoyo de Mestalla nos hace ser mejores y tenemos la oportunidad de quitarnos todos, afición y jugadores, la sensación del último partido, porque somos conscientes que no competimos como queremos competir, así que no hay nada más importante que eso, porque por un lado ni los 42 garantizan a nadie seguir en primera este año, porque no lo garantizan a nadie, y eso es muy evidente. Y las sensaciones y jugar con nuestra afición y crear de nuevo la unión que hace al Valencia tan grande es un objetivo también prioritario.
4: Muchas gracias.
5: Pues disparables de Carlos Corberán, que de ella que ya no punche en el choque en estas 3 jornadas que queden. Un equipo que va a intentar mirar todo al posible, porque si mires vais al final acabes en Fontsante y el Valencia Club de Fútbol es el Valencia Club de Fútbol y no pensem que está tot fet, ni molt menos. El objetivo del equipo es sumar 3 punts en Mestalla, front al Rayo Vallecano, després 3 punts en Sant Sebastià, front a la Real Societat, i després 3 punts front al líder, front al Futbol Club Barcelona, que segurament vinga a Mestalla siguent campió, i veurem de cara al Mundial d'estiu quines alternatives ja en l'onze inicial del conjunt blaugrana. Però primer que res, el Rayo Vallecano, que se va a afrontar el partit de la Tracana después de estos 3 puntos que valen, ¿no, Robby?
6: Sí, antes hemos escuchado a Sadiq Umar, el protagonista del gol. Dimitrievski también ha sido protagonista porque ha hecho paradas salvadoras y decisivas. Stole, contento, feliz por la victoria, una victoria muy importante hoy.
7: Bueno, los últimos puntos que hemos sumado son todos importantes y cada partido es lo más importante, y hoy venimos a pelear, a trabajar el partido, y al final se pudo conseguir con ayuda de todo, no solo la mía y de Sadiq. Al final todo el equipo ha corrido, ha sido tácticamente disciplinado, órdenes de míster, todos hemos estado a altura para ganar el partido.
6: Una victoria para la tranquilidad, esos 42 puntos alejáis de esa zona del descenso y respiráis mucho más tranquilos, y decía Gaya, pero tenemos que seguir.
7: Bueno, de eso se trata. Cuando nosotros no hemos hecho un buen partido, hemos

0: intentábamos, trabajábamos, luchado, y ahora pues vamos a seguir el mismo camino. Tenemos un partido próximo contra Rayo muy importante en nuestra casa, con nuestra gente. De parte de mí, de todo el equipo, tenemos ganas de ganar un partido en Mestalla, de celebrar con la gente, de cantar, de estar juntos, porque ellos se lo merecen. Esta victoria gracias a esta gente que ha venido aquí a apoyarnos, que nos apoyan desde la casa y todo el mundo. Ahora, cuando hemos ganado, hay que estar juntos, hay que pelear, hay que disfrutar peleando y sufriendo, porque de eso se trata también el fútbol y la vida.
1: Habéis hecho un partido muy serio, muy competitivo. No era fácil ganarle al Athletic Bilbao aquí. Aquí en Valencia hacía 7 años que no ganaba, y hoy lo habéis conseguido haciendo un muy buen partido.
0: Sí, la verdad que yo había ganado aquí. Y sé lo que se sufre aquí, hay que sufrir, hay que trabajar el partido de primer minuto hasta el final, pero el equipo ha sabido sufrir, ha sabido trabajar, ha sabido jugar, aprovechar contundente en las áreas que es lo más importante, y por eso hemos llevado el partido. Yo creo que somos merecidos ganadores.
1: Estoli Dimitrievski, lo decíamos, de nuevo un protagonista, salvador y decisivo con tus paradas, ¿eh?
0: Bueno, yo como siempre le digo, acabo de decirlo, con ayuda de todos los porteros, con Marcos, trabajando todos los días con Andoni, estamos intentando de aportar desde la portería, de ayudar al equipo para sumar puntos. Hoy se ha dado y hay que seguir trabajando todo el grupo de porteros, que es excelente, y trabajamos muy bien con Marcos para poder dar estas intervenciones y poder estar a la altura de

0: podemos acompañar también de bebidas azucaradas, que todavía van a incrementar más el aporte calórico. Y al someter al organismo a estos niveles de azúcar tan elevados, pues supone una sobrecarga excesiva para un organismo en crecimiento que a la larga le va a perjudicar.
1: Por tanto, ya
0: debemos evitar en la medida de lo posible la comida. No quiere decir que nunca podamos comer, pero que debemos ser conscientes de los riesgos que conlleva el comerla de forma frecuente.
1: Crec que ha quedat suficientment clar, doctora. Següent pregunta.
2: ¿Pasa algo si mos dies no desde Chune?
0: Bueno, pues vamos a ver. Normalmente, por la mañana cuando nos levantamos, hemos estado aproximadamente unas 9 o 10 horas sin ingerir alimentos. Nuestro cuerpo estaba durmiendo y ha necesitado poca alimentación porque estábamos descansando. Pero ya nos levantamos por la mañana primero con muchas horas sin ingerir alimentos y después vamos a empezar un día donde vamos a tener mucha actividad, con lo cual aquí sí que vamos a necesitar energía para empezar ese día de forma adecuada y tener un buen rendimiento y un buen esfuerzo, por lo cual es fundamental un buen desayuno, puesto que vamos a tener mucha actividad durante el día, sobre todo durante las primeras horas. De aquí que sea tan importante el tener un desayuno completo.
1: O sea, que podríamos decir que el desayuno es uno de los puntos...
0: De las comidas más importantes que debemos realizar, ya que es cuando vamos a tener más en las primeras horas del día, es cuando tanto en nuestro esfuerzo intelectual en el colegio, como inclusive tenemos actividad física, ha de responder nuestro organismo y estar preparado, y para eso debemos de haber desayunado de forma adecuada.
1: Siguiente pregunta, doctora.
3: ¿Por qué no tengo que comer un plato tan grande como el de mis padres?
0: Bueno, porque nuestros padres normalmente comen más que nosotros porque son personas más mayores que necesitan más calorías. Las personas, en función de la edad que tienen unas necesidades de calorías, de alimentos que nos proporcionan calorías y energías para funcionar. Entonces, los niños que son más pequeños, inicialmente no necesitan tantas calorías, aunque tengan apetito, no pueden tomar las mismas calorías que los padres, puesto que eso a la larga se va a ir acumulando ese exceso de calorías y va a contribuir a que acaben en un sobrepeso o en una obesidad.
1: Pues, doctora Isabel, yo creo que ha quedado suficientemente claro lo importante que es la alimentación para combatir la obesidad infantil, y ahora hay que ponerlo en práctica.
0: Pues efectivamente, esperamos que todos los niños, con estos pequeños consejos y vuestra ayuda, y tanto los niños como los padres, vayan siendo conscientes de la importancia de adquirir unos buenos hábitos saludables desde la infancia, porque si los adquieren ya los van a tener para toda la vida, y esto ya va a ser pues mucho más fácil. Como se suele decir, coser y cantar. Una vez uno ha adquirido los buenos hábitos, ya los va a llevar a la práctica toda la vida y los va a transmitir al resto de la familia, lo cual es muy importante.
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0: Vale, moltes gràcies.
1: Adeu.
0: Adeu.
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2: Hola, buenas tardes, Robi. ¿Cómo estamos?
1: Pues molt bé. Bueno, pues el fred que ha vingut de repente.
2: Correcto. Llevamos
1: ya estem en hivern, pero bueno, ya tocaba. Pero claro, es que fa no res, fa calor.
2: Por ara supuesto, fred. Correcto. Hemos estado a 20 grados algunos días. Pero llevamos desde fin de semana pasado con temperaturas mucho más bajas y con viento, además, que también vamos a hablar de eso.
1: Bueno, pues anem allà amb les preguntes dels xiquets, dels pares de l'acadèmia que estan per ací i que bueno, volen preguntar-te. Primera pregunta.
3: Hola, ¿cómo puedo abrigar a mi hijo para no pasar frío jugando al fútbol?
2: Muy bien, me gusta esa pregunta porque en invierno, como hemos hablado, las temperaturas bajan, hace frío y hay que evitar algunos problemas de salud, como los típicos constipados o resfriados. Incluso es muy importante, Robi, que sepa la gente que el frío aumenta el riesgo de sufrir lesiones deportivas, ¿de acuerdo? Entonces es un factor fundamental a tener en cuenta. Entonces es muy importante que los jugadores de nuestra academia o de otros equipos se abriguen bien cuando vayan a entrenar o a jugar. Y para combatir el frío, pues es muy importante, por ejemplo, el uso de la camiseta térmica o de las mallas térmicas, ¿de acuerdo? Es muy porque absorben el sudor y te mantienen el cuerpo caliente. Entonces te aísla del frío y también sirve para evitar el viento, ¿de acuerdo? Entonces es muy importante lo de la camiseta térmica, lo de las mallas, y también, por ejemplo, para las manos y los pies, que son las extremidades donde la circulación puede llegar con mayor dificultad y puede haber más frío, usar guantes y calcetines gruesos o medias gruesas o incluso doble calcetín para no pasar frío en las manos y en los pies. Y luego también incluso gorro. Hoy la típica braga que se pone para proteger el cuello, ¿de acuerdo? Es muy importante. Y luego comentaros que para evitar la sequedad de la piel, de la cara, de los labios que se nos cortan, lo típico, pues usar protectores labiales, vaselina y luego para después cremas hidratantes en la cara para hidratarla bien.
1: El tema de la bebida, ojo, que también es importante.
3: ¿Qué puedo darle de beber a mi hijo para combatir el frío cuando juega al fútbol?
2: Muy bien, si son adultos, si son jugadores adultos, pues el té caliente va muy bien, ¿de acuerdo? Es una bebida que te activa, porque la teína es similar a la cafeína y te activa, va muy bien, más que el café en este caso. Un té caliente puedes entrar en calor y va muy bien. Luego, que las bebidas tipo agua e isotónicas que tomen, que no estén frías, que sea la temperatura ambiental normal, ¿de acuerdo? Y luego incluso para después de entrenar o de jugar, los chavales podrían tomar chocolate caliente, ¿de acuerdo? Les pueden ir muy bien. Y para cenar o comer, las cremas calientes, sopas calientes, caldos, ¿de acuerdo? Calientes que les puede venir muy bien para entrar en calor.
1: Del menjar también es importante el tema del fred, y de això va la tercera pregunta.
3: ¿Qué se puede comer para combatir las bajas temperaturas cuando se juega al fútbol?
2: Muy bien, pues fíjate, aconsejamos, porque es verdad que la comida es importantísima en los chavales que practican deporte, y en este caso el fútbol, que aumenten el consumo de las legumbres. Las legumbres son un alimento muy calórico, pero con bastantes proteínas y hidratos de carbono, que nos aportan mucha energía, y en las épocas de frío, viene muy bien un plato caliente de alubias, garbanzos, ¿de acuerdo? Lentejas, y vienen muy bien. Igual que las cremas de verduras, de patata, calentitas, las sopas de fideos, de
1: Poca grasa.
2: Correcto. Dejemos, eso tienes razón, Robi. Las alubias.
1: Les lentilles, el cigrón, fabuloso, pero poqueta grasa. Sí, sin alimentarlos molt.
2: Sin el chorizo ni en la morcilla, pero podemos también comentarlo con un poquito de jamón, de pollo, que viene muy bien, son proteínas y no tienen grasa, y luego mezclarlo también las lentejas con arroz, los garbanzos con patata, son una combinación muy importante, pero es verdad, quitarles la grasa, pero que tengan ese aporte de legumbres por lo menos dos veces a la semana. Dos o tres. Y luego las cremas de verduras, de patatas, los caldos. Y sí que es verdad que aconsejo que las legumbres no las tomen el día que compitan el partido.
1: Cuarta pregunta.
4: Hola, soy Borja y quiero saber cómo me puedo proteger si llueve cuando juego al fútbol.
2: Muy bien, pues lo más importante es usar un tipo de prenda que sea para viento. Las venden en las tiendas deportivas, que lo que hacen es, no te mantiene caliente, pero ni te abriga, pero te aísla del aire, ¿de acuerdo? Entonces es muy importante. Entonces, se pueden usar este tipo de protectores, de paravientos, pero aparte, si estamos en invierno y hace frío y aire, también aconsejo luego la camiseta térmica debajo. Pero usar este tipo de paraviento que sirve para aislarte del aire.
1: Abrigarse con diem es mol importante también para combatir el fred. Es una obviedad, pero bueno, pero ni a que fero. Y la última pregunta, la quinta.
5: Hola, soy Juanjo y quiero saber cómo me puedo proteger del aire cuando juego al fútbol.
2: Perfecto, pues lo más importante es usar una prenda impermeable, el típico chubasquero que tenemos también en... Para que sea ligero, cómodo, pero que pueda ser impermeable a la lluvia, y entonces de esa manera no te mojes. Y entonces es muy importante usarlo, y eso sí, cuando acabemos de entrenar, si estás mojado, es muy importante que no estén estirando en la zona que esté aún lloviendo, sino meterse dentro del vestuario a estirar o dentro del gimnasio a estirar para no quedarse con la ropa húmeda. Y luego, muy aconsejable, una duchita caliente en invierno, ¿eh? Normalmente, porque ya hemos hablado muchas veces que el frío para nivel muscular va muy bien, acabar con un poquito de agua fría en las piernas, por ejemplo. Pero en este caso, para entrar en calor, ducharse con agua caliente y secarse bien, usar ropa seca para cambiarte, y el pelo, secártelo muy bien con secador para que no quede mojado y te puedas constipar.
1: Pues abrigarse bé y alimentarse bé, evidentemente, también es muy importante para combatir el fred. Doctor Álvaro Sala, muchas gracias y la semana que ve más.
2: De res, un placer. A cuidarse. Adeu.
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1: Venga, que os lo decíamos al inicio de nuestro Sentiment VCF, que hoy vamos a hablar con el Departamento Médico del Valencia Club de Fútbol, dentro de esta sección que de forma periódica un poco tratamos diferentes asuntos que tienen que ver con la salud, y hoy en concreto nos acompaña pues un miembro del Departamento Médico, como es el doctor Juan Aliaga, que yo creo que aquellos que sois seguidores de VCF Media Radio le conocéis perfectamente, porque de vez en cuando aparecen sus consejos de salud y demás, y hoy está aquí para acompañarnos en este estudio José Manuel Reina, de la Ciudad Deportiva de Paterna. Hola, doctor, ¿qué tal? Muy buenas.
2: Buenas tardes.
1: En concreto, para hablar en la jornada de hoy del acuerdo reciente alcanzado por parte del club con Canon Medical Systems, que se convierte en proveedor oficial de equipos médicos del Valencia Club de Fútbol, lo cual supone una muy buena noticia el hecho de establecer una colaboración con una empresa puntera y vanguardista, ¿no?
2: Nosotros estamos muy contentos, porque es cierto que siempre intentamos tener nuestras herramientas a la última, y te llevábamos bastante tiempo ya con herramientas muy buenas, pero que llevaban bastante tiempo en funcionamiento. Entonces, el poder acceder a este tipo de acuerdos con una empresa tan puntera como es Canon, y poder tener a disposición nuestra un ecógrafo de última generación, tanto para diagnóstico puntual como incluso para prevenir lesiones, para hacer buenas observaciones, pues es fundamental. Uh-huh. Es nuestra principal herramienta de trabajo hoy en día para atender a los chavales.
1: Y porque, para que la gente lo sepa, hablamos de un acuerdo con una empresa que es líder global en soluciones efectivamente de diagnóstico por imagen.
2: Sí, efectivamente.
1: Canon. Esto traducido al usuario oyente / persona de calle.
2: Pues te explicaré un poquito. Las empresas que trabajan en el tema de la ecografía llevan muchos años investigando, primero porque es un campo para ellos de venta, porque hoy en día cualquier médico que se dedica a la medicina y al deporte, incluso los fisioterapeutas, muchos de ellos también uh-huh. suelen adquirir equipos de estos, y todo eso lo que lleva es a una competencia leal entre todas las empresas para poder ofrecernos los equipos más desarrollados en imagen, en capacidad de trabajo, en almacenamiento de datos, en procesamiento de esos datos, incluso con inteligencias artificiales, que te ayudan mucho al diagnóstico. Uh-huh. Y bueno, pues de todas las empresas que hay en el mercado, que muchas de ellas son equivalentes, pues una de las que destaca es la empresa con la que hemos alcanzado el acuerdo, con Canon. Uh-huh. Canon ofrece unos equipos de muy buena calidad, una imagen que para el día de hoy está probablemente en el top de las calidades en cuanto a, sobre todo, a buena visión de las lesiones, buena lesión de los tejidos, buena diferenciación.
1: Ver al futbolista por dentro, ¿no? Para que la gente nos entienda.
2: Sí, realmente,
1: muscularmente hablando.
2: Esos aparatitos para nosotros es poder introducirnos dentro del cuerpo de nuestro deportista y ver si le pasa algo, qué es lo que le está pasando, uh-huh. y si lo estás revisando, pues ver las posibilidades, cosas, las posibles lesiones que ha tenido antiguas, las cicatrices que pueda tener, si le queda alguna secuela de alguna lesión anterior, y con eso pues planificar un poquito junto con el cuerpo técnico los trabajos de recuperación cara a que cuando llegue al entrenamiento pues esté en óptimas condiciones y que pueda jugar al 100%, que es lo que todos deseamos.
1: Muchas veces nosotros utilizamos el término gestión de cargas de trabajo cuando hablamos de, por ejemplo, la presencia de un futbolista o no en un entrenamiento, pues en parte viene por mediciones que dan aparatos como este, entre otros factores.
2: Entre otros factores, pero digamos que desde el punto de vista del servicio médico, de lo que somos, uh-huh. cuerpo médico, probablemente es la herramienta con la que nosotros basamos, además de la exploración clínica, que normalmente va adelante, pero es con lo que basamos nuestros criterios de gestión de cargas de nuestros jugadores cuando pasan por nuestras manos. Uh-huh. Es decir, el jugador que ha tenido algún tipo de alteración, contusión, golpe o lesión y pasa por allí, nosotros lo vemos, analizamos los resultados que nos ofrece la herramienta, y junto con la exploración que ya le hemos realizado, hablamos con el cuerpo técnico y decimos, pues este jugador está en este nivel, debería de hacer esto, debería de entrar, debería de hacer antes esto y comprobar o pues, manejar un poquito la situación. Uh-huh. Y si tienes la herramienta que te lo permite hacer con mucha mejor garantía, pues mejor que mejor.
1: Es la confirmación, y para que la gente lo sepa, cuando nosotros hablamos aquí de muchas veces todo suma y cada uno aporta su granito de arena para que al final el equipo consiga la victoria, que es el fin último, ¿no?
2: Sí, es una herramienta más, es la que podemos ofrecer nosotros.
1: Claro.
2: Sí, sí.
1: Y luego es importante también destacar al respecto del uso de esta maquinaria que comentabas, es importante tanto el diagnóstico, pero la prevención, sobre todo de lo que estábamos hablando anteriormente, y también el tratamiento de esas lesiones.
2: Claro, nosotros cuando recibimos a jugadores, los jugadores son gente que tiene un deporte de riesgo y que en el transcurso de sus carreras profesionales pues han tenido lesiones, han tenido problemas. Cuando tú los revisas, normalmente lo que haces, una de las cosas que haces cuando los revisas, aparte de ver el estado cardiológico, uh-huh, y cómo están de forma física en ese momento, pues es introducirnos dentro de él y comprobar el estado general de sus articulaciones, de sus músculos, de su musculatura, de los tendones, de las estructuras que podemos ver.
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3: Era muy jovencito, me puse a hacer atletismo y me fichó el Valencia Club de Fútbol en diciembre del 66. Luego estuve 6 o 7 años haciendo deporte con el Valencia en las secciones de atletismo y desde el 1 de febrero del 75 al 12 de junio de 2015 estaba trabajando en el Valencia Club de Fútbol. Yo seguía haciendo atletismo, entrenando mañana y tarde. El Valencia me pagaba la nómina, me pagaba también aparte una beca, la Federación Española me daba otra beca, pues el atleta olímpico internacional A. Estuve en oficinas como 12-13 años trabajando en las oficinas, en la sección de contaduría. Anteriormente fui ordenanza y conserje de las oficinas, luego pasé dentro como oficial primero administrativo, luego oficial de primera allí, y luego me subieron 3 años a la Ciudad Deportiva de Paterna. Hacía de secretario del gerente que había entonces, que ya ha fallecido, Manuel Hernández Yuste, y a los 3 años me volvieron a recuperar porque iban a jubilar al conserje que había aquí en el estadio, y entonces yo estuve como 13 o 14 años haciendo las funciones de conserje aquí en el estadio, y en el 2015 me jubilaron. Aquí pues hacía de todo, controlar las llaves, atender al personal, hacer los días de partido, revisar los vestuarios, revisar los aseos, las luces, las aguas, y los días de partido hacía como 18 o 20 horas y hacía un horario de 8 a 2 de la tarde. Los sábados y domingos no trabajaba, me faltaban unas horas para cumplir las 8 horas diarias, pero como los días que había partido hacía más horas, pues me compensaba. Los días que había fútbol, yo venía de casa en chándal. Venía o bien en coche, o andando, o en bicicleta. La última hora me compré una bicicleta y la guardaba aquí en un cuarto. Hacía la faena por la mañana, entraba a las 8 de la mañana, había ya seguridad, pero yo pues estaba ahí para las llaves, control de llaves, revisar vestuarios, revisar las aguas, poner aguas en los vestuarios, poner papel higiénico, jabón, de todo. Y cuando ya tenía todo controlado, sobre las 2 o así, si jugábamos a las 5, pues yo me cambiaba de ropa en un vestuario, me cambiaba, me duchaba, me aseaba, salía a comer aquí enfrente, y 2 horas antes que empezara el partido ya estaba yo en mi despacho para atender a todo el personal y dar las llaves y control de todo. Y luego cuando terminaba el partido, pues a las 2 horas o así, yo cerraba el estadio porque tenía que revisar todas las luces, las aguas, apagar las luces de tribuna y todo. Cuando ya tenía controlado y se iba al último, entonces yo cerraba el estadio y me marchaba a casa. En la época que estaba yo habría sobre 280 llaves, más o menos las que hay ahora. Tenía todas las llaves con su etiqueta, dónde dependía cada llave. Hoy me ha llevado una grata sorpresa porque he entrado a lo que era conserjería, donde estaban las llaves, y entonces he visto que hay una llave que dice cuarto de Antonio. Yo no tenía ningún cuarto, y ahora he visto que han puesto un cuarto donde se cambian los de seguridad, lo cual me parece muy bien. Yo venía cambiado desde casa, luego me ponía un poquito más aseado para atender al personal, pero en fin, está bien que tengan un cuarto los chicos donde se puedan cambiar. Cuarto de Antonio, son los que se acuerdan de mí.
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1: Llego al Valencia por haber parado en una pizzería. Se había terminado de concretar mi traspaso al Junior de Barranquilla. Faltaba firmar unos documentos. Y a la vuelta me detengo en una pizzería a comprar pizza justamente de un amigo y me dice, oye, dice, he visto por la televisión que te vas al Junior. Dice, si hubieses hablado con un compadre que tengo, dice, hubiese hablado por ti en Valencia. Dice, y entonces me contó que era el mismo representante que había llevado Fernando Morena. Inmediatamente dice, ¿quieres que lo pregunte? Dice, sí, pregúntalo, le digo. Y nada, ahí lo preguntó. En ese momento se trasladó a mi casa el representante, Sergio Araquelian. Habló con Alberto Toldrá. Alberto Toldrá habló con Roberto Gil. Y no tuvieron la menor duda en esa misma noche en llegar a, en que todos llegásemos a un acuerdo. Yo conocía los dos sitios, es decir, tanto había jugado en Barranquilla como había venido aquí dos veces en un trofeo naranja y en la despedida de Saura. Y Valencia siempre para mí tuvo algo muy especial, al margen de que el equipo en aquel momento había descendido. Me guié por un instinto de corazonada, de que iba a salir todo bien. Tuve muy plena fe y confianza en la gente que se puso en aquel momento al cargo de todo eso y cuando llegué aquí, terminé de firmar mi contrato y vi lo que había, vi la maquinaria como estaba estructurada y me encantó. Fue uno de los mejores años. Yo siempre digo, tengo la suerte de haber ganado muchos títulos como Copa Libertadores de América, la Copa América con la selección absoluta, ligas en Uruguay. Pero el año del ascenso es que fue muy especial. Éramos prácticamente una familia que una parte se dedicaba a tratar todo el tema económico, otros el tema deportivo. Al principio veías el estadio un poco vacío en los primeros partidos, pero poco a poco ves cómo se iba llenando, ves cómo te iban implicando y al final teníamos prácticamente estadio lleno casi todos los partidos, ¿no? El ascenso era, digamos, la culminación, lógicamente, a todo el esfuerzo que se había hecho y a todas las ganas de querer estar ahí, ¿no? La gente nos volcaba, nos tiraba, nos empujaba hacia adelante, ¿no? Y entonces el año del ascenso fue algo espectacular, donde disfrutábamos todo. Disfrutábamos del juego, disfrutábamos de la afición, disfrutábamos de todas las circunstancias que se estaban viviendo. Y sí que nos sentíamos con la sensación de haber cumplido con el deber que habíamos iniciado desde principio de temporada, ¿no? Que era volver al equipo a donde debería, lógicamente, pertenecer, a Primera División. La temporada

0: el equipo además se estructuró con una serie de fichajes que se notaron que nos hacían falta del año anterior para tener esa solidez de cara a todo a lo largo de la temporada y la verdad que las cosas rodaron muy bien. Y bueno, en un año salimos terceros y al siguiente año salimos segundos, ¿no? Éramos un equipo muy regular, ¿sí? No éramos un equipo que arrollase, pero éramos un equipo regular donde igual en casa ganábamos 1-0, 2-0, 2-1, pero fuera conseguíamos muchísimos puntos también, porque éramos de una dinámica muy buena y las ideas estaban claras, ¿no? Con Di Stéfano había mucha complicidad en todos los aspectos, ¿no? Y además, como él nos daba la libertad de poder agarrar y poder resolver nuestras situaciones, es decir, jamás entrábamos en una alineación, pero evidentemente sí que hablábamos que a una media parte estamos fallando en esto, aquello, lo otro, es decir, te daba la posibilidad de hablar, ¿no? Y entonces él sacaba sus conjeturas, hacía su estructura y eso nos ayudaba muchísimo, ¿no? Por ejemplo, yo al segundo partido hablé con Di Stéfano. Hablé con Di Stéfano para preguntarle a Alfredo cómo marcamos en los corners, cómo nos en el medio de la cancha creo que nos estamos molestando porque jugábamos en un 4-4-2. Digo, ¿por qué no pasamos a un rombo y yo por detrás, Arroyo derecha y subiré a izquierda y Fernando media punta? Digo, y nos vamos a sentir más cómodos. Dice, nene, decía él, yo los pongo. Y a partir de ahí, ustedes hagan lo que quieran. Dice, ¿vos te crees que a mí me decía alguien dónde tenía yo que jugar? Digo, bueno, ¿y en los corners? Digo, ¿qué hacemos? ¿Marcamos en zona, al hombre, mixta? ¿Cómo? Dice, a ver, ¿quién salta a rematar con el contrario? ¿Salto yo? Me decía él. ¿O saltas tú? Digo, ¿salto yo? Dice, pues, marcalo como quieras, pero que no remate de cabeza, decía. En aquel momento yo tenía 26 años cuando llegué aquí. Y con Subirat, con Arias, Skinner era más joven, Fernando era más joven, es decir, había una línea de, digamos, de más veteranos que también entraba Sempere, por ejemplo. Y entonces ahí mantuvimos una muy buena relación. Y con Ricardo quizás el que más, porque yo a Ricardo le sacaba mucho jugo. Yo le decía a él que él eran mis ojos en mi nuca. Entonces, cosa que se ha perdido un poco hoy en el fútbol. Así como yo reubicaba un poquito a los de adelante, los de atrás me reubicaban a mí, ¿no? Y entonces, por eso con Ricardo muchas veces, digamos que nos relacionábamos más, ¿no? Yo soy una pieza más dentro de ese puzzle, ¿no? Y me siento súper orgulloso de todo lo que ha hecho el Valencia, no solo del periodo que he estado yo, sino del... Una vez vas conociendo la historia. Tú cuando escuchas en muchos equipos es un sentimiento, aquí lo vives. Aquí lo vives y lo sientes. Y ver a la afición dentro de este campo yo creo que es una de las cosas más bonitas, ¿no? Sigo ahora mismo cuando entraba aquí para la entrevista, entras y te llena de emociones, ¿no? Y cada fin de semana que lo veo ahora con 40,000+ personas, me llena de orgullo, me llena de recuerdos, como te decía, pero sobre todo una cosa, es decir, lo que más me gusta es ver a la afición cuando entra con esa ilusión a ver al campo, entra con esa ilusión de alentar, de sacar al equipo adelante, de empujarnos como nos empujaron a nosotros en su momento, hace años atrás, y yo creo que esa herencia se sigue manteniendo, ¿no?
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2: Els professionals de l'acadèmia. Departament d'anàlisi. Queremos conocer aspectos más técnicos y más detallados acerca del trabajo y de la labor del Departamento de Análisis del Valencia Club de Fútbol, de su academia. Está con nosotros una vez más Álvaro Ramos. Hola Álvaro, ¿qué tal? Muy buenas.
3: ¿Qué tal? Encantado de volver.
2: Bueno, charlando acerca de lo que es el Departamento de Análisis, hemos realizado cuestiones varias acerca de vuestra labor, vuestro día a día, pero un poco analizando más situaciones de vuestro trabajo, queremos seguir profundizando en aspectos como, por ejemplo, la competición y los entrenamientos. ¿A qué se le da, desde el Departamento de Análisis, más relevancia? ¿O se tratan por igual? ¿Se analiza solo la competición o también los entrenamientos?
3: Bueno, nosotros le damos la misma importancia a ambos. Sí que es cierto que luego la competición, sobre todo en la etapa 3, es la que nos pone un poco en el lugar de la clasificación donde nos marcamos desde el principio de temporada, pero sí que es cierto que a nivel de departamento nuestro proceso de análisis cíclico parte desde un evento y acaba cuando hemos acabado de dar ese feedback a los chicos. Por lo tanto, esto vale tanto para los entrenamientos como para los partidos. Sí que es cierto que los entrenamientos también depende del tipo de entrenamiento y el momento de la semana, pero sí que hacemos ese trabajo de análisis de profundidad. Incluso muchas veces, la gran mayoría, ese análisis que hacemos y los vídeos que podemos capturar, incluso con el dron, son luego los que el día del partido vamos a visualizar con el míster y con los chicos para preparar un poco el plan de partido.
4: En cuanto a dades, perquè estem parlant de allò visual, no? Però sempre hem de tramar molt, sobretot quan pensem en un futbolista, no? O en un partit, allò de les estadístiques, de les dades. Són importants, no són importants, perquè moltes vegades, o sea, jo he conegut entrenadors que anava i li deia al jugador: has fet 7 centros, 2 bé, 3 mal, ja, però no sabem si això li ha portat o no a l'equip. Vull dir, quin pes tenen a l'hora de veure pues todo el que es un partido, analizarlo más allá de lo que es la imagen, de lo que es lo que veían.
3: Bueno, sí que tienen importancia. Sí que tienen importancia ya desde el punto que nosotros como departamento hemos incorporado una persona específica de datos para que nos ayude un poco a organizar aquello que tenemos a nivel de dato y generar un poco nuestras propias métricas. Pero sí que creo que hoy en día vivimos un poco contaminados por el dato. Creo que nos obsesionamos mucho en saber muchos datos y la gran mayoría de ellos nos dan poca o nada información. Es importante identificar qué datos necesitamos nosotros como academia o como cuerpo técnico y a partir de ahí generar nuestras propias métricas que nos sirvan para establecer si estamos bien o mal, porque otro aspecto importante del dato, que esto lo aprendí con David Lemuel, que ahora está en el Estoril, un dato no sirve de nada si luego no lo puedes comparar. O sea, tres centros es bueno o malo, pero bueno o malo en diferente, o sea, referente a que si tiene una media de un centro por partido, pues igual tres centros está muy bien, pero luego tendrá que verse supeditado a que esos tres centros vienen porque hemos aumentado el número de pases o porque la distribución del juego o la red de pases estaba un poco acorde a eso. Yo creo que está todo bastante interconectado y que sí que es cierto que el dato es importante, pero tenemos que darle el valor que tiene en cada momento.
4: 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No sé, què digues, perquè pues una altra conversa que vam tindre parlar és un poc que tot està enfocat també a eixe estil de joc, no? Eixa metodologia. Quins poden dir, no? O poden considerar que són més importants?
3: Buena pregunta. Estamos intentando construir nuestro modelo para poder identificar esas variables que nos puedan dar información. Sí que es cierto que muchas de ellas las tenemos que construir, depende un poco de la etapa, donde no vamos a tener la misma información a nivel de dato en etapa 3 con Mestalla que en etapa 3, que es la misma etapa que juvenil, porque los proveedores que tenemos de datos son diferentes. Pero sí que es cierto que podemos manejarnos en datos más generales. Para nosotros es importante que los proveedores de datos nos den un poco la expectativa de gol, la expectativa de asistencia, porque esos datos ya vienen combinados de otros datos. Entonces digamos que empiezan a ser datos ya más útiles. Pero luego, nosotros nos gusta combinar, una de las cosas que estamos haciendo ahora es, por ejemplo, el dato de GPS, que sí que lo tenemos. Estamos empezando a asociarlo, involucrando y a relacionarlo con el vídeo. Es decir, ¿dónde están esos sprints? ¿Dónde estamos haciendo nuestras velocidades más altas en el partido? Si es una recuperación, si es un ataque. Porque eso sí que nos ayuda luego a seguir construyendo nuestra identidad. Entonces, este trabajo lo hemos empezado esta temporada pasada con el Departamento de Alto Rendimiento, con Ángel y con Nico. Y sí que queremos darle un poco más de continuidad durante esta temporada y darle también un poquito más de forma, porque eso nos permite saber si estamos construyendo nuestra identidad hacia un modelo en el que vamos a ser más exigentes replegando o vamos a ser más exigentes transitando, porque luego también nos indica si lo que estamos haciendo en nuestra identidad es un poco lo que queremos.
4: Es que ahí ya tienes la posibilidad, ¿no?, de anar vore el momento en el que se ha producido un esfuerzo de cierta intensidad, el busques y analices, ¿no?, si está bien, incluso si es óptimo o no es óptimo, ¿no?, y se trabaja. La verdad que es una manera ya de anar molt al detall, que al final es lo que se trata, ¿no?, de tratar de mejorar de donde se puga.
3: Y como hablábamos en la otra entrevista, pues esto nos permite tener información a nivel individual de los chicos y luego tener esas métricas que nos permiten situarlas en los diferentes momentos de la temporada y dentro de la propia academia.
2: Comentabas, Álvaro, al final una realidad que hay hoy en día, que es el gran volumen de datos con el que se trabaja. Pero ¿cómo se gestiona ese gran volumen de datos que hay hoy en día en el fútbol?
3: Nosotros en la academia sí que es cierto que manejamos mucho dato, pero tampoco nos abrumamos porque no tenemos proveedores de datos tan grandes. Uno, porque de momento no lo necesitamos. Y segundo, porque aún no ha llegado, no se ha democratizado tanto esa parte del dato que es más nueva. Pero sí que estamos intentando, porque a día de hoy lo que más nos está generando son los GPS, y el Departamento de Alto Rendimiento hace un trabajo fantástico ahí para delimitar cuáles son las variables, los worst-case scenario que le llaman ellos, que nos delimitan las variables más importantes. Entonces, de momento, por un lado tenemos ese trabajo que hace ya de filtrado el Departamento de Alto Rendimiento, y nosotros sí que estamos empezando a generar modelos en los que, mediante inteligencia artificial y luego visualizadores de datos, estamos intentando extraer toda la información que desde el eventing nosotros podemos generar para poder recapitular un poco toda la información que tenemos de los jugadores en función un poco de las etapas. Y luego el siguiente paso que queremos hacer es ir combinándola un poco, ¿no?, con otras variables que también tenemos, a ver qué información nos da. Y luego apoyarla un poquito también a través del Departamento de Identidad en un poquito más en la ciencia, y sacar nuestros propios estudios que nos fundamenten un poco este trabajo que estamos haciendo.
2: El porqué, ¿no?
3: Correcto.
2: Los pasos que se están dando. Fíjate que has hablado en numerosas ocasiones, es normal, del Big Data. ¿Cuánto influye el Big Data hoy en día en el fútbol actual? Hemos visto casos incluso de hasta fichajes.
4: Pero veo mal.
2: Sí, claro.
4: Ens consta que hi ha clubs que, com diu Víctor, ho tenen tan implementat que pràcticament aquest encreuament de dades decidit si
2: s'incorpora o no un fitxatge.
4: Un fitxatge, i és així, no sé si... 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En este
3: jo crec que és una pieza més del puzzle. I crec que quitar-li importància al resto de piezas no es lo indicado bajo nuestro punto de vista, porque creo que el conjunto de esa suma nos permite que todos tengamos claro un poco la situación en la que está, pues, por ejemplo, un jugador para continuar. Y aquí en academia pues tenemos un departamento que es el del área de identidad, donde departamentos como gestión del talento, metodología, nosotros, el Departamento de Alto Rendimiento, volcamos un poquito toda la información, y eso nos ayuda también, junto con el poco dato que podamos conseguir, que a tomar una decisión sobre un poco todos los, esas decisiones conjuntas a nivel de tener toda la información en la mesa. Yo creo que es lo que ayuda. Yo no soy muy partidario del moneyball en el fútbol. Creo que queda muy bonito, y creo que los clubes que se la juegan siempre son noticia cuando salen bien, pero cuando salen mal no son tan noticia. Sí que es cierto que el margen de beneficio siempre va a ser más alto, porque cuando firmas a un jugador así por 300.000 y lo revendes con una plusvalía muy alta, pues siempre te va a dar más beneficio, pero el caso inverso también está: el que lo firma porque lo ha visto y considera que es muy bueno y solo basándose en informes subjetivos de los scoutings, y luego lo vuelve a vender por una plusvalía muy alta. Entonces yo creo que hay que intentar encontrar el equilibrio y no quitarle la importancia a las personas en que yo creo que tienen.
4: En Parlamol del análisis desde el punto de vista táctico, ¿no? 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
3: Sí, sobretot en edades más tempranas, etapa 1 sobre todo, sí que incluso hemos valorado la opción de planos mucho más cortos, más a pie de campo, para que se vea esos gestos técnicos y esos aspectos técnicos. Sí que es cierto que nosotros partimos con una ventaja en academia, y es que los chicos ya llegan con una base muy buena y muy alta a nivel técnico, y que buscamos que esos aspectos más técnico-tácticos se vayan adquiriendo. Pero sí que es cierto que, puesto que trabajamos a nivel de identidad todos los departamentos en la misma línea, esto nos permite que ese trabajo que nosotros generamos lo aprovechen otros departamentos, como gestión del talento, como preparación física, alto rendimiento, incluso psicología. En momentos de pues, tarjetas rojas, frustración durante el partido en el que un jugador falla
4: repetidamente. Esa reacción, ¿no? También que el futbolista también
3: muchas veces nos piden si nos podemos dar esas imágenes, incluso sentarnos con ellos, analizarlas. Sí que se hace ese trabajo. Entonces sí que somos un departamento muy interconectado con otros, y la verdad que contentos de ser un poco ese puente dentro de la academia y del área de identidad con el resto de departamentos.
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2: Vamos a pensar también en los que nos están escuchando, los aficionados. ¿Cómo puede influir en estos la creciente cantidad de datos que tiene a disposición, pues, por ejemplo, de aplicaciones?
3: Bueno, yo creo que en la Liga ya lo vemos, ¿no? Que los partidos ya se empiezan a aparecer, un partido más del FIFA de nuestra época, el Pro, para los que jugamos al Pro.
4: Ahora sí son de EAFC.
3: Bueno, pues el EAFC. Y sí que es cierto que estamos pues viendo que vamos más hacia ahí, ¿no? Incluso en Premier ya se han visto algunos partidos con las tiradas de cámaras en rail por arriba, como si fueran las de la consola, datos dentro del campo que se ven al
4: mapa
3: momento,
4: de calor,
3: mapas de calor, sí. Incluso en algunos estadios, en algún partido de Champions, sí que te permiten conectarte vía QR a todos los datos al momento de todos los jugadores. Yo creo que, pues bueno, un poco en esa borrachera de datos en la que vivimos hoy en día.
4: Me falta la barreta de la energía,
3: del cansancio. Pues, llegará.
2: La famosa que le salía a Roberto Larcos.
3: Correcto.
2: Ese no se cansaba.
4: Esforzaban con lo que es Mister, cambio. Un poco de China, ¿no?
3: Entonces, pues a ellos les va a llegar, al aficionado les va a llegar un poco por ese lado, ¿no? Yo creo que cada vez estamos más monitorizados en general, y lo vamos a poder ver hasta en el que se pueda sacar incluso una app en la que tú puedas, durante el partido en directo, visualizar la situación de cada uno de los jugadores en ese momento.
4: Pues, per anar tancant, estem parlant d'aquestes dades, no?, que hi ha per als aficionats, però què diferència n'hi ha entre, pues, no sé, l'aplicació que tots poden tindre en el telèfon o els 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Però la diferència és sols la quantitat o també la qualitat d'aixes dades?
3: Confirmo que no és barato. Eso lo puedo confirmar. No, la diferencia está en las dos, tanto en la calidad como en la cantidad. No es lo mismo, pues, ciertos proveedores de datos que ya tienen un background de muchos años y una calidad bastante certificada en los datos que te extraen, que otros que a lo mejor son más nuevos, no tienen esa fiabilidad tan determinada y que a lo mejor el dato que te pasan está un poco, nosotros llamamos un poco contaminado, a nivel de que el resultado que te dé no se ajuste a la realidad. Un ejemplo sencillo es, pues, tú puedes descargarte los datos de un proveedor en el que a lo mejor no tenga 3 partidos y esos 3 partidos son los que tú has marcado 3 goles. Entonces, en el visualizador a ti te aparecerá 0 goles, pero yo sé que tú has marcado 3. Hasta ese punto puede contaminarte, pues, un poco la recogida de datos y la visualización, el tener un proveedor de datos u otro. Y en principio nosotros sí que intentamos, la diferencia principal que puede encontrar una persona es, pues, que en estas aplicaciones ya te dan un visualizador muy atractivo para que sea agradable y tú puedas navegar dentro de la propia app para buscar las diferentes cosas. Nosotros sí que intentamos ir al almacén donde está todos los datos embarullados dentro de un bote y sacar esos datos para luego ponerlos de manera que a nosotros nos resulte útil a la vista y combinado con otros tipos de datos. Es un poco la diferencia así más principal que podemos, bebiendo del mismo proveedor de datos. La persona que lo tenga en la app lo verá de una manera y nosotros, con nuestros propios visualizadores y nuestras propias métricas, lo veremos de otra.
2: Y para cerrar, a mí me gustaría volver al Match Day, ¿no?, que es un poco el día de la hora H. ¿Cómo es ese momento para vosotros, ese día? ¿Cómo, bueno, es el momento pre, durante y post?
3: Cuando yo he estado en cuerpo técnico, pues para mí era el día favorito. El vivir el momento pre, un poco, generalmente ese día, pues sabes que toca vídeo antes de, bueno, si estás fuera de casa, pues antes de coger el bus, todo preparado, todo montado, revisado mínimo 3 veces, porque si no lo revisas 3 veces puede venir el fallo. Luego ya te acercas al estadio. A mí personalmente sí me gusta el tramo este del autobús al estadio, estar más tranquilo y un poco a mi bola. Hablo con, pues, aprovecho para hablar con la mujer, con las hijas, para ver cómo está, que está todo ok, y a partir de ahí ya sí que entramos en el estadio, nos ponemos en modo partido, preparar un poco todo, porque depende también de la etapa, pues en filial sí que tenemos la suerte de ir a campos, pues, que prácticamente han sido, pues, campos profesionales, como Lleida, Sabadell. Entonces nos permite tener una preparación para el partido mucho más rápida. Montamos la cámara, trípode, un poco. Pablo nos hace de guarda allí en el Mestalla para que no nos quiten el material, que el material cuesta mucho dinero.
2: Mira, esa podría ser un capítulo especial, ¿eh? De momentos en los que hay que montar, pero ¿dónde se monta? O situaciones, bueno, de riesgo, para una analista.
3: Sí, bueno, y situaciones de riesgo también podemos.
2: Por eso.
4: Sí, depende ni algún de riesgos que asumim que. Igual en algún departamento del club no fa malta gracia, pero nosotros lo asumimos.
3: Y luego, bueno, una vez está todo montado, sí que nos gusta ir bastante con tiempo, lo primero montar, para evitarnos los problemas que nos pueda ocasionar el alguien de seguridad, el equipo que te diga. En casa suele ser todo más rápido, mucho más sencillo, siempre solemos estar 2 analistas, pero fuera de casa sí que el proceso puede ser un poquito más pues te requiere un poquito más de tiempo. Y una vez montado ya nos bajamos a vestuario, Mister suele dar la charla y nosotros nos encargamos un poco de ese trabajo más a nivel individual, de hablar con algún chico, revisar algún vídeo, tanto en un poquito toda esa etapa 3. Y una vez está todo claro, salen a calentar. Si el míster necesita comentar alguna cosa antes del partido o el segundo entrenador, se deja un poco ahí hablada durante ese proceso. Y luego ya depende un poco del analista. Si tiene piernas para correr, vuelve al vestuario a hacer el grito, un poco la charla antes de salir, y corriendo como un cohete arriba para montar y tenerlo ya todo listo para el inicio. A los que te quieren un poquito más de tiempo, dicen, bueno, pues ya no hago el grito, luego desde ahí arriba con Pablo. Y entonces ya nos ponemos modo partido, empieza partido, toda la info que pasamos justo en el momento del pitido, que suelen ser como 4 cositas rápidas, y a partir de ahí acaba partido. Nosotros tenemos un plazo de una media hora, 40 minutos para ajustar cortes y tenerlo todo preparado, por si vamos en bus, que el míster y el cuerpo técnico lo puedan revisar todo ya en el bus. Y luego damos, mientras ellos están revisando los cortes así más principales que hemos hecho, damos una segunda revisada a ver si hay que añadir alguno más. Dejamos ABP y todo listo, y lo ideal cuando llegamos en el autobús aquí es tener ya el prácticamente el post montado, dejarlo subido a los chicos el partido, el post, y a partir de ahí intentar dormir, que no lo hemos ganado.
2: Pues es el funcionamiento y el día a día del departamento de análisis del Valencia Club de Fútbol, que con Álvaro Ramos hemos conocido una vez más nuevos detalles.
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0: Sheila, estamos aquí en Mestalla. Parecía un sueño increíble hace un año pensar que hoy estaríamos aquí. Y todo llega, ¿no? No ha sido fácil, pero has trabajado muy duro. Tú tienes muchas ganas de empezar una nueva vida y este es un ejemplo de todo lo que te está pasando.
1: Sí, tengo claro que con esfuerzo y ganas, pues las cosas pueden cambiar. Estoy muy contenta con todo lo que he conseguido gracias a Skol Skol Blanquinegre. Apareció un día estando en instituciones penitenciarias y nada, me incorporé al equipo, estuve siendo la capitana varios años, también me influyeron mucho en los estudios.
0: Yo me acuerdo un día que os comenté, digo, pues Sheila lo está haciendo muy bien y vamos a intentar ayudarle a encontrar trabajo cuando salga, ¿no? Siendo hoy en día todo bastante difícil, las cosas han funcionado muy bien y ya estás trabajando.
1: El Valencia siempre ha estado muy pendiente de mí para ayudarme a conseguirlo y al final, pues un día me llamó Clece para una entrevista y he conseguido un puesto en la Universidad Politécnica, del cual estoy muy orgullosa.
2: Clece, debido a su RSC, tenemos un compromiso con los colectivos vulnerables, entonces a través de Fundación ADECO nos llamó por teléfono y bueno, me dijo, mira, tengo esta candidata y creo que tiene un gran potencial y me gustaría que la vieras porque creo que es muy interesante. Pensé que lo mejor era tener una videollamada con ella y verla. Y bueno, yo en esa primer toma de contacto ya vi que bueno, que Sheila tenía una actitud que, vamos, que a mí es lo primero que veo. Tuvimos una segunda entrevista ya con el que iba a ser su jefe, su encargada general. Hizo una entrevista perfecta, súper respetuosa, súper amable, una actitud, un compromiso, que es lo que quiere Clece, y así empezamos todo. Así le ofrecimos un puesto de trabajo y está en Clece, en la Universidad Politécnica de Valencia, pues realizando su trabajo perfectamente, con unas notas muy, muy, muy buenas.
3: Hoy es un día de éxito para la Fundación Valencia Club de Fútbol, porque a través de su colaboración estratégica con Fundación ADECO tenemos pues el orgullo de decir que Sheila pues ha conseguido un puesto de trabajo, uno de los propósitos del proyecto Skol Skol Blanquinegre, ¿no? Todo el proceso ha sido muy sencillo. Fundación ADECO enseguida se vinculó, ¿no? Entendió la vocación social de este proyecto, consiguió entender cuál era el perfil de Sheila y encontrarle la empresa adecuada. La empresa ha sido Clece, que entiende que este tipo de perfiles y de personas pueden ser las más comprometidas, ¿no?, en un puesto de trabajo, y realmente esa es un poco la conclusión y el logro, ¿no?, de esa colaboración estratégica Fundación Valencia Club de Fútbol, Fundación ADECO y Clece. Nuestro resultado y nuestro éxito es Sheila.
1: Un día en el trabajo pues es como ganar la Champions, porque es un sueño que tenía. No me veía salir, conseguir un trabajo, lo veía como difícil.
0: Has tenido esa ambición que mucha gente cree que no es posible y por eso pues tira la toalla antes de empezar, ¿no? Y seguimos soñando, ¿no? Ojalá puedas compatibilizar tu trabajo de entre semana en la limpieza con el trabajo de fin de semana de árbitra.
1: Sí, es una de las ilusiones que tengo, poder sacarme la titulación de árbitra federada y empezando pitando partidos de benjamines, alevines, y nada, para los fines de semana estaría muy bien, es una ilusión que tengo y voy a luchar por conseguirlo.
0: Pues, vamos a por ello.
2: Nosotros siempre hemos dicho que nosotros abrimos un poquito la puerta y es ellas los que tienen que entrar. Y Sheila tenía unas ganas de entrar hasta dentro y lo está haciendo fenomenal. Muy bien, muy bien. Mucha actitud, muchas ganas, mucho compromiso y que siga así.
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2: De toda la gente que hay aquí, que no solamente estamos nosotros los que hemos sido jugadores, sino los que cuidan los campos, que se pegan unas auténticas palizas, los que las épocas de lluvias o mal tiempo y tal, siguen estando aquí trabajando para que todo esto lo disfruten los jugadores, ¿no? Y todo esto te da unos resultados, y los resultados son el que cada año, unos años más y otros años menos, lógicamente vayan apareciendo y subiendo jugadores de la cantera al primer equipo, que es la finalidad de toda esta ciudad deportiva que se creó.
3: Las dos áreas que yo un poco coordino y dirijo, lo que es todo el tema de mantenimiento y tema de jardinería. Un día a día es muy variopinto y muy variado aquí, porque sobre todo iniciamos las tareas pues revisando y reparando todos los entrenamientos del día anterior que se han desarrollado durante la tarde, reparar y preparar para los entrenamientos de la mañana. Se trata un poco de taquear todas las heridas que se le han hecho al campo, segar los campos, tanto del primer equipo como del filial y de la academia, y caso de marcaje de líneas, caso de que pues cada 3-4 días marcamos las líneas de los campos para repararlos. Eso en cuanto a jardinería. Una vez inicia los entrenamientos durante la mañana, pues hacemos otras labores, un poco de adecuación y mantenimiento de instalaciones, de jardinería, pues poda de árboles, jardines comunes, almacenajes, pues toda una serie de tareas complementarias a lo que es la jardinería, para ocupar todo el tiempo entre los entrenamientos, entre que se inician los entrenamientos y entre que se acaban. Y luego en mantenimiento, pues es todo revisión de instalaciones, mantenimientos preventivos, mantenimientos correctivos, principalmente que toda la instalación funcione correctamente. Un departamento, por así decirlo, transversal a todo el club, para que todo esté en orden. Mestalla, el estadio, pues que sé, el evento principal, por así decirlo, son los partidos que se juegan allí, pero bueno, este también es muy importante para nosotros, porque aquí se juegan los partidos del filial. Ayer por la tarde, por ejemplo, jugó el femenino, un partido de competición, de primera división femenina. Un salto muy cualitativo de todo esto ha sido en jardinería. Jardinería hemos dado un salto brutal por el modelo de gestión, pues adaptándonos a la normativa y adaptándonos a todas las exigencias que año a año se ha ido avanzando el fútbol. En cuanto a la propia instalación, hemos domotizado toda la ciudad deportiva. O sea, toda la ciudad deportiva actualmente está domotizada. Con lo cual quiere decir que remotamente podemos acometer cualquier incidencia sin estar aquí. Incluso preveemos cualquier problema que podamos tener, lo podemos prever con anterioridad y sin que se vea afectada pues el funcionamiento de Ciudad Deportiva, y solucionarlo inmediatamente.
4: Por aquí estoy controlando todo lo que es el aljibe y las bombas de riego. Tenemos los dos pozos que suministran agua a toda la Ciudad Deportiva. Tenemos las bombas que están funcionando correctamente, ¿ves? Tenemos las bombas del pozo, del aljibe. Luego tenemos, por otro lado, tengo aquí toda la Ciudad Deportiva en cuanto a iluminación, ¿vale? Todos los campos de Ciudad Deportiva. Y yo aquí ahora mismo, por ejemplo, si quisiese encender el Puchades, pues accedo a él y voy una a una, cada una de las torres las tengo aquí, programarlas en horarios o encenderlas directamente. Podríamos encender directamente las torres desde cualquier punto que tenga wifi. Imagínate que me voy a un viaje, estoy, por ponerte un ejemplo, en París y me llaman, pues hace falta tal, pues entonces yo puedo acceder con wifi, puedo acceder a toda la domótica y ver lo que está pasando en un momento dado.

0: Al final el Chato, ¿lo has puesto multa o no?
1: Sí, pero claro que le pongo multa.
0: Vino ahí a mediodía, estábamos ahí en el pasillo, sí. Y vino con el peto. Dice esto, y como tú le pones el número encima de la I,
1: claro.
0: Digo, eso de me está ya. Y dice, ¿qué número de quién es? Digo, no lo sé. Digo, creo que los pone por dorsal de, sí, sí. Del claro. S, pero no.
1: Es que si no llega a poner el número de los dos en los chalecos sería un cachondeo.
0: No, desaparece.
1: A ver de quién es, y no puedo justificar de quién es. Somos los encargados de material. Contamos la ropa que nos mandan. Le preguntamos a los chavales la talla que gasta cada uno. Y nada, preparamos también calcetín, slip, sudadera, camiseta, pantalón. Cada jugador tiene sus manías. Hay gente que utiliza calcetín corto, hay gente calcetín largo. Y nada. Y hay gente que slip no quiere y se utilizan su propio calzoncillo, ¿vale? Y sí, yo me encargo también muchas veces de preparar las botellas. Y con esto del COVID están numeradas cada botella. Los balones son 30 balones, dos sacas de 15 balones. Todos los días los hincho, que se acumulan más la faena en la lavandería. Entonces le digo, Amparo, lávame lo prescindible. Como son los petos GPS, los petos GPS no pueden faltar ningún día. Ahí marca la medición de cada jugador, el recorrido que hacen y aspectos de preparación física. Y eso es lo único que es 100% tiene que estar todos los días. ¿Verdad? Ah, pero esto. Ah, no, pero. Esto hay que intentar lo que sea del derecho, ¿eh? Esto hay que ya no conocemos, Noa, que ya. Ya ay. Que te gusta, mira que te gusta, ¿eh? Es que al final. Basiru, ¿cómo estás?
2: ¿Quieres? Bien, ¿y tú?
1: ¿Qué quieres?
3: Todo bueno.
1: Todo bueno. Vaya, ¿eh? Madre mía, ¿eh? ¿Qué tal el entrenamiento de hoy?
2: Bien.
1: ¿Bien?
2: Bien.
1: ¿Preparados para el sábado ganar al Cayusa?
2: Sí, sí, sí.
1: Fenomenal. A vosotros, señores. A la hora de viajar tienes que repasar una y otra vez que no se te olvide nada, que esté todo en orden, que no te equivoques, no te dejes ninguna camiseta, que no te dejes ninguna bota. Entonces yo para ello, para evitar conflictos y no se me olvide nada, pues lo que suelo hacer es, el día antes del partido, a los chavales les digo, por favor, me dais en mano las botas y las espinilleras, las dejo en la mesa, las limpio las botas y una vez van al baúl. Así yo sé cada jugador si quiere llevarse una o quiere llevarse dos. Aparte de jugar aquí, creo que hay que ser educado, responsable, y aquí hay unas normas. Yo, por ejemplo, el tema de la ropa, les exijo mucho que me entreguen la ropa del derecho, tanto los pantalones como las camisetas y los calcetines, para facilitar la faena a la bandería. Es que esto es un equipo y cada uno tiene su función aquí, la verdad. Yo la verdad que los chiquillos me dan mucha faena y claro, no tengo a nadie, tengo que dejar a las 9 al chiquillo en el colegio, y porque tengo al chato que le pongo la ropa ahí con los números.
0: Ya, no, sí.
1: Y cuando estás tú por la mañana, tú metes un cable si necesitan algo los jugadores y
0: no, igual que
1: Fernando, somos un equipo.
0: Igual que el día que no vienen, si los martes.
1: Somos un equipo.
0: Que siempre dejan seis y te podemos ayudar, sabes que te ayudamos.
1: Igual que si alguna vez tengo que ir a por los niños antes o algo, pues tanto tú como Fernando me tienes que echar un cable.
0: Eso es igual normal.
1: Y viceversa, cualquier día es un equipo. Yo tengo dos niños, desgraciadamente no tengo mujer y es lo que más a la hora pues de no estar con los niños el fin de semana cuesta un poquito, pero bueno, la verdad que luego compensa, ya te he dicho, si los partidos son los sábados, puedo disfrutar de los niños los domingos, y como llevamos este trabajo, la verdad que siempre vengo aquí a trabajar con alegría, los niños lo entienden, también les gusta el fútbol poco a poco. Yo vengo aquí con una sonrisa siempre y esto es lo que mi mujer me dijo antes de fallecer, que el fútbol me da la vida. Y gracias que tengo el fútbol. La verdad que gracias a esto estoy tirando para adelante. Tengo dos niños también, tengo que tirar por ellos para adelante. Y esto es mi pasión, el Valencia. Esta gente que yo estoy apoyando lo de minuto cero.
4: Ahí, Viti.
1: Algunos son. ¿Están todos los balones, chicos?
4: Sí.
1: Perfecto.
4: 30,
1: está. Perfecto, genial. Algunos, como te he dicho, hay que darle un poquito de caña también. Esto es un tema flojo. Ellos son muy buena gente, pero a veces no hay que relajarse. La temporada ha estado muy bien. Ojalá sigamos así, ¿sabes?
0: Ojalá.
1: Hay que ir paso a paso, porque ojalá. No hay que tirar las campanas al vuelo.
0: Ojalá, faltando 5 jornadas ya estemos.
1: Poquito, poquito más.

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1: Mi nombre es Paulina, tengo 31 años, soy de Bulgaria, pero vine a España, concretamente a la Comunidad Valenciana, a los 12 años. Y llevo pues más tiempo aquí que en mi país. Hablo perfecto valenciano, mejor que búlgaro. Y por eso y por un montón más de cosas siento Valencia, todo Valencia como parte de mí. El primer contacto con Mestalla fue gracias a mi novio, que él es abonado de toda la vida, junto con su padre. En mi país siempre lo veíamos en la tele, yo de pequeña veíamos a Lugo Penef, etc. Y tener la oportunidad de estar aquí, en este campo donde él jugaba y todo, y ver todos los futbolistas y ver todo el público, fue impactante. Pues en esta cuarentena de mayo habíamos previsto nuestra boda con mi pareja. Me llevó un valencianista de pura sangre a mi familia, que estará toda la vida transmitiéndome su amor por Valencia. Mi afición a Valencia se agrandó muchísimo más con su presencia, porque él fue quien me introdujo aquí por primera vez y él ha sido quien me ha transmitido amor por el club día tras día, desde el primer día y hasta siempre, porque siempre sentirá ese amor por el club. Cari, muchas gracias por darme... Le diría a mi novio, míralo.
2: ¿Qué me dirías?
1: Ay, te quiero mucho.
2: También en Valencia.
1: Gracias por haberme traído aquí. Muchas gracias.
2: Desde el primer día que la traje aquí, es verdad que Mestalla tiene un algo especial. Fue empezar a venir a Mestalla y demás, y desde entonces, pues oye, aficionarse.

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yo ya tenía una visión previa del estadio. La gente me recogió de muy buena forma, me apoyó siempre muchísimo, y luego que tuvimos el fruto del trabajo durante el periodo que yo estuve, ¿no? Sin ninguna duda es el día que ascendemos. La gente, bueno, se volcó al campo disfrutando, y además siempre me acuerdo de una pancarta que decía: ha sido solo una pesadilla, ¿no? Veníamos con un cometido, en ese momento el grupo de jugadores teníamos una obligación, entre comillas, de volver al equipo a primera división, ¿no? Y realmente fue esa satisfacción de decir: hemos hecho los deberes, hemos cumplido con nuestro cometido, y la gente evidentemente no los agradeció muchísimo. Mi primera vez es eso de que ya cuando llegas con el autobús por fuera, ves el ambiente. Fue en un trofeo naranja en el año 83, yo venía con el Peñarol de Montevideo. El entorno que había a la hora de entrar al campo, ese reconocimiento que se hace previo antes de los partidos, era muy, muy, muy, muy bonito. Lo veía yo todo de una forma espectacular. Nosotros veníamos de gira y el día anterior creo que habíamos jugado en San Siro. No había comparación. Es decir, es eso que llegas, entras y es un estadio que incluso como que te absorbía, ¿no? Y te sigue absorbiendo. Una sensación muy, muy especial. Veías prácticamente la cara de cada persona, porque la proximidad con el campo era algo espectacular. Hay dos cosas que son fundamentales, ¿no? Y una de ellas es esa cercanía del aficionado con el jugador. Fíjate que aquí sacas de banda y el aficionado de primera, o desde donde estoy yo, de aquí a 10 filas, le puedo transmitir ese mensaje de ánimo, de fuerza, de trabajo. Esa proximidad es muy buena.

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1: Estaba en una época importante de mi carrera, después de jugar en segunda, subir a primera, no jugar, volver a segunda y luego volver a ascender con el Málaga a primera y siendo importante. Siempre en mi cabeza estaba la posibilidad de jugar en primera división. Y bueno, y creo que hice 2 años muy buenos y medios en Málaga, conseguí ser internacional y, bueno, y el Valencia en ese momento era quizá de los, con Barça y Madrid en esa época, de los 3 mejores equipos de España, indudablemente, posiblemente de los 5 mejores de Europa, ¿no? Y bueno, y debido a eso se pusieron en contacto con mi agente en esa época y luego conmigo y bueno, para mí era un orgullo como valenciano, siendo de Alicante, poder venir aquí, estar cerca de tu familia después de tanto tiempo, casi 7 años ya estando fuera de casa. Y bueno, fue un orgullo, el primero el interés y luego el poder venir a un club que venía de jugar 2 finales de Champions, poder jugar en un club grande de la Liga, poder jugar Champions League, pues era maravilloso. Sí que es verdad que fue un momento donde el club estaba muy convulso por la pérdida de las 2 finales y porque evidentemente la marcha de Gaizka a la Lazio era muy importante, o era un vacío muy importante. Yo si algo estoy orgulloso es que la primera pregunta fue si venía a sustituir a Mendieta, y yo le dije que no, que venía a ser Rufete, y creo que la historia lo confirmó, ¿no? Y como profesional eso es muy importante para un jugador de fútbol, ¿no? Yo siempre intenté como futbolista dar el máximo, lo he hecho en todos los equipos donde he estado, y en el Valencia sí que es verdad que la primera liga creo que fue una sorpresa mi rendimiento, la cantidad de goles que metí, sobre todo yo creo que el momento importante que todo el mundo recuerda dentro de esta historia de estos 100 años, que es el partido de Montjuïc, ¿no? Es decir, no es fácil formar parte de la historia de un club, por lo tanto es mucho más difícil formar parte de trocitos importantes dentro de esa historia, ¿no? Entonces yo soy un privilegiado de formar parte de este club, de esos 100 años de historia y esos trocitos que uno ha podido conseguir para el club, ¿no? Para mí es orgullo, es decir, y ponemos un ejemplo donde más lo puede reflejar. Como profesional siempre es un campo de fútbol, pero eso acaba. Es decir, el profesional de un campo de fútbol acaba y vienen otros que pueden generar, dan continuidad a la historia y pueden generar otra historia dentro de esa historia. Para mí, personalmente, lo más importante es ver que mis hijos, cuando vamos por Valencia o por cualquier otro sitio, pero sobre todo por Valencia, la gente se para a saludarte, a hacer una foto y a decir que bueno, que están orgullosos de esa historia y de lo que hicimos, ¿no? Yo creo que para mí lo más bonito, como futbolista ya me lo dieron, y ahora como persona, evidentemente, que la gente siga recordándote y que ahora, por ejemplo, ves tus hijos que te pueden decir, papá, cuánto te quiere la gente o qué cariño tienen por ti, para mí es lo que más orgulloso estoy. Bueno, yo creo que el Valencia, dentro de mi trayectoria, hablo de lo personal, es como la culminación de cuando tienes una trayectoria, un jugador de fútbol tiene una subida, un pico grande y luego una bajada, en donde el profesional lo que intentamos es que bajar lo menos posible, ¿no? Yo creo que el pico grande de mi carrera y mi trayectoria ha sido el Valencia por lo que conseguí dar como profesional y lo que conseguí como grupo, como equipo, como club, conseguir. Al final el fútbol es colectividad, como vestuario, conseguimos tantos títulos que

0: Que bueno, que sí que es verdad que tener el privilegio de ser el club más importante del mundo en la época 2003-2004, pues bueno, son privilegios que están unidos al club y que el club tiene, ¿no? Jugando con el Valencia me acuerdo sobre todo de siempre de los goles, pero me acuerdo del partido de Montjuïc mucho porque es decir, estaba todo perdido. Cuando está todo perdido, bueno, de hecho mis goles son al primer palo cuando yo tengo que llegar al segundo. Son situaciones de futbolista, ¿no? Y eso sí que es importante, ¿no? El planteamiento del entrenador hace muchas cosas y seguro que muy bien, pero a veces el futbolista tenemos que tomar decisiones propias y eso es lo que hace grande a los futbolistas, ¿no? Y lo otro, cuando volví aquí con el Hércules de Alicante en primera división, bueno, hay un vídeo de 20 segundos donde, o de 30 segundos donde la gente corear tu nombre después de tanto tiempo, todo el estadio en otro, con otro club y lo que decían, pues bueno, pues es un trocito de estos 100 años que como jugador me siento orgulloso de haberlo vivido cuando estaba y haberlo vivido cuando volví, ¿no? Bueno, yo tengo una grandísima relación con Marchena porque la primera vez que llegó al Valencia y nos vamos de pretemporada fue mi compañero de habitación, ¿no? Y cuando era jugador lo he explicado alguna vez y desde entonces tengo una relación muy buena y bueno, con Vicente luego hicimos una buena relación, con Fabio, yo creo que con todos, con Amadeo, con toda la gente, pero sobre todo con Marchena porque fue el primero con el que compartí mi tiempo y es verdad que tuvimos un crecimiento en el club, quizá yo un poquito antes, porque él era un poquito más joven, pero luego él también tuvo un crecimiento alto y fue muy importante también para el club. También trabajé como manager general del club y entonces ya he sentido Mestalla lo que es estar dentro del campo y estar fuera y bueno, y hay cosas que yo, por ejemplo, cuando estaba fuera como manager general, pues muchas veces siempre llegaba una hora, hora y cuarto antes del campo, me gusta, y hablaba con el aficionado y le preguntaba sus sentimientos, su sensación del partido, de cómo veía el equipo. Y bueno, al final creo que es compartir y dar el máximo de lo que tenemos en favor de un club que al final es una empresa, sobre todo en el fútbol moderno, pero sobre todo va muy bien cuando no se le olvida el sentimiento, ¿no? Y empieza a ir muy mal cuando el sentimiento se olvida, ¿no? Entonces, yo lo que siempre pienso es que nosotros que hemos estado dentro y luego fuera, tenemos que, y como historia de este club, tenemos que trabajar como empresa, pero siempre tener ese sentimiento, ¿no? El modelo de vida de las personas se va creando conforme a tus experiencias, a tus objetivos y a tus logros, ¿no? Y también a tus fracasos. Yo personalmente siempre es dar el máximo. Lo hice como jugador, lo he hecho después cuando he vuelto al club y yo creo que cuando das el máximo y además las cosas salen bien, pues la gente al final el recuerdo se tiene. Para mí es un orgullo que la gente me quiera. Lo único siempre, quizá no soy tan de estar en los medios como a lo mejor en ocasiones se debe de estar o se necesita estar o incluso otros lo hacen como cualidad mejor que a lo mejor la que pueda tener yo. Pero yo en ese caso me gusta mucho lo de dentro, lo interno, el trabajo y que luego se vea el resultado, ¿no? Por lo tanto, estoy orgulloso de que todo lo que he hecho la gente lo haya recibido de la forma como me traslada el cariño. Quiere decir que entonces lo has hecho bien, ¿no?
1: Volver y llegar al hotel o el trayecto de casa aquí ya venía pensando en lo que hacía de jugador, ¿no? De cómo llegabas a la concentración, te concentrabas, valga la redundancia, para el partido, para competir. Y bueno, y la verdad que ya antes de llegar estaba reviviendo el plan de actuación que tenía como futbolista. Y cuando llegas aquí, pues, bueno, felicidad, nostalgia, orgullo, felicidad porque ves gente que has compartido tanto tiempo, cosas buenas, cosas menos buenas, momentos tan importantes de la historia del club, orgulloso porque formas parte de la historia de un club tan grande como el Valencia Club de Fútbol y cómo lo hicimos, y evidentemente también feliz porque bueno, al final es un privilegio el poder compartirlo y expresarlo a nuestra gente y evidentemente que quede siempre en el recuerdo, ¿no?
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1: A nivel personal ha sido, para mí creo que ha sido una etapa muy buena, porque he vivido cosas que nunca hubiese soñado vivir, hemos conseguido títulos, pero sobre todo creo que toda aquella generación, lo más importante es que nos ganamos un poco el respeto y el cariño de toda la afición del Valencia para siempre, ¿no? Y esto es un poco lo más importante que un jugador puede tener, ¿no? Mi fichaje por el Valencia, mi llegada por el Valencia es en el verano anterior a llegar yo aquí, que bueno, que es mi último año en Tenerife. El Valencia decide contratarme, Javier Subirás, entonces, bueno, pues esa pretemporada viajo a Madrid, paso reconocimiento médico con el Valencia, y el Valencia decide dejarme cedido, porque creo que el Tenerife se lo pide, un año más en Tenerife. Entonces, bueno, yo acabo la temporada allí, que conseguimos el ascenso a Primera División, y el año siguiente es cuando vengo aquí, que bueno, que es cuando desembarcamos aquí Rafa Benítez con Paco Aristarán, viene Curro Torres y vengo yo también. Que bueno, Rafa Benítez da el ok para que me quede dentro del club, para que me quede en el equipo, y bueno, ahí es donde empieza

0: mi etapa en el Valencia, y la verdad que cuando he hecho la vista atrás recuerdo, y bueno, la verdad que son recuerdos imborrables, y yo creo que eso, sobre todo para mí, quedará marcado para siempre. Para mí fue una sorpresa, porque en esa etapa, el año anterior, el Valencia había perdido una final de Champions, estaba peleando con los equipos de la cabeza de la Liga por ganar la Liga. Entonces, bueno, cuando el Valencia me... O sea, cuando surge la opción de poder venir aquí, pues al principio yo estaba un poco escéptico porque no sabía si esto podría ser verdad o no. Luego, afortunadamente, y gracias a Dios, se puede cumplir y pude venir aquí, ¿no? Pero, o sea, me acuerdo perfectamente que cuando mi agente me dice que existe la opción de poder venir a Valencia, bueno, para mí fue, yo creo que la mayor sorpresa y mayor alegría que me llega en mi vida. A nivel personal, ha sido... Para mí, creo que ha sido una etapa muy buena, porque he vivido cosas que nunca hubiese soñado vivir, hemos conseguido títulos, pero sobre todo creo que toda aquella generación, lo más importante es que nos ganamos un poco el respeto y el cariño de toda la afición del Valencia para siempre, ¿no? Y esto es un poco lo más importante que un jugador puede tener, ¿no? Aquí hemos vivido momentos imborrables y hemos vivido situaciones que uno echa la cabeza atrás y dice, Dios mío, mi vida, qué afortunado he sido, porque hay jugadores que bueno, que pasan muchos años de carrera y no tienen la suerte de vivir lo que nosotros o lo que yo en mi persona he podido vivir. Entonces yo estaré siempre eternamente agradecido tanto a Valencia como al fútbol por todo lo que me ha dado. Yo aquí es donde realmente me hice persona, me hice futbolista, tengo gran parte de mi familia viviendo aquí en Oliva, o sea que en parte también soy medio valenciano. Yo aquí he vivido, o sea, la mejor parte de mi carrera futbolística. Y ya no solamente como eso, sino tengo los mejores amigos, los tengo aquí, mi familia la tengo muy cerca. Entonces, bueno, Valencia es como mi segunda casa, lógicamente. O sea, estoy encantado de ser de Caravaca de la Cruz, pero, o sea, Valencia para mí y el Valencia, pues son como parte de mi familia, por lo que me ha dado, por lo que me sigue dando y sobre todo por lo que hemos vivido juntos. Sigo manteniendo muchísimos amigos de aquella época, ¿no? Vicente creo que es uno de mis mayores amigos, porque bueno, de hecho seguimos trabajando juntos dentro de Valencia, nos sentábamos juntos y seguíamos teniendo una relación más allá de lo que es lo estrictamente deportivo. Rubén Baraja también era mi compañero de habitación, lo conocía de antes y seguimos teniendo relación. En definitiva, creo que al final, si algo hemos sacado, algo más allá del fútbol, hemos sacado todos los de aquella generación, es que cuando nos vemos después conseguimos ser amigos. Y eso yo creo que es algo importante y que nos vayamos a llevar, y creo que es el gran éxito realmente de aquel equipo, claro. A nivel de entrenadores, con el que me quedo realmente es con Rafa, ¿no? Porque vinimos juntos de Tenerife a Valencia, aquí vivimos una etapa dorada, él fue el que dio el ok para que yo me quedase en Valencia. Entonces, bueno, con él tengo una afinidad especial, tengo una amistad más allá del fútbol, como con el 90% de los antiguos compañeros que tuvimos la suerte de compartir vestuario. Así que pues yo creo que Rafa es el entrenador que más me ha marcado en toda mi carrera. Mestalla es uno más. O sea, la gente, sobre todo los exjugadores, cuando lo dicen, es que tienen toda la razón del mundo. O sea, es que realmente Mestalla es uno más. O sea, es que la distancia que hay entre la grada y el campo es muy, muy corta. Y luego, cuando realmente Mestalla está enchufada, está metida con el equipo, que es la mayoría de veces, y apoya, o sea, el equipo rival lo nota, pero es que tú lo notas más todavía. O sea, es como si tuvieses una mano detrás empujándote para llegar, para ir. Entonces, yo creo que es la parte fundamental y la parte vital que tiene el Valencia ahora mismo, que es el ambiente y lo que se genera aquí dentro del campo. La afición del Valencia, o sea, el gran baluarte que tiene es que realmente hay una comunión excelente con el equipo. O sea, en el momento que la afición empieza a apretar, el jugador lo nota desde el minuto cero. Entonces, cuando tú sales aquí a Mestalla a calentar, ya empiezas a notar el calor del público. Luego tienes toda la grada animando, todo el campo alentándote para que las cosas funcionen. Entonces, lo que tiene especial es que, bueno, la afición del Valencia es, lo vive todo mucho. Lo vive todo con un fervor, yo creo que es lo que la hace única. Entonces, por eso, cuando realmente la gente habla del efecto Mestalla, es que es realmente importante. Lo hemos vivido hace poco con el famoso partido de Copa, de la remontada, pero es que es así. O sea, eso es lo que el jugador tiene la gran suerte de poder vivir ahí dentro cuando se encuentra ante la afición y ante que, bueno, que todo el mundo quiere ganar y las cosas te empujan hacia adelante. A ver, la primera liga, pues, creo que fue la más sorprendente por parte de todo el mundo, porque no sé si eran 30 años en los que no se conseguía ganar un título aquí en Valencia. Entonces, imagínate, o sea, yo vengo de un año anterior de conseguir un ascenso con el Tenerife, y al año siguiente vengo aquí y conseguimos ganar la liga. Entonces, esa liga para todos nosotros es la más especial por cómo se consiguió, de la forma que se consiguió y sobre todo por lo que se vivió en aquel momento, ¿no? La segunda liga, bueno, no es que todo el mundo lo esperase, pero sí que es cierto que que bueno, que veníamos de formar un buen bloque, o sea, teníamos gente muy experimentada, teníamos gente que sabía lo que era, teníamos la experiencia vivida año y medio atrás, entonces sabíamos que se podía pelear porque habíamos sido capaces de hacerlo y al final lo acabamos consiguiendo. Y la Copa de la UEFA yo creo que fue la consecución a una temporada inolvidable, porque haber conseguido el doblete ese año, ir a Göteborg, venir con el título, volver a celebrar lo que 2 semanas antes habíamos celebrado ya. Entonces aquello para nosotros fue inolvidable. O sea, el pasear con el autocar por las calles de Valencia, el ver la gente cómo estaba de feliz, de contenta. O sea, todo ese tipo de cosas se les queda grabando uno en la retina y yo creo que nunca se nos olvidará. Y luego la Supercopa Europa fue pues la guinda. Ya fue la guinda, fue como irnos de pretemporada a Mónaco, conseguirla con muchísimas incorporaciones de ese verano, conseguir la consecución de la Supercopa Europa, que nos diesen el reconocimiento de ser el mejor equipo del mundo. O sea, creo que bueno, fue pues el broche de oro a unos 2-3 años inolvidables y yo creo que nos marcarán a todos eternamente. Que el Valencia tenga 100 años yo creo que es un motivo de orgullo, porque se ha llegado en un excelente estado de salud, a todos los niveles, un equipo bueno, peleando y compitiendo en Champions, compitiendo con los grandes de España y de Europa. Entonces, bueno, creo que es un momento bueno, que puede ser mejor y que va a ser mejor seguramente, porque se está trabajando muy bien para conseguirlo, pero creo que es un motivo de orgullo que, bueno, que hayamos conseguido, o el Valencia haya conseguido perdurar 100 años compitiendo con los más grandes. O sea, yo como partido especial me quedaría, lógicamente, por lo que para mí supuso a nivel personal con la final de Göteborg, y luego con la semifinal aquí en Mestalla de la Copa de la UEFA contra Villarreal, cuando bueno, conseguimos ganar 1-0 y bueno, cuando salimos al balcón había como 30.000 personas esperándonos fuera, festejando con nosotros que habíamos conseguido llegar a la final. Y yo creo que esos son momentos que a uno se le quedan guardados en la retina y que afortunadamente hemos tenido la gran suerte y he tenido la gran suerte de vivirlos y estaré eternamente agradecido por haberme dejado formar parte de eso.
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1: Son muchos años los que hemos pasado en el Valencia, teniendo la suerte de encontrar un buen grupo, un grupo competitivo y afortunados, ¿no?, de que salieran las cosas como salieron. Entonces siempre, evidentemente, nuestra carrera deportiva, en este caso yo que soy de aquí, pues siempre muy marcado, ¿no?, por el nombre del Valencia.
2: Yo creo que hemos tenido la gran suerte, o el trabajo nos ha dado la posibilidad de conseguir cosas importantes con el Valencia. Yo tengo la posibilidad de jugar 10 años y pertenecemos a ese trocito de historia que es el club, y además hemos tenido también la gran fortuna, pues, de ganar títulos, de hacer disfrutar a la afición del Valencia, y bueno, pues para nosotros, por lo menos en mi caso, significa todo, porque es el equipo que me dio la posibilidad de ser internacional, de ser un jugador importante, de ser un jugador consolidado, y al final yo creo que en lo que hemos sido nosotros como jugadores, en el Valencia hemos vivido los mejores años de nuestra carrera deportiva, de nuestra vida, seguramente.
1: Bueno, tuvimos la suerte de encontrarnos en el camino. Rubén vino del Atlético de Madrid y de formar un buen tándem. Es verdad que aquel equipo, sobre nosotros se hablaba del doble pivote, además nos dio la opción de ir a la selección, pero yo creo que hay que ser justos y hay que hablar de todo el bloque, ¿no? Yo creo que era un bloque que se caracterizaba más por el bloque, más que por una pareja de mediocentros como es nuestro caso. Todos y cada uno de los que estuvieron ahí aportaron su granito, y yo recuerdo que la característica principal de aquel equipo era el bloque. No teníamos grandes goleadores, no teníamos, pero como bloque éramos un gran equipo.
2: Sí, estoy de acuerdo. Yo creo que al final la gran diferencia de ese equipo, lo que marcó la diferencia, fue que la individualidad estaba al servicio del equipo. Entonces no había jugadores mega estrellas, ni había tampoco, había muy buenos jugadores en todas las posiciones, y eso hacía que el equipo fuera muy competitivo. Incluso cuando había gente que entraba del banquillo, cuando había rotaciones, el equipo también mantenía el mismo nivel de exigencia y de compromiso con lo que el entrenador nos pedía. Y yo creo que ese al final fue el éxito, conseguir que todo el equipo pensara y lo hiciera como, mismamente, como un equipo. Y eso fue lo que nos hizo conseguir los éxitos que conseguimos. Nosotros éramos una parte del engranaje, pero en cada posición había un jugador de un gran nivel, y todos juntos conseguimos pues ser un equipo muy, muy competitivo.
1: Bueno, fueron muchos años, pero evidentemente el fútbol, lo principal son los resultados. Cuando los resultados son buenos, todo funciona bien, la gente está contenta con el equipo, pero lo recuerdas desde la distancia, y es verdad que conseguimos títulos, que nos acordamos de aquella época como maravillosa, ¿no? Pero es verdad que también pasamos momentos complicados, también tuvimos alguna temporada mala, tuvimos momentos difíciles. Por recordar rápidamente la primera liga que ganamos, pues en diciembre, en campo del Español, aquella remontada nos permitió después poder tener opciones de ganar la liga, pero hasta esa fecha el inicio fue complicado. Es verdad que lo vemos ahora desde la distancia, es todo bonito y maravilloso, ¿no? Pero cuando íbamos bien y cuando vimos entre todos que se podía conseguir la liga, el ambiente era maravilloso.
2: Bueno, Mestalla, yo creo que eso es lo que más se nos puede quedar en la retina, porque creo que la clave de las remontadas en las dos ligas fue ser muy sólidos en Mestalla, y yo creo que ahí la gente empujó mucho, nos ayudó mucho y conseguimos que Mestalla fuera un fortín. Y eso creo que en una temporada larga pues te da la posibilidad de estar arriba, y conseguimos algo que es muy importante para un club que quiere ganar títulos, que es que la afición y el equipo estén unidos, o sea, que el equipo interprete en el campo lo que la afición quiere, y eso creo que es algo que consiguió esa generación de futbolistas, y luego, lógicamente, pues muchos buenos resultados y los títulos, que al final es lo que queda, ¿no?
1: Yo el mayor recuerdo que tengo y lo que más viví con intensidad fue la consecución de la Primera Liga. No me digas por qué, tal vez porque no éramos un equipo de ganar títulos, es nuestra primera liga, la celebración, la gente, Ese es el momento que siempre recuerdo con mayor intensidad, por encima incluso de la UEFA, la otra liga.
2: Yo creo que la primera liga, además no solamente por nosotros, sino por lo que significaba después de 31 años de sequía con el título de liga, creo que conseguir esa liga fue algo muy sorprendente para todos, inesperado, porque había equipos que habían llegado a esa situación en la parte final del campeonato y no habían sido capaces de dar el salto ese de calidad para ganar la liga, ¿no? Y es, las ligas estaban hechas para Madrid y Barcelona y muy pocos equipos se podían meter como lo hicimos nosotros, ¿no? Y yo creo que eso nosotros lo vivimos con mucha emoción y con mucha ilusión, porque era algo que era muy difícil de conseguir, lo sabíamos. Entonces creo que la primera liga es un recuerdo diferente a la segunda, ¿no? Porque, y además las dos fueron muy difíciles y nos costó muchísimo porque íbamos siempre en desventaja y tuvimos que hacer grandes remontadas para poder conseguirlo. Y yo creo que la primera liga es el mejor recuerdo también.
1: Es un privilegio, primero, poder jugar en un club tan importante como el Valencia. Ha sido un privilegio. Y más privilegio cuando has tenido la suerte de conseguir grandes momentos, ¿no? Refrendados con los títulos. Yo creo que cualquier futbolista puede soñar o sueña con esos momentos, porque hasta la fecha, pues el Valencia era un club importante, era un club que de vez en cuando ganaba títulos, pero no con la asiduidad que nosotros tuvimos la suerte de conseguirlo, ¿no? Pero son momentos que cualquiera soñaría con repetir.
2: Un gran orgullo, ¿no? Yo creo que formar parte de la historia de este gran club es un orgullo, y nosotros, nuestro pedacito, digamos, en nuestros momentos, pues además hemos tenido la suerte de conseguir cosas, y eso es algo que pues es imborrable y es irrepetible en nuestra memoria. Entonces es algo que ya te llevas ya para siempre, y yo creo que también los aficionados lo recuerdan con gran cariño, pues quizás la última gran época, digamos, del valencianismo, y lo que sí esperamos es que en el futuro pues haya otros grandes momentos para poder vivir.
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1: Cuando subí al primer equipo, subimos Waldo y yo en el mismo año, hicimos digamos un tándem que jugamos los dos delanteros. Y entonces prácticamente fue desde el primer partido empezamos a compenetrarnos, marcábamos goles, sobre todo Waldo más que yo, muchos más. Pero hicimos un buen dúo, digamos, a la gente le entusiasmó. Resulta ser que al poco tiempo pues ya habían diferencias, digamos, entre aficionados. Unos le llaman guillotet y otros baldistas. O sea, quiero decirte, y había esa pica entre la gente, entre nosotros no. Fíjate que él vino de Brasil y desde el primer momento parece ser como si hubiéramos jugado toda la vida juntos. Lo que menos podía esperar yo es que yo jugase en el Valencia. Podía haber venido en juveniles, porque a mí me vinieron, a los 15 años vinieron a buscarme para ir con juveniles y automáticamente dije que no. Yo me quedaba en los salesianos porque además éramos un grupo de amigos que hoy en día tengo muchísimos amigos de aquella época, tanto en las clases como jugando al fútbol. Eso deja huella. Balmaña me pasó al Valencia. El primer año que estuvimos, pues ganamos la Copa de Ferias, que hoy en día se llama UEFA. En aquella época nada más entraba un equipo en la Champions, que era el campeón. En cambio, el subcampeón y todos estos no entraban. Esto quiere decir que prácticamente en aquella época entraban equipos fenomenales. Pero mira lo que es el fútbol. Tuvimos una racha que incluso no perdimos ningún partido. Jugamos contra un Zaragoza, hemos jugado contra un Inter de Milán de Luis Suárez con Elenio Herrera. Claro, si empiezo a nombrar, no veas, había unos equipazos fenomenales. En la segunda Copa de Ferias, ahí sí que ganamos y perdimos, pero volvimos a quedar campeones. Y hubo una tercera que jugamos la final, no quedamos campeones, pero jugamos la final. Pero ahí ya pasaron cosas muy raras. Incluso antes de jugar la final contra el Zaragoza en Barcelona, nos dijeron que iba a ser muy difícil ganar el partido. ¿El por qué? No lo sé. Siempre hemos tenido nuestra duda. Igualmente se notó. El árbitro, un tal Antonio Campos, estaba allí portugués y resulta ser que hizo un arbitraje de juzgado de guardia. Después, la Copa del Generalísimo, pues ahí estaba Mundo, que mira que son las cosas, por lo que decía, y Mundo fue muy inteligente. Aquí yo jugaba de extremo derecha cuando jugábamos en casa, a tirar balones y a marcar goles, digamos, o sea, a marcar. Y fuera sacaba Ansola y ponía gol. Entonces nos quedábamos siempre tres puntas, que era yo, Waldo y Jara. Y después en el medio campo se quedaba Claramunt, Poli, Paquito. Cambió el sistema y nos salió muy bien la prueba hasta que ganamos la final. Partido que jugamos contra el Español allá, se lesionó Tatono y en aquella época no habían cambios, el que se lesionaba se quedaba fuera y si no se ponía delantero centro y a veces marcaba gol y por eso decía el gol del cojo. Perdíamos 1-4, nos quedamos con 10 jugadores y el entrenador me dijo, tú y yo de defensa derecho, y yo, joder, defensa, y mira por dónde, con 10 jugadores aún ganamos ese partido por 4-5. O sea, ese fue el espectáculo más grande que a mí yo me acuerde. 4-1 perdiendo y con 10 jugadores ganar 4-5.
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1: Seguimos escuchando los primeros momentos, los albores, el nacimiento, los primeros años del Valencia Club de Fútbol en este documental de Televisión Española que se emitió para conmemorar el 50 aniversario de la entidad.
2: Algunos años después, en 1919, algunos exjugadores agrupados por don Gonzalo Medina, muchos de los cuales del Deportivo Español que acababa de disolverse, decidieron revivir el fútbol, crear un campo de juego y formar un club que llevase el nombre de la ciudad. De ello nos hablan los señores Milego, que fue el primer presidente, Fernández, jugador fundador, y Llorca, directivo fundador.
3: Reuníamos antiguos jugadores de los equipos desaparecidos en Valencia en un bar de la calle de Lojada de San Francisco. Y hablando, dijimos, vamos a hacer otra vez un club para reunirnos, ya que nos reunimos aquí, para reunirnos y formar un nuevo club que lleve el nombre del Valencia Club de Fútbol. Y efectivamente, así se hizo.
4: No olvidéis que con ello habíamos conseguido solo nuestro primer anhelo, pero faltaba lo fundamental, el campo de juego. Y gracias a Gonzalo Medina, espíritu generoso, que había conseguido unos ahorros para casarse, los vertió todos para la realización del campo. Este campo de Algirós fue no solamente disfrute del Valencia, sino que el Valencia, alrededor de él, los clubes modestos que ya habíamos hablado que desde el año 14, acabada la pista de exposición, vivían una vida o de colegiales o callejera, tuvieron en el campo de Algirós su acogida.
3: Se inauguró el campo el 8 de diciembre de 1919.
2: Durante 4 años, el campo de Algirós fue el primer eslabón importante en el fútbol valenciano. En él se jugaron campeonatos regionales que empezaron a interesar al público. Además, en el recién nacido Valencia destacaban valores como el delantero centro Montes. En 1923, el club local quedó campeón regional y participó por primera vez en la Copa de España. Montes nos habla de ello.
5: En la temporada 22-23 quedamos campeones de toda la región y tuvimos que eliminar la eliminatoria con el Sporting de Gijón y nos correspondió el primer partido aquí en Algirós. Ese día precisamente tenía yo 39 de calentura y tuvieron que darme una cofispirina, la primera que tomaba en mi vida. Menos mal que tuve la suerte de que fui yo el que metió el gol de la victoria.
1: Vamos a recuperar ese documental de Televisión Española que se realizó en el 69 con motivo de los 50 años del Valencia Club de Fútbol. Repasaba lo que había sido el inicio del conjunto valencianista, los inicios del club, la creación del Valencia. En este caso, en el programa de hoy, vamos a rescatar el fragmento que corresponde hasta el momento del ascenso del Valencia a la máxima categoría del fútbol español. Documental de Televisión Española en 1969, recuperado hace unos años por el programa Conexión Vintage.
2: Este año de 1969 celebra el Valencia Club de Fútbol el 50 aniversario de su constitución como sociedad deportiva. Mas si su fecha de formación data de 1919, el club había nacido mucho antes, pues desde principios de siglo, y al igual que en otras ciudades españolas, en Valencia se practicaban ciertos deportes, o sports, como se les denominaba en la época, entre ellos el fútbol. Las relaciones comerciales de la ciudad con Inglaterra y los países nórdicos por sus productos agrícolas, especialmente naranjas, permitieron un contacto de los marineros de los barcos de esas nacionalidades con los primeros inquietos esportistas valencianos. Los marinos se las arreglaban para encontrar un descampado y jugar al juego que en Inglaterra estaba teniendo un gran éxito. Algunos mirones se fueron apasionando, tomando parte activa más adelante. De ello nacieron varios equipos como el Gimnástico, España, Rat Penat, Deportivo Español y Valencia Club. En 1909 celebró la ciudad la Exposición Regional Valenciana, a la que llegaron visitantes de todo el país. Al acto inaugural, lleno de pompa y boato, asistió el rey Alfonso XIII, y en la gran pista central de la exposición se sucedieron los actos artístico-culturales. También el Sport tuvo su cabida en forma de una gincana automovilística y un campeonato de fútbol en el que participó el Valencia Club. El elegante público, en el que abundaba el bello sexo, vio los partidos como una extravagancia más de la exposición.
1: Último fragmento de ese documental realizado en 1969 con motivo del 50 aniversario del Valencia Club de Fútbol.
2: El campo de Algirós le quedó pequeño al Valencia y la directiva abordó el problema del campo nuevo. Leopoldo Costa, Rino y Marín Marinet nos lo explican.
6: Siendo suficiente el campo de Algirós por la animación y el interés que despertaba el público con ver el fútbol, entonces la junta directiva nuestra, en nombre del presidente y el presidente de don Ramón Leonarte, pensó crear el campo de Mestalla.
7: Se inauguró el 20 de mayo de 1923, jugando un partido contra el Levante, que venció al Valencia por 1-0. Siendo el campo, los graderíos de madera y capacidad, incluso hasta 8.000 espectadores.
2: 4 años después se terminaron las obras de la tribuna de Mestalla y con tal motivo se organizó una fiesta y se celebró un partido en el que se presentó el estandarte valencianista, a partir de estos momentos, distintivo del club. Ya bien instalado en Mestalla, el Valencia ganó los campeonatos regionales de los años 1925, 26 y 27. Y en la Copa de España del 28 consiguió eliminar al Real Madrid. Por esos tiempos, la Liga Española se puso en marcha y al Valencia lo clasificaron en el Grupo A de la Segunda División. En ella militó 3 temporadas, las 2 primeras sin pena ni gloria, mas en la tercera, la que finalizó en 1931, se proclamó campeón de su grupo, título que le dio derecho a subir a Primera División, categoría en la que permanece desde entonces. El equipo estaba entrenado por el checoslovaco Anton Fieber y sus principales integrantes eran Cano, Melenchón, Torregaray, Salvador, Molina, Conde, Torre de Flot, Picolín, Vilanova, Costa y Sánchez. Uno de ellos, Valentín Reich, Picolín, nos cuenta el ascenso.
8: Llevamos una campaña extraordinaria, a la par del Atlético de Madrid, hasta el extremo de que en el último partido de Liga, pendientes de lo que hiciera el Atlético de Madrid en Castellón, nosotros perdimos en Gijón. Pero al enterarnos de que el Atlético de Madrid había perdido en Castellón, nos proclamamos campeones de ascenso a la Primera División. Cuando llegamos a Valencia fuimos recibidos extraordinariamente, como tiene costumbre esta tierra, siendo agasajadísimos, nos dieron de prima 500 pesetas si no recuerdo mal, fuimos invitados por las peñas valencianistas que existían mucho en esta región, luego el Teatro Apolo, como de costumbre, nos regaló unos palcos donde se hacían zarzuela, estando llenando el teatro, la cual nos aplaudieron constantemente, dando vítores al club, a Valencia y a la región.
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3: Pues el equipo se juega todo. El equipo se juega 9 puntos y para nosotros es clave tener a Mestalla, generar de nuevo esa unión que nos hace más fuertes, porque lo necesitamos muchísimo, porque el apoyo de Mestalla nos hace ser mejores y tenemos la oportunidad de quitarnos todos, afición y jugadores, la sensación del último partido, porque somos conscientes que no competimos como queremos competir, así que no hay nada más importante que eso, porque por un lado ni los 42 garantizan a nadie seguir en primera este año, porque no lo garantizan a nadie, y eso es muy evidente. Y las sensaciones y jugar con nuestra afición y crear de nuevo la unión que hace al Valencia tan grande es un objetivo también prioritario.
4: 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pues va a reaccionar, se va a alzar y a la fi, pues en la segunda parte, pues cuando va a entrar y en el primer baló que va a tocar prácticamente Sadik en una buena centrada de Luis Rioja, pues va a donar ese gol de la victoria, que ya Wendy también. 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
6: Estos tres puntos es muy importante para el equipo, tenemos que seguir así. Para mí, primer balón que toco es gol, pero muy más importante es que este gol es para el equipo, para todos nosotros que trabajamos juntos. Ganar aquí es muy importante en un campo duro, todos sabemos que jugar aquí no es fácil, pero a la final hemos ganado y estamos muy contentos. Ahora vamos a jugar en Mestalla, sabemos que no es fácil, pero siempre intentamos dar máximo.
4: Sadik, el davanter nigerià del València, que va marcar ese gol que a la fi va donar la victòria al seu equip. 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
7: Los últimos puntos que hemos sumado son todos importantes y cada partido es lo más importante y hoy venimos a pelear, a trabajar el partido y al final se pudo conseguir con ayuda de todo, no solo la mía y de Sadik, al final todo el equipo ha corrido, ha sido tácticamente disciplinado, órdenes de míster, todos hemos estado a altura para ganar el partido. Bueno, de eso se trata, cuando nosotros no hemos hecho un buen partido, hemos apretado, hemos trabajado, hemos luchado y ahora pues vamos a seguir el mismo camino. Tenemos un partido próximo contra Rayo, muy importante en nuestra casa, con nuestra gente. De parte de mí, de todo el equipo, tenemos ganas de ganar un partido en Mestalla, de celebrar con la gente, de cantar, de estar juntos, porque ellos se lo merecen, esa victoria, gracias a esta gente que ha venido aquí a apoyarnos, que nos apoyan desde la casa y todo el mundo. Ahora, cuando hemos ganado, hay que estar juntos, hay que pelear, hay que disfrutar peleando y sufriendo, porque de eso se trata también el fútbol y la vida. Yo había ganado aquí y sé lo que se sufre aquí, hay que sufrir, hay que trabajar el partido de primer minuto hasta el final, pero el equipo ha sabido sufrir, ha sabido trabajar, ha sabido jugar, aprovechar contundente en las áreas que es lo más importante y por eso hemos llevado el partido. Yo creo que somos merecidos ganadores. Como siempre le digo, acabo de decirlo, con ayuda de todos los porteros, con Marcos, trabajando todos los días con Andoni, estamos intentando de aportar desde la portería, de ayudar al equipo para sumar puntos. Hoy se ha dado y hay que seguir trabajando todo el grupo de porteros, que es excelente, y trabajamos muy bien con Marcos para poder dar estas intervenciones y poder estar a la altura del equipo. Nosotros siempre hemos querido en casa ganar, aportar esa felicidad a nuestra gente, ahora que ha venido a apoyarnos en casa. Con 45.000 personas se lo merecen más que todos, para ganar, disfrutar, compartir con ellos esa energía de ganar y brindárselo por el último partido en casa, y por qué no también el próximo y el último, porque eso se trata, de eso se trata, de jugar, ganar y avanzar.
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8: Feliz por ganar aquí. Hacía muchos años que el Valencia no era capaz de ganar en ese estadio. Hemos visto la dificultad, ¿no? que conlleva jugar aquí, la gente como aprieta. Es un campo, la verdad, que da gusto jugar, ¿no? Porque es un ambiente de fútbol al máximo y bueno, hemos demostrado tener personalidad, como ya lo hicimos en Sevilla, también en un ambiente muy muy complicado, y bueno, al final hemos sacado tres puntos importantes que nos tienen que dar confianza para afrontar estos tres partidos que nos quedan, que los vamos a afrontar con la misma mentalidad que lo hemos afrontado hoy. Nosotros, de tranquilidad, nada. Nosotros vamos a querer ir a por el próximo partido, no nos podemos relajar, estamos viendo cómo está la parte baja y cómo está de apretado todo, entonces sí que es una victoria muy importante, pero obviamente el jueves queremos conseguir tres puntos más y bueno, y seguir. Ellos son un gran equipo, son un equipo muy, de los importantes de la liga. Hoy se ha demostrado que este equipo, el Valencia, pues bueno, le puede competir a todos si está bien, si está ordenado, si es un equipo compacto, con las ideas claras. Y hoy se ha visto un Valencia muy reconocible, donde hemos peleado hasta el final, donde hemos sufrido, que tenemos que sufrir obviamente en este campo, pero es verdad que el equipo se ha entregado, y cuando al final se entrega, pues los resultados llegan. El jueves tenemos un partido súper importante, igual o más que el de hoy, entonces tenemos que ir mentalizados de conseguir esos tres puntos que nos permitan sumar de tres en tres y mirar al siguiente. Es lo que tenemos que hacer.
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10: Bueno, un partido muy bueno del equipo. La verdad es que hemos entrado muy bien a la eliminatoria. Creo que hicimos una primera parte muy muy buena, con ocasiones de gol muy claras para poder adelantarnos. Una vez ya que vamos a la segunda parte, el equipo lo sigue intentando. Volvemos a tener más ocasiones. Creo que tuvimos el control, sobre todo donde quisimos. Sabíamos que era un partido complicado a la hora de tener fluidez por el campo, por su presión, bueno, pues por muchas circunstancias. Sabíamos que en ese sentido iba a ser complicado. Intentamos ser un poco más directas de lo habitual y creo que bueno, pues que hicimos un gran partido con ocasiones. Luego sí que es cierto que, bueno, a base de balones, de meter balones al área, pues ellas crecen los últimos minutos, pero bueno, una pena el resultado, no haber obtenido un mejor resultado. Creo que al final el empate deja todo abierto para la vuelta. Sabíamos que se iba a decidir aquí en el Puchades, pero bueno, sí que es cierto que nos hubiese gustado, tanto por lo que quería el equipo como por los merecimientos del propio partido, nos hubiese gustado venirnos con una ventaja mayor.
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11: Ha sido una temporada, creo que diferente a todas. Nos ha tocado vivir cosas muy difíciles. Perdimos a nuestro entrenador Fer, que, bueno, que estoy segura que hoy nos ha visto desde el cielo y nos ha dado todas las fuerzas para estar aquí. Pero a pesar de eso, todo el equipo ha remado hacia la misma dirección y creo que eso es lo que nos ha hecho hoy estar aquí al final, gracias a los entrenadores, al preparador físico, el trabajo que llevamos detrás, que no se ve desde fuera, es al final con lo que te quedas, y todo esfuerzo tiene su recompensa, y hemos peleado como nadie y nos lo merecemos también como nadie. Nuestros padres, nuestros abuelos son un pilar fundamental en nuestra vida, que nos traen aquí todos los días, lo dan todo por nosotros, y gracias a ellos también estamos aquí. Nos dedicamos a ellos y a toda la gente que está allá arriba en el cielo también.
12: Las jugadoras se lo merecían porque son un grupo extraordinario. Como tú bien dices, la temporada ha sido complicada por lo que nos pasó con Fer, que lo hemos tenido siempre muy presente con nosotras, y es un orgullo pues haber cumplido el objetivo y poder dedicarle el campeonato y ahora el ascenso. Ha sido una temporada muy regular, no hemos perdido ningún partido, somos invictas, entonces no podría destacar ningún momento al alza, sino todo lo contrario, cada partido ha sido un disfrute, la gente que ha venido a vernos han disfrutado mucho de nuestro juego y la verdad que muy contento.
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13: El rival no nos ha sorprendido en nada, sabíamos un poco cuál iba a ser la propuesta y también sabíamos nosotros lo que teníamos que hacer. No hemos estado cómodos, sobre todo con el balón, ha sido un partido quizá muy cerrado. Ellos han tenido alguna situación de transición en primera parte y también alguna en segunda parte, y bueno, creo que al final el partido, más allá de que nosotros no hemos estado a nuestro mejor nivel, creo que la marca al final el acierto a cara a portería. Fútbol. Hay que seguir. Lo que hablamos antes de la eliminatoria, esto es un partido a 180 minutos más los alargues se te pueden ir casi a 200 minutos, estamos en el descanso del partido, queda una segunda parte y este equipo ha sido capaz de levantarse de situaciones mucho peores y lo vamos a hacer. Al final esto es una cuestión de mentalidad, si nosotros estamos al nivel que solemos estar y tenemos la mentalidad que este equipo tiene, que siempre la ha destacado, aún queda muchísima eliminatoria y esto para nada está terminado. Esto es un partido a 180 minutos, como te decía, más los alargues, y el equipo está capacitadísimo para ganar a cualquier rival, ya os lo dije en la anterior entrevista. Estamos en el descanso, aún tenemos muchas cosas que decir.
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3: Pues el equipo se juega todo. El equipo se juega 9 puntos y para nosotros es clave tener a Mestalla, generar de nuevo esa unión que nos hace más fuertes, porque lo necesitamos muchísimo, porque el apoyo de Mestalla nos hace ser mejores y tenemos la oportunidad de quitarnos todos, afición y jugadores, la sensación del último partido, porque somos conscientes que no competimos como queremos competir, así que no hay nada más importante que eso, porque por un lado ni los 42 garantizan a nadie seguir en primera este año, porque no lo garantizan a nadie, y eso es muy evidente. Y las sensaciones y jugar con nuestra afición y crear de nuevo la unión que hace al Valencia tan grande es un objetivo también prioritario.
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6: Estos tres puntos es muy importante para el equipo, tenemos que seguir así. Para mí, primer balón que toco es gol, pero muy más importante es que este gol es para el equipo, para todos nosotros que trabajamos juntos. Ganar aquí es muy importante en un campo duro, todos sabemos que jugar aquí no es fácil, pero a la final hemos ganado y estamos muy contentos. Ahora vamos a jugar en Mestalla, sabemos que no es fácil, pero siempre intentamos dar máximo.
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7: Los últimos puntos que hemos sumado son todos importantes y cada partido es lo más importante, y hoy venimos a pelear, a trabajar el partido, y al final se pudo conseguir con ayuda de todo, no solo la mía y de Sadik. Al final todo el equipo ha corrido, ha sido tácticamente disciplinado, órdenes de míster, todos hemos estado a altura para ganar el partido. Bueno, de eso se trata. Cuando nosotros no hemos hecho un buen partido, hemos apretado, hemos trabajado, hemos luchado, y ahora pues vamos a seguir el mismo camino. Tenemos un partido próximo contra Rayo muy importante en nuestra casa, con nuestra gente. De parte de mí, de todo el equipo, tenemos ganas de ganar un partido en Mestalla, de celebrar con la gente, de cantar, de estar juntos, porque ellos se lo merecen, esta victoria, gracias a esta gente que ha venido aquí a apoyarnos, que nos apoyan desde la casa y todo el mundo. Ahora, cuando hemos ganado, hay que estar juntos, hay que pelear, hay que disfrutar peleando y sufriendo, porque de eso se trata también el fútbol y la vida. Yo había ganado aquí y sé lo que se sufre aquí. Hay que sufrir, hay que trabajar el partido de primer minuto hasta el final, pero el equipo ha sabido sufrir, ha sabido trabajar, ha sabido jugar, aprovechar contundente en las áreas que es lo más importante y por eso hemos llevado el partido. Yo creo que somos merecidos ganadores. Como siempre le digo, acabo de decirlo, con ayuda de todos los porteros, con Marcos trabajando todos los días, con Andoni, estamos intentando de aportar desde la portería, de ayudar al equipo para sumar puntos. Hoy se ha dado y hay que seguir trabajando todo el grupo de porteros, que es excelente, y trabajamos muy bien con Marcos para poder dar estas intervenciones y poder estar a la altura del equipo. Nosotros siempre hemos querido en casa ganar, aportar esa felicidad a nuestra gente, ahora que ha venido a apoyarnos en casa. Con 45.000 personas se lo merecen más que todos para ganar, disfrutar, compartir con ellos esa energía de ganar y brindárselo el último partido en casa y, ¿por qué no?, también el próximo y el último, porque eso se trata, de eso se trata, de jugar, ganar y avanzar.
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8: Feliz por ganar aquí. Hacía muchos años que el Valencia no era capaz de ganar en este estadio. Hemos visto la dificultad, ¿no?, que conlleva jugar aquí, la gente como aprieta. Es un campo, la verdad, que da gusto jugar, ¿no?, porque es un ambiente de fútbol al máximo y bueno, hemos demostrado tener personalidad, como ya lo hicimos en Sevilla, también en un ambiente muy muy complicado, y bueno, al final hemos sacado tres puntos importantes que nos tienen que dar confianza para afrontar estos tres partidos que nos quedan, que los vamos a afrontar con la misma mentalidad que lo hemos afrontado hoy. Nosotros, de tranquilidad nada, nosotros vamos a querer ir a por el próximo partido, no nos podemos relajar, estamos viendo cómo está la parte baja y cómo está de apretado todo, entonces sí que es una victoria muy importante, pero obviamente el jueves queremos conseguir tres puntos más y bueno, y seguir. Ellos son un gran equipo, son un equipo muy de los importantes de la liga. Hoy se ha demostrado que este equipo, el Valencia, pues bueno, les puede competir a todos si está bien, si está ordenado, si es un equipo compacto, con las ideas claras. Y hoy se ha visto un Valencia muy reconocible, donde hemos peleado hasta el final, donde hemos sufrido, que tenemos que sufrir obviamente en este campo, pero es verdad que el equipo se ha entregado, y cuando al final se entrega, pues los resultados llegan. El jueves tenemos un partido súper importante, igual o más que el de hoy, entonces tenemos que ir mentalizados de conseguir esos tres puntos que nos permitan sumar de tres en tres y mirar al siguiente. Es lo que tenemos que hacer.
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10: Bueno, un partido muy bueno del equipo. La verdad es que hemos entrado muy bien a la eliminatoria. Creo que hicimos una primera parte muy, muy buena, con ocasiones de gol muy claras para poder adelantarnos. Una vez ya que vamos a la segunda parte, el equipo lo sigue intentando, volvemos a tener más ocasiones. Creo que tuvimos el control sobre todo donde quisimos. Sabíamos que era un partido complicado a la hora de tener fluidez por el campo, por su presión, bueno, pues por muchas circunstancias. Sabíamos que en ese sentido iba a ser complicado. Intentamos ser un poco más directas de lo habitual y creo que bueno, pues que hicimos un gran partido con ocasiones. Luego sí que es cierto que, bueno, a base de balones, de meter balones al área, pues ellas crecen los últimos minutos, pero bueno, una pena el resultado, no haber obtenido un mejor resultado. Creo que al final el empate deja todo abierto para la vuelta. Sabíamos que se iba a decidir aquí en el Puchades, pero bueno, sí que es cierto que nos hubiese gustado, tanto por lo que quería el equipo como por los merecimientos del propio partido, nos hubiese gustado venirnos con una ventaja mayor.
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11: Ha sido una temporada creo que diferente a todas. Nos ha tocado vivir cosas muy difíciles. Perdimos a nuestro entrenador Fer, que bueno, que estoy segura que hoy nos ha visto desde el cielo y nos ha dado todas las fuerzas para estar aquí. Pero a pesar de eso, todo el equipo ha remado hacia la misma dirección y creo que eso es lo que nos ha hecho hoy estar aquí. Al final, gracias a los entrenadores, al preparador físico, el trabajo que llevamos detrás, que no se ve desde fuera, es al final con lo que te quedas. Y todo esfuerzo tiene su recompensa y hemos peleado como nadie y nos lo merecemos también como nadie. Nuestros padres, nuestros abuelos son un pilar fundamental en nuestra vida que nos traen aquí todos los días, lo dan todo por nosotros y gracias a ellos también estamos aquí. Nos dedicamos a ellos y a toda la gente que está ahí arriba en el cielo también.
12: Las jugadoras se lo merecían porque son un grupo extraordinario. Como tú bien dices, la temporada ha sido complicada por lo que nos pasó con Fer, que lo hemos tenido siempre muy presente con nosotras, y es un orgullo pues haber cumplido el objetivo y poder dedicarle el campeonato y ahora el ascenso. Ha sido una temporada muy regular, no hemos perdido ningún partido, somos invictas, entonces no podría destacar ningún momento al alza, sino todo lo contrario. Cada partido ha sido un disfrute, la gente que ha venido a vernos han disfrutado mucho de nuestro juego y la verdad que muy contento.
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13: El rival no nos ha sorprendido en nada, sabíamos un poco cuál iba a ser la propuesta y también sabíamos nosotros lo que teníamos que hacer. No hemos estado cómodos, sobre todo con el balón. Ha sido un partido quizá muy cerrado. Ellos han tenido alguna situación de transición en primera parte y también alguna en segunda parte. Y bueno, creo que al final el partido, más allá de que nosotros no hemos estado a nuestro mejor nivel, creo que la marca al final acierto a cara portería. Fútbol, hay que seguir. Lo que hablamos antes de la eliminatoria, esto es un partido a 180 minutos más los alargues se te pueden ir casi a 200 minutos. Estamos en el descanso del partido, queda una segunda parte y este equipo ha sido capaz de levantarse de situaciones mucho peores y lo vamos a hacer. Al final esto es una cuestión de mentalidad. Si nosotros estamos al nivel que solemos estar y tenemos la mentalidad que este equipo tiene, que siempre la ha destacado, aún queda muchísima eliminatoria y esto para nada está terminado. Esto es un partido a 180 minutos, como te decía, más los alargues. Y el equipo está capacitadísimo para ganar a cualquier rival, ya os lo dije en la anterior entrevista. Estamos en el descanso, aún tenemos muchas cosas que decir.
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2: Hola, ¿qué tal? Buenas tardes. 18 de noviembre de 1989. Es uno de los primeros partidos de fútbol que retransmite Canal Nou. Es además el derbi de la comunidad de la época, con el Castellón en la máxima categoría, comandado por Alcañiz en ataque, futbolista que había regresado a tierras castellonenses tras su paso por el Valencia. Aquel fue un encuentro rodeado de polémica, protestas del público de Luis Casanova al finalizar. Camarasa y Tomás fueron expulsados por parte local. El conjunto de Víctor Espárrago iba ganando 2-0, se encontraba con una cómoda ventaja en el marcador, pero en la recta final de ese partido el Castellón fue capaz de arrancar un empate del Coliseo valencianista. Como curiosidad, y según apuntan las crónicas de la época, Izaguirre y Wilkes fueron invitados en el palco del estadio de Mestalla en ese partido. Ambos se llevaron un gran aplauso de la grada valencianista. Es la temporada de la llegada de Lugo Penev. Son los últimos coletazos de una década, la de los 80, que había empezado tan bien y que al mismo tiempo había traído el peor episodio de la historia del Valencia. Iba a ser una campaña tremenda. Un pletórico equipo acabaría segundo en la clasificación. Se puede considerar el regreso del Valencia al ramillete de los grandes de la liga. Y lo hizo además de con la llegada de Penev, con el búlgaro, con un gran Ocho Torena bajo los palos que se iba a adjudicar el trofeo Zamora. Es el Valencia de Tuzón, el que volvía a despuntar después de la pesadilla. Hoy retrocedemos 27 años para situarnos en una noche de noviembre en la que Luis Casanova, a pesar del traspiés ante el Castellón, empezaba a ver los mimbres de un Valencia subcampeón. Bienvenidos a Cuánto Sabes del Valencia, bienvenidos al gran concurso de la afición valencianista. Son las 7 y 4 minutos en directo en VCF Radio, en la radio oficial del Valencia Club de Fútbol, en la radio del Sentiment. En este lunes 24 de octubre de 2016 arrancamos semana, inmersos de lleno ya en la segunda fase del concurso, con esos 64 participantes que se han clasificado para estar aquí cada tarde en el Media Center de la Ciudad Deportiva de Paterna, en el estudio de VCF Radio, viéndose las caras, enfrentándose y midiéndose para intentar clasificarse, intentar meterse en la siguiente eliminatoria del programa. Entonces ya solo quedarán 32, aunque para eso todavía queda tiempo. Por si alguno anda despistado, recuerdo que están cerradas evidentemente ya las inscripciones, cerradas las inscripciones para participar esta temporada de nuevo, y como ya hice a lo largo de la semana pasada, os vuelvo a dar las gracias por la gran respuesta de la afición valencianista a este concurso, que pretende ser un tributo, un homenaje lo más completo posible a la historia y a la gran leyenda del Valencia Club de Fútbol. Hoy es un lunes diferente, especial. Después va a continuar a partir de las 8, por supuesto, la programación de VCF Radio con Josep Rovira, con todo el equipo, hoy desplazados al Palacio de Congresos de la ciudad de Valencia, porque allí se da cita la florinata del fútbol español esta noche para vivir esa gala de la Liga, que arranca a las 9 y media, aunque ya desde las 8 van a ir llegando los invitados. Vamos a tener a protagonistas, vamos a conocer de primera mano cuál es la última hora de esa gala que, repito, se celebra en la capital de Turia, se celebra en Valencia, en el Palacio de Congresos, y que va a contar en el programa L'Informatiu, como cada tarde a las 8 aquí en VCF Radio, Josep Rovira con todo el equipo, con Gonzalo Naya, con Vicent Marco, con José Manuel Reina, la última hora desde allí de esa gala de la Liga que se celebra esta noche en nuestra ciudad. Así que, repito, cuando terminemos el concurso, que nadie se pierda L'Informatiu. y por supuesto con la resaca y todo lo que ha dado de sí el fin de semana y ese partido ante el FC Barcelona, además de la última hora de un Valencia Club de Fútbol que hoy no ha entrenado. Descanso hoy para los futbolistas de Cesare Prandelli. Abrimos Twitter como hacemos cada tarde, abrimos las redes sociales, @cuantosabesvcf, esa es la dirección a la que nos podéis escribir lo que queráis, comentarios, opiniones, sugerencias, es la dirección en la que os invitamos a participar, a jugar con nosotros, a intentar acertar las preguntas a las que se van a someter desde ahora y hasta las 8 nuestros dos participantes que ya están listos aquí en el Media Center de Paterna. Hay algunos mensajes ya antes de empezar, por ejemplo, el de Juan Pérez, que nos dice: mucho ánimo a los concursantes de hoy y mucha suerte para Raúl Josa, Amun Murciélago. Javier Espartán, enseguida voy con Raúl. Javier Espartán dice: preparado para escuchar Cuánto Sabes del Valencia, mucho tiempo después. Gracias por tu gran trabajo, Darío Muela. Te lo curras mucho. Un saludo. Pues muchas gracias a ti, Javier, y a todos los que estáis ahí, porque este programa no sería en absoluto posible sin los oyentes que estáis cada tarde al otro lado, sin los que participáis en las redes sociales y, sobre todo, sin vosotros, concursantes. Hola, Raúl Josa, ¿qué tal? 37 años, Cuart de Poblet, buenas tardes.
3: Buenas tardes. Ya tengo 38.
2: 38 ya,
3: desde la última,
2: desde la última participación. Bienvenido de nuevo a Cuánto Sabes del Valencia.
3: Gracias.
2: Aquí estamos de nuevo para intentar colarte ya en la tercera fase del concurso, en esa en la que solo quedarán 32 participantes. Raúl, cuéntame un poco cómo fue la primera vez.
3: Pues muy bien, la verdad es que fue muy entretenido y el concursante que, bueno, el compañero, la verdad es que muy bien, y fue un programa muy divertido, la verdad es que lo pasamos bien.
2: Muy bien, pues vamos a ver lo que sucede en un programa seguro e intenso como lo empiezan a ser ya todos en esta segunda eliminatoria del gran concurso de la afición valencianista. Hoy estamos recordando, Raúl, un sonido de la temporada 89-90, un sonido de hace 27 años, ya ha llovido, no sé si recuerdas algo. No es un partido ni mucho menos importante ni trascendente, pero sí que nos sirve para representar aquella temporada, ¿no? Que al fin y al cabo, supongo que eso sí que te debe sonar, fue bastante positiva en general para el Valencia.
3: Sí, algo me suena, pero la verdad es que queda un poco lejos.
2: Sí, queda lejos, ¿verdad?
3: Sí.
2: Muy bien, Raúl, amigos, familiares, escuchándote, pendientes.
3: Sí, la verdad es que sí. Amigos y familiares, mi madre que ha venido aquí.
2: Está aquí, apoyándote.
3: Hermana, mi hermana de Comodín, o sea, y los amigos por ahí en la radio. A ver qué tal.
2: Que tengas mucha suerte y sobre todo lo pasemos bien.
3: Sí, es lo importante.
2: Ese es el primer objetivo del programa.
3: Vale,
2: suerte, Raúl. Hola, Julián Grande, 39 años, Valencia. ¿Qué tal? Muy buenas tardes.
4: Hola, buenas tardes, Diego.
2: Bienvenido de nuevo al gran concurso de la afición valencianista. Refréscame la memoria, Julián. ¿Por qué estás aquí? ¿Cómo fue tu primera participación en esta nueva etapa en VCF Radio?
4: Pues nada, creo que era el segundo concurso de la nueva época y conseguimos ganar, que encima era un amigo, no un conocido.
2: Lo recuerdo, sí, señor.
4: Y nada, y pues tuvimos suerte y se conseguí ganar.
2: Muy bien, no le he preguntado a Raúl, pero luego contigo, Julián, ¿qué te ha parecido el cambio de formato? ¿Cómo lo has vivido, al menos como oyente, en estas primeras semanas?
4: Como oyente, muy bien, pero creo que concursante, las primeras 11 preguntas, ya vienes un nervioso y creo que va a ser aún ponerte más nervioso, pero como oyente está muy bien.
2: Enseguida lo vamos a comprobar, a ver cómo se te dan. ¿Recuerdas la campaña esta, la 89-90? Julián, ¿o te queda muy lejos también?
4: Sí, queda lejos, pero más por el final y eso, que fue una buena temporada y... Pero el concreto del partido este contra el Castellón no lo recordaba.
2: Que tengas suerte, Julián.
4: Muchas
2: vamos
4: gracias.
2: A ver lo que sucede. Son las 7 y 9 minutos. Lo primero que hacemos, como cada tarde, en Cuánto Sabes del Valencia, en directo, en VCF Radio, es retroceder de nuevo, a ese 18 de noviembre de 1989. El estadio Luis Casanova recibía el Castellón. Era el derbi entonces, en aquella temporada, de la Comunidad Valenciana. Vamos a escuchar una de las primeras, por cierto, como decía al principio, primeras retransmisiones de Canal Nou Televisión Valenciana en ese Valencia 2, Castellón 2, que se jugó en noviembre del 89, que acabó con polémica arbitral y que contaban así en la Televisión Pública Valenciana Miquel Ángel Picornell y Jordi Carrascosa.
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2: Son las 7 y 14 minutos en directo en VCF Radio. Nos escuchas en Valencia a través del 101.5 de la frecuencia modulada. Nos escuchas en cualquier rincón del planeta a través de la página web oficial del club, valenciacf.com, dentro de la sección VCF Radio, en la que también podéis recuperar todos y cada uno de los programas emitidos del concurso y en general de toda la programación de la radio oficial del Valencia. A mi izquierda está Raúl Josa, 38 años, Cuart de Poblet. A mi derecha, Julián Grande, 39 años, Valencia. Comienza el concurso.
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2: Raúl, eres el primero, eres el que abre el fuego. No has conocido en primera persona todavía esta modalidad, este nuevo sistema, con el 11 inicial, con esas 11 preguntas tipo test que inauguran cada tarde el programa. Por cierto, no te lo pregunté a ti antes. ¿Cómo has vivido este cambio? ¿Qué te ha parecido, al menos como oyente?
3: Desde casa muy bien. Supongo que aquí un poco más nervioso, pero bueno, a ver.
2: Muy bien, pues vamos a ver lo que sucede. Está preparado Raúl Josa. Es el 11 inicial de Cuánto sabes del Valencia. Recuerdo esa recomendación a todos los concursantes. Tenemos 65 segundos por delante como máximo. Hay que responder a 11 preguntas. La recomendación es que si tenéis muchas dudas en alguna, es mejor contestar una de las dos antes que dejar pasar el tiempo, porque si suena la campana final no podemos continuar preguntando y por tanto imposibilitamos a los participantes que consigan esas 11 preguntas, esos 11 puntos que le pueden dar el primero importante, de verdad, para esta tarde de lunes. Así que Raúl, ¿preparado?
3: Sí.
2: Atención, tiempo. Además de Rodríguez, también se llama Vicente Otero o Engonga.
3: Engonga.
2: Sí, la Roma o el Inter eliminó al Valencia de la UEFA a principios de los 90.
3: Roma.
2: Sí, Carioca era centrocampista o delantero centro.
3: Centrocampista.
2: Sí, jugó de portero Poro o Camarasa en el Valencia.
3: Camarasa.
2: Sí, marcó Munir o Rodrigo el primer gol del sábado ante el Barcelona.
3: Munir.
2: Sí, Emery llevó al Valencia de pretemporada a Huesca o a Ermelo.
3: Ermelo.
2: Sí, Beibel o Makelele sonó para el Valencia antes de fichar a Baraja.
3: Makelele.
2: Sí, de azul o de rojo vestía el Sevilla en el partido del gol de Envía.
3: Rojo.
2: Sí, Cooper llegó en 1999 o 2000.
3: 99.
2: Sí, en Madrid o en Andalucía ganó las dos ligas el Valencia de Benítez.
3: Andalucía.
2: Sí, con Rommel Fernández o con Viola coincidió con Eloy Olaya. ¿Rommel Fernández o Viola?
3: Rommel.
2: Sí, señor. Bueno, ha habido ahí un pequeño problemilla con la última pregunta que hemos solventado perfectamente. Coincidió con Eloy Olaya, Rommel Fernández y no Viola. Raúl, enhorabuena porque ha sido un
3: Gracias.
2: Pleno espectacular en este arranque de programa, en este lunes 24 de octubre de 2010. Raúl Josa, que consigue 11 puntos, ¿cómo lo has vivido?
3: Con tensión. ¿Sí? La verdad es que en casa también tienes tensión, pero aquí...
2: Un poquito nervioso, ¿no?
3: Sí.
2: No te quejarás del resultado, es
3: un
2: pleno
3: quejar.
2: Total. Arrollador, nuestro participante de Cuart de Poblet en este inicio, las 7 y 17 minutos en directo, el gran concurso de la afición valencianista en VCF Radio. En Twitter, @cuantosabesvcf, @cuantosabesvcf, estamos pendientes de vuestros comentarios, ya lo sabéis. Algunos, por ejemplo, de José Manuel Jiménez, habitual del programa, concursante también. Hombre, Javier, ¿cuánto tiempo? Pensaba que se te había tragado la tierra. Habla de Javier Espartán, que decía que después de mucho tiempo se reincorporaba como oyente al programa. Bueno, pues os agradecemos de verdad a todos que estéis ahí cada tarde con nosotros. Julián, no sé cómo has visto la participación de Raúl, pero te lo ha puesto realmente en chino, ¿no?
4: Sí, muy difícil. Ha estado espectacular, la verdad.
2: Te toca a ti, es tu turno. A ver si eres capaz de conseguir esas 11 preguntas, o estos 11 aciertos en este caso. Si consigues 11 aciertos, empataríais a uno en el primer punto de la tarde. Si no, se lo llevaría a Raúl. Aunque en ese caso, Julián, ya te anticipo que queda todo el concurso, como bien sabes, además, por delante. Así que vamos con las 11 preguntas tipo test, con el 11 inicial para Julián Grande, nuestro participante del barrio de Malilla.

0: sí, antes de ser traspasado, Sánchez fue cedido al Celta o al Mallorca.
1: Al Mallorca.
0: Sí, Chemo Otelmo es el nombre del exvalencianista del Solar.
1: Chemo.
0: Sí, jugó antes de las categorías inferiores del Real Madrid, Mista o Jorge López.
1: Mista.
0: Sí, Pandiani Dusser ayudó a entrenar a una a entrar a una falta importante lanzada Dusser. Por Aymar. Sí. Impresionante. Enhorabuena, Julián, 11 puntos también, 11 aciertos. Vaya batalla, vaya duelo que vamos a tener en esta tarde de lunes. Julián Grande ha conseguido también el pleno, así que un punto para cada uno. Magníficos los dos en esta primera parte del programa. Lo han acertado todo, no se han dejado ninguna pregunta al azar. Las 7 y 19 minutos, Quart de Poblet y Valencia cara a cara en VCF Radio en el gran concurso de la afición valencianista. Julián, espectacular, ¿no?
1: Bueno...
0: Desde dentro, ¿cómo lo has visto? ¿Cómo lo has vivido?
1: Pues con la presión de que teníamos que acertar las 11 y bien, lo hemos conseguido. Bueno. Por lo menos un puntito ahí ya llevamos en la saca.
0: Bueno, pues igual, te has quedado, por cierto, en una pensando, sí, sí. Era la de...
2: La de Sánchez.
0: La de Sánchez, sí, la de Sánchez con, claro, el Mallorca como, o el Celta.
1: Claro, al Mallorca fue y creo que al Celta también fue primero cedido y después... Es que no lo...
0: No, pero, directamente traspasado, pero
1: traspasado,
0: tenía pues. Un poco de mala leche esa pregunta para...
1: Sí, la de Mallorca sabía que se fue. Entonces.
0: Y al final has estado muy bien aguantando los tiempos ahí, intentando calibrar la situación y te has decantado por la opción del Mallorca en una pregunta que, como muchas de las que aparecen también en esta parte inicial del programa, pues son trampa y en este caso pues era un clarísimo ejemplo. Enseguida vamos con las segundas preguntas. Ojo, porque empiezan muy fuerte nuestros dos participantes de hoy. En estas segundas vamos a dilucidar quién se lleva los siguientes puntos o si se los llevan de nuevo los dos. De momento, empate a uno en el marcador. Segundas preguntas, como siempre, que van precedidas de un sonido. Y en este caso, Raúl Josa va a abrir el fuego. Es el primero. Aunque antes de tu segunda pregunta, Raúl, vamos a escuchar un sonido. El sonido resumen de uno de los DVDs que regaló entonces el diario Superdeporte para celebrar lo que había sido una liga antológica para el Valencia Club de Fútbol, la cosechada en la temporada 2001-2002. Recuerdos, momentos, un fragmento, solo un fragmento de lo que fue aquella temporada en la que el Valencia Club de Fútbol, con Rafa Benítez en el banquillo, se proclamó campeón de liga.
3: Mira el seu rellotge, Pérez Burull, s'han complit ja els dos minuts de prolongació.
4: El camino hacia la conquista de la liga más prestigiosa del mundo no iba a ser fácil. Mestalla abría el telón del campeonato. Llegaba el Real Madrid, toda una constelación de estrellas con Zinedine Zidane a la cabeza. Muchos madridistas presagiaban entonces que la liga iba a ser para ellos un paseo triunfal. Pero el Valencia pegó primero. En su feudo y con la ayuda de una afición entregada, el conjunto blanquinegro asestó el primer golpe al centenario.
3: Desde el lanzamiento, la parada de Casillas, corta a ver el perín, prop de la portería madridista, Cárez que no arriba, que suele hacer el gol.
4: Era la primera victoria oficial de la nueva era Ortiz Benítez. El momento de máxima tensión se produjo el 15 de diciembre en el estadio de Montjuïc. El Valencia llegó al descanso perdiendo por 2-0 ante el Español de Barcelona. Con el equipo eliminado de la Copa del Rey por un error infantil en Novelda y casi descolgado de la liga, el nuevo proyecto de Ortiz parecía derrumbarse. En aquel momento, Rafa Benítez estaba sentenciado. Algún conjuro desconocido se obró en la plantilla antes de salir del vestuario. Los hombres de Benítez olvidaron sus dudas y desavenencias. El equipo reaccionó y le dio la vuelta al partido con 2 de Rufete y 1 de Adrián Ilie, logrando la primera victoria a domicilio de la temporada en un escenario tradicionalmente maldito.
0: Bueno, pues alguna relación tendrá Raúl con tu segunda pregunta, este sonido que acabamos de escuchar, recordando parte, en este caso, la parte inicial, ¿no?, de aquella temporada 2001-2002. Atención, Raúl. El 22 de octubre de 2001, Kili González marcó 2 en Mestalla para darle la victoria al Valencia ante uno de estos equipos. Ambos goles fueron

0: con dos zurdazos lejanos. Repito la pregunta. El 22 de octubre de 2001, Kili González marcó dos golazos en Mestalla para darle la victoria al Valencia ante uno de estos equipos. Ambos goles fueron con dos zurdazos lejanos. Te voy a dar cuatro opciones, Raúl, y son estas. Atención. Opción A, Sevilla. Opción B, Zaragoza. Opción C, Osasuna. Opción D, Mallorca. Sevilla, Zaragoza, Osasuna o Mallorca. ¿La sabes, Raúl?
1: Sí, creo que sí.
0: ¿Crees que la sabes?
1: Sí. La B, Zaragoza.
0: La B, Zaragoza. ¿Te suena ese partido?
1: Sí, me suena, además. Me suena que le metió dos goles a su ex equipo y tal. Y si no recuerdo mal y no se me van las temporadas, creo que es el Zaragoza.
0: ¿Crees que es el Zaragoza?
1: Sí.
0: En Twitter, arroba cuánto sabes VCF, Nandiu nos dice: vamos, Raúl, tus músicos frustrados te mandan ánimos. Raúl, nuestro murciélago. Abunt. Ahí tienes a toda la afición, ¿eh?, en las redes sociales. Y hay aciertos, por ejemplo, el de José Manuel Jiménez o Javier Espartán. Nos decantamos entonces por la opción B, Zaragoza.
1: Sí.
0: Es lo que contesta Raúl Josa. Por cierto, por si hay rebote, solo sí o no, Julián Grande, ¿tú la sabes?
2: Sí, sí que la sabes.
0: La sabes. Raúl Josa de Cuart de Poblet marca la B, Zaragoza. Fueron esos dos golazos del Kili González para darle la victoria al Valencia el 22 de octubre de 2001 ante el Zaragoza. Es correcto, Raúl, sí señor. Dos auténticos golazos.
1: Sí.
0: Pero de una factura realmente tremenda, ¿eh?
1: Sí.
0: Bueno, pues Raúl se pone con dos puntos. Julián Grande tiene la oportunidad ahora de empatar. Duelo de colosos. Se empieza a palpar ya, a sentir en VCF Radio, aquí en el Media Center de la Ciudad Deportiva de Paterna, cada tarde en el gran concurso de la afición valencianista en VCF Radio. Julián, atención, segunda pregunta para ti. Antes, te voy a dar un respiro o aumentarte la tensión, depende de cómo quieras verlo. Vamos a escuchar, para situarnos en tu segunda pregunta, un sonido de la temporada 93-94. Es la eliminatoria previa a la de Karlsruhe. Es ese encuentro en el estadio de Mestalla ante el Nantes, que iba a certificar el pase del Valencia a la siguiente eliminatoria de la Copa de la UEFA. Escuchamos la recta final de ese encuentro en la narración de Canal Nou con Miquel Ángel Picornell y Paco Lloret.
3: Pérez que se va. Atención, Boris arriba, el tercero a la Mestalla. En Peus, Pérez, Islaria. El pase del amor.
4: ¡Gol! ¡Gol! ¡Gol, gol, gol, gol, gol, gol, gol de Fernando! Pérez, que tenía una buena posición para chutar, ha enviado el pase del amor y Fernando Fusella.
5: Ahora sí, la eliminatoria está sentenciada, el público está celebrando con Mesmeréis, a lo gran, el ambiente del Grasnitz europeo, al campo del Mestalla. Fernando acaba de estar sentenciada la eliminatoria y el Valencia, que se gustaba ver, es que ha trovado por fin el gol, que jo crec que ja deixa el Nantes completament fora de la competició.
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0: Bueno, pues vamos a la segunda pregunta para Julián Grande, que ha hecho pleno en el test. Y hoy, como digo, tenemos mucho nivel en la mesa. Julián, segunda pregunta para ti. ¿Qué jugador del Valencia Club de Fútbol envió un balón al poste en el 7-0 de Karlsruhe justo antes de marcharse el equipo al descanso con el 3-0 en el marcador? ¿Qué jugador del Valencia envió un balón al poste en el 7-0 de Karlsruhe justo antes de marcharse el equipo o de irse el partido al descanso con 3-0 en el marcador? Te voy a dar cuatro opciones y son estas. Opción A, Pizzi. Opción B, Álvaro. Opción C, Mijatovic. Opción D, Tomás. Te repito la pregunta y las posibles opciones. ¿Qué jugador del Valencia envió un balón al poste en el 7-0 de Karlsruhe justo antes de marcharse el partido al descanso con 3-0 en el marcador? Opción A, Pizzi. Opción B, Álvaro. Opción C, Mijatovic. Opción D, Tomás. ¿La sabes, Julián?
2: Pues creo que sí.
0: ¿Crees que la sabes?
2: Creo que sí. Bueno, lo que más recuerdo de este partido, que te puedo decir seguro, que es un 2 de noviembre, porque estamos de cumpleaños de un amigo.
0: Ajá.
2: Y creo que es Pizzi.
0: ¿Crees que es Pizzi?
2: Creo que es Pizzi, sí.
0: ¿Tienes en la cabeza la jugada?
2: Sí.
0: O el recuerdo, aunque sea un poco borroso, de la jugada de... Pizzi mandando el balón al palo.
2: Sí, sí. Pero lo que más, ya te digo, lo que más recuerdo es que fue 2 de noviembre, eso es seguro. Y creo que es Pizzi, sí.
0: ¿2 de noviembre?
2: Sí, 2 de noviembre seguro.
0: ¿Del 93?
2: El año ya no lo sé, pero 2 de noviembre seguro.
0: ¿Sabes el 2 de noviembre, no sabes el año?
2: No, porque ese era el cumpleaños de un amigo.
0: ¿Y sabes la hora?
2: La hora era por la tarde, porque salimos del instituto, o sea que era...
0: A las 6, pues se jugó ese partido. Partido de triste recuerdo para el valencianismo, pues sí. Pero que, como siempre repito en este programa, forma parte de la historia y forma parte de muchas cosas buenas que vinieron después y que quizá nacieron ese día o no, nunca se va a saber, ¿no? Desde luego marcó este partido un punto de inflexión y cualquier punto de inflexión, sea positivo o negativo, es importante en la historia del Valencia. Aquí rescatamos lo bueno y lo malo. Julián, marcamos la A, Pizzi.
2: Sí, Pizzi.
0: ¿La sabes, Raúl? ¿Crees que acierta o no?
1: Creo que sí.
0: ¿Crees que acierta? Marcamos la A, Pizzi, y comprobamos. Julián, enhorabuena. Sí, señor. Empate a 2 en el marcador. Todo acertado. Raúl Josa, 2 puntos. Cuarte Baulet. Julián Grande, 2 puntos. Valencia. Enseguida las terceras preguntas. Esas son las que pertenecen a un fragmento de la historia del club que ellos no han vivido por edad en primera persona. Antes de eso, vamos a seguir escuchando ese sonido que hoy nos sirve como hilo conductor del programa. Vamos a retroceder de nuevo a ese 18 de noviembre de 1989. Es un sonido inédito que nunca ha aparecido en Cuánto Sabes del Valencia. Hemos rescatado una de las primeras retransmisiones de Canal Nou Radio Televisió Valenciana en prácticamente el segundo mes de vida de la televisión pública, en un Valencia 2, Castellón 2, de aquella campaña 89-90. Un partido que iba a acabar con polémica arbitral, igual que sucedió, quizá no tanta, el pasado sábado en el recinto de la Avenida de Suecia. Recordamos ese encuentro, así seguía sonando la retransmisión en Canal Nou con Miquel Ángel Picornell y Jordi Carrascosa.
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0: Quedan 26 minutos para alcanzar las 8 de la tarde. A esa hora en VCF Radio continúa la programación, hoy en directo desde el Palacio de Congresos de Valencia. Ahí está todo el equipo, comandado por Josep Rovira, para contarnos la última hora del Valencia Club de Fútbol y de su academia hoy desde allí, porque allí se celebra la gala de la Liga a partir de las 9 y media de la noche. Antes, con la alfombra roja y todos los detalles que nos dé ese acontecimiento importante que se celebra hoy en la capital del Turia. Bueno, pues estamos empatados con todo aciertos. Programón el que estamos viviendo este lunes, buscando un hueco en la tercera eliminatoria del concurso. Vamos con las terceras preguntas. Estas son las más antiguas. Raúl, ¿preparado?
1: Sí.
0: Atención. Por la potencia en su disparo, se ganó el apodo de El Tellá. Tellá es una piedra con proyectil plano. Por la potencia en su disparo, se ganó el apodo de El Tellá. T-E-L-L-A. El Tellá. Tellá significa una piedra con proyectil plano. ¿De quién hablamos? Estas son las cuatro opciones. Opción A, Mundo. Opción B, Cubéis. Opción C, Montes. Opción D, Guillot. Mundo, Cubéis, Montes, Guillot. A uno de ellos le apodaban el Tellá por la potencia de su disparo. El Tellá. Mundo, Cubéis, Montes o Guillot. Raúl, ¿te suena algo de esto o no?
1: No me suena nada. No me suena nada.
0: ¿Quieres gastar el comodín? ¿Arriesgar?
1: Voy a gastar el comodín.
0: ¿Gastas el comodín?
1: Sí.
0: En esta tercera pregunta, las 7:36, pues vamos a gastar el comodín. Ahí está César Sánchez a los mandos técnicos de este programa, como cada tarde, que se va a poner enseguida en contacto con el comodín del Raúl Josa, 38 años, Cuart de Poblet. ¿A quién vamos a llamar, Raúl?
1: A mi hermana.
0: ¿A Cristina, tu hermana? Cristina. ¿Cristina está en casa?
1: Está en la tienda con mi mujer.
0: ¿La tienda con tu mujer?
1: Ella no está trabajando, ajá. Ella está esperando.
0: Está esperando la llamada, únicamente.
1: Sí.
0: Cristina, ¿valencianista también o no?
1: Sí.
0: ¿Sí? ¿Aficionada?
1: Sí, sí.
0: ¿Sabrá dónde tiene que buscar?
1: Vale, vale.
0: ¿Tendrá una referencia?
1: Sí. No.
0: Estamos llamando a Cristina, a la hermana de Raúl, a ver si puede ayudarle en esta tercera pregunta. Hola, Cristina, buenas tardes.
9: Hola, buenas tardes.
0: Te voy a repetir la pregunta, a ver si puedes ayudar a tu hermano, ¿de acuerdo?
9: Sí.
0: Es esta. Por la potencia en su disparo, se ganó el apodo de El Tellá. Tellá significa una piedra con proyectil plano. Las cuatro opciones son A, Mundo, B, Cubéis, C, Montes, D, Guillot. ¿La sabes, Cristina?
9: Sí, sí, la sé.
0: La sabes. Podéis hablar entre vosotros. Raúl.
1: Cris.
9: Raúl.
1: ¿La sabes?
9: Sí. Arturo Montesinos Cebrián. Monte.
1: Monte. Vale. Lo tenéis claro.
9: Sí, sí.
1: Vaya pareja. Muy bien.
0: Has buscado en internet, supongo,
9: sí, sí.
0: Cristina, y te ha aparecido eso con claridad. Lo ves claro, ¿no?
9: Sí,
0: que esa
9: sí
0: es la respuesta. Pues la última palabra la tiene Raúl.
1: Sí, claro, vamos a hacer caso.
0: Contestamos la C,
1: sí,
0: si Montes.
1: Si me lo hubiera jugado, no hubiera fallado, claramente.
0: Grandes pero, momentos familiares, ¿eh? Que nos deja sí también cuánto sabes del Valencia, con los comodines. Cristina, no te retires.
9: Vale.
0: Vamos a marcar la opción C, Montes. Hablamos de Montes cuando nombramos a El Tellá. Es correcto. Enhorabuena, Raúl, ¿qué le decimos a Cristina?
1: Que muchas gracias, que ya te invitaré a algo.
9: Muy bien.
0: Has estado sensacional, Cristina, muchísimas gracias.
9: Gracias.
0: Hasta la próxima. Bueno, pues en Twitter, arroba cuánto sabes VCF, pendientes de vuestros comentarios. Había muchos aciertos con la de Pizzi, como Chimo Viñes, José Manuel Jiménez o Alex Muñoz, también Pedro Fuertes. Y esta la han acertado el propio Pedro Fuertes y también José Manuel Jiménez. Esta que no era ni mucho menos sencilla. ¿La sabías tú, Julián?
2: No, ni idea.
0: Vamos a ver cuál es tu tercera pregunta. Atención. También Rubio se le conoció como el pequeño Puchades. También Rubio se le conoció como el pequeño Puchades. Jugó en el Valencia en los años 60, internacional y lateral izquierdo. También Rubio se le conoció en la época como el pequeño Puchades. Jugó en el Valencia en los años 60, internacional y lateral izquierdo. Te voy a dar cuatro opciones. Opción A, Juan Ramón. Opción B, Vidagain. Opción C, Suco. Opción D, Arnal. Te voy a repetir, Julián. Pregunta de envergadura también, esta tercera para ti. También Rubio se le conoció como el pequeño Puchades. Jugó en el Valencia en los años 60, internacional y lateral izquierdo. Opción A, Juan Ramón. Opción B, Vidagain. Opción C, Suco. Opción D, Arnal. Juan Ramón, Vidagain, Suco, Arnal. ¿La sabes, Julián?
2: Pues no, no tengo ni idea, ¿no? Alguno podría descartar, pero...
0: ¿Descartarías alguno?
2: Sí, pero bueno, tampoco lo tengo claro. Tampoco lo tengo claro. Es que no sé yo, el comodín mío...
0: Habla un poquito más alto, Julián, que te escuchamos mejor.
2: Que esta pregunta, no sé yo, mi comodín para buscar por internet creo que no es tan hábil como...
0: ¿Crees que puede ser complicada para encontrarla en internet?
2: Creo que no es tan hábil como... Ah,
0: como Cristina.
2: Exacto. Pero por si acaso lo vamos a llamar porque
0: ¿lo llamamos?
2: Creo, sí, porque creo que si no...
0: Vamos a llamar al comodín. César Sánchez se pone en contacto con el comodín de Julián Grande, nuestro participante de Malilla de Valencia con 39 años. En esta tercera pregunta, en la que habitualmente más dudas suelen tener nuestros participantes, hoy como siempre en directo en VCF Radio aquí desde el Media Center de la Ciudad Deportiva de Paterna. ¿A quién vamos a llamar, Julián?
2: Pues vamos a llamar a Víctor.
0: ¿A Víctor quién es?
2: Pues es un amigo y según me ha dicho esta tarde no iba a estar con el ordenador, pero bueno, iba a tener gente detrás y eso con...
0: Iba a tener un gran equipo.
2: Bueno, un gran detrás. Equipo no lo sé, pero vamos.
0: Hola Víctor, buenas tardes.
10: Hola, buenas tardes.
0: Te voy a repetir la pregunta a ver si puedes ayudar a Julián, ¿de acuerdo?
10: Muy bien.
0: La pregunta es, también Rubio se le conoció como el pequeño Puchades. Jugó en el Valencia en los años 60, 6-0. Internacional y lateral izquierdo. Las cuatro opciones son A, Juan Ramón, B, Vidagain, C, Suco, D, Arnal. Juan Ramón, Vidagain, Suco, Arnal. Víctor y Julián, podéis hablar.
2: ¿Qué pasa? ¿Has buscado algo o lo tienes
10: Lo está buscando, la de antes era fácil porque te salía la primera opción, pero está complicada. La verdad es que no lo tengo muy claro. Aquí me han dicho que a lo mejor era Juan Ramón, es el que
2: Juan Ramón, pero
10: alguien
2: yo,
10: ha dicho.
2: Yo creo que Juan Ramón es del 54 y eso no. Más,
10: ¿sí?
2: Yo creo que, no
10: ¿eh?
2: Sé, del 54 y eso me suena a mí más, ¿no?
10: ¿Cuáles eran?
0: Juan Ramón, Vidagain, Suco, Arnal.
10: Juan Ramón, Vidagain, Suco o Arnal.
0: Arnal, acabado en L, Arnal. Suco, Vidagain, sí. Juan Ramón.
2: Lateral izquierdo.
10: Lateral izquierdo. Pues. Entonces, Juan Ramón, dices que es del 54.
2: No me suena a mí, pero tampoco lo tengo muy claro, ¿eh?
10: Vale, yo no. A mí se me pierden todos. No me suena a ninguno. Estoy muy verde.
0: Se va acabando el tiempo, tenéis que
2: bueno, pero
0: ¿sí? empezar a dar una respuesta.
2: ¿Tienes ahí alguien que te haya dicho algo?
10: En el WhatsApp han dicho Juan Ramón, en los amigos del WhatsApp y eso. Y...
2: Sí, pues bueno. Pues...
10: No sé. Juan Carlos, ¿tú qué dices? Dice que puff.
0: Que puff.
10: No lo tiene
2: puff.
10: Muy claro.
2: Ese no está, ese me parece que no está.
0: Julián, tú tienes la última palabra, ahora sí hay que tomar una decisión.
2: Pero lo de Juan Ramón, ¿quién te lo ha dicho?
10: No sé, me lo ha dicho por WhatsApp. Juan Ramón, entonces, Juan Carlos.
0: Buscamos al pequeño Puchades.
10: El pequeño Puchades, Juan Carlos. ¿Qué le digo?
0: Lo siento, ahora sí, Julián, tenemos que
2: vale.
0: tomar una decisión porque se ha acabado el tiempo.
2: Vale.
0: Tú tienes la última palabra. Juan Ramón, Vidagain, Suco o Arnal. Julián,
2: pues no sé,
0: tenemos
2: pues,
0: que contestar.
2: Pues a ver, vamos a decir Vidagain.
0: Vidagain, sí. La opción B, Vidagain. No os retiréis, Víctor y los demás. Contestamos vale. Vidagain y comprobamos. No, rebote Raúl, ¿la sabes?
1: No la sé, pero
0: te quedan como opciones Juan Ramón, Suco o Arnal.
1: Yo diría Suco.
0: Suco, comprobamos. No, la respuesta correcta era Arnal.
1: Vaya.
0: Julián, ¿qué le decimos a Víctor?
2: Pues nada, oye, no se ha podido.
0: La respuesta correcta era Arnal. No ha podido ser, no era sencilla. Había algunas pistas, eso sí, en la pregunta, pero no habéis sido capaces ahí de encontrar rápidamente, cosa que no digo que sea fácil, ni mucho menos. Gracias, Víctor, un abrazo.
10: Vale, igualmente.
0: Hasta luego, 3-2 le gana Raúl a Julián Grande. En directo en Cuánto Sabes del Valencia. Enseguida las cuartas preguntas. Antes el último fragmento de ese empate a 2 en el Estadio de la Avenida de Suecia, en el Luis Casanova, en la temporada 89-90, Valencia 2, Castellón 2. Uno de los primeros partidos de Canal Nou.
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13: Bueno, he sentido una inmensa alegría y bueno, pienso que al final hemos conseguido un punto que es muy importante para nosotros.
12: ¿El partido que nos puedes decir? ¿En dos minutos o empatar?
13: Bueno, sí, el Valencia jugó muy bien la primera parte y hasta que ha llegado la primera expulsión pues nos han tenido dominados, pero a raíz de ahí nosotros nos hemos ido para arriba y creo que incluso hemos podido ganar el partido.
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13: Bueno, pienso que el árbitro a lo mejor ha sacado alguna tarjeta a destiempo. Pero bueno, yo no quiero opinar de los árbitros porque vaya, unos días perjudican a unos y otros días perjudican a otros.
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0: Para las 8 y a esa hora, desde el Palacio de Congresos de la ciudad de Valencia, l'informatiu con Josep Rovira y todo el equipo de VCF Radio. Hoy programa especial porque allí arranca dentro de unos minutos esa gala de la Liga. La gala que celebra, bueno, pues todos y cada uno de los premios correspondientes a la temporada anterior por todo lo alto, con gran representación de todos los clubes, autoridades, etcétera. Que nadie se lo pierda a las 8 con toda la resaca del fin de semana, con la última hora del Valencia, especial l'informatiu con Josep Rovira, hoy desde el Palacio de Congresos. Vamos con las preguntas directas. De momento, 3-2 le gana Raúl a Julián. Atención, Raúl. Marcó entrando al segundo palo el primer gol del 4-1 al Barça de la temporada 95-96. Marcó entrando en el segundo palo el primer gol del 4-1 al Barcelona de la temporada 95-96. Mientras piensas, arroba cuánto sabes VCF, arroba cuánto sabes VCF, acertaban la anterior, la de Arnal, era complicada, enhorabuena. Chimo Viñes, Alex Muñoz y José Manuel Jiménez. Y esta también la acierta alguien, el propio José Manuel. Repito la pregunta, marcó entrando al segundo palo el primer gol del 4-1 al Barcelona de la 95-96. Raúl, comodines ya gastados, tanto por tu parte como por parte de Julián.
1: Vale.
0: Pensando, mirada al techo del Media Center de Raúl, de nuestro participante de Quart de Poblet. Marcó entrando al segundo palo el primer gol del 4-1 al Barça de la 95-96. ¿Qué hacemos, Raúl?
1: Contestar. Vale, pues la verdad es que el primero no lo tengo nada claro. Sé otros dos que hubo y tal, pero me la voy a tener que jugar. Uh-huh. Voy a decir Mijatovic.
0: Vas a decir Mijatovic. Son 4 goles, ya. Un partido del que han pasado 20 años.
1: Sí, me acuerdo de uno de los de Mijatovic y tal. Creo que metió un par, pero
0: la pista es primer gol y entrando al segundo palo, pero quizá no sea suficiente para tenerlo clarísimo como pretende Raúl, ¿no? ¿Vas a decir Mijatovic entonces?
1: Sí, porque sí.
0: Vale, pues Raúl Josa de Quart de Poblet contesta Mijatovic. Marcó Mijatovic entrando al segundo palo el primer gol de ese 4-1 al Barça de la 95-96. No, rebote, Julián, ¿la sabes?
2: Creo que es Fernando.
0: Fernando, comprobamos. Es correcto, sí señor. Julián se mete de nuevo en el programa, 3-3. De hecho está por delante ahora mismo en el marcador. Fernando, ¿tenías la imagen del gol,
2: sí,
0: en la cabeza?
2: Sí, estaba pensando, digo, uy, que no diga Fernando. Fernando.
1: Hablas de Fernando y Mijatovic.
0: Bueno, pues al final Fernando. Julián, cuarta pregunta para ti. Además del gol de Baraja, ¿qué jugador hizo los otros en el partido de vuelta de las semifinales de la Copa 07-08? Además de ese gol de Baraja, ¿qué jugador del Valencia hizo los otros tantos en el partido de vuelta de las semifinales de Copa 2007-2008? No especifica cuántos, la pregunta.
2: Creo que es... Perdona que te corte.
0: ¿Sí?
2: Continúa.
0: Ya está.
2: Creo que es Juan Mata.
0: ¿Te suena que Mata?
2: Creo que es Juan Mata, sí.
0: El autor de los otros goles.
2: Sí, de los otros dos goles lo mete...
0: ¿Crees que son dos? Aunque sí, no lo dice de la pregunta. ¿Y crees que es Mata?
2: Sí, creo que es el 3-2 y creo que son los dos de Juan Mata.
0: ¿Contestamos Mata entonces?
2: Mata, sí.
0: Pues Julián Grande contesta Mata y comprobamos. Es correcto, sí señor. 4 puntos para Julián, 3 puntos para Raúl. Una para cada uno. Se decide el programa, se decide el pase a la tercera ya. Tercera eliminatoria de ¿Cuánto sabes del Valencia? Máxima tensión, máxima emoción. Quinta pregunta para Raúl Josa, Quart de Poblet, que por supuesto aún tiene opciones de clasificarse. Acaba de voltear la situación, Julián. en estas cuartas preguntas. Atención, Raúl, última pregunta para ti. ¿Cuántos partidos oficiales jugó el Valencia Club de Fútbol en la temporada 2004-2005 antes de empezar la Liga? ¿Cuántos partidos oficiales disputó el Valencia Club de Fútbol en la campaña 2004-2005 antes de empezar la Liga?
1: Vale. Tres.
0: ¿Tres partidos?
1: Sí.
0: ¿Convencido?
1: Sí, Supercopa de España con el Zaragoza y Supercopa Europa con el Oporto.
0: Tres partidos oficiales del Valencia en la temporada 2004-2005 antes de empezar la Liga. Esa es la explicación, ese es el razonamiento, sí, que le lleva a Raúl Josa a decir esa cifra. Tres.
1: Tres.
0: En directo en la radio oficial del Valencia, en este lunes 24 de octubre de 2016, en la radio del Sentiment. Cara a cara, frente a frente, Raúl y Julián. Raúl contesta tres y comprobamos. Es correcto. Pues, ¿cómo se pone la situación, señoras y señores? 4 puntos cada uno. Julián estaría por delante porque tiene 2 puntos de las preguntas directas, que es el primer factor de desempate. Así que, salvo que falle y recoja Raúl el rebote, Julián se clasificaría. Pero ojo, porque esa combinación también es probable. Puede fallar Julián y Raúl recoger el rebote y ganar. Antes de hacer la pregunta, enhorabuena a los dos. Os lo digo,
2: gracias,
0: sinceramente, y pase lo que pase. Julián Grande, enseguida escuchamos los latidos del murciélago. Es la última pregunta de la tarde. ¿En cuánto sabes del Valencia? En directo en VCF Radio. Atención. ¿Qué entrenador de los años 90 hizo un triple cambio recién empezada la segunda parte en un partido europeo que dejaba al Valencia en esos momentos eliminado? Blažević fue uno de los jugadores que entró. Repito la pregunta. ¿Qué entrenador de los años 90 hizo un triple cambio recién empezada la segunda parte en un partido europeo que dejaba al Valencia Club de Fútbol en esos momentos eliminado? Blažević fue uno de los jugadores que entró. Y como es larga, la vuelvo a repetir. ¿Qué entrenador de los años 90 hizo un triple cambio recién empezada la segunda parte en un partido europeo que dejaba al Valencia en esos momentos eliminado? Blažević fue uno de los jugadores que entró. Julián.
2: Uf, pues no lo sé. En los años 90, Blažević, bueno, ya por lo menos tenemos ahí una idea. En los años 90, triple cambio.
0: Aciertan Javier Espartán y José Manuel Jiménez. Enhorabuena para ellos.
2: No la sé. Es que no la sé. Ahora sí que me vendría bien el comodín. En los años 90.
0: Quedan 5 minutos para las 8. Momento de máxima emoción en el gran concurso de la afición valencianista. Son los latidos del murciélago. Y es Julián, pensando, reflexionando, intentando retroceder en su memoria.
2: Es que no la sé.
0: Julián, hay otra posibilidad para responder y es elegir un entrenador.
2: Sí, no, sí, entrenadores tengo.
0: No soy yo quien te va a decir cómo poder afrontar la pregunta, pero siempre hay detalles en la pregunta que al menos te puede hacer, no sé si descartar algo, en fin, todo tuyo, Julián. ¿Qué hacemos?
2: Pues a ver si me la repites, a ver si me entra...
0: ¿Qué entrenador, y cuando acabe de formularla hay que contestar, sí, ¿qué entrenador de los 90 hizo un triple cambio recién empezada la segunda parte en un partido europeo que dejaba al Valencia en esos momentos eliminado? Blažević fue uno de los jugadores que entró.
2: Vamos a decir... Vamos a decir Cooper.
0: No. ¿Vas a decir Cooper?
2: Cooper, sí.
0: Julián contesta. Héctor Cooper... Si acierta, se clasifica. Contesta Héctor Cooper. Vaya programón hoy. Y comprobamos. No, rebote, Raúl. Si aciertas, te clasificas, ¿la sabes?
1: No la sé, pero por descartes y tal, diría Jorge Valdano.
0: Valdano. Si acierta, Raúl Josa se mete en la siguiente ronda de ¿cuánto sabes del Valencia? Contestamos Valdano y comprobamos. Es correcto. Raúl José Acuar de Poble, 38 años, se mete en la siguiente eliminatoria de Cuánto Sabes del Valencia después de un programa sensacional, el que nos han regalado los dos, Raúl y Julián. A los dos hay que hacerles un monumento por esta gran tarde de lunes que nos han hecho pasar hasta el final. En el último suspiro, en el último instante, se decide el programa y Raúl Josa, que de nuevo vuelve a voltear la situación y se lleva la victoria en el programa para meterse en la tercera eliminatoria. Julián, sé que ahora mismo es un momento complicado para ti, porque has estado al filo de conseguir la victoria, no ha podido ser. Como siempre digo, lo importante es que hemos disfrutado, que no lo hemos pasado bien, que yo creo que hemos regalado una gran tarde también de radio a los oyentes. Te despides con 4 puntos, 2 de ellos llegados de las preguntas directas, gastaste en la tercera el comodín, hiciste pleno, 11 en el test. Raúl Josa se clasifica para la siguiente ronda con 5 puntos, 2 de ellos de las directas, gastó en la tercera el comodín, hizo también 11 en el test. Julián Grande, grande tu participación hoy, ¿a quién se lo dedicas?
2: Bueno, pues nada, primero felicitar a Raúl. Y después, pues nada, pues a la mujer y a mis dos chiquillos, Iván y Rubén, pues a la familia, a mi hermano Salva, que la otra vez no lo saludé y se medio enfadó, al comodín, a la gente que está detrás del comodín y, bueno, a los amigos y compañeros del trabajo que le hayan estado oyendo.
0: Julián, ha sido un placer. A veces el azar nos enfrenta a rivales complicados. Es algo que, bueno, pues sucede habitualmente en Cuanto Sabes del Valencia, aunque no estemos todavía en una ronda demasiado avanzada. Creo que hoy ha sido el caso de dos concursantes que podían haber llegado mucho más lejos, pero que han tenido, bueno, pues la mala suerte de medirse hoy ya en la segunda eliminatoria aquí en los estudios de UCF Radio. Julián, muchas gracias por todo. A y ti. Raúl Josa, enhorabuena.
1: Gracias.
0: ¿Cómo lo has pasado al final?
1: Pues con nervios, estaba ahí.
0: No sabía si era Valdano, seguro, ¿eh? No lo sabías. Por cierto, no lo dije, contra el Schalke, por si alguno no tiene el detalle del partido, contra el Schalke, en ese partido en el que al final cayó eliminado el Valencia.
1: Sí, pensaba. Pues sabía que Cooper no era, porque con Blaubing no había coincidido. Entonces, tirando para atrás eran o Luis o Valdano. Y con Luis no era porque lo tenía claro. Entonces, digo, Valdano, y si es bien y si no, pues contento igual.
0: Pues enhorabuena. ¿Y a quién le dedicas la victoria?
1: Pues se la dedico a mi hijo Ander, especialmente. Y luego a la familia, a mi hermana y a mi mujer que han estado ahí de comodines. A mi madre que ha venido. Y a todos amigos y
0: pues hasta la próxima, Raúl, y a disfrutar de esta victoria.
1: Sí,
0: gracias, nos veremos en la tercera eliminatoria. Sensacional programa. Yo creo que es uno de esos programas que hacen afición por este concurso, por este homenaje que hacemos cada tarde aquí en UCF Radio a la gran historia, a la leyenda del Valencia Club de Fútbol. Son casi las 8, enseguida llega el informativo. Hoy desde el Palacio de Congresos con Josep Rovira y con todo el equipo, y con esa gala de la Liga que arranca a las 9:30, pero antes ya con preparativos, con alfombra, creo que roja ahora, de cabeza, si no me equivoco. Así que nadie se lo pierda. Continúa la radio en directo, el deporte en directo en VCF Radio. Nosotros regresamos mañana a las 7. Gracias de verdad a todos. Una tarde más por estar ahí. Saludos y muy buenas tardes.
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1: 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Ens va deixar un gran, una llegenda, Juan Sol, com a jugador 12 temporades en el València, una Lliga, una Copa, una Recopa, una Supercopa. 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
2: Bueno, Juan, si brillaba por algo era por, yo creo que por su profesionalidad, por la seriedad con que se tomaba todas las cosas, con el ímpetu que le metía a cada una de sus acciones dentro de la vida futbolística. Era un jugador muy aguerrido, era un jugador que te contagiaba un espíritu luchador y una ambición y una garra que después, pues bueno, hemos sabido entender de alguna manera, ¿no? Los que pudimos jugar con él, porque de aquí creo que hemos jugado, sí, Miguel y yo hemos jugado dos años con sí. Él todavía, sí, jugamos cuando volvió de Madrid. Y aun a pesar de que él ya vino mermado físicamente, pero nos inculcó un espíritu y una forma de entender lo que es un vestuario y defender una camiseta, que lógicamente al final te tiene que contagiar, es normal. Aparte de eso, pues le añades lo bellísima persona que era un tipo que siempre, un tipo complaciente, un tipo generoso, un tipo que nunca te decía que no a nada. Un tío que estaba a tu lado, encima te ayudaba y te animaba a que mejoraras tanto futbolísticamente como personalmente, ¿no? Pues después es lógico que ese vínculo se haga mucho más grande porque pasas de ser compañero de profesión a ser amigo, ¿no? Y eso te duele todavía mucho más. Te duele más porque se va una gran persona, desde luego.
3: O sea, lo que significa un abrazo. Es lo que era el Sol pa nosotros, ¿no? Esa cercanía que tenía en tota la gent. 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Ell torna a debutar així, me canvien a mi i entra ell. I estiguérem 2 anys, me pareix que la Recopa...
2: 2 anys, eh?
3: Sí, és
2: la Recopa 90. I la Supercopa, sí.
3: Exacto, la Recopa i la Supercopa. I, vamos, jo pensé que era... Pues solo en estado puro era pues la bravura que tenía. Yo me recuerdo que antes del partido, si tenía que ir ella a jugar, se tiraba mucho reixina. Sí. Cafán el xenoy, ¿no? O sea que... Pero era las ganas que tenía de ir y a todos los compañeros nos impregnaba de...
2: Era un jugador que en el vestuario levantaba pasión, levantaba ánimo, ¿no? Era un tío siempre optimista por encima de todo, ¿no? Y encima esa dosis de rabia y de carácter y de raza que tenía, eso a nosotros también nos vino muy bien. Fíjate, aun a pesar de que él no jugaba mucho, ¿no? Pero incluso a nosotros nos decía, vosotros... Sí. Como salgáis y os durmáis un poquitito y como salga yo por vosotros no volvéis a jugar, nos decía. Sí, ese era Juan, pero siempre en un plan de sumar, ¿no? Siempre en un plan de sumar.
4: Es que además yo creo que lo importante, cuando somos pequeños queremos ser grandes jugadores de fútbol, ¿no? Soñamos con esa ilusión de, oye, si algún día puedo estar aquí, jugar a ese nivel, como cuando ves Mestalla, me imagino eran ellos pequeños, y yo veía el Estadio Centenario en Uruguay y decía, no me lo puedo creer que un día pueda jugar allí o me gustaría jugar allí. Fíjate vos que con el tiempo nos ha ocurrido que hemos estado dentro de nuestros escenarios y hemos conseguido ser jugadores, no grandes jugadores, pero hablo de jugadores importantes. Siendo un poco humilde, ¿no? Y hay una cosa que relaciona a un muy buen jugador para ser lo máximo, que para mí es, además, dentro de un vestuario y dentro de un campo, ser buen jugador es ser buena persona. Es decir, cuando tú unes esas dos cosas, es que se me pone la piel de gallina, es decir, tú consigues dentro de tu persona y dentro de tu ámbito lógico, íntimo, es decir... consigues algo tremendamente feliz, ¿no? Y que eso yo creo que lo tienen muy pocos jugadores y Sol era uno de ellos.
2: Carisma.
3: Y lo bien que cantaba, ¿eh?
2: Eso era carisma, eso era carisma. Allí... Y lo que nos tenía que aguantar, ¿no? Y lo que nos aguantaba, que no era poquito lo que nos aguantaba, sí. ¿No?
5: Yo no tuve la suerte de tenerlo como compañero dentro del campo, pero sí que nuestra generación tuvo la oportunidad de tenerlo como delegado. Y todo lo que se dice es cierto. Él pues tenía sintonía con el futbolista. El futbolista creía en él, confiaba en él. Y eso es muy difícil de adquirir dentro de un vestuario hacia una persona. Cuando tú consigues eso hacia una persona, das todo por él y él da todo por ti. Mira si había complicidad, para que veáis lo que ha podido vivir Juan Sol dentro de los vestuarios con todos nosotros. Nunca ha salido una palabra, nunca ha salido un hecho de todas las animaladas que hemos podido hacer, que él ha estado presente. Animaladas en buen sentido, ¿eh? Y bueno, eso da credibilidad a las personas, ¿no? Y son personas como la estamos describiendo a la figura de Juan Cruz Sol, leales, que te ayudan en cualquier momento a cualquier cosa sin preguntar ni tan siquiera nada, simplemente por el hecho de ser compañero tuyo, de intentar ayudarte. Y hemos tenido muchas vivencias con él, muy agradables.
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2: Sí, és que s'encarregava de tema de logística, de tots els crios, de buscar-los el puesto. Tenia que acoplar quatre nanos en un cotxe. Y entonces ahí fea de rutes y tenía que ganar todos, pero con más distantes que era desde que primero arribaba y desde que se nadaba al final. Pero era muy bon porque ahí se fea también de golpes, que era muy gran, pero es que era un tros de paz. Se notaba que era de Cornellá, me parece que era de Cornellá. Bueno, ell i el germà. I se notava perquè quan li dies algo de pasta o algo, dia, això xirria, Miguel. O sea que... Però molt bon tío.
3: Yo, por ejemplo, estuve 2 años de director de la escuela, pero realmente el aporte moral, digamos, que recibían los niños de la residencia, inclusive aquellos, como dice Miguel, ¿no?, aquellos que tenían dificultades para venir a entrenar, es decir, él tocaba todos esos temas como si fuesen de él. A mí más de una vez me ha venido y me ha dicho, oye, tal padre o tal madre traía a su chiquillo aquí a entrenar y viene desde Alcoy, ¿por qué no le subvencionamos la gasolina un poco para que así no sea tan sacrificado? Digo, si son ideas fenomenales, pues sí. Y entonces, ¿qué pasaba? Él logró un ámbito a su alrededor que era el aporte básico para todos aquellos chiquillos que no tenían esa facilidad de vivir en Valencia y llegar a los entrenamientos pronto, ¿no?
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1: Vamos a escuchar el inicio del partido de ese 4-1 del Valencia al Fútbol Club Barcelona en la temporada 95-96, en la recta final del campeonato, partido que resultó importante para que el Valencia mantuviese el pulso con el Atlético de Madrid en esos últimos partidos, en ese último tramo de la competición, los últimos meses de la temporada 95-96. Recuperamos la retransmisión, fragmento del inicio de ese partido, de TV3.
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1: Espanyeta va néixer per a viure i per a morir pel València.
2: He nacido totalmente para vivir y morir por el Valencia Club de Fútbol.
3: Un hombre de club es Espanyeta, ¿no? Un hombre en el que tiene esa pasión, tiene esa autoexigencia también, ese compromiso, esa inteligencia. Yo creo que tenía muchos valores que poder enseñarle a un niño.
4: El Valencia lo llevaba tan dentro que para él, todos los que pertenecíamos al Valencia, pues para él éramos... Pues eso, como familia para él.
5: Me parecía que era el santo y seña de lo que debía ser un equipo de fútbol.
6: Bernardo es que ha sido una persona tan carismática dentro del club, tan cariñoso en el trato con la gente.
7: Cualquiera que pasara por ahí lo saludaba y él siempre con una sonrisa lo conocía.

0: Yo llegué al Valencia a través de los juveniles, jugaba aquí en el Puzol, en los juveniles del Puzol, y entonces el Valencia me fichó para jugar con los juveniles y a partir de ahí pues ya prácticamente ya no salí del Valencia. Tuve un año cedido al Saguntino y al Burriana en el mismo año. Pasé al Mestalla y del Mestalla al Valencia. O sea, toda mi carrera desde que empecé de juvenil pues ha sido en el Valencia Club de Fútbol. Como juvenil no era el mejor. Poco a poco fui progresando. En el Saguntino tuve un gran entrenador que era Colubi. Confió en que podía ser un jugador con futuro y de ahí pues ya empecé, pasé al Mestalla. El mundo me dio la oportunidad de ser titular en el Mestalla en segunda división, siendo titular indiscutible, y ya de ahí pasé al Valencia. Pero yo nunca pensé que mi meta sería tan alta, ni llegar a ser internacional como fui, ni capitán de la selección española, ni capitán del Valencia. Yo creo que en mis años jóvenes que yo iba al campo a trabajar, a la huerta y todo esto, pues nunca pensé que yo podía llegar a conseguir estas metas que conseguí dentro del mundo del fútbol, ¿no? Mestalla para mí ha sido todo, ha sido mi casa, porque prácticamente de allí no he salido hasta que me retiré. Entonces entrenábamos allí, pues prácticamente una gran parte de mi vida ha sido el campo de Mestalla. El Sudo fue como un hermano mayor para mí cuando yo empecé en el Valencia. Él era el que siempre me ayudaba a creer que yo tenía posibilidades para llegar a donde llegué, ¿no? Porque yo nunca me creí que las posibilidades que yo tenía, y él sin embargo pues era al revés, siempre me decía que yo tenía que creer en metas muy, muy altas porque tenía condiciones para conseguirlo. Ya jugar en el Valencia ya era importante para mí, ¿no? Tuve la suerte de hacer grandes partidos, un partido contra el Elche en Valencia que metí 3 goles, un partido contra el Betis que también hice un gran gol que aún me lo recuerdan muchos aficionados. Los partidos que pude hacer feliz a los aficionados y a los compañeros y a mí mismo por conseguir victorias y por conseguir estar entre lo mejor del fútbol europeo y del fútbol español, y el año que fuimos campeones indudablemente fue un gran año en el que hicimos felices a una afición que hacía muchos años que no se ganaba una liga. Y todos estos partidos que consigues que los compañeros disfruten y que la afición disfrute, pues todos han sido importantes para mí. Mundo fue el que me pasó al Valencia, el que confió conmigo, que es lo más difícil cuando uno empieza, y luego Di Stéfano, que fue el que me consagró como jugador. Son los dos grandes entrenadores que mejor aceptaron mi forma de ser, mi forma de jugar, y me comprendieron mucho mejor, dándome confianza en mí mismo y dándome seguridad en mi juego, como fue Di Stéfano, y otro confiando conmigo en mis comienzos, como fue Mundo. Los títulos siempre se recuerdan con cariño porque son algo que hacen en engrandecer al club, como fue el ser campeón de Liga y campeón de Copa. Para mí ha sido lo más importante de mis años en el Valencia. Es una afición muy exigente, una afición que es muy fanática de su equipo. Le gusta que su equipo lo haga vibrar, lo haga tener esa ilusión de ganar, lo haga importante, que su equipo, su club esté entre los mejores del mundo, entre los mejores de España sobre todo, que sea un equipo del nivel de Madrid y Barcelona y estar a ese mismo nivel y tener esa misma ambición y esa misma ilusión, que es la que transmite al equipo cuando en Mestalla pues el equipo no da la talla que debe de dar para codearse con estos grandes. Y por eso pues es una afición muy entregada a su equipo, muy exigente, pero también a la vez muy generosa. Cuando te entregas y le demuestras a la afición que tienes ambición de ganar, de luchar y de conseguir algo importante, la afición siempre está a tu lado. Yo creo que con menos recursos que todos estos equipos grandes, la cantera del Valencia siempre ha sido o igual o mejor que esta. Se le dan tanta fama. Cuando estaba yo había grandes jugadores. Ahora mismo con la cantera que hay de los chavales valencianos, el Valencia está consiguiendo cosas importantes, ya está consiguiendo títulos, está formando a muchos jugadores jóvenes que hoy tiene la plantilla del Valencia, y eso demuestra que a través de su historia, cuando ha conseguido títulos es porque ha estado formado de muchos jugadores de la cantera.
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1: Rescatamos en este caso el partido del Trofeo Naranja del verano de 1991 que disputó el Valencia Club de Fútbol y que empató a uno ante la Unión Soviética. Retransmisión de Miquel Ángel Picornell en Canal Nou.
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1: Cuando subía al primer equipo, subimos Waldo y yo en el mismo año, hicimos digamos un tándem que jugamos los dos delanteros. Y entonces prácticamente fue desde el primer partido empezamos a compenetrarnos, marcábamos goles, sobre todo Waldo más que yo, muchos más. Pero hicimos un buen dúo, digamos, a la gente le entusiasmó. Resulta ser que al poco tiempo pues ya habían diferencias, digamos, entre aficionados. Unos le llaman guillotet y otros baldistas. O sea, quiero decirte, y había esa pica entre la gente, entre nosotros no. Fíjate que él vino de Brasil y desde el primer momento parece ser como si hubiéramos jugado toda la vida juntos. Lo que menos podía esperar yo es que yo jugase en Valencia. Podía haber venido en juveniles, porque a mí me vinieron, a los 15 años vinieron a buscarme para ir con juveniles, y automáticamente dije que no. Yo me quedaba en los salesianos porque además éramos un grupo de amigos, que hoy en día tengo muchísimos amigos de aquella época, tanto en las clases como jugando al fútbol. Esos dejan huella. Balmaña me pasó al Valencia. El primer año que estuvimos, pues ganamos la Copa de Ferias, que hoy en día se llama UEFA. En aquella época nada más entraba un equipo en la Champions, que era el campeón. En cambio, el subcampeón y todos estos no entraban. Esto quiere decir que prácticamente en aquella época entraban equipos fenomenales. Pero mira lo que es el fútbol. Tuvimos una racha que incluso no perdimos ningún partido. Jugamos contra un Zaragoza, hemos jugado contra un Inter de Milán de Luis Suárez con Elenio Herrera. Claro, si empiezo a nombrar, no veas, habían unos equipazos fenomenales. En la segunda Copa de Ferias, ahí sí que ganamos y perdimos, pero volvimos a quedar campeones. Y hubo una tercera que jugamos la final, no quedamos campeones, pero jugamos la final. Pero ahí ya pasaron cosas muy raras. Incluso antes de jugar la final contra el Zaragoza en Barcelona, nos dijeron que iba a ser muy difícil ganar el partido. ¿El por qué? No lo sé. Siempre hemos tenido nuestra duda. Y igualmente se notó. El árbitro, un tal Antonio Campos, estaba allí portugués y resulta ser que hizo un arbitraje de juzgado de guardia. Después, la Copa del Generalísimo, pues ahí estaba Mundo, que mira que son las cosas, por lo que decía, y Mundo fue muy inteligente. Aquí yo jugaba de extremo derecha cuando jugábamos en casa, a tirar balones y a marcar goles, digamos, o sea, a marcar. Y fuera sacaba Ansola y ponía gol. Entonces nos quedamos siempre tres puntas, que era yo, Waldo y Jara. Y después en el medio campo se quedaba Claramunt, Poli, Paquito. Cambió el sistema y nos salió muy bien la prueba hasta que ganamos la final. Partido que jugamos contra el Español allá, se lesionó Tatono y en aquella época no habían cambios, el que se lesionaba se quedaba fuera y si no se ponía delantero centro y después a veces marcaba gol y por eso decía el gol del cojo. Perdíamos 1-4, nos quedamos con 10 jugadores y el entrenador me dijo, tú y yo de defensa derecho, y yo, joder, defensa, y mira por dónde, con 10 jugadores aún ganamos ese partido por 4-5. O sea, que ese fue el espectáculo más grande que a mí yo me acuerde. 4-1 perdiendo y con 10 jugadores ganar 4-5.
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3: Pues el equipo se juega todo. El equipo se juega 9 puntos y para nosotros es clave tener a Mestalla, generar de nuevo esa unión que nos hace más fuertes, porque lo necesitamos muchísimo, porque el apoyo de Mestalla nos hace ser mejores y tenemos la oportunidad de quitarnos todos, afición y jugadores, la sensación del último partido, porque somos conscientes que no competimos como queremos competir, así que no hay nada más importante que eso, porque por un lado ni los 42 garantizan a nadie seguir en primera este año, porque no lo garantizan a nadie, y eso es muy evidente. Y las sensaciones y jugar con nuestra afición y crear de nuevo la unión que hace al Valencia tan grande es un objetivo también prioritario.
4: 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jugaba al continuar teniendo opciones en Europa. 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
6: Estos tres puntos es muy importante para el equipo, tenemos que seguir así. Para mí, primer balón que toco es gol, pero muy más importante es que este gol es para el equipo y para todos nosotros que trabajamos juntos. Ganar aquí es muy importante en un campo duro, todos sabemos que jugar aquí no es fácil, pero a la final hemos ganado y estamos muy contentos. Ahora vamos a jugar en Mestalla, sabemos que no es fácil, pero siempre intentamos dar máximo.
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5: 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La verdad que son características estadísticas que criden mucha atención, sobre todo porque al final, en cuanto a participaciones de gol, Robby, Du, pues 4 goals y 2 asistencias este año en la segunda vuelta. 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
7: Los últimos puntos que hemos sumado son todos importantes y cada partido es lo más importante, y hoy venimos a pelear, a trabajar el partido, y al final se pudo conseguir con ayuda de todo, no solo la mía y de Sadiq. Al final todo el equipo ha corrido, ha sido tácticamente disciplinado, órdenes de míster, todos hemos estado a altura para ganar el partido. Bueno, de eso se trata. Cuando nosotros no hemos hecho un buen partido, hemos apretado, hemos trabajado, hemos luchado, y ahora pues vamos a seguir el mismo camino. Tenemos un partido próximo contra Rayo muy importante en nuestra casa, con nuestra gente. De parte de mí, de todo el equipo, tenemos ganas de ganar un partido en Mestalla, de celebrar con la gente, de cantar, de estar juntos, porque ellos se lo merecen, esta victoria, gracias a esta gente que ha venido aquí a apoyarnos, que nos apoyan desde la casa y todo el mundo. Ahora, cuando hemos ganado, hay que estar juntos, hay que pelear, hay que disfrutar peleando y sufriendo, porque de eso se trata también el fútbol y la vida. Yo había ganado aquí y sé lo que se sufre aquí, hay que sufrir, hay que trabajar el partido de primer minuto hasta el final, pero el equipo ha sabido sufrir, ha sabido trabajar, ha sabido jugar, aprovechar contundente en las áreas que es lo más importante y por eso hemos llevado el partido. Yo creo que somos merecidos ganadores. Como siempre le digo, acabo de decirlo, con ayuda de todos los porteros, con Marcos trabajando todos los días con Andoni, estamos intentando de aportar desde la portería, de ayudar al equipo para sumar puntos. Hoy se ha dado y hay que seguir trabajando todo el grupo de porteros, que es excelente, y trabajamos muy bien con Marcos para poder dar estas intervenciones y poder estar a la altura del equipo. Nosotros siempre hemos querido en casa ganar, aportar esa felicidad a nuestra gente. Ahora que ha venido a apoyarnos en casa con 45.000 personas, se lo merecen más que todos para ganar, disfrutar, compartir con ellos esa energía de ganar y brindárselo por el último partido en casa y, por qué no, también el próximo y el último, porque eso se trata, de eso se trata, de jugar, ganar y avanzar.
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8: Feliz por ganar aquí. Hacía muchos años que el Valencia no era capaz de ganar en este estadio. Hemos visto la dificultad, ¿no? que conlleva jugar aquí, la gente como aprieta. Es un campo, la verdad, que da gusto jugar, ¿no? Porque es un ambiente de fútbol al máximo y bueno, hemos demostrado tener personalidad, como ya lo hicimos en Sevilla, también en un ambiente muy muy complicado, y bueno, al final hemos sacado tres puntos importantes que nos tienen que dar confianza para afrontar estos tres partidos que nos quedan, que los vamos a afrontar con la misma mentalidad que lo hemos afrontado hoy. Nosotros, de tranquilidad, nada. Nosotros vamos a querer ir a por el próximo partido, no nos podemos relajar, estamos viendo cómo está la parte baja y cómo está de apretado todo, entonces sí que es una victoria muy importante, pero obviamente el jueves queremos conseguir tres puntos más y bueno, y seguir. Ellos son un gran equipo, son un equipo muy de los importantes de la liga. Hoy se ha demostrado que este equipo, el Valencia, pues bueno, les puede competir a todos si está bien, si está ordenado, si es un equipo compacto, con las ideas claras. Y hoy se ha visto un Valencia muy reconocible, donde hemos peleado hasta el final, donde hemos sufrido, que tenemos que sufrir obviamente en este campo, pero es verdad que el equipo se ha entregado, y cuando al final se entrega, pues los resultados llegan. El jueves tenemos un partido súper importante, igual o más que el de hoy, entonces tenemos que ir mentalizados de conseguir esos tres puntos que nos permitan sumar de tres en tres y mirar al siguiente. Es lo que tenemos que hacer.
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10: Bueno, un partido muy bueno del equipo. La verdad es que hemos entrado muy bien a la eliminatoria. Creo que hicimos una primera parte muy, muy buena, con ocasiones de gol muy claras para poder adelantarnos. Una vez ya que vamos a la segunda parte, el equipo lo sigue intentando, volvemos a tener más ocasiones. Creo que tuvimos el control sobre todo donde quisimos. Sabíamos que era un partido complicado a la hora de tener fluidez por el campo, por su presión, bueno, pues por muchas circunstancias sabíamos que en ese sentido iba a ser complicado. Intentamos ser un poco más directas de lo habitual y creo que bueno, pues que hicimos un gran partido con ocasiones. Luego sí que es cierto que bueno, a base de balones de meter balones al área, pues ellas crecen los últimos minutos, pero bueno, una pena el resultado, no haber obtenido un mejor resultado. Creo que al final el empate deja todo abierto para la vuelta. Sabíamos que se iba a decidir aquí en el Puchades, pero bueno, sí que es cierto que nos hubiese gustado tanto por lo que quería el equipo como por los merecimientos del propio partido, nos hubiese gustado venirnos con una ventaja mayor.
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11: Ha sido una temporada creo que diferente a todas. Nos ha tocado vivir cosas muy difíciles. Perdimos a nuestro entrenador Fer, que bueno, que estoy segura que hoy nos ha visto desde el cielo y nos ha dado todas las fuerzas para estar aquí. Pero a pesar de eso, todo el equipo ha remado hacia la misma dirección y creo que eso es lo que nos ha hecho hoy estar aquí. Al final, gracias a los entrenadores, al preparador físico, el trabajo que llevamos detrás, que no se ve desde fuera, es al final con lo que te quedas. Y todo esfuerzo tiene su recompensa y hemos peleado como nadie y nos lo merecemos también como nadie. Nuestros padres, nuestros abuelos son un pilar fundamental en nuestra vida que nos traen aquí todos los días, lo dan todo por nosotros y gracias a ellos también estamos aquí. Nos dedicamos a ellos y a toda la gente que está ahí arriba en el cielo también.
12: Las jugadoras se lo merecían porque son un grupo extraordinario. Como tú bien dices, la temporada ha sido complicada por lo que nos pasó con Fer, que lo hemos tenido siempre muy presente con nosotras, y es un orgullo pues haber cumplido el objetivo y poder dedicarle el campeonato y ahora el ascenso. Ha sido una temporada muy regular, no hemos perdido ningún partido, somos invictas, entonces no podría destacar ningún momento al alza, sino todo lo contrario. Cada partido ha sido un disfrute, la gente que ha venido a vernos han disfrutado mucho de nuestro juego y la verdad que muy contento.
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13: El rival no nos ha sorprendido en nada, sabíamos un poco cuál iba a ser la propuesta y también sabíamos nosotros lo que teníamos que hacer. No hemos estado cómodos, sobre todo con el balón. Ha sido un partido quizá muy cerrado. Ellos han tenido alguna situación de transición en primera parte y también alguna en segunda parte. Y bueno, creo que al final el partido, más allá de que nosotros no hemos estado a nuestro mejor nivel, creo que la marca al final acierto a cara a portería. Fútbol, hay que seguir. Lo que hablamos antes de la eliminatoria, esto es un partido a 180 minutos más los alargues se te pueden ir casi a 200 minutos. Estamos en el descanso del partido, queda una segunda parte y este equipo ha sido capaz de levantarse de situaciones mucho peores y lo vamos a hacer. Al final esto es una cuestión de mentalidad. Si nosotros estamos al nivel que solemos estar y tenemos la mentalidad que este equipo tiene, que siempre la ha destacado, aún queda muchísima eliminatoria y esto para nada está terminado. Esto es un partido a 180 minutos, como te decía, más los alargues. Y el equipo está capacitadísimo para ganar a cualquier rival, ya os lo dije en la anterior entrevista. Estamos en el descanso, aún tenemos muchas cosas que decir.
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2: ¿Qué entendemos por nuevas tecnologías aplicadas a la medicina?
3: Yo, como ingeniero de la unidad de pediatría, pues lo que mi trabajo consiste en aplicarlas a diario. Entonces, para mí, ¿qué son las nuevas tecnologías? Pues para mí son un conjunto de instrumentos, de dispositivos, de herramientas para poder trabajar que se han desarrollado a partir de los nuevos avances. Es decir, de aplicar los nuevos conocimientos tanto en el sector técnico como en el sector científico. Uno de los ejemplos que a mí más me gusta destacar, sobre todo pues en la población ahora que nos está escuchando, los niños que nos están haciendo las preguntas, pues es el teléfono. El teléfono hasta hace poco pues lo que servía era para hacer llamadas y escribir SMS. Ahora mismo, el aplicar las nuevas tecnologías lo que ha permitido es desarrollar unos dispositivos que no solamente nos permiten hacer llamadas, sino que podemos hacer incluso videollamadas, escuchar música, ver películas, etcétera.
1: Bueno, Pau, segunda pregunta.
4: ¿Qué son los wearables?
3: Sí, los wearables son sin duda uno de esos productos que se han derivado de estas nuevas tecnologías. Son dispositivos que son ponibles, es decir, si traducimos literalmente la palabra wearables al castellano, serían ponibles o llevables, ¿no? Y pueden abarcar desde prendas de vestir hasta relojes, pulseras o incluso gafas. Se aplican en un montón de campos, por ejemplo, el del ocio y el entretenimiento, el del deporte, incluso el de la salud, como nosotros. Vosotros que sois del Valencia, pues por ejemplo, si nos centramos en el deporte, pues hay ciertas aplicaciones donde pues tú sales a correr, sales a pasear y cuando vuelves a casa lo subes al ordenador, incluso puedes interactuar con tus amigos viendo la actividad que has hecho. Nosotros eso también lo hacemos muy parecido aquí en lo del programa PAIDO del Hospital General.
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5: ¿En què nos podemos beneficiar los niños?
3: Sí, buena pregunta. Esto de las nuevas tecnologías, hay muchas maneras de beneficiar. Primero como niños, ¿no? Las nuevas tecnologías y sobre todo las que nosotros gastamos y están más a la mano, el primer objetivo quizás sea el fomentar la actividad física, ¿no? Los wearables permiten fomentar la actividad física. ¿Por qué? Pues porque tú puedes salir, dar un paseo, pasear a la mascota, hacer incluso un poco de footing, lo que sea, y eso tú después lo subes en el ordenador e interactúas con tus amigos o incluso al mismo tiempo que estás realizando la actividad puedes interactuar con tus amigos, con tu familia y es una manera de fomentar la actividad física. Entonces, el fomentar esa actividad física al final, si lo prolongamos lo suficiente en el tiempo, nos permite crear hábitos saludables. y esto indudablemente redunda en el beneficio del niño. Si nos centramos más desde un punto de vista de deportista, ¿vale? Pues bueno, lo que permite estos wearables es conocer el grado de esfuerzo que nuestro cuerpo está soportando haciendo una actividad determinada. Pues, por ejemplo, en vuestro caso, jugar un partido de fútbol o hacer un entrenamiento o cualquier otra actividad.
6: ¿Cómo nos pueden beneficiar a un equipo?
3: La verdad es que el uso de estas nuevas tecnologías y de los wearables trae un buen beneficio, y no solo al equipo, sino, por ejemplo, nosotros también, aquí en el hospital, beneficia mucho en el sentido de que nosotros podemos personalizar diferentes estrategias, bien sean estrategias de prevención o incluso tratamientos, en función de cada niño, porque no hay dos niños iguales. Entonces, esto, por ejemplo, desde un punto de vista de equipo, permite personalizar, pues ver los grados de esfuerzo que cada uno está cometiendo y a lo mejor pues ajustar las alineaciones en función de si un niño ha descansado más o ha descansado menos, o está o ese día ha entrenado peor o ha entrenado mejor, etcétera. Nosotros eso pues nos permite desarrollar estrategias en nuestro campo para que el grado de adherencia de los niños tanto a las estrategias de prevención como a las de tratamiento pues sean mayores.
1: Y la última pregunta, Pau.
7: Hola, ¿cómo nos van a ayudar en el futuro las nuevas tecnologías?
3: Sí, pues estas nuevas tecnologías han venido para quedarse. Cada vez estos avances, tanto en el sector de las comunicaciones como en los textiles, incluso en el desarrollo de los nuevos sensores, lo que han hecho es que estos wearables sean una realidad y que cada vez sean más asequibles económicamente. Indudablemente su aplicación en el campo de la salud, sobre todo con el objetivo, como ya he dicho antes, de personalizar diferentes estrategias en el campo de la obesidad para prevenir y tratarla, pues es sin duda un signo que hay que valorar como de calidad, porque al final el paciente es personalizado, cada uno en función de sus de su fisonomía, por decirlo de algún modo, y no todos como si fueran todos iguales.
1: Pues Pau Redón, yo creo que ha quedat suficientemente clar que les noves tecnologies, ahí on tu estàs treballant com a enginyer en la unitat de pediatria de l'Hospital General, també ajuden a combatre la obesitat infantil.
3: Sin duda, sin duda.
1: Pues gràcies Pau i continuarem parlant.
3: Muchas gracias a vosotros.
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2: Sin duda, la práctica de ejercicio físico en los niños y adolescentes obesos es una parte fundamental del tratamiento. Y por varias razones, no solo porque la práctica de actividad física favorece un mayor gasto energético, de tal manera que favorece la pérdida de peso, sino es que la actividad física tiene muchísimas ventajas a otros niveles, tanto a nivel de la capacidad del niño de hacer ejercicio, su capacidad cardiorrespiratoria, como también por el aumento en la masa muscular y la facilidad para hacer lo que es la vida del día a día. Y también pues tiene ciertos beneficios a nivel incluso cognitivo, de tal manera que los niños que practican deporte tienen menores niveles de estrés y ansiedad e incluso mejores resultados académicos. Que los padres y que las distintas entidades promuevan la práctica de actividad física desde la infancia es fundamental, porque un niño que aprende que la actividad física es importante la va a practicar a lo largo de toda su vida. Por lo tanto, son valores que la sociedad tiene que inculcar en los niños desde épocas muy tempranas.
1: 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Julio, què tal? Buenas tardes.
3: Hola, ¿qué tal? Buenas tardes.
1: Bueno, gracias. Preparado para contestar a todas las preguntas de los niños de la academia, los padres, las madres, en fin, porque la verdad es que el tema es muy interesante y tú nos vas a hablar pues de la importancia que tiene el ejercicio físico para combatir la obesidad infantil. Bueno, doctor, primera pregunta.
3: Muy bien.
4: ¿Podrías explicarnos qué es el sedentarismo?
3: Bueno, pues me alegro mucho que me hagas esta pregunta, porque es un concepto que a veces no siempre entendemos. Y es que una persona se puede considerar sedentaria cuando no hace la cantidad y de actividad física que se considera que es bueno para las personas. De tal manera que muchas personas pues nos dedicamos a lo largo del día pues a hacer actividades como estar sentado, ver la tele, que son actividades sedentarias que no implican suficiente gasto energético ni movimiento para llegar a lo que es bueno para las personas y, en este caso, para los niños. Y es un dato que quiero resaltar ahora, es que el sedentarismo se considera en la actualidad el cuarto factor de riesgo de muerte en el mundo, de tal manera que el primero es la hipertensión, el segundo el tabaquismo, el tercero tener el azúcar alto, pues el cuarto es la inactividad física. De tal manera que cuando los padres o los adultos pues no favorecemos que los niños se muevan, estamos incrementando el riesgo de ellos pues casi tanto como si le ofreciéramos fumar. Y esto podría significar, podría parecernos que es una locura, pero realmente eso es lo que los datos nos dicen, que debido a lo poco que nos movemos en la actualidad y sobre todo los niños, se está incrementando muchísimo nuestro riesgo de enfermedad.
1: Otra pregunta que yo también es muy interesante, doctor.
4: ¿Es lo mismo actividad física y ejercicio físico?
3: Bueno, pues hay una diferencia de matiz entre lo que se considera la actividad física y el ejercicio físico. Consideramos actividad física cualquier movimiento que hagamos con el cuerpo. Andar, comer, levantarnos. Sin embargo, se considera ejercicio físico cuando esta actividad física está reglada y estructurada. Es decir, que tiene un fin. Y aquí meteríamos la práctica deportiva.
1: Y ahí voy yo, a la siguiente pregunta, que es obvia, pero que evidentemente hay que ponerla en práctica.
5: ¿Por qué es buena la práctica de la actividad física?
3: Bueno, pues se está viendo las últimas investigaciones que se están realizando en cuanto a los beneficios que tiene la actividad física, le están dando un valor de prevención de enfermedad e incluso de tratamiento, que se está considerando la actividad física y el ejercicio físico como la píldora milagrosa. Pues porque sirve prácticamente para todo. la actividad física, el ejercicio físico, por un lado, pues nos sirve para aumentar el gasto energético. Por lo tanto, previene el desarrollar exceso de peso o obesidad y también nos sirve como tratamiento. Si ya tenemos pues kilos de más, incrementando nuestra actividad física, pues favorece que los eliminemos, que lleguemos a un peso normal. Pero no solo por esto es bueno la actividad física, sino es que además favorece el desarrollo de los músculos. Y eso es muy bueno, ya que aumenta la capacidad que tenemos de hacer todas las funciones del hombre. Pero es que también tiene beneficios a nivel cardiovascular. Al hacer actividad física mejora la función de nuestros pulmones y de nuestro corazón y nos hace más resistentes.
6: Pues yo creo que queda bien claro, doctor, porque es buena, evidentemente, la práctica de la actividad física. Y ahora viene la siguiente pregunta.
7: ¿Qué es mejor, hacer actividad física o ejercicio físico?
3: Bueno, pues lo ideal es combinar las dos, porque ambos tienen grandes ventajas. Tanto lo que es la actividad física habitual, que es pues hacer los desplazamientos, si es posible, andando en vez de en transporte público, o subir las escaleras de casa, o ayudar a las mamás a llevar la compra, o a limpiar el suelo, o a poner la mesa. Todo eso es actividad física, y eso es muy bueno. Y luego, por otro lado, también el ejercicio físico, que es la práctica deportiva. Pues el intentar que durante los tiempos que tengamos libres, por la tarde, pues meter como una asignatura más la práctica deportiva. Eso sería ideal.
6: Siguiente pregunta.
7: ¿Todos tenemos que hacer el mismo tipo de ejercicio y durante el mismo tiempo?
3: Pues yo creo que está demostrado que hay que ajustar para cada persona, según, para cada niño, en este caso, según las condiciones que tenga el niño, el tipo, la intensidad y la duración de la actividad física. Por eso, antes de empezar con la práctica de un ejercicio físico, sería bueno que fuera evaluado, pues, o por su pediatra de atención primaria, para ver que no tenga ningún tipo de limitación que impida el realizar una determinada actividad física. Aunque también aquí tienen un papel importante los entrenadores y los profesionales del ejercicio físico. Así que yo recomendaría una pequeña evaluación para que el niño haga la actividad física más adecuada para cada uno. ¿Qué es lo que ocurre cuando tú favoreces o haces que un niño haga un deporte para el cual no está bien preparado? Por ejemplo, para un niño obeso, pues un deporte que sea muy intenso para él. Pues que el niño no va a poder realizarlo, se va a frustrar y no va a sentir que esa actividad física es algo beneficioso. Por lo tanto, la abandonará.
6: Última pregunta.
8: ¿Tenemos que tener alguna precaución a la hora de practicar ejercicio?
3: Pues aunque es la píldora milagrosa, pues también practicando ejercicio físico, pues podemos lesionarnos. Las lesiones es, digamos, que lo único malo que tiene la práctica de actividad física. Por ello es importante, primero, en aquellas actividades físicas que supongan un posible riesgo, pues por ejemplo, montar en bicicleta, pues siempre estar preparados con casco, con rodilleras, con coderas. Y luego también el hecho de intentar evaluarnos si tenemos alguna lesión o algún dolor de rodillas o así, pues no forzar, no vaya a ser que finalmente la lesión pues se convierta en un problema.
6: Pues doctor Julio Álvarez, creo que ha quedado suficientemente claro, pues con todas tus respuestas, la inquietud de los padres, niños, como has podido comprobar, y de la importancia que tiene el ejercicio físico para combatir el tema que estamos hablando, la obesidad infantil, Julio.
3: Sin duda, es una de las herramientas más eficaces para la prevención y el tratamiento de la obesidad infantil y sin duda es uno de los mensajes que más tendríamos que expandir entre nuestros niños y por eso quiero agradeceros a vosotros el darnos la oportunidad de poder compartir este rato pues con los niños y con los padres.
6: Pues a vosotros, Julio, a todo ese equipo del Hospital General, la unidad de pediatría, que estáis haciendo un gran trabajo aquí. Nosotros nos encargamos de divulgarlo y de ayudar pues a esas familias, niños, niñas, padres y madres que tienen ese problema en casa para que, bueno, pues vuestros consejos pues lo lleven en práctica.
3: Muchísimas gracias. Muy amable.
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1: Soy José Jiménez Heredia, tengo 17 años, soy de Valencia y soy del Cabañal. Más que un escudo, para mí es un sentimiento que se lleva dentro de ti, que no lo tratas ya como un equipo de fútbol, sino como parte de ti. Pues con 15 años o 16 fui padre y mi hija se llama Antonia. Pues yo empecé en Nazaret, no me podía permitir una beca, pero estoy en clase y vino Antonio a darnos una charla de que iba a venir un equipo, un programa de Colegio Blanquinegres y que los que se lo tomaran en serio y todo eso pues, podrían obtener la oportunidad de coger una beca a un equipo. Yo en las notas no iba muy bien, la verdad, y a partir de ese programa que hicieron, pues yo empecé a mejorar mis notas y acabé en el Nacional de la Alboraya, incluso llegué a estar en el Valencia, pero por temas de tener una hija y los estudios me agobié demasiado y tuve que dejarlo. Pues yo creo que Antonio no solo te ayuda en el fútbol, sino que te ayuda también en tu parte de la vida. Siempre ha sido como un representante para mí, siempre cuando ha tenido que ir a un lado a hablar siempre ha ido él. No ha tenido que decirme algo, siempre ha estado él. Que muchas gracias por su esfuerzo y su atención en mí y que es una grandísima persona.
2: Decía, ¿no? Hace unos días, si un día se desanima, pues tiene que mirar a su hija a los ojos y a partir de ahí seguro que le entra toda la energía necesaria para seguir luchando y conseguir todos sus sueños que seguro que lo va a hacer.

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1: Bueno, al Valencia llegó después de jugar en el Castellón, por lo que luego supe, bueno, pues vinieron a verme varios partidos cuando jugaba todavía en el Castellón, gente del Valencia, porque con el interés de, o con la posibilidad de ficharme. Obviamente siendo un jugador joven, con potencial sobre todo, es lo que llevó al Valencia a ficharme, porque el jugador que ficharon y que llegó, al que luego llegué a ser y al que luego se fue, hay bastante, bastante diferencia entre uno y otro. Vine a Valencia obviamente porque era un gran club, porque entonces mi representante, mi padre, entendía que, aunque quizás iba a jugar menos que otras ofertas que tenía, pero que iba a mejorar y que iba a aprender mucho por el tipo de jugadores que estaban entonces en el club, que habían en el club, y por los entrenadores que venían a un club como el Valencia. Y bueno, obviamente acertó, porque así fue. Mi mejora fue tremenda, quizás no el primer año, pero sí en los años siguientes. Y sí, es verdad que cuando llegué pensé que iba a participar más en el primer equipo, tras jugar en el Castellón en segunda y bueno, tener esa experiencia. Pero bueno, ahora desde la distancia, bueno, pues entiendo que sobre todo ese primer año fuera más de adaptación, jugando más con el Mestalla y con el Valencia cuando era necesario, cuando había falta de jugadores. Y todo ese primer año, parte del segundo, fue más de aprender, de mejorar, de adaptarme a un club como el Valencia, de aprender a mejorar técnicamente, a mejorar tácticamente. Que de hecho, bueno, sobre todo con Hiddink y la mentalidad que tenía holandesa de hacíamos muchos entrenamientos extras, y obviamente me hubiera gustado jugar más, pero entiendo que era parte del proceso de cualquier chaval de esa edad. Llegué con 18 años. Recuerdo aquí en Mestalla cuando jugué mi primer partido como titular contra el Depor, creo que fue. Este lo recuerdo, vamos, como si fuera ayer. Debuté contra el Cádiz fuera, pero considero ese como mi debut, porque fue, te digo, titular en casa, en Mestalla, con mi afición. Es el partido que siempre cuando me preguntan es el primero que me viene a la cabeza. Luego obviamente las finales, luego hay momentos, diferentes partidos de clasificación, de eliminatorias. Son muchos partidos y muchos años. Para mí y para muchos, mi primer título. Recuerdo que el equipo estaba ya muy asentado, un equipo estable, con gente que llevábamos ya muchos años.

0: por cómo transcurrieron las eliminatorias contra los rivales que jugamos, la propia final, los goles, dominar desde el primer momento, un Atlético de Madrid que estaba luchando también por el título, o sea, que el Valencia ganó y mereció estar en esa final y ganó esa final porque mereció ganarla, pues sobre todo por juego, y creo que cuando ganas así, obviamente la celebras igualmente si no has jugado bien, pero es como más reconfortante cuando te sientes que has jugado bien y que has merecido ganarla.
1: ¿Eres el héroe del partido, Gaizka?
2: No, los héroes somos todos porque ha costado mucho conseguir esto después de 20 años. Triunfos para todos, claro.
0: Llegar al aeropuerto ya y no ver el asfalto, no ver, era todo gente por todos lados, con lo cual la alegría en el propio viaje ya de vuelta, en el propio vestuario después del propio partido, con los compañeros, la felicidad y la alegría que había de ganar un título, personalmente igual, de ganar mi primer título con el Valencia, creo también fue muy importante el romper esos años de sequía de títulos, quizás, aunque luego obviamente pasaron muchos años, pero ese fue un poco quizás o por lo menos para mí, el cambio, ¿no?, ese de mentalidad de decir, a partir de ahora podemos ganar cosas y se pueden ganar cosas. Y creo que fue muy importante ganar ese título porque ayudó a los propios jugadores y al aficionado y al club a creerse que, bueno, pues que ese equipo era capaz de grandes cosas. Bueno, la considero mi casa. Cuando vengo todavía hay muchas emociones, muchos momentos. Sobre todo el recuerdo de llegar con el autobús, entrar en el vestuario, salir a ver el campo antes de los partidos. Eso era un ritual que hice, bueno, lo he hecho durante 10 años y que el vestuario era parte de mi vida, con lo cual lo sigo sintiendo así, aunque hayan pasado muchos años. Como me imagino que muchos jugadores que han pasado por aquí los entrenan igual. Cuando fiché por el Valencia, obviamente tienes objetivos y sueños e ilusiones que, como cualquier otra persona, niño, quieres cumplir. Cuando fui elegido por los propios compañeros como uno de los capitanes, un honor tremendo, obviamente el poder representar al vestuario, al equipo, al club en partidos oficiales como capitanes. Dentro de los grandes objetivos que cumplí o que conseguí con el Valencia, obviamente, o haber sido capitán del Valencia es uno de ellos, sin duda. Sí que soñé y que sí que tenía como objetivo como jugador el formar parte de la historia, que yo un día dejara o acabara de jugar o me fuera del Valencia y que Mendieta fuera parte importante de la historia del Valencia. Eso era algo que yo me planteé como jugador, como persona, y ese es otro de mis grandes éxitos de los cuales me siento más orgulloso, que todavía a fecha de hoy, pues bueno, se recuerda a Mendieta como historia del Valencia. Creo que como futbolista, como persona, no hay hitos más grandes. Que se te recuerde como parte de un club como el Valencia en sus 100 años de historia es de lo más orgulloso que puedo estar, de lo más honrado que puedo estar y de las cosas que más felices me hacen. La afición del Valencia es muy pasional, muy leal, que era algo que siempre explicábamos a los jugadores nuevos que venían, porque claro, venían siempre tres cuartos o llenos, siempre todos los partidos, y que siempre ha estado ahí, muy exigente, como un club como el Valencia necesita, gente que exija a los jugadores porque es un club que tiene que aspirar a ganar títulos todas las temporadas, y muy fiel obviamente a los colores, por encima de las personas, aman al club, que creo que es como tiene que ser. Bueno, Valencia es parte de mi vida, parte importante de mi vida, que me ha ayudado y me llegó a hacerme lo que luego llegué a ser. La historia dice que el haberme quedado siempre me ayudó, pero Valencia es parte de mi vida como persona, como jugador, muy muy importante.
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1: Nuestra relación con el Valencia Club de Fútbol empezó con la instalación del Palmito y con la voluntad del Valencia Club de Fútbol de crear la fundación con ese ánimo de generar un poco memoria del pasado reciente.
2: Desde que se recuperó la bandera, la fundación en sus tareas de restauración ha priorizado esta pieza, ya que es una de las más importantes de nuestra historia y como es nuestro primer estandarte.
3: Tiene un carácter también muy, muy, muy especial. Puede convertirse en un emblema muy importante para el valencianismo.
1: En este caso, el equipo que se va a hacer cargo de la restauración de la bandera es el equipo especializado en patrimonio textil. Es un equipo que, vamos, reúne una alta calidad, tiene, digamos, contrastada excelencia en investigación y, por supuesto, en conocimiento de lo que son bienes de naturaleza textil, aparte del laboratorio, los equipos, los medios de que disponemos, que procuramos que sean los últimos, ¿no? Los que realmente facilitan y permiten generar un trabajo de alta calidad.
4: Realmente está muy deteriorada, tiene una problemática muy grave de envejecimiento del tejido. Todo esto que se ven por aquí son cercos producidos por la humedad, que no solo ha arrastrado suciedad, sino que ha arrastrado los propios colores de la bandera. Estas tipologías, que son las señas de identidad, que son muy interesantes porque no solo es la restauración física, sino es el patrimonio inmaterial, es toda la cuestión que lleva detrás de ellas. Son piezas muy importantes y que realmente hay que valorar.
3: Trabajar con sus símbolos más preciados es, desde luego, yo lo veo como un privilegio. Para mí es una satisfacción enorme, ¿no? Enorme.
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1: Vamos, chicos, vamos, vamos, ¿eh?
2: Somos un equipo, trabajamos como equipo.
3: Da igual quién marque el gol, porque lo marca el equipo.
4: No nos olvidamos de jugar colectivo.
3: Nadie de este equipo es más importante que todo el equipo junto.
5: A trabajar, a juntar al equipo.
3: Es un partido de intensidad.
2: Sacrificio, honor, lucha, compañerismo.
5: Todo el mundo arrima el hombro, hasta que no podáis más.
3: Lleváis un escudo que es muy, muy importante. Es el más importante que podemos tener.
4: Salimos al campo como aviones.
3: Y vamos a intentar defender este escudo a muerte.
6: Mirad la afición, la chopa que se va a pegar hoy. Esa afición se merece hoy que ganemos y nada más ganar el partido y aplaudirle, a saludarle, ¿vale? Vuestro corazón es lo que vale aquí en este partido, ¿vale?
4: ¡A tope!
5: Máximo esfuerzo. Máximo esfuerzo. Máxima responsabilidad. Vamos a por ello.
7: ¡Vamos, señores! ¡Vamos, señores! ¡Vamos,
8: señores! ¡Vamos, señores!
7: Chavales, son mejores que ellos
9: en
7: vuelta del campo,
9: ¿eh?
7: Aquí y ahora, chavales. Aquí y ahora, ¿eh?
9: ¡Vamos, Valencia! ¡Un gran Valencia!
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1: Estaba en una época importante de mi carrera, después de jugar en segunda, subir a primera, no jugar, volver a segunda y luego volver a ascender con el Málaga a primera y siendo importante. Siempre en mi cabeza estaba la posibilidad de jugar en primera división. Y bueno, y creo que hice 2 años muy buenos y medios en Málaga, conseguí ser internacional y, bueno, y el Valencia en ese momento era quizá de los, con Barça y Madrid en esa época, de los 3 mejores equipos de España, indudablemente, posiblemente de los 5 mejores de Europa, ¿no? Y bueno, y debido a eso se pusieron en contacto con mi agente en esa época y luego conmigo y bueno, para mí era un orgullo como valenciano, siendo de Alicante, poder venir aquí, estar cerca de tu familia después de tanto tiempo, casi 7 años ya estando fuera de casa. Y bueno, fue un orgullo, el primero el interés y luego el poder venir a un club que venía de jugar 2 finales de Champions, poder jugar en un club grande de la Liga, poder jugar Champions League, pues era maravilloso. Sí que es verdad que fue un momento donde el club estaba muy convulso por la pérdida de las 2 finales y porque evidentemente la marcha de Gaizka a la Lazio era muy importante, o era un vacío muy importante. Yo si algo estoy orgulloso es que la primera pregunta fue si venía a sustituir a Mendieta y yo le dije que no, que venía a ser Rufete, y creo que la historia lo confirmó, ¿no? Y como profesional eso es muy importante para un jugador de fútbol, ¿no? Yo siempre intenté como futbolista dar el máximo, lo he hecho en todos los equipos donde he estado, y en el Valencia sí que es verdad que la primera liga creo que fue una sorpresa mi rendimiento, la cantidad de goles que metí, sobre todo yo creo que el momento importante que todo el mundo recuerda dentro de esta historia de estos 100 años, que es el partido de Montjuïc, ¿no? Es decir, no es fácil formar parte de la historia de un club, por lo tanto es mucho más difícil formar parte de trocitos importante dentro de esa historia, ¿no? Entonces yo, insisto, yo soy un privilegiado de formar parte de este club, de esos 100 años de historia y esos trocitos que uno ha podido conseguir para el club, ¿no? Para mí es orgullo, es decir, y ponemos un ejemplo donde más lo puede reflejar. Como profesional siempre es un campo de fútbol, pero eso acaba. Es decir, el profesional de un campo de fútbol acaba y vienen otros que pueden generar, dan continuidad a la historia y pueden generar otra historia dentro de esa historia. Para mí, personalmente, lo más importante es ver que mis hijos, cuando vamos por Valencia o por cualquier otro sitio, pero sobre todo por Valencia, la gente se para a saludarte, a hacer una foto y a decir que bueno, que están orgullosos de esa historia y de lo que hicimos, ¿no? Yo creo que para mí lo más bonito, como futbolista ya me lo dieron, y ahora como persona, evidentemente, que la gente siga recordándote y que ahora, por ejemplo, ves tus hijos que te pueden decir, papá, cuánto te quiere la gente o qué cariño tienen por ti. Para mí es lo que más orgulloso estoy. Bueno, yo creo que el Valencia, dentro de mi trayectoria, hablo de lo personal, es como la culminación de cuando tienes una trayectoria, un jugador de fútbol tiene una subida, un pico grande y luego una bajada, en donde el profesional lo que intentamos es que bajar lo menos posible, ¿no? Yo creo que el pico grande de mi carrera y mi trayectoria ha sido el Valencia por lo que conseguí dar como profesional y lo que conseguí como grupo, como equipo, como club, conseguir al final el fútbol es colectividad, como vestuario, conseguimos tantos títulos que bueno, que sí que es verdad que tener el privilegio de ser el club más importante del mundo en la época 2003-2004, pues bueno, son privilegios que están unidos al club y que el club tiene, ¿no? Jugando con el Valencia me acuerdo sobre todo siempre de los goles, pero me acuerdo del partido de Montjuïc mucho porque es decir, estaba todo perdido. Cuando está todo perdido, bueno, de hecho mis goles son al primer palo, cuando yo tengo que llegar al segundo. Son situaciones de futbolista, ¿no? Y eso sí que es importante, ¿no? El planteamiento del entrenador hace muchas cosas y seguro que muy bien, pero a veces el futbolista tenemos que tomar decisiones propias y eso es lo que hace grande a los futbolistas, ¿no? Y lo otro, cuando volví aquí con el Hércules de Alicante en primera división, bueno, hay un vídeo de 20 segundos donde, o de 30 segundos, donde la gente corear tu nombre después de tanto tiempo, todo el estadio en otro, con otro club, y lo que decían, pues bueno, pues es un trocito de estos 100 años que como jugador me siento orgulloso de haberlo vivido cuando estaba y haberlo vivido cuando volví, ¿no? Bueno, yo tengo una grandísima relación con Marchena, porque la primera vez que llegó al Valencia y nos vamos de pretemporada fue mi compañero de habitación, ¿no? Y cuando era jugador lo he explicado alguna vez, y desde entonces tengo una relación muy buena. Y bueno, con Vicente luego hicimos una buena relación, con Fabio, yo creo que con todos, con Amadeo, con toda la gente, pero sobre todo con Marchena, porque fue el primero con el que compartí mi tiempo. Y es verdad que tuvimos un crecimiento en el club, quizá yo un poquito antes, porque él era un poquito más joven, pero luego él también tuvo un crecimiento alto y fue muy importante también para el club. También trabajé como manager general del club, y entonces ya he sentido Mestalla lo que es estar dentro del campo y estar fuera. Y bueno, y hay cosas que yo, por ejemplo, cuando estaba fuera como manager general, pues muchas veces siempre llegaba una hora, hora y cuarto antes del campo, me gusta, y hablaba con el aficionado y le preguntaba sus sentimientos, su sensación del partido, de cómo veía el equipo. Y bueno, al final creo que es compartir y dar el máximo de lo que tenemos en favor de un club que al final es una empresa, sobre todo en el fútbol moderno, pero sobre todo va muy bien cuando no se le olvida el sentimiento, ¿no? Y empieza a ir muy mal cuando el sentimiento se olvida, ¿no? Entonces, yo lo que siempre pienso es que nosotros que hemos estado dentro y luego fuera, tenemos que, y como historia de este club, tenemos que trabajar como empresa, pero siempre tener ese sentimiento, ¿no? El modelo de vida de las personas se va creando conforme a tus experiencias, a tus objetivos y a tus logros, ¿no? Y también a tus fracasos. Yo personalmente siempre es dar el máximo. Lo hice como jugador, lo he hecho después cuando he vuelto al club, y yo creo que cuando das el máximo y además las cosas salen bien, pues la gente al final, el recuerdo se tiene. Para mí es un orgullo que la gente me quiera. Lo único, siempre, quizá no soy tan de estar en los medios como a lo mejor en ocasiones se debe de estar o se necesita estar, o incluso otros lo hacen como cualidad mejor que a lo mejor la que pueda tener yo, pero yo en ese caso me gusta mucho lo de dentro, lo interno, el trabajo, y que luego se vea el resultado, ¿no? Por lo tanto, estoy orgulloso de que todo lo que he hecho la gente lo haya recibido de la forma como me traslada el cariño. Quiere decir que entonces lo has hecho bien, ¿no? Volver y llegar al hotel, o el trayecto de casa aquí, ya venía pensando en lo que hacía de jugador, ¿no? De cómo llegabas a la concentración, te concentrabas, valga la redundancia, para el partido, para competir. Y bueno, y la verdad que ya antes de llegar estaba reviviendo el plan de actuación que tenía como futbolista. Y cuando llegas aquí, pues bueno, felicidad, nostalgia, orgullo, felicidad porque ves gente que has compartido tanto tiempo, cosas buenas, cosas menos buenas, momentos tan importantes de la historia del club, orgulloso porque formas parte de la historia de un club tan grande como el Valencia Club de Fútbol y cómo lo hicimos, y evidentemente también feliz porque, bueno, al final es un privilegio el poder compartirlo y expresarlo a nuestra gente, y evidentemente que quede siempre en el recuerdo, ¿no?
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2: Bueno, esta copa es una copa que surge en la década de los 40 como consecuencia de las relaciones existentes entre España y Argentina, que eran muy fluidas, y un poco con el homenaje a Eva Duarte, pues se inicia una competición que consiste básicamente en que jueguen el campeón de Liga y el campeón de Copa un partido. Es decir, lo que hoy conocemos por Supercopa, y que en aquel momento no se llamaba así, pero que era exactamente la misma estructura competitiva de la competición que se disputa desde las últimas dos décadas, por lo menos. Jugaron en Madrid en octubre del año 49. El Valencia lo hizo como campeón de la Copa del año anterior frente al Fútbol Club Barcelona. Y fue un partido en el que, bueno, estuvo ambientado con presencia de autoridades nacionales y de autoridades, el embajador argentino, etcétera. Y en ese partido, pues bueno, fue un partido de la, como digo, de la vieja época, porque el partido acabó con un empate a 4 y en la prórroga el Valencia marcó nada menos que 3 goles. Acabó con un resultado que muy extraño para el fútbol actual, pero que tampoco era muy frecuente entonces, porque entonces se daban muchas goleadas, pero casi siempre se decantaban a favor de uno de los dos equipos. Un 7-4 fue un partido muy emocionante y es, de hecho, el primer título de Supercopa que ha conseguido el Valencia de los dos que tiene en sus vitrinas.
3: Pues estamos, pues imagínate, orgullosísimos, tanto a la familia valencianista que la copa ya esté donde tiene que estar, en las vitrinas del Valencia, porque al fin y al cabo es una copa que costó mucho de ganar. En mi caso, mi abuelo pues estuvo en esa celebración, en esa victoria de ese día, y nada, muy contento de que la copa pues esté aquí en Valencia ya.
4: Bueno, la celebración, como en aquellas épocas era todo corazón. No había más que mucha emoción. Ganarle al Barcelona, era un Barcelona al Madrid, siempre mi padre me decía que eran como equipos especiales, ¿no? Vencer a estos dos equipos, tanto como al Bilbao, los equipos importantes, pues era algo muy, muy, muy emocionante. No pensaban entonces ni en primas, solo pensaban en el orgullo que significaba para Valencia, pues el poder alcanzar una victoria. Y la verdad es que era un grupo de amigos, más que un equipo de fútbol, y eso me parece que es importante.
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1: Cuando llegué al Valencia, estuve representando las secciones deportivas, el material que se necesitaba para, según el deporte que en ese momento iban a necesitar. La mayoría de todo era pues material de vestimenta, camisetas, pantalones y botas. Todas las temporadas, en las fiestas, cuando acababa la temporada de partidos, arbitraba yo los partidos que jugaban los empleados. Yo he sido árbitro internacional de hockey sobre patines, el más joven del mundo, 10 años, de todos los árbitros que éramos. He arbitrado un mundial y 4 europeos. Estuve encargado de las noticias de prensa, luego pasé ya al palco. Trabajaba con dos compañeros más, Paco Ribes, que actualmente continúa en el Valencia, y Daniel Egea, los que trabajábamos en el palco, sobre todo con chaqueta y corbata, que llevaba también la chaqueta, llevaba el escudo del Valencia. Normalmente asistíamos 2 horas antes de iniciarse el encuentro, para atender sobre todo las autoridades que venían y los directivos que venían con el equipo visitante, alcaldías de ayuntamientos, jefes de la policía, y luego las 2 veces que vino el rey en el Mundial 82, había que aprender cosas porque, claro, como venían también con escolta y todo, pendiente de lo que necesitasen en ese momento. Y en el 92 ya fue diferente porque, claro, habíamos ya tenido la experiencia de un Mundial y los escoltas que venían ya se acordaban algunos de nosotros, y eso fue interesante también, es una cosa importante. El que tenía mucha relación era con Izaguirre, porque vivía al lado de donde yo vivía. Y luego, pues claro, cuando venían por aquí, pues unos más que otros, la amistad relativa.
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2: En l'aspecto de espectador es el venir, disfrutar del ambiente, estar al lado del equipo y como jugador, el maestro que te ha dado la vida, el que te ha enseñado muchas cosas, el que te ha dado la facilidad para disfrutar momentos deportivos y soñados desde pequeño, lo he disfrutado al 100%, ¿no? He tenido la gran suerte de poder hablar así de Mestalla. Venir por primera vez, vine yo porque tenía un pase de Benimar y vine con un grupo de compañeros, nos metimos ahí en la General Sur y disfrutamos de como lo que éramos, ¿no? Como niños, ¿no? Gran partido del Valencia que ganó 4-1 al Athletic Bilbao y bueno, ahí fue cuando comenzó todo el idilio que nació después, ¿no? Para con el Valencia. Como jugador en partido, lo recuerdo porque fue un partido de Copa entre semana con el Málaga. Ya había salido a calentar muchas veces aquí en la banda esta y no había podido salir a disputar ni un minuto. Y ese día, pues bueno, tuve la suerte de jugar 15 o 16 minutos, ¿no? Y no, se te olvida porque es la primera vez que entras, te tiemblan las piernas, el corazón te va a 2000 por hora, la cabeza no sabes dónde la tienes. El ver tu número, oír tu nombre cuando pronuncian en el campo, Arias sale por Saura, evidentemente se te quedan grabadas para toda la vida, ¿no? Yo creo que fue un día que para mí ha sido muy importante y que lo disfruté. La verdad es que lo disfruté mucho porque, aunque lo pasé muy mal, hay que vivir lo malo en estas situaciones para después poderlas disfrutar. Basta verlo nada más. Sales por la bocana y estando vacío te impresiona con que, imagínate, lleno, apretando la gente, lo que significa. Tengo dos momentos, por lo que significaron, ¿no? Uno, el de mi despedida, en el 92, estar diciendo adiós a una etapa de tu vida que fue maravillosa. Y el otro fue cuando disputamos el último partido en segunda división con el Elche. Lo disfruté porque lógicamente fue un año muy difícil, muy complicado, y esa categoría la despedimos como Valencia, y el Valencia se merecía, ¿no? A lo grande. Son difíciles de olvidar esos dos momentos. Mi lugar favorito, el Verde. Es menos complicado, menos comprometido, más difícil vivirlo desde la grada que desde dentro, desde el terreno de juego. Por eso yo prefiero ese sitio, sí. Una gran anécdota que me sucedió siendo muy joven fue un partido que hubo una invasión de campo aquí en Mestalla con el Zaragoza. Mario y yo nos tuvimos que ir a coger a un espectador que había saltado porque los entonces grises iban a por él con porras y lo iban a... Vamos, y me acuerdo que nos tuvimos que meter por el medio, casi nos pegan a nosotros los porrazos. Es la primera y gran anécdota que tengo, ¿no? De algo complicado le salvamos a ese señor porque no pintaba bien, la verdad. Aun a pesar de que es muy difícil hablar de una sensación así, sientes la fortaleza que te transmite, ¿no? La gente desde fuera, porque lo lógico es que los de fuera querrían estar aquí haciendo lo que estamos haciendo nosotros, pero nosotros, los que hemos estado ahí dentro, nos da la fortaleza necesaria para coger aire cuando te falta, sacar fuerzas de donde no las tienes, levantar partidos casi imposibles, ¿no? Es una sensación tan bonita, tan agradable y tan satisfactoria para el que se dedica a esta profesión, que verte respaldado con esa fuerza desde la grada, lógicamente, te impulsa a ser diferente. Es una sensación muy, muy, muy de las más agradables que se tiene como futbolista.
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1: Hola a todos, soy Marina, soy de Ibiza y soy educadora infantil, trabajo con nenes de 2 a 3 añitos y soy muy, muy valencianista. Toda la familia de parte de mi padre son de Valencia y yo cuando era pequeñita, ya desde bien pequeñita, ya siempre nos regalaban cosas de Valencia, siempre nada más nacer ya teníamos pues o nuestro peluche, o nuestras sábanas, o nuestro... siempre de Valencia. La verdad es que desde bien pequeña siempre, además, nos preparábamos mucho antes. Ya estábamos la tarde anterior preparando los bocadillos, preparándolo todo, yendo incluso a la tienda, porque siempre pues la gente se concentraba en la tienda, o se concentraba por los alrededores de Mestalla. Y siempre íbamos muchísimo rato antes. Es más, también íbamos al entreno anterior del partido, también íbamos, porque muchas veces lo hacían para cara al público, y nosotros lo veíamos, y esperábamos a los jugadores ahí, les dábamos las buena suerte.

0: empecé a cantarles canciones infantiles y aparte la Mumbalencia. Entonces, ahora mismo ellos, cuando están solos, sin necesidad de que yo la empiece a cantar en la Mumbalencia, lo hacen ellos solos. Tú a lo mejor les ves jugando con coches o jugando con muñecas o cualquier cosa y cantando esa canción. Y es en jolines, ¿sabes? Es muy guay. Yo que lo escucho de repente, pues la primera vez, imagínate. Si está en mí, seguro que alguno de los 14 niños sale valencianista. Seguro. Junts, anem amunt.
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1: De toda la gente que hay aquí, que no solamente estamos nosotros los que hemos sido jugadores, sino los que cuidan los campos, que se pegan unas auténticas palizas, los que las épocas de lluvias o mal tiempo y tal, siguen estando aquí trabajando para que todo esto lo disfruten los jugadores, ¿no? Y todo esto te da unos resultados, y los resultados son el que cada año, unos años más y otros años menos, lógicamente vayan apareciendo y subiendo jugadores de la cantera al primer equipo, que es la finalidad de toda esta ciudad deportiva que se creó.
2: Las dos áreas que yo un poco coordino y dirijo, lo que es todo el tema de mantenimiento y tema de jardinería. Un día a día es muy variopinto y muy variado aquí, porque sobre todo iniciamos las tareas pues revisando y reparando todos los entrenamientos del día anterior que se han desarrollado durante la tarde, reparar y preparar para los entrenamientos de la mañana. Se trata un poco de taquear

0: las heridas que se le han hecho al campo, los campos, tanto del primer equipo como del filial y de la academia, y caso de marcaje de líneas, caso de que pues cada 3-4 días marcamos las líneas de los campos para repararlos. Eso en cuanto a jardinería. Una vez se inician los entrenamientos durante la mañana, pues hacemos otras labores, un poco de adecuación y mantenimiento de instalaciones de jardinería, pues poda de árboles, jardines comunes, almacenajes, pues toda una serie de tareas complementarias a lo que es la jardinería, para ocupar todo el tiempo entre los entrenamientos, entre que se inician los entrenamientos y entre que se acaban. Y luego en mantenimiento, pues es todo revisión de instalaciones, mantenimientos preventivos, mantenimientos correctivos, principalmente que toda la instalación funcione correctamente. Un departamento, por así decirlo, transversal a todo el club, para que todo esté en orden. Mestalla, el estadio, pues que es el evento principal, por así decirlo, son los partidos que se juegan allí, pero bueno, este también es muy importante para nosotros, porque aquí se juega los partidos del filial. Ayer por la tarde, por ejemplo, jugó el femenino un partido de competición, de primera división femenina. Un salto muy cualitativo de todo esto ha sido en jardinería. Jardinería hemos dado un salto brutal por el modelo de gestión, pues adaptándonos a la normativa y adaptándonos a todas las exigencias que año a año se ha ido avanzando el fútbol. En cuanto a la propia instalación, hemos domotizado toda la ciudad deportiva. O sea, toda la ciudad deportiva actualmente está domotizada. Con lo cual quiere decir que remotamente podemos acometer cualquier incidencia sin estar aquí. Incluso preveemos cualquier problema que podamos tener, lo podemos prever con anterioridad y sin que se vea afectada pues el funcionamiento de Ciudad Deportiva, y solucionarlo inmediatamente.
1: Por aquí estoy controlando todo lo que es el aljibe y las bombas de riego. Tenemos los dos pozos que suministran agua a toda la Ciudad Deportiva. Tenemos las bombas que están funcionando correctamente, ¿ves? Tenemos las bombas del pozo, del aljibe. Luego tenemos, por otro lado, tengo aquí toda la Ciudad Deportiva en cuanto a iluminación, ¿vale? Todos los campos de Ciudad Deportiva. Y yo aquí ahora mismo, por ejemplo, si quisiese encender el Puchades, pues accedo a él y voy una a una, cada una de las torres las tengo aquí, programarlas en horarios o encenderlas directamente. Podríamos encender directamente las torres desde cualquier punto que tenga wifi. Imagínate que me voy a un viaje, estoy, por ponerte un ejemplo, en París y me llaman, pues hace falta tal, pues entonces yo puedo acceder con wifi, puedo acceder a toda la domótica y ver lo que está pasando en un momento dado.

0: final el Chato, ¿le has puesto multa o no?
1: Sí, hombre, claro que le pongo multa.
0: Pues vino, ahí a mediodía estábamos ahí en el pasillo, sí. Y vino con el peto. Dice esto, y como tú le pones el número encima de la I,
1: claro.
0: Digo, eso de me está ya. Y dice, ¿qué número, de quién es? Digo, no lo sé. Digo, creo que los pone por dorsal de, sí, del claro. S, pero no.
1: Es que si no iba a poner el número de los dos en los chalecos sería un cachondeo.
0: No, desaparece.
1: A ver de quién es, y no puedo justificar de quién es.
2: Somos los encargados de material. Contamos la ropa que nos mandan. Le preguntamos a los chavales la talla que gasta cada uno. Y nada, preparamos también calcetín, slip, sudadera, camiseta, pantalón. Cada jugador tiene sus manías. Hay gente que utiliza calcetín corto, hay gente calcetín largo. Y nada. Y hay gente que slip no quiere y se utilizan su propio calzoncillo, ¿vale? Y sí, preparamos. Yo me encargo también muchas veces de preparar las botellas. Y con esto del COVID están numeradas cada botella. Los balones son 30 balones, dos sacas de 15 balones. Todos los días los hincho. Que se acumulan más la faena en la lavandería. Entonces le digo, Amparo, lávame lo prescindible. Como son los petos GPS, los petos GPS no pueden faltar ningún día. Ahí marca la medición de cada jugador, el recorrido que hacen y aspectos de preparación física. Y eso es lo único que 100% tiene que estar todos los días.
1: Ah, pero esto. Ah, no, pero esto hay que intentarlo que sea del derecho, ¿eh? Esto hay que ya no conocemos, Noah, que ya. Mira que te gusta, mira que te gusta, ¿eh? Es que al final. Basilio, ¿cómo estás?
3: ¿Quieres? Bien, ¿y tú?
1: ¿Qué quieres?
4: Todo bueno.
3: Todo bueno.
1: Todo bueno, vaya, ¿eh? Madre mía, ¿eh? ¿Qué tal el entreno de hoy?
3: Bien.
1: ¿Bien? ¿Preparados para el sábado ganar a Arcayosa?
3: Sí.
1: Fenomenal. A vosotros, señores.
2: A la hora de viajar tienes que repasar una y otra vez que no se te olvide nada, que esté todo en orden, que no te equivoques, no te dejes ninguna camiseta, que no te dejes ninguna bota. Entonces yo para ello, para evitar conflictos y no se me olvide nada, pues lo que suelo hacer es, el día antes del partido, a los chavales les digo, por favor, me dais en mano las botas y las espinilleras, las dejo en la mesa, las limpio las botas y una vez van al baúl. Así yo sé cada jugador si quiere llevarse una o quiere llevarse dos. Aparte de jugar aquí, creo que hay que ser educado, responsable, y aquí hay unas normas. Yo, por ejemplo, el tema de la ropa, les exijo mucho que me entreguen la ropa del derecho, tanto los pantalones como las camisetas y los calcetines, para facilitar la faena a la lavandería. Es que esto es un equipo y cada uno tiene su función aquí, la verdad.
1: Yo la verdad que los chiquillos me dan mucha faena y claro, no tengo a nadie, tengo que dejar a las 9 al chiquillo en el colegio, y porque tengo al chato que le pongo la ropa ahí con los números.
0: Ya, no, sí.
1: Y cuando estás tú por la mañana, tú metes un cable si necesitan algo los jugadores y...
0: No, igual que
1: Fernando, somos un equipo.
0: Igual que el día que no vienen, si los martes...
1: Somos un equipo.
0: Que siempre dejan seis y te podemos ayudar, sabes que te ayudamos.
1: Igual que si alguna vez tengo que ir por los niños antes o algo, pues tanto tú como Fernando me tienes que echar un cable.
0: Eso es
1: igual
0: normal.
1: Y viceversa, cualquier día es un equipo.
2: Yo tengo dos niños, desgraciadamente no tengo mujer, y es lo que más a la hora pues de no estar con los niños el fin de semana cuesta un poquito, pero bueno, la verdad que luego compensa, ya te he dicho, si los partidos son los sábados, puedo disfrutar de los niños los domingos, y como llevamos este trabajo, la verdad que siempre vengo aquí a trabajar con alegría, los niños lo entienden, también les gusta el fútbol poco a poco. Yo vengo aquí con una sonrisa siempre, y esto es lo que mi mujer me dijo antes de fallecer, que el fútbol me da la vida. Y gracias que tengo el fútbol. La verdad que gracias a esto estoy tirando para adelante. Tengo dos niños también, tengo que tirar por ellos para adelante. Y esto es mi pasión, el Valencia. Esta gente que yo estoy apoyando lo del minuto cero. Algunos son... ¿Están todos los balones, chicos?
5: Sí.
2: Perfecto.
5: 30.
2: Perfecto, genial. Algunos, como te he dicho, hay que darle un poquito de caña también. Esto es un tema floja. Ellos son muy buena gente, pero a veces no hay que relajarse.
1: La temporada ha estado muy bien. Ojalá sigamos así, ¿sabes?
0: Ojalá.
1: Hay que ir paso a paso, porque ojalá. No hay que tirar las campanas al vuelo.
0: Ojalá, faltando 5 jornadas ya estemos...
1: Poquito.
0: ya está, sí, claro, sí, todo.
1: Hay que ir poco a poco.
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1: Yo soy Fernando Javier Valls Suñer y soy hijo de José Valls Prats, que es el que ha sido socio número 2 del Valencia hasta el día en que desgraciadamente falleció. Bueno, la historia de mi padre es de la de una persona pues muy vinculada al equipo, siguiendo al equipo desde que tenía 10 años. Esto ya le venía de su padre, que lo hizo socio infantil, y entonces pues su padre fue socio también, y su padre fue de los primeros que, digamos, se hicieron socios cuando se fundó el Valencia. Y mi padre, pues según lo que nos contaba él y tal, a los 10 años ya fue socio infantil. Eso pilló la época de la guerra. Mi padre nació en el 26, en el 36 empezó la guerra civil, y entonces él nos contaba que se suspendieron los partidos y tal, pero ellos seguían pagando la cuota, y bueno, para ellos era, no solo era el seguir al equipo, sino que era el ambiente que se habían formado entre ellos, ¿no? Yo empecé a venir al fútbol también con 10 años precisamente, y en la tribuna las sillas eran de Enea, y entonces ahí pues había todo un grupo que estaba formado por mi padre, por su primo, por mi abuelo, por el hermano de mi abuelo, en fin, toda una serie de gente, por el socio de mi abuelo, por el yerno del socio de mi abuelo, o sea, todo un grupo que venían juntos al campo, y entonces pues tenían un ambiente ahí fabuloso. Mi padre pues sentía mucho los colores y el equipo. Las que la pusimos todo lo que era él. Él había sido profesor de dibujo, escultor, había sido teniente de ingenieros también del ejército de tierra, y pusimos socio número 2 del Valencia. Eso lo pusimos, era importante. El Valencia era su deporte y el equipo de su ciudad, y era su vida.
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1: Estalla para mí ha sido el santuario mío, después de mi casa. Yo creo que en el sitio que más tiempo he estado y donde más he disfrutado ha sido aquí en el campo de Mestalla.

0: sido siempre el lugar donde yo me he encontrado una parte importante de mi vida, donde aquí lo he conseguido todo. He sido feliz, he conseguido popularidad, he conseguido todo, lo he conseguido en este campo, la afición, la gente, el público. Lo que yo he sido en parte de mi vida, lo he conseguido gracias a Mestalla, ¿no? Los momentos buenos y malos siempre te dejan marcado, ¿no? Pero sobre todo cuando consigues algo importante, como ha sido, por ejemplo, la Liga, la Copa, sobre todo. Yo tuve lesiones, tuve que jugar con las lesiones, y entonces pues todo lo que conseguías, los títulos, la felicidad de la gente, la afición que te apoyaba, pues todo esto te hacía que cualquier momento de Mestalla fuese grandioso para mí y fuese especial. Yo sé que venía cuando era pequeño con unos amigos del pueblo, con Paco y mi hermano Enrique. Solíamos venir algunas veces porque nosotros jugábamos en equipitos de allí del pueblo, y Paco, o Panolla, era un hombre que nos llevaba en el fútbol en el pueblo, y él es el que nos traía a ver los partidos del Valencia. Mi primer partido en Mestalla fue estando yo como jugador del filial del Mestalla, y hubo un partido de fallas, de un torneo que se hizo, y entonces Barinaga nos subió a Terol y a mí para jugar ese partido con el Valencia, y ganamos el trofeo. Esa fue mi primera sensación que tuve especial dentro del campo de Mestalla, porque no era una cosa inesperada que me vino, y bueno, yo creo que fue el punto de salida para mí para después debutar en el Valencia. Es una sensación de miedo, ¿no? Un poco de temor, de compromiso, una sensación en la que sales y ves a toda la gente que está animando, que está queriendo disfrutar del partido, que quieren ganar y tal, y te crea una gran responsabilidad hasta que pisaba el césped y empezabas a correr y a jugar. Esas dudas te se iban liberando, veías esa sensación de felicidad que tenía la gente, y eso lo que te motivaba a disfrutar y a pasarlo bien. Mestalla es que es un campo que cuando sales con esa responsabilidad te ves obligado a ganar, ¿no? Porque ves que hay una gente entregada, una gente que disfruta de su equipo, que disfruta de ser valencianista, y entonces te contagia, te anima a que tú estés ahí dándole lo que ellos te están pidiendo. Y entonces todo el esfuerzo que haces, pues es un esfuerzo que no lo notas, ¿no? Porque yo siempre he dicho que la afición del Valencia es una afición que es muy ganadora, ¿no? Quiere que su equipo sea campeón, que gane, que esté ahí arriba. Y claro, eso transmite ilusión en el campo y te transmite pues esa fuerza para que tú no bajes nunca los brazos para poder ganar. Mi rincón favorito era durante la semana cuando entrenábamos, a la parte de atrás en Mestalla, bajo las gradas, en la parte posterior del campo. Antes de empezar los entrenamientos nos sentábamos todos allí, pues se contaban chistes, se hablaba, y entonces era un sitio donde había una gran armonía, había un gran ambiente por parte de todo el mundo, y era un sitio pues que hacía que te sintieses feliz estando dentro de ese ambiente, ¿no? Entonces era muy diferente al que veo yo ahora, ¿no? Entonces había unos bancos de madera, unas perchas en a donde colgaba la ropa. Bajo los bancos tenían unos huecos para donde estaban las botas, con una plataforma de madera y tal. En los vestuarios teníamos la sala de entrenamiento para calentar, para salir al campo habiendo hecho algún ejercicio. Los servicios y las duchas estaban dentro. Ahora da una sensación de lo que debe ser un vestuario. Entonces, pues también nosotros lo disfrutábamos a nuestra manera. Nosotros veníamos de vestuarios de otros campos, de los pueblos y tal, y era totalmente diferente. Entonces la comparación era abismal, ¿no? Los vestuarios del Valencia eran unos grandes vestuarios. Ahora los que hay ahora, y no tiene nada que ver estos vestuarios a los que habían entonces, ¿no?
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0: vuelta es un trabajo de muchas personas.
1: Pues mira, tengo la piel de gallina ahora mismo porque, por una parte, decirlo así, no esperamos que debutara contra el Barça ya. Sabíamos que estaba próximo porque estaba entrenando bien. Debuta en Barcelona y cuando lo veo que calienta, digo, pues me parece que va a debutar.
0: Muy serio, muy concentrado. Yo estaba un poco entregado por el resultado, pero muy satisfecho de al final pisar un campo de liga que hacía mucho tiempo y tenía ganas de volver, de ayudar al equipo. Mis sensaciones eran muy buenas. Yo era solamente disfrutar, coger sensaciones, coger ritmo también. Ahí también me aplaudieron en Montuí. Al final, el fútbol se recuerda de esta lesión y compartieron conmigo en esta lesión. El fútbol para mí lo veo como una familia. Tenemos, somos más o menos rivales, pero el fútbol es algo que reúne todo el mundo y que cuando pasa una cosa así, el mundo del fútbol es una familia.
1: Tengo que ser sincero, se vive pues como angustia al principio, porque claro, es el trabajo que llevas haciendo tantos meses y quieres ver si realmente funciona. Una vez termina el partido y ves que ha funcionado bien, pues bueno, también es una ilusión y una alegría para todos, entiendo.
2: Yo personalmente, has estado tanto tiempo con él, que joder, tienes claro que está todo bien y que va a salir bien, pero si no lo soltaríamos, pero esa sensación de angustia, sobre todo lo ves debutar y la alegría es inmensa, pero yo creo que la alegría fue más inmensa cuando pitó el árbitro el primer partido, de saber que se había conseguido un objetivo, que el jugador había vuelto a debutar, la cara del jugador pese al entorno de ese día, el contexto de ese día del partido que no fue el adecuado por el tema del resultado, pero al jugador se le veía una cara de felicidad que teníamos todos y compartíamos todos.
1: Cuando acaba el partido me da un abrazo y nos fundimos todos con él en un abrazo también, y al final pues muy de esa parte, satisfacción y agradecimiento, la verdad, por el trabajo, pues al final ha salido bien. Es como se ha completado un proceso que el servicio médico puso desde el minuto uno toda la carne del asador y al final se ha completado.

0: los sentimientos ahí de todo lo que has vivido es que te unen mucho, ¿no? Es como cuando uno vive una situación difícil y extrema, pues digamos que los lazos que generas con la empatía que generas realmente con alguien que lo estaba pasando mal es mucha. Entonces, claro, verle volver a sonreír, verle feliz, verle sentir futbolista, yo creo que es indescriptible cuando luego le das un abrazo, porque yo creo que lo sientes como una parte también tuya, ¿no?
1: La relación que se establece es estrecha, y sí que es verdad que esa misma semana después de debutar me puso un mensaje por el móvil, y la verdad que se lo agradezco también, porque un poco agradeciendo, ¿no? Como habéis dicho, la implicación que en esas primeras fases tuvimos o estuve yo trabajando con él.
2: Me da un abrazo, me choca la mano, me da un abrazo y me da la camisa. Me dice, está para ti. Y no le pedí, le dio la camisa, optó de él. Y dije, ya que no sé el momento idóneo, pero te lo agradezco mogollón el detalle. Esto para mí es un detalle. La camisa quizás tal, pero para mí es un detalle, detallazo.
3: No cumples los objetivos solo, es como un futbolista cuando gana el Balón de Oro, le gana, pero sus compañeros le han ayudado a ganar este título personal. Y lo mínimo era dar mis primeras camisetas a Rai y a Tony. Bueno, yo esperaba eso durante mi lesión. El día que voy a volver a Mestalla va a ser bonito.
4: Se pone en pie la afición del Valencia Club de Fútbol para recibir al central de nuestro equipo después de la grave lesión, 11 meses después, Mukhtardia que había el césped.
3: Ya, porque tengo que entrar y estar en el foco. Tenemos un objetivo hasta el final de temporada y ha pasado todo esto, pero ya tengo que estar en el partido, ya tengo que ayudar a mis compañeros, ya tengo que aportar al grupo. Es verdad que recibí un montón de aplausos. Y era un momento muy, muy, muy bueno. Y me felicitan, me abrazan. Y ha sido un momento bueno porque hemos ganado ese partido y entré y ha pasado ese momento y casi marcó ese gol.
4: Abre Luis a la pelota, Luis la coloca para Pepe Lu, Pepe Lu. ¡Diaca!
5: Si marca Diakabi, madre mía.
3: ¡Diakabora! Ha sido todos estaban contentos para mí porque ellos han visto el trabajo que he hecho para volver.
6: Diaka, te gusta tu trabajo. Diaka. Diaka.
3: Poco a poco me siento mejor, cogiendo ritmo. Cuando vienes de casi 11 meses sin jugar al fútbol de élite, tienes que acostumbrarte al ritmo ya. No, en eso no tengo miedo, voy a full.
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8: ¿Qué entrenador del Valencia llamó a Miró Pastor, árbitro recién retirado en ese momento, en la década de los 90, para trabajar en el club como asesor arbitral para los jugadores? Una especie de asesor arbitral para los jugadores, para, bueno, pues conocer los comportamientos de los árbitros y cómo manejarse con ellos. Repito, ¿qué entrenador del Valencia llamó a Miró Pastor, árbitro recién retirado entonces en la década de los 90, para trabajar en el club como asesor arbitral para los jugadores? ¿Te suena algo de esto?
9: No.
8: Arsenio en su cuarta pregunta pensando qué entrenador del Valencia llamó a Miró Pastor para ser asesor arbitral para los jugadores en el Valencia en la década de los 90, dice la pregunta. ¿Te suena algo de este episodio, Arsenio, o lo ves muy lejano?
10: Algo me suena, pero no tengo nada claro.
8: ¿Qué ¿Quieres gastar el comodín? ¿Quieres es arriesgar?
9: Está muy difícil para buscar.
8: Está muy difícil para buscar, ¿crees? Sí. Estamos 4-2 ahora mismo. Estás con un colchón de 2 puntos. Es tu decisión. Pensando Arsenio. En directo, bueno, en el Media Center.
9: Voy a decir el primero que me ha venido y ya está, porque no lo tengo claro.
8: Vale. ¿Quién vas a contestar?
9: Algo de Hiddink.
8: ¿Gus Hiddink?
9: Gus Hiddink.
8: Muy bien, vas a contestar Gus Hiddink. No lo tiene nada claro Arsenio, pero arriesga en esta cuarta pregunta. ¿Tú quieres saberla, Joan?
10: No, la verdad es que no.
8: No. Pues Arsenio Pardo, en su cuarta pregunta, va a contestar Gus Hiddink. ¿Llamó Gus Hiddink a Miró Pastor para ser asesor arbitral del Valencia? No rebote, Joan, ¿la sabes?
10: Pues voy a decir, por decir uno, Víctor Espárrago.
8: Víctor Espárrago, comprobamos. No, la respuesta correcta era Luis Aragonés.
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13: 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Gonzalo Naya, responsable del Departamento de Comunicación de la Academia VCF, nos habla de las redes sociales en el fútbol.
14: Si estás viendo este vídeo es porque eres usuario de las redes sociales. Y como la mayoría de personas, pasarás más de 2 horas al día siguiendo las redes, eso dicen los estudios. Lo primero que tienes que saber de las redes sociales es que están creadas para generar adicción. Son una gran herramienta, pero está a nuestro servicio y no al revés. Las redes sociales son un escaparate de nuestra vida, donde podemos mostrar lo mejor de cada uno y a veces sin darnos cuenta también lo peor. Así que en las redes sociales no insultes, no provoques y no compartas contenido que pueda ser ofensivo para otras personas. Y sobre todo no compartas ni difundas vídeos sexuales de terceros, que obviamente es un delito. Si compartes los valores del deporte, muéstralos en las redes sociales y piensa siempre antes de publicar, de compartir o de difundir. Por ejemplo, si publicamos una foto de celebración del equipo que ha ganado un partido, ¿qué es lo que buscamos? ¿La publicamos también en niños pequeños, en niños de fútbol 8? ¿Qué mensaje queremos transmitir? Si en esas fotos de celebración yo, jugador, aparezco con la camiseta del revés, poniendo mi nombre o poniendo mi dorsal, ¿qué mensaje estoy lanzando? ¿Estoy lanzando un mensaje de equipo o un mensaje individual? Si yo, entrenador, aliento a mis niños de fútbol 8 a estas imágenes de celebración, ¿lo hago por ellos o lo hago por mi ego personal? O yo, padre o madre o familiar, si expongo mucho a mis hijos, hijas, futbolistas en las redes sociales, ¿lo estoy haciendo por ellos o lo hago también por mi ego personal? Antes de compartir una foto, un mensaje, un contenido en las redes sociales, piensa si de verdad es lo que quieres que esté en el escaparate de tu vida. Y en todo caso, piensa que las redes sociales son una herramienta, pero no son la vida. Así que tu autoestima no dependa de un like.
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1: Tiempo. Nombre de Carleto, ¿Tiago o Diego?
2: Tiago.
1: Sí, el Chelsea marcó uno o dos goles en Mestalla en 2007 para eliminar al Valencia en cuartos de la Champions. Sí, llegó antes al Valencia Edu o Alexis Ruanos.
2: Edu.
1: Sí, Albiol o Alcácer tuvo un accidente de coche cuando iba a firmar su cesión desde el Valencia al Getafe.
2: Albiol.
1: Sí, antes de llevar el 10 parejo llevó el 21 o el 24.
2: 21.
1: Sí, según las imágenes de televisión, el gol de Rami al Llagostera desde el centro del campo se produce en la portería de la izquierda o de la derecha.
2: Derecha.
1: No, hubo un apagón en Mestalla ante el Villarreal o el Athletic en 2014.
2: Villarreal.
1: No, nació en Cataluña de Albert o Bruno.
2: Bruno.
1: Sí, Alves le paró a Cristiano Ronaldo un penalti como valencianista en Mestalla o en el Bernabéu.
2: Bernabéu.
1: Sí, el sábado en Mendizorroza jugará el Valencia a la 1 o a las 3.
2: Una.
1: Sí, dirigió o no dirigió partidos de Champions Koeman con el Valencia.
2: Sí.
1: Correcto. Muy bien, Nuria Soler, solamente has fallado dos, si no me equivoco, las dos consecutivas. Vamos a hacer recuento, vamos a resituarnos un poquito. La sexta del gol de Rami y la séptima del apagón este, ¿no? Que sí. Se produjo ante el Athletic Club de Bilbao en 2014. No sé si luego has caído en alguna de ellas y
2: sí,
1: eso te ha mareado un poco.
2: Sí, pero bueno.
1: Aunque bueno, has estado muy bien hasta el final. Has aguantado el tipo perfectamente, Nuria. Y claro, siempre alguna vez lo han comentado los concursantes, ¿no? Los que sois habituales de Mestalla, yo creo que tú eres habitual, ¿no? De
2: sí.
1: Mestalla, claro, una pregunta de un gol en la portería de sí. Derecha o de izquierda, según las imágenes, complica las cosas porque, claro,
2: exacto.
1: Tú sí,
2: tenía Mestalla, la imagen de Mestalla.
1: Sabes dónde están las cámaras en Mestalla, pero, claro, eso siempre puede retrasar, pensar un poquito más la pregunta y ponerse nervioso, ¿no? Le ha sucedido a más de uno, pero bueno.
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5: 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Valores que activan. Segunda parte. Joaquín Sorribas, responsable del departamento psicoeducativo de la academia, indica algunos consejos para entrenar tus valores.
6: Si te pregunto si eres una persona con valores, seguramente me dirás que sí. Si te digo cuáles son tus valores y que los digas de memoria, probablemente dudarás. Y si te digo si eres consciente diariamente de sacar tu mejor versión de acuerdo a los valores, probablemente digas que no. No te preocupes, porque los valores hay que hacerlos explícitos, hay que desarrollarlos y hay que entrenarlos. Te sugerimos varios pasos. 1. Mira hacia atrás, revisa tu pasado y conecta con tus raíces. 2. Pon una lista larga de valores e intenta sentir cuáles te identifican. Deja que tu corazón te indique cuáles son coherentes con tu identidad y acaba generando una lista de 10-12 valores. 3. Esos valores, ordénalos en estos tres grupos. Valores de aceleración, que son esos valores que te dan energía, como la resiliencia, el esfuerzo, el trabajo. En valores de freno, que son esos valores que te quitan activación cuando estás un poco saturados, como la humildad, la serenidad o la confianza. Y en valores de relación, que son aquellos valores que te ayudan a relacionarte mejor con las demás personas. Con eso deberías quedarte con una lista de 5-6 valores. 4. Esos 5-6 valores, defínelos, concrétalos y hazlos muy tú. 5. Cuando te vayas a dormir, repasa esos valores e imagínate alguna situación de la vida diaria que sea congruente con esos valores. 6. En tu vida diaria, no olvides celebrar los valores y reforzarte cada vez que tengas acciones donde los hayas defendido. 7. De forma periódica y a menudo, revisa si estás sacando la mejor versión coherente con tus valores. Si tomas un poco de tiempo los 2 o 3 primeros meses, luego los valores te saldrán solos. Educa en valores.
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1: ¿Cuántos goles logra el Valencia de Óscar Fernández? El Valencia de Óscar Fernández en la temporada 2007-2008. ¿Cuántos goles logra el Valencia de Óscar Fernández en la temporada 2007-2008? Pues te voy a dar cuatro opciones. A, 1, B, 2, C, 3, D, más de 3. Te repito la pregunta. ¿Cuántos goles logra el Valencia de Óscar Fernández en la temporada 2007-2008? Valencia entrenado por Óscar Fernández. A, 1 gol. B, 2 goles. C, 3 goles. D, más de 3 goles.
2: Tengo bastantes dudas. Recuerdo la época y los dos partidos que... Pero bueno, me lo voy a jugar ya.
1: Tienes bastantes dudas, sí.
2: Tengo bastantes dudas, la verdad. Y voy a elegir la C, que es la de 3 goles.
1: Vas a decir C, 3 goles.
2: Sí.
1: Estás intentando rescatar esos resultados, ¿no? De los partidos en los que Óscar Fernández dirigió,
2: sí,
1: al Valencia. Y crees que el global puede ser 3.
2: Sí.
1: Sí. ¿Crees que pueden ser 3?
2: Creo que sí, pero bueno. Vamos, voy a jugármela ya.
1: ¿Te la juegas?
2: Sí.
1: Marcamos 3. La C, 3. Muy bien. Pepe, por si hay rebote, ¿tú crees saberla?
3: Sí.
1: ¿Crees que la sabes? Pues Pepe Rueda, Picaña, 20 años. Va a marcar la opción C, 3 goles. Marcó 3 goles el Valencia de Óscar Fernández en la temporada 2007-2008. Es correcto, Pepe, enhorabuena, efectivamente 3 goles. 2 al Madrid y 1 al Mallorca.
2: No, al revés, 1 al Madrid.
1: Dicho, sí, eso que 1 al Madrid y 2 al Mallorca, efectivamente.
3: 1-5 fue.
1: En esos dos partidos que dirigió Óscar Fernández al Valencia Club de Fútbol.
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4: 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Manolo San Pedro, entrenador de porteros del Valencia Juvenil B, nos explica qué significa la confianza para la academia.
5: La confianza es otro de los valores que buscamos fomentar en la academia del Valencia Club de Fútbol a través de esa sensación de seguridad y firmeza para afrontar cualquier situación, tanto deportiva como en el día a día. ¿Cómo? Generando unas emociones positivas para que sean seguros, poderosos y determinantes en todas las acciones que vayan a realizar y, aparte, siendo inteligentes y creativos para poderse adaptar ante cualquier situación.
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1: Atención, tiempo. ¿De blanco o de naranja remontó el Valencia en Montjuic en 2001?
2: De naranja.
1: No, se perdió por enfermedad el Mundial 94, Mijatovic o Penev.
2: Penev.
1: Sí, tercer gol de la final de la Cartuja, el pase a Claudio López lo da Mendieta o Cañizares.
2: Cañizares.
1: Sí, 1992 o 1996, año de retirada de Ricardo Arias.
2: 92.
1: Sí, Rives jugaba de lateral derecho o centrocampista.
2: Centrocampista.
1: Sí, danés o austríaco, Kull Welch.
2: Austriaco.
1: Sí, según las imágenes de televisión, el gol de Aymar ante el Deportivo que toca a otro jugador antes de entrar en la 2001-2002 lo marca en la portería de la derecha o de la izquierda.
2: 2001-2002 a la izquierda.
1: Sí, Lei Junchan o Anil Murci ha hablado con el presidente de los árbitros Sánchez Arminio.
2: Anil Murci.
1: No, Quique Sánchez Flores fue destituido como entrenador tras un partido en el Pizjuán o en el Villamarín.
2: En el Pizjuán.
1: Sí, dos o más temporadas estuvo el delantero asturiano Pablo Rodríguez en el Valencia.
2: Más.
1: Sí, las sillas de detrás de las porterías estuvieron muchos años en Mestalla pintadas de azul o de verde.
2: De verde.
1: Sí, señor. Espectacular, Nicolás Escribano, que solo por un punto.
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6: 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Amparo Puig, de los servicios médicos de la Academia VCF, explica la importancia del descanso en los deportistas.
7: Desde el servicio médico queremos hacer hincapié en la importancia del descanso de nuestros deportistas. El desarrollo y el rendimiento deportivo se basan principalmente en el entrenamiento, pero igual de importantes son otros factores como la preparación psicológica, la nutrición, la recuperación física y por lo tanto el descanso. Nuestros deportistas mantienen una rutina de ejercicio físico constante, por lo que en periodos de descanso, sean días libres, vacaciones, deben recuperarse tanto ellos como sus músculos del desgaste sufrido. Para ello, recomendamos realizar un descanso activo, es decir, hacer una pausa del ejercicio regular, pero manteniendo un esfuerzo mínimo, haciendo una actividad menos exigente e intensa que la actividad deportiva diaria. Asimismo, seguimos aportando beneficios al cuerpo y permitiendo que se recupere, mejorando el flujo sanguíneo, mejorando el control hormonal, la recuperación del músculo. Por lo tanto, el descanso activo es fundamental para mejorar los diversos factores de rendimiento deportivo, manteniendo la fuerza muscular, manteniendo la flexibilidad, la capacidad aeróbica y en la prevención de lesiones futuras. También queremos hacer hincapié en la importancia del sueño, tanto en la calidad como en la cantidad de horas que duermen nuestros deportistas. Se ha demostrado que el sueño juega un papel fundamental en el rendimiento atlético, en la recuperación física, fisiológica y metabólica. Asimismo, asegura un buen estado cognitivo y anímico. La falta de sueño se relaciona con un aumento de la percepción de fatiga, un aumento del consumo energético, disminuye la resistencia al estrés, la capacidad de reacción, de concentración. Por lo tanto, es uno de los principales factores de riesgo de sufrir lesiones. Se recomienda dormir un mínimo de 7-8 horas para que el cuerpo asimile los cambios y los músculos se regeneren. Asimismo, es importante evitar cualquier actividad física intensa horas previas de ir a dormir. Igualmente, se deben evitar jugar a videojuegos, las pantallas de los móviles. El sueño debe formar parte del entrenamiento invisible. Asegurar una buena calidad del sueño con horarios estables, un entorno favorable, buenas rutinas, nos ayuda a asegurar la calidad del descanso.
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1: Uno de estos jugadores no coincidió con Mijatovic en el Valencia. Opción A, Boro. Opción B, Pizzi. Opción C, Aristizábal. Opción D, Belodedic. Boro, Pizzi, Aristizábal o Belodedic. Te repito, Boro, Pizzi, Aristizábal, Belodedic. De esos cuatro, solo uno no coincidió con Mijatovic en el Valencia. ¿Te repito o no hace falta, Nicolás? Te repito, las opciones son Boro, Pizzi, Aristizábal, Belodedic. Solo uno de ellos no coincidió con Petja Mijatovic en la plantilla del Valencia Club de Fútbol.
2: Pues yo ya tengo dudas en esta. Puedo dar pistas porque él lo sabe seguro.
1: Súbete un poquito al micro, Nicolás, que te escuchemos mejor.
2: Pixi seguro que coincidió, porque estos fueron de los que fueron al 7-0 de Karlsruhe. O sea que es el único que descarto. Y ya empezar pidiendo el comodín, pues como que no. Me la voy a jugar con, porque no me suena nada que pudiera coincidir con Miodrag Belodedic.
1: Con la opción de Belodedic, ¿sí?
2: Sí, me la voy a jugar
1: con esa opción.
2: Sí.
1: Muy bien. Pues vamos a marcar la opción de Belodedic. Arriesga, porque no lo tiene nada claro Nicolás, nuestro participante de Aldaya. Va a marcar la de Belodedic. De esos cuatro nombres, es Belodedic el que no coincidió con Mijatovic en el Valencia. No rebote, Sergio. Te quedan Boro, Pizzi y Aristizábal.
3: Boro.
1: Boro.
3: Boro.
1: Comprobamos. Es correcto, efectivamente. Tercer punto para Sergio Comas. Y Sergio, la tenías clara.
3: Sí, mejor, se fue, ¿no?, en el 93, que hubo una polémica de renovación. Y había jugado todos los partidos esa temporada, de la 92-93, y se fue porque, bueno, no hubo acuerdo y se fue al Deportivo.
1: Sí, señor. Así fue la historia del Valencia Club de Fútbol y Boro en esos años 90.
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6: VCF Educa. ¿Qué es la resiliencia? Mario Enguídanos, segundo entrenador del Juvenil B de la Academia, nos habla de qué significa la resiliencia para los jugadores y jugadoras de la Academia.
7: La resiliencia para nosotros en la Academia es la capacidad de convertir los problemas en oportunidades. Es decir, no solo es cómo afronto las adversidades, sino es saber salir fortalecido de este proceso. Cada día en nuestras tareas de entrenamiento nosotros les proponemos retos y sometemos a estrés a los jugadores. Muchas veces no consiguen el objetivo que ellos esperan. Y ahí es donde somos más importantes para que puedan mirar hacia adelante y entender que hay un proceso muy positivo de aprendizaje después de todo esto. Nuestro club es un club que siempre resiste y siempre se reinventa. Y por lo tanto nuestros jugadores son luchadores y nunca se rinden.
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1: Atención, tiempo. Pasieguito o Di Stéfano gana la final de Copa del 79 ante el Real Madrid como entrenador.
2: Pasieguito.
1: Sí, era más joven Pereira o Manzanedo cuando coincidieron en el Valencia.
2: Más joven Manzanedo.
1: Sí, Castellanos, nacido en Granada o en Ciudad Real.
2: Granada.
1: No, según las imágenes de televisión, el golazo de Mendieta en la final de la Cartuja se produce en la portería de la derecha o de la izquierda.
2: La derecha.
1: Sí, 0-0 o empate a 1. Empataron Atlético y Barça para darle al Valencia la Liga del 71.
2: 1-1.
1: Sí, capitán que levantó la primera Supercopa de Europa, Carrete o Saura.
2: Saura.
1: Sí, jugó o no jugó previa al Valencia de Cooper para su primera Champions.
2: No.
1: Sí, la respuesta era sí. Kempes jugó en el Autocares Luz o en Autocares Domingo.
2: Autocares Luz.
1: Sí, Luis Aragonés jugó la UEFA o ninguna competición europea con el Valencia.
2: La UEFA.
1: Sí, fue titular en el último partido ante el Betis, Zaza o Santi Mina.
2: Santi Mina.
1: Sí, Ortega o el Piojo marcó dos goles en la remontada del Camp Nou.
2: De Piojo.
1: Sí, señor. José Francisco Quilis ha fallado dos, si no me equivoco. Espectacular también su participación.
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5: 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Germanor.
6: Miquel Belmonte, del Departamento de Metodología de la Academia, nos explica qué es Germanor.
7: La Germanor es uno de los grandes pilares de nuestra identidad, el que mejor representa a la sociedad valenciana, llena de unión y solidaridad. Dentro del campo se traduce en empatía, para ver cómo puedo ayudar a mi compañero o mi compañera en las distintas situaciones de juego, pero también en respeto y deportividad con árbitros y rivales. Fuera del campo, la Germanor se vive en el día a día, con ese gran ambiente que se respira en la ciudad deportiva, pero también se ve reflejada en lo más duro, cuando todos arrimamos el hombro, en mayor o menor medida, para poder salir juntos de una catástrofe como la de la Dana.
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